0: cuánto hemos crecido, básicamente, ¿no?
1: Ahora sí han crecido. Es la idea que pues dice uno, acuérdese que es el tiempo en que usted ya tiene que cambiar, ¿sí? Y hay una parte en el libro también muy interesante en los instintos de cambiar que pues a mí desde un principio me llegó, ¿sí? Dice, en el alcohólico llegará a cambiar hasta su forma de hablar. Y esa es una de las partes que, bueno, me agrada en ese sentido porque es cuando parte de esos principios nuevamente los vuelves a acatar, los vuelves a llevar a parte de lo que es el diario vivir y cómo es que te vas enfrentando a nuevos retos. Y el decir, pues, ya llegamos, ya estamos por acá, entonces ahora la recta final que nunca hay fin. Nunca hay fin, lo dijeron los cofundadores, esto es para toda la vida y es la parte que, pues, ahí estamos. Y más que nada, un saludo a la comunidad que nos escucha y decirles que aquí estamos y que en realidad se puede con el instinto de la enfermedad y que sí podemos llegar a través de un cambio, tener esa parte de lo que es la sobriedad. Y pues tenemos el tema por ahí, que es el tema de hoy.
0: El sexto paso.
1: El sexto paso. Y pues para empezar, por ahí Ernesto, ¿podrías darnos
0: Sí, claro.
1: lo que es
0: Sí,
1: la
0: claro,
1: parte
0: es
1: de la
0: que
1: introducción?
0: ese es el sexto paso de Alcohólicos Anónimos que dice, estuvimos enteramente dispuestos a dejar que Dios nos liberase de nuestros defectos.
1: De nuestros defectos, exacto. Ah, aparte lo que
0: Bueno, puedo darle
1: incluye.
0: poquito más lectura y dice, este es el paso que separa a los hombres de los niños. Así se expresa un clérigo muy querido nuestro que es uno de los mejores amigos de AA. A continuación, explica que cualquier persona que tenga suficiente buena voluntad y sinceridad para aplicar repetidamente el sexto paso a todos sus defectos de carácter, sin reserva alguna, ha llegado a alcanzar un gran desarrollo espiritual y por lo tanto merece que se le describa como un hombre que sinceramente intenta crecer a la imagen y semejanza de su creador.
1: Oye, está interesante la parte que dice los niños. O sea, que cómo llegan cuando llegamos, que llegamos como al kindergarten o ese algo ahí, en esa forma de esa expresión. ¿Por qué toca ese punto, esa parte de la literatura?
2: Andrés Alcohólico, la verdad es que, pues como dicen, ¿no? En la literatura dice, ¿no? Hay un tema del que habla y expresa el kindergarten, ¿no? Que somos como todavía ya grandes, con mayoría de edad, algunos, pues todavía siguen actuando como niños, porque somos berrinchudos, seguimos haciendo, queremos que las cosas se hagan a nuestro, como nosotros queremos, ¿no? Queremos de que todo se haga y pues somos chipilones, carentes de la atención de nuestros padres, creo, desde chiquitos venimos marcados ya con ese estigma, ¿no? De que pues necesitamos la atención y yo creo que por eso es que actuamos de una manera así como niños, cuando le quitan el biberón también, ¿no? O sea, en este caso el alcohol. Quiere uno, ¿no? Le quitan alcohol, ¿qué hace el niño? Pues llora. Y nosotros pues ahí a veces andamos llorando por el biberón, dice, ¿no? Pero ahora como dice, ¿no? Vaya dilema el cambio, ¿no? De que tengo que yo dejar que Dios me liberase mis defectos. Y no es fácil, ¿no? No vamos a quedar blancos como la nieve, aclarando, ¿no? De que no vamos a ser santos tampoco. Pero sí nos esforzamos y tratamos ya una vez de haber tenido ya como un despertar espiritual, ¿no? Porque pues aclaramos, ¿no? Esto no es religioso, es espiritual. Entonces, una vez de que yo ya creo en un poder superior más grande que yo, entonces yo ya empiezo a darle entrada, ¿no? Porque ya empiezo yo a ser humilde. Empiezo a ser yo ya de una forma más mente abierta al que estoy dispuesto a que Dios me liberase mis defectos. Claro, tengo que yo estar dispuesto a cambiar o a que mis defectos que me han causado o me siguen causando daño, tengo que yo ya tomar una decisión y derrotarme como un día me derroté ante el alcohol o ante las sustancias. Entonces ahora tengo que derrotarme ante mis defectos de carácter.
0: Es que mira, desde mi punto de vista, aquí nos está diciendo de que tenemos que empezar a ser hombres, tenemos que dejar de ser niños. ¿Por qué? Porque simple y sencillamente cuando estábamos en la actividad no éramos responsables. Más que nada aquí te está hablando de la responsabilidad que debes ya asumir como una persona adulta, que ya debes de tomar ese liderazgo de cabeza de familia, vamos a decir, o de persona de líder, porque todos los padres y madres
3: de familia, somos líderes. Y también los jóvenes, todos somos líderes. Estamos llamados a eso. Pero simple y sencillamente de que muchas de las veces nos vamos por lo más fácil, por lo que no nos cuesta trabajo. Entonces, este paso a eso nos está llevando, a que tienes que empezar a reflexionar y debes de empezar a trabajar como una persona responsable. Y esa palabra, qué fuerte está, porque no es nada tan fácil.
1: O sea, la parte del niño es el individuo caprichoso que encierra un capricho que, por decirlo, decía Andrés, cuando te quitan el biberón X, en la parte de la jugada en lo que es los grupos, y luego, como también dices, parte de un liderazgo. Entonces, cuando se llega con la parte del capricho, pero el capricho es, por decirlo, déjenme hacer esto, no me dejan hacer lo que yo quiero. Es la parte del capricho ahí, ese sentido. Y luego ya cuando dice, parte del liderazgo. Por ahí, Ernesto, ¿qué tienes por ahí?
0: No, fíjese, es que yo, como veo esto, el sexto paso, pues obviamente es resultado de los primeros pasos, ¿verdad? Y a mí en Alcohólicos Anónimos es el primer lugar donde me invitaron a hacer un análisis de mí mismo. Y justamente cuando trabajas con un padrino, cuando haces un viaje a tu interior y realmente te conoces, te encuentras en esto, pues tienes uno, bueno, para ponerlo gráficamente, la mochila que has estado cargando durante toda tu vida, la mochila que no sabías que le estabas echando piedras y que te estaban causando daños en tu vida. Este paso te pone a ver qué vas a hacer con ello, pues. De hecho, te da hasta la opción de que si hay algo de lo que todavía no estás dispuesto a liberarte, algún defecto de carácter que se te haga tan pesado que crees que no puedes, solamente se dice pónselo a Dios. Pero se me hace que este paso es el resultado, de aquí se va a basar qué vas a hacer con ello. Porque una cosa es saber que tengo defectos de carácter, porque ya los identifiqué con mi padrino en un cuarto paso, se los confesé ante Dios y un ser humano. Uh-huh. Y estoy en este punto de la encrucijada de ahora, ¿qué voy a hacer con ellos? Y obviamente, pues lo siguiente sería pedirle a Dios que me los quite. Pero siento como que este paso te da una pausa para que lo que vas a hacer lo hagas bien. Por eso me encanta este paso.
1: La parte de decir, traes la mochila y no sabes cuánto le metiste, ese cargar, que se escucha en los grupos que dicen ya no cargues. Que sí, no, eso también.
3: Sí.
1: ¿Cómo es, Juan Manuel, el sentido de no cargues?
3: Sí, es que lo que te quieren decir es de que ya dejes volar eso, que te olvides o que trates de que no te afecte eso. Y esto, los defectos, son los instintos naturales que Dios nos ha regalado, que al momento de nosotros fuimos concebidos, nacimos con ellos. Pero en el transcurso de nuestra vida se fueron descoyuntando, como se dice.
1: Agrandando.
3: O se fueron quebrantando, vamos a decir.
0: Sí.
3: Entonces, ese es el problema. O esa es la situación que muchas de las veces en nuestra etapa, en nuestro crecimiento, nunca lo entendimos o nunca nos explicaron. ¿Por qué? Porque a lo mejor también nuestras familias no tenían esa capacidad o no estaban preparados para eso. Eso es algo que vamos a estar trabajando ahorita aquí en estos segmentos.
1: Claro, vamos a realizar lo que es una pequeña pausa después de este segmento y vamos a continuar en este su programa Ánimo y Adelante, aquí en Familia Radio. Y recuerda que es tiempo de vivir la vida en Familia Radio.
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1: Bienvenidos nuevamente, bienvenidos a su programa Ánimo y Adelante, en compañía de estos miembros de estas tablas de Alcohólicos Anónimos que están aquí en el Valle del Sol. Juan Manuel, había algo ahí sobre la parte de los defectos de carácter, ese hombre que va a cambiar, que va a obtener cambios. Hablábamos del niño y ahora nos enfrentamos a lo que tiene la literatura, que es ese hombre que viene de cambios, a hacer un nuevo cambio, a tener una nueva idea de cambio.
2: Sí, básicamente es ese hombre que en realidad, como lo estábamos platicando, ya se está haciendo responsable y está empezando a identificar más que nada. Ya está identificando cuáles son sus defectos de carácter. De esa forma, entonces, tiene que empezar a trabajar con ellos. Por ejemplo, el ser controlador. Entonces, ahí los muchachos pueden explicar también, pero ese es un ejemplo, vamos a decir, cómo a lo mejor cuando andabas en la actividad eras una persona que tenías que tener tú el control.
1: Estas son las mías y
2: este es mi control y de aquí nadie me mueve y lo que yo digo, lo que yo hago, eso es lo que está bien. Y muchas de las veces no es así. O no sé qué piensen los muchachos.
3: No sé, a ver, Andrés, ¿cómo se la llevaban? Ahorita que comentaba aquí el compañero, y sí, la verdad me llama mucho la atención, ya que cuando uno, decía ahorita, ¿no?, cuando andaba en la actividad, piensa uno que el hecho de llevar el sustento a la casa, eso ya eres una persona, un padre responsable, esposo responsable. Pero, ¿qué hay detrás de todo eso? Pues tienes que humillar a la familia, subajar a la familia, a los hijos, porque yo soy el que mantengo la casa. Pero ¿qué pasa una vez que llegas dentro de Alcohólicos Anónimos y cuando ya vienes aquí a sexto paso? Obvio, cuando ya empiezas a identificar tus defectos de carácter y al darte cuenta de que ya tienes que seguir asumiendo ese papel, pero ahora sin decir nada, sin tener que sentir la necesidad de llevar el control. De hecho, en mi caso personal, yo lo sentía ya dentro de los grupos, aún sin beber todavía, y yo era muy controlador, o tiendo a ser muy controlador, cosa con lo que he estado trabajando con ese defectito que tengo. Pero gracias al grupo, gracias al Alcohólico Anónimo, es de una forma en que yo ya puedo identificar. De hecho, yo en mi grupo ya no hago tanto control. He tenido que dejar esa parte de no ser controlador, pero sí era un defecto muy grande y arraigado que traía o traigo. Ha de haber algunas cositas todavía ahí, porque, como decía ahorita, las cosas no se van de lleno. A veces nuestros defectos ahí van a quedar dormidos, ahí van a quedar como... Siempre van a estar ahí esperando el momento de salir, pero para eso ya tenemos que estar nosotros como guardianes de decir, ¿sabes qué? No dejarlos salir, no dejar que hagan de las suyas nuestros defectos para poder de que no caer en las mismas situaciones ahora ya sin alcohol, ahora ya como unas personas ya un poco más responsables, o diría yo, responsables enteramente.
4: Mira, ahora que ya estamos tocando ya ejemplos claros, ¿verdad? Yo les puedo hablar de... En los grupos se habla mucho de la ira. Y he tenido yo bastantes problemas con eso. El explotar con personas. Pero como soy abusón, típicamente explotas con los más inocentes. Entonces, en la actividad se valía, ¿no? Porque, bueno, pues se descontroló. Pero ya con una persona que empieza a juntar sus 24 horas, aquí no contamos mucho el tiempo, pero pues es obvio. Se espera un poquito más de una persona que ya lleva un camino largo en Alcohólicos Anónimos. Pero ¿por qué todavía peleo con la persona que se me atraviesa en el tráfico? ¿Por qué todavía peleo con mis compañeros de trabajo? ¿Por qué todavía sigo con ese mismo defecto de carácter? La cosa que a mí me ha funcionado es regresar al por qué viene. Y es probablemente un miedo que tengo. Es probable una manifestación de algo que anda mal dentro de mí. Siempre es bueno en este paso recordarnos que si se nos está pasando algo, que si hay un defecto de carácter, como la ira, algo, la ira te puede llevar a la cárcel. Hay personas que cometen delitos a través de la ira. Cuando menos te das cuenta, ya hiciste un desastre. Entonces, siempre estar alerta de lo que ya aprendimos. Una vez mi padrino, que los defectos de carácter en realidad nunca se nos van a ir, me dijo que eran como los cocodrilos que van a estar por abajito del agua, y cuando menos pienses, van a saltar otra vez y se van a apoderar de ti y no vas a saber ni cuándo se te volvió a florecer ese defecto de carácter.
1: Esa es la parte que dices, la ira, el más extenso, el coraje, ¿sí? El insulto y que te sale de ahí y de todo, ¿sí? Y dices, empezar a controlarlo. Es cuando, Andrés lo comentaba también, cuando a mí se me sale, cuando a mí se me bota, es cuando el individuo está tratando de notar qué es lo que tengo, qué es lo que me está pasando, por qué estoy actuando así. ¿Es la consulta en ocasiones con el padrino, Juan Manuel?
2: No, sí, definitivamente. Pero fíjate que en este paso a lo que te lleva es de que le tienes que entregar a Dios. A Dios le tienes que entregar todos esos defectos. Porque Él es el único, así como te quitó la obsesión por beber, de esa misma manera va a trabajar dentro de ti para poderte quitar esos defectos de carácter. Por ejemplo, la ira, el resentimiento, la celotipia, la pereza, todos esos defectos los tienes que trabajar.
1: Pero te digo, cuando los compañeros o el individuo que está tratando de apadrinarse, cuando está completamente dispuesto a contarle al padrino, al responsable que está trabajando con él, es cuando se va conociendo él mismo, ¿verdad? Que está ya hablando de sus defectos. Pero es la idea de que ese individuo caiga en ese sentido que se tiene que desprender. La mochila está muy pesada, lo decía Ernesto. Entonces, si no le sacas piedras, vas a seguir cargando. Sí, claro. Te vas y te llevas la mochila nuevamente al hogar o a donde vas. Esa es la idea de estar cargando, ¿verdad?
2: No, sí, claro, definitivamente. Pero para eso debes de... Ahí ya se empieza a trabajar con la humildad.
1: Eso.
2: Ahí tienes que empezar a trabajar con la humildad y aceptar.
1: El reconocer.
2: Una aceptación.
1: El reconocer.
2: ¿Para qué? Para que de esa forma puedas... empezar a reconocer. Pero Andrés, ¿cuál es tu punto de vista ahí? Ándale.
3: No me quieren dejar hablar. Recordemos, fíjese, dicen ahí que esto es un... No puedes tener una recuperación si hay reservas. Y hablaba ahorita Juan Manuel, ¿no? Decía de que si guardas algo en la mochila, yo podría decir que eso se podría llamar como una reserva, ¿no? Cuando quieres que guardamos cosas, ¿no? Y ahí vemos, yo creo, personas que una vez que hacemos el cuarto paso... Y se le sugiere que tiene que ser sin reservas y tienes que sacar todo, honesto. Completamente honesto contigo mismo, minuciosamente, un inventario moral. Pero hay gente que yo creo que todavía, y yo pienso, no voy a hablar en general ni de la más gente, voy a hablar de mí. Entonces, no podemos dejar algo ahí como si esto me lo llevo hasta la tumba o esto nomás yo y Diosito y esto nomás es un... Y es como que entre yo y él, ¿no? Pero... Esto no tiene efecto si no se lo cuentas a otro ser humano. Entonces, la forma en que trabaja esta forma de recuperación, ¿no? Para poder liberarte de estos defectos. Decía ahorita también claramente de que si no estás dispuesto o que no estás de la mejor disposición, obvio que no va a haber un cambio. Pedirle a Dios, ¿no? Y dejar que Dios liberase, pero también uno tiene que poner de su parte. No puedo decir, Dios, hazme todo el trabajo y yo no voy a hacer lo mío. Dice claramente que yo voy a hacer lo que a mí me corresponde, pero Dios va a hacer la parte que yo no puedo hacer. Entonces, mientras yo esté dispuesto a hacer ese cambio, claro que va a haber un cambio en mí, siempre y cuando yo quiera.
2: ¿Y sabes cuál es eso? Es de que simple y sencillamente debemos de trabajar, debemos de dejar que Dios nos liberase de esos defectos. Pero está en nosotros si queremos dejar o no queremos dejar. O sea, a la aceptación.
1: La parte de eso también, cuando se dice, yo no tengo problemas. El individuo que llega y dice, no, yo no tengo problemas, yo no sé. Aquí me trajeron, aquí me mandaron. Yo vine porque me trajeron. Sí, yo vine porque me mandaron. Pero a la vez se escucha de las tribunas, ¿sí? Pues si no tiene defectos o problemas, se los vamos a hacer ver, ¿sí? Y dice, pues, ¿qué me van a hacer ver? Pero la atención de esa nueva persona cuando llega a receptivo, ¿sí? Atento a lo que se está llevando a cabo, ¿sí? No al club, sino el grupo completamente. Cuando la persona quiere exactamente tener el cambio, es la atención, ¿verdad? Que él pone y es cuando va captando. Y las copias al carbón. Es cuando sale las copias al carbón. Y parece que le dio por el mismo lado donde yo viajaba. parece que llegó el carro donde yo, igual donde yo lo llevo.
2: El muégano.
1: X, no, el muégano. Exactamente, o sea, cosas parecidas que dices tú, hey, somos copias al carbón, es donde resulta parte de los esos defectos. Y es cuando el individuo dice, este como que me conoce, está hablando de mí, o por qué es que está dando.
4: Alguien le contó. Alguien le contó.
1: Y más que nada cuando te eres guiado por la esposa, sí, claro. Eres guiado por la mamá que te lleva, aquí te quedas, aquí te van a enseñar a que aprendas algo, ¿sí? Y es cuando dice, ¿y por qué les dijiste? Llega reclamando muchas veces, claro. Llega reclamando. Es ¿por qué fuiste a contar? Tú les contaste, exactamente.
3: Y más cuando hay un conocido en el grupo.
1: Eso.
3: Él le contó.
1: No es la idea, más que nada. Porque, pues, digamos, nosotros no te conocemos.
3: Misma historia de diferentes actores. Sí,
1: pero exactamente es la parte donde...
4: Copias al carbón.
1: ¿Verdad? La otra idea también ya de ese varón grande. Pero vamos a continuar en nuestro segmento nuevamente qué es lo que se está llevando a cabo en este sexto paso. Ánimo y adelante.
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1: Y continuamos nuevamente aquí en su emisión de Ánimo y Adelante con los compañeros de la comunidad de Alcohólicos Anónimos, y que a través de los micrófonos de En Familia Radio, pues estamos llevando lo que es a cabo este sexto paso. Y hablando de eso, más que nada el sexto paso, ¿de qué manera, por decirlo, para ustedes, cuál ha sido esa experiencia que han llevado a través de este paso y cómo les ha ido en este camino?
2: Pues aquí estoy otra vez de vuelta. La verdad es que yo me he sentido a todo dar ya ahora que yo me he propuesto hacer un cambio. Porque como comentaba anteriormente, yo al principio ya estaba dentro de las aulas y yo no quería hacer un cambio. Yo quería seguir haciendo mis propios deseos y quería llevar mi vida ingobernable, ¿no? Que llevaba a cabo, ¿no? Pero ya una vez de que yo, a través, muchas veces tiene que contar mucho también los resultados de tu mala conducta, ¿no? O el no llevar en sí el programa como es, ¿no? El realmente entregarte por completo lo que es el programa, ¿no? Y meterte de lleno y honestamente y sinceramente, ¿no? Yo una vez que yo ya decido cambiar, la verdad es que los resultados son buenos. Y la verdad es que al principio uno piensa, como viene uno acostumbrado a ese tipo de vida, decide que siempre yo voy a ser así y así me ha dado resultado, porque pues, como hablaba ahorita del control, y era la forma en la que más me movía yo, ¿no? El controlador. Y de esa forma el que hacía lo que yo quería, pues estaba bien, y el que no, pues entonces pagaba las consecuencias. Y esto que estábamos hablando ya sin alcohol, imagínate ahora con alcohol. Pero ahora ya con ver identificado mis defectos de carácter, porque yo ya al principio yo ya los había identificado, pero realmente no los quería trabajar. Yo seguía apapachando a ese defecto de carácter, ¿no? Como algunos los apapachamos, y en mi caso yo los apapaché mucho. Ahora el desprenderse realmente de esos defectos no es muy fácil. No crean que porque, ay, mira qué suave, ya cambiaron y todo. Hablan ahorita de la negación, y claro, el primer requisito que trae uno para si eres o no tienes el problema es la negación, porque dicen, yo no tengo el problema, yo no le hago daño a nadie, no pasa nada. Y realmente es lo que yo pensaba, y realmente a través del tiempo y hacer un análisis y mirar un poco atrás de todo lo que yo he hecho a través de mi comportamiento, pues claro que he hecho mucho daño a la gente que me rodea, hice mucho daño, seguí haciendo mucho daño y me hice daño a mí mismo también, porque al final de cuentas vienen esos sentimientos de culpa de decirte que sí, porque la razón de cómo yo era, nunca imaginé yo realmente ver hecho tanto daño. Y ahora, después de todo eso, hacer un análisis, me doy cuenta yo realmente todo lo que ocasioné e hice, y ahora pues tener que trabajar con eso también, ¿no? Porque al final de cuentas pues tengo que hacer, digo, no, a veces decimos, no, pues es que estoy enfermo, es que yo estoy mal, y se puede llenar uno de muchas justificaciones, pero a final de cuentas es que no había sido responsable. Y ahorita hablaban responsable y yo luego me fui a lo económico. Y dije, responsable de lo económico, no. Es que yo creo que está refiriendo más que nada a ser responsable de tus actos, ¿no? Ser responsable de tus defectos de carácter descoyuntados que dejaste que se fueran por la borda. Ahora yo tengo que ser responsable de esos defectos de carácter para poder que mi vida sea más diferente.
1: Andrés, en la parte esta de cuando dicen que el programa es repetitivo, por decirlo,

0: Hoy se lee el sexto paso, mañana se vuelve a leer el sexto paso, y en lo personal te lleva a decir, ahora le voy a dar por lo que es la ira, hoy le voy a dar por lo que es la gula, hoy le voy a dar por lo que es el sistema monetario. O sea, en sí, cuando el programa es repetitivo, a ese paso le sigues escudriñando, le sigues buscando y te estás dando cuenta cuál es el errorcillo que sigue por ahí.
1: Y es que esto es lo maravilloso del programa, porque dice, pueden pasar años y sigues tocando el mismo tema, pero depende de la situación en el momento que te encuentres emocionalmente. Ya sea en ese momento, ya sabe que cualquier cosa nos hace reaccionar a algo del pasado, si es referente a lo económico, hablando ahorita de la ira. Yo al principio yo tenía mucho coraje con las personas grandes de Alcohólicos Anónimos porque me reflejaba a mi papá, ¿no? Yo decía, yo esa parte yo ya la había trabajado, pero después me doy cuenta que no lo había trabajado de lleno, no sé si no lo haya hecho de la forma correcta. Obvio que yo dije, yo sí lo hice de la forma correcta, pero después al ver la reacción ante gente mayor, obvio, me reflejaba la imagen de mi padre. Y decía yo, no, pues agarraba un coraje que tenía hacia él. Entonces, ahí la ira se manifestaba. Entonces, obvio, mi reacción no era muy buena.
0: Claro, esa es la parte. Y por acá, nuestro...
2: No, mi querido compañero Andrés. Y ahora él es el mayor del grupo. Ahora llegan los muchachos al grupo y dicen, ese viejito no me cae bien.
0: Ya se ha vuelto todo
2: un... No, mire, yo les voy a platicar.
0: Un estadista.
2: Sí, todo un sangrante. Mire, yo les voy a platicar poquito. Yo empecé a beber muy joven. A la edad de 14, 15 años yo bebía. Llegué a consumir cocaína. Y eso sucedió durante casi 10 años. Y pasó algo bien raro. Yo no sabía por qué hacía las cosas que hacía. Actuaba de una manera que era tan ilógica, pero no lo podía controlar. Como les dije, a la edad de los 25 años, llego al programa y aprendo de cómo debería de hacerle para poder entrar en recuperación. Aquí me presentan el programa y me dan las herramientas. Y se logró. Fíjense que uno de los primeros pasos es la aceptación. Después llegar a creer en un Dios. Pero por fin entregar tu vida y tu voluntad al poder superior. Y yo lo hice. Pero después el trabajo realmente empieza cuando, como les dije ahorita, voy al cuarto paso y al quinto paso. Y de ahí empiezo a darle una explicación a mi vida. ¿Por qué actuaba de esta manera? Pero es por estas cosas que jamás, les digo, jamás en mi vida de adolescente, en mi vida de ya un adulto mayor, nunca pensaba en estas cosas. Y es cuando ahora enfrente de mí tengo el mapa. Y fíjense, Dios a mí me paró la obsesión por beber. Me la paró la suficiente como para llegar al entendimiento que si yo seguía bebiendo me iba a morir. Pero aún así, todavía dudo que me pueda quitar mis otros defectos de carácter. O sea, sigo siendo ilógico, pues. O sea, si Dios ya me pudo apartar a mí de la bebida, que era mi mayor problema, ¿por qué habría yo de dudar que me pueda quitar los otros instintos, el ser manipulador, el mentir, la ira, el miedo, todos esos defectos que los sigo trayendo, pero aún dudo? Este paso, ahí es donde te lleva. A mí me lleva y dice, bueno, hermano, si Dios ya te quitó el problema más grande que estaba consumiendo tu vida, ¿por qué dudas en que pueda? Y te brinca para el séptimo.
0: Aparte de eso, Ernesto, no solamente tenías un estigma, tenías el segundo estigma. Sí,
2: parte sí, claro. De la droga, sí, sí, sí. Y habemos muchos en la comunidad de
0: Alcohólicos Anónimos. Una parte muy diferente, que ya cuando son dos versiones, es alcohólico.
1: Y puro, recordemos, ¿no?, que el alcohol no es realmente el problema. El alcohol nomás era una fuga, un detonante, sí, claro, nomás. Era la salida fácil a todos nuestros problemas. Incluso para adormecer todos nuestros defectos de carácter y algunos dolores o algún trauma que traíamos de la infancia y lo adormecíamos con el alcohol o con la droga, ¿no? En mi caso, pues yo también usaba droga. Es la forma en que ahora cuando ya no usamos el alcohol y la droga, entonces ¿cómo nos fugamos de la realidad de la que nos estábamos fugando?
2: Sí, claro. Y para terminar con esto del sexto paso, y como les comenté, si él ya pudo hacer esto por mí... Dice, en nuestra literatura dice, Dios lo es todo o lo es nada. Uh-huh. Entonces aquí es donde yo tengo que decidir, como dicen ustedes, ponerme los pantalones largos y decir, aquí están mis problemas, Señor. Claro. Aquí está con lo que yo estoy batallando el día de hoy, que puede ser diferente que con lo que estaba batallando cuando recién llegué. Quizás a como voy creciendo me voy a ir enfrentando a nuevos problemas, pero claro, es lo mismo. Entregárselo al mismo, aquel que te ayudó cuando recién llegaste.
0: Pero la parte esta, Ernesto, más que nada, como le decía Andrés, bueno, seguir trabajando, repetitivo el programa, seguir trabajando, seguir leyendo nuevamente, sí, ese sexto paso, sí, claro. Se sigue repitiendo, que no solamente es en un grupo, son 42 grupos en el estado, nuevamente se vuelve a tocar, y tal vez si no te dio la chispa en tu grupo, te la vuelve a dar en otro grupo, en una visita, sí, claro. X, pero es algo que, esto siempre lo había trabajado. Y es donde empieza el programa a notarse repetitivo, pero a la vez llega la chispa para que un cambio, ¿verdad? Hacia la persona más que nada. Así que, pues es la idea del cambio. Y lo mencioné yo. Los cofundadores dijeron, no, esto es para toda la vida. Así y es. De eso se trata. Porque el defecto va a seguir ahí, sonando y maraqueando, que no.
1: Y recordando que cada vez que leamos el tema o cada vez que leamos el sexto paso, cada vez vamos a ir aprendiendo algo nuevo. No el hecho de que lo haya leído una vez o dos veces, voy a mirar cosas que no miré la primera ni la segunda. O sea, que entre más lo lea, más van a seguir saliendo cosas o voy a ir aprendiendo más cosas.
2: Siguen saliendo las sorpresitas.
0: Ajá. Dijo el padrino, con una palabra que me lleve el día de hoy, esa es la que tengo que trabajar. Sí. Esa es la que tengo que trabajar. ¿Algo por ahí, Manuel?
3: No. Simple y sencillamente estoy escuchándolos y es verdad. O sea, la cosa es de que tienes que derrotarte. Yeah. Eso es algo bien esencial para las personas que a lo mejor nos escuchan ahorita en la radio. Es que si no hay una derrota total, no vas a poder caminar. Y estoy hablando en todos los aspectos, no solamente con el alcoholismo, o no solamente vamos a decir nosotros como alcohol, sino también personas de fuera, que si no aceptan que tienen un problema, ¿cómo lo van a trabajar o cómo lo van a superar? Y esto es de retos, esta vida es de retos y de afrontarlos, y de tener esa capacidad o ese valor para saberlos enfrentar y poderlos trabajar.
0: Es más que nada la idea de esa invitación, más que nada. Si se encuentra por ahí alguien con ese mal, es bienvenido a la comunidad de Alcohólicos Anónimos. Este es su programa Ánimo y Adelante. Continuamos aquí en Familia Radio. Celebra la vida.
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1: Los serenos. Continuamos nuevamente en su programa Ánimo y Adelante. Recuerda que es tiempo de vivir la vida aquí en Familia Radio. Pues estábamos hablando y toca la parte de Dios ahí, ¿sí? Una parte muy esencial que muchas veces el miembro que se presenta llega peleado con Dios.
2: Sí, claro.
1: ¿Sí? Y en realidad, pues dice, nosotros no somos religiosos, 100% espiritual. Esa es la parte que se lleva de cómo tratar de trabajar más que nada la parte espiritual, ¿sí? Porque se dice que lo que viene dañado es el espíritu, ¿verdad? Eso es lo que, eso fue la parte que dañó, que esos instintos se desbocaran, que ese individuo, esa persona, pues fuese totalmente desbocado, ¿sí? Así. Pero como nosotros, pues no diagnosticamos, no somos especialistas, no tenemos ningún título, simplemente, pues, nada más es la comunidad y nosotros, como estamos, pero siempre dando la bienvenida a esa persona que se arrima. ¿Algo que quieran añadir a la parte?
2: No, fíjese que, pues yo ya...
1: Por ejemplo, como lo que es el ateo, ¿sí? Hay esas personas que también se mencionan en la literatura y se mencionan en los grupos. Ese ateo que llega, aparte de ese... ¿Sí? ¿Cómo llega y cómo es que trabaja? ¿Cómo es que ya empieza a reconocer esa parte espiritual?
3: Es que básicamente, vamos a decir, la persona atea es aquella persona que no cree, ¿no? Uh-huh. Que no cree nada y que él piensa de que el universo, las energías y todo eso son lo que a él lo hacen crecer. Pero han llegado algunas personas a la comunidad y en realidad ellos han visto de que tienen el problema del alcoholismo. Pero más sin embargo, pues todo eso que en lo que ellos dizque creen, pero más sin embargo nunca les funcionó. Y llegan aquí a una sala de alcohólicos anónimos y le dicen, es que debes de empezar a creer en algo superior a ti. El segundo paso te lo marca bien. Sí, todo lo que... Y es igual para una persona también que vamos a decir que creemos en Dios. Pero en realidad no creemos, porque nada más creemos cuando estamos bien malos.
2: Aprietos.
3: Estamos en aprietos, es que estamos...
1: La parte del Dios de llavero que dices, nomás lo sacas cuando vas a iniciar.
4: O una anécdota, no, en mi grupo había dos ateos, y puedo decirlo yo por una experiencia vivida. Y no estoy en contra de los ateos, pero es como compartir un poco la experiencia sobre los ateos, de que la persona a través del tiempo... llegan a creer que sí hay un Dios y que su perspectiva o su forma de pensar a lo que es la cosa de Dios cambia. Ya después ya dicen gracias a Dios. Antes se ponían en contra. Sí, cuando alguien decía gracias a Dios me ha ido bien. O que gracias a Dios esto, gracias a el otro. Y ellos, pues, obvio, como cuando llegamos recién a los grupos con la negación de que yo no creo en esto, no creo en el otro. Ellos no creían en esa parte, no, lo que es la parte de Dios. Pero a través del tiempo en mi grupo, ahí está esa persona todavía, y él ahora ya no habla mal de las cosas de Dios, ya no habla de que defiende a capa y espada su ateísmo, pero o quizás respete lo que es realmente lo que es las cosas de Dios, pero ya no está tan fuertemente como decir, ¿sabes qué? Soy ateo de hueso colorado. Ya su perspectiva cambia, y en mi caso personal, yo ya antes, pues, uno, como decían, viene peleado con Dios, vienes peleado con la vida, vienes peleado porque todo te ha salido mal, porque todo está mal, no, y no ha sido por mi culpa, obvio, pues siempre fue mi culpa. Pero ya ahora yo, gracias a Dios, puedo decir que ahora yo ya le doy gracias a Dios en las mañanas, ya le pido a Dios de que hasta por las cosas que me quita. Me ha quitado muchas cosas y digo, Diosito, si me las tenías que quitar, llévatelas, no pasa nada. Pero ya verlo de una perspectiva más diferente, más espiritual, ¿no? Más, algo más grande que yo. Y la verdad que me ha ayudado ya al menos para tener la aceptación que decía Juan Manuel ahorita, aceptación ante las cosas y aceptación ante todo.
1: Dice, pues no es, dice, es un alcohólico observador, que esa es la parte cuando se presenta el individuo y dice, yo soy ateo. Pero en realidad, como lo mencionaste, es cuando empieza a decir gracias a Dios, si ya empieza a trabajar en ese sentido y te das cuenta y dices, ¿cómo así? es cuando es esa parte que dice la oración de la serenidad y empieza a trabajar. Dice: Dios, concédeme la serenidad para aceptar las cosas que no puedo cambiar.
2: Así es. Yo lo que les puedo decir es que no dejen que la palabra Dios los aleje de conocer lo que es Alcohólicos Anónimos. Seas creyente o no seas creyente. Si hay alguien en tu familia que crees que te hayas compaginado con algo de lo que estamos platicando el día de hoy, puedes ser tú mismo. Nos puedes estar escuchando hoy en una resaca después de haber echado abajo todo lo que habías construido. Quizás en nuestras historias puedas identificar a aquel vecino, a tu tío, papá, alguno de tus hijos. Yo te invito que de verdad, si hay alguien o tú que creen que pueda ser de serles útil el programa, date la oportunidad. Por ahí los compañeros ahorita van a pasar el número y no se pierde nada. Por ahí me dijeron a mí que por meterte al gallinero no te conviertes en gallina. Ven a una reunión y si no te interesa y si crees que no es lo tuyo, te puedes retirar y puedes siquiera tener ya la duda por un lado. Bueno, yo fui, no era para mí, pero si estás escuchando este programa y si probablemente ya tienes problemas con el alcohol, aquí está la solución. Adelante, vaya en búsqueda de la ayuda. Las historias que vas a escuchar ahí son buenas. Hay historias de vencedores como nosotros que hemos logrado atravesar grandes tormentas y aquí estamos todavía.
4: Recordemos que este programa también es de prevención. Pueden venir personas que crean que no tengan el problema, pero para que se informe realmente que es Alcohólicos Anónimos, para que se den cuenta con personas ahí oyendo sus experiencias de que esto sí trabaja, que esto sí funciona. Para esto les voy a dar un número aquí que es el 602-957-7457. Quizá ahorita lo volvamos a repetir el número, pero para que lo apunten por ahí, se lo den a una persona que realmente esté teniendo el problema, ya sea el vecino o el marido. A veces pues la esposa pues le da miedo decir de que el marido no porque pues se va a enojar, pero...
3: Vuélvelo a repetir, Andrés,
4: por favor. El número es a 602-957-7457.
1: Recuerden que también es la parte esa que no solamente nos escuchan puros varones, pero en nuestros segmentos hemos tenido la parte de mujeres también, que también son bienvenidas. E inclusive hay grupos solamente de damas donde pueden acudir. La invitación es extensa y más que nada pues cómo descubrir en realidad. Sí, hay gente que dice, yo no tomo, yo soy de buró y yo nada más en la casa una o dos, pero no sabemos, nosotros no podemos calificar a la persona que tenga el problema, simplemente nada más es que se dé cuenta y que pues a través de este andar, unas bonitas experiencias, nos divertimos a la vez como lo escucha, así como es ameno el programa, cómo es que lo tratamos y cómo se lleva a cabo, pero... La información que se le da en ese teléfono es para ubicarlo en la sesión o la parte, la dirección donde usted se encuentre. Son 42 grupos.
3: Son 54 grupos.
1: 54 grupos en lo
3: que es a nivel estatal.
1: En lo que es el estado, sí. Que pues son demasiados grupos y que en cualquier parte está el problema y que
4: nunca es tarde. Ahí los pueden canalizar ahí en cualquier grupo cerca de su casa. Así. Y ahí los esperamos con los brazos abiertos.
2: Así es. Para los que no alcanzaron a apuntar el número que dio mi compañero Andrés, es el 602-957-7457. Una vez más, 602-957-7457.
3: Fíjate algo para aquí al finalizar este paso. Nos dice algo bien muy, muy, muy, muy bonito, ¿no? Y me voy a atrever a leérselos, que dice, al decir nunca jamás cerramos nuestra mente a la gracia de Dios. La demora es peligrosa y la rebeldía puede significar la muerte. Este es el punto en el que abandonamos los objetivos limitados y nos acercamos a la voluntad de Dios para nosotros.
1: Eso es más que nada. Y esto fue lo que es el sexto paso.
3: ¿Sí?
1: Como es que a través de la literatura menciona esa parte de Dios. Y como decimos, no es religioso, 100% espiritual. Uno de los confundadores que pues llega con esa misión de que hay algo que se le presenta a él. Hay algo que le encuentra y que en ese encuentro de ese par de alcohólicos se manifiesta. Se manifiesta un poder que a través de el tiempo van a ser ya casi 100 años donde se ha trabajado con este programa y que la verdad funciona. En varios idiomas, en sistema Braille y que sigue adelante. Es una buena invitación para que saber reconocer cuál es el problema. Saber reconocer hasta dónde estoy llegando con un instinto que no es el mío. Un instinto de bocado en el cual la comunidad invita a hacer un cambio y una nueva vida. Y este es parte de lo que es la comunidad de Alcohólicos Anónimos. Gracias a los compañeros por asistir, por estar con nosotros. Y pues no va a ser el único programa. Sé que hay una chispa que cada uno tiene y sé que hay algo para entregar. Esto es simplemente nada más llevar a cabo lo sencillo de pasar el mensaje de la comunidad de Alcohólicos Anónimos.
3: Y básicamente son nada más nuestras experiencias. Cómo nos trató el alcohol y cómo vivimos ahora. ¿Cuál ha sido la diferencia? Ya lo dijeron los compañeros, pues han tenido una vida útil y feliz.
1: Pues recuerde que esta es la comunidad de Alcohólicos Anónimos y pues le hacemos la invitación. Y más que nada, este fue su programa.
3: Ánimo.
1: ¡Ánimo!
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7: Son las 6 de la tarde.
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Las preguntas de Jesús. Ahora mi alma está agitada, ¿y qué diré? Padre, líbrame de esta hora. Pero si por esto he venido, para esta hora. Padre, glorifica a tu nombre. Evangelio de Juan, capítulo 12, versículo 27. En los cuatro evangelios encontramos el relato de la entrada de Jesús en la ciudad de Jerusalén. La multitud que venía acompañando al maestro desde Betfagé lo aclamaba como si fuera el nuevo rey de su pueblo. El Evangelio de Juan añade un detalle particular. Los que estaban presentes cuando Jesús llamó a Lázaro de la tumba y lo resucitó de entre los muertos, venían dando testimonio de él. Evangelio según San Juan, capítulo 12, versículo 17. No solo eso, sino que también las gentes de la ciudad salían a su encuentro, porque hasta ellos había llegado la noticia de aquella señal. Pero ante las aclamaciones populares, surge también la amarga reacción de los fariseos que comentan entre ellos. ¿Lo ven? No adelantamos nada. Todo el mundo se ha ido tras él. Evangelio de Juan, capítulo 12, versículo 19. Así es claro que los fariseos se muestran contrariados por aquel triunfo inesperado. Pero aún hay algo más sorprendente. De pronto aparecen algunos griegos, temerosos de Dios, como los llama el Evangelio, entre los que subían a adorar a Dios durante la fiesta. También ellos debieron de quedar admirados por lo que se decía de Jesús. De hecho, se dirigieron a Felipe y le rogaron: «Señor, queremos ver a Jesús». Evangelio de Juan, capítulo 12, versículo 21. Entonces Felipe fue a decírselo a Andrés. Los dos eran naturales del pueblo de Bethsaida. Y por cierto, los dos tenían nombre griego. Ahora estaban unidos una vez más, como el día aquel del reparto de los panes y los peces. Así que Felipe y Andrés se acercaron a Jesús para transmitirle la petición de aquellos peregrinos. Jesús pareció entrar en éxtasis. Era una especie de salmo lo que brotaba de sus labios. Dijo así: «Ha llegado la hora de que sea glorificado el Hijo del Hombre. En verdad les digo, si el grano de trigo no cae en tierra y muere, queda él solo. Pero si muere, da mucho fruto. El que ama su vida la pierde. El que odia su vida en este mundo la guardará para una vida eterna». Evangelio según Juan, capítulo 12, versículos 23 al 25. Ya recordamos, allá en Caná de Galilea, cuando María le hizo saber que estaba comenzando a escasear el vino en la fiesta de bodas, Jesús respondió que todavía no había llegado su hora. En los textos evangélicos se anota alguna vez que unos habitantes de Jerusalén quisieron detener a Jesús durante la fiesta de las tiendas, pero todavía no había llegado su hora. Esa constatación sobre la hora se encuentra repetida más adelante a propósito de las discusiones que, en el ámbito del tesoro del Templo de Jerusalén, los fariseos mantuvieron con Jesús sobre el testimonio que él daba sobre sí mismo. Tampoco entonces se atrevieron a prenderlo como hubieran deseado. No se atrevieron a poner sus manos sobre él
porque aún no había llegado su hora. Ahí tenemos diversos textos evangélicos, todos ellos tomados del texto de Juan, en los cuales aparece la referencia a la hora de Jesús. Ahora bien, ante la llegada de aquellos peregrinos griegos, por segunda y por tercera vez volvió Jesús a referirse a la llegada de su hora. Evidentemente, parecía presentir como muy cercano el término de su camino. Le costaba aceptar aquel momento y manifestaba con toda sinceridad sus sentimientos más íntimos. Esto es lo que dijo: ahora mi alma está turbada. ¿Y qué voy a decir? Padre, líbrame de esta hora. Pero si he llegado a esta hora para esto. Evangelio según Juan, capítulo 12, versículo 27. Por tanto, consciente de la llegada de su hora, Jesús hace suya aquella oración que él mismo había enseñado a los suyos, y por eso repetía: Padre, glorifica tu nombre. Fue entonces cuando algunos de los presentes manifestaron haber oído algo como una voz del cielo que decía: lo he glorificado y de nuevo lo glorificaré. Evangelio según Juan, capítulo 12, versículo 28. Es como si ya no importara la petición de aquellos peregrinos griegos. Con ocasión de su demanda, Jesús aceptaba una vez más su misión y comprendía que había llegado su hora. Sin pretenderlo, Felipe y Andrés habían servido de puente entre la humanidad que esperaba a su Mesías y el Mesías que descubría los horizontes universales de su propia misión. ¿Qué sentirían los presentes? Los discípulos pudieron seguramente pensar que había llegado la hora en la que Jesús iba a mostrarse ante su pueblo como el Rey de Israel que muchos soñaban, que muchos esperaban. Y en cierto modo no se equivocaban demasiado, porque así era en verdad. Con una intención o con otra, Pilato presentaría muy pronto a Jesús como el Rey de los Judíos. Así que, efectivamente, estaba llegando la hora de la manifestación de Jesús como rey. Sin embargo, ese reino, esa realeza, esa figura de rey, seguramente no coincidía con las expectativas de muchos de los que estaban allí presentes. Aquel que se reconocía como el rey de la verdad había de ejercer su realeza de un modo muy diferente al que imaginaban aquellas gentes que miraban hacia el Monte de los Olivos esperando la llegada de un libertador. De todas formas, es muy importante este encuentro de los peregrinos griegos. El Evangelio nos está diciendo ya que antes de la muerte de Jesús hay una aspiración a conocer sus gestos y sus palabras. Gentes que vienen de lejos, que se acercan a Jerusalén para la fiesta de la Pascua y han oído hablar de Jesús, quieren conocerlo personalmente. Este episodio es enormemente actual, también para este tiempo. Personas que vienen de lejos, personas de cuya religiosidad tenemos dudas o sospechas y que sin embargo nos manifiestan su deseo de conocer a Jesús. Un conocimiento que seguramente no comparten todavía sus propios discípulos, como se iba a ver muy pronto en el marco de la última cena de Jesús con todos ellos.
Mientras los griegos quieren conocer a Jesús, los que han vivido con él y han recorrido los caminos con él, todavía tienen que reconocer que no han llegado a atisbar el misterio del ser y del actuar de Jesús. Como los griegos, nosotros podemos acercarnos al Maestro con el deseo de que Él nos manifieste quién es y cuál es su misión.

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Las preguntas de Jesús. ¿Comprenden lo que he hecho con ustedes? Ustedes me llaman el Maestro y el Señor, y dicen bien, porque lo soy. Evangelio según Juan, capítulo 13, versículos 12 y 13. Como sabemos, el capítulo 13 del Evangelio según San Juan se abre con una introducción tan solemne que llama poderosamente nuestra atención. El texto da cuenta de la importancia del momento. Jesús es consciente que está a punto de pasar de este mundo al Padre. Además, se nos advierte de que la vida y la muerte son el signo del amor de Jesús. Él ha amado a los suyos y los ha amado hasta el extremo. Evangelio según Juan, capítulo 13, versículo 1. Pues bien, el gesto con el que Jesús demuestra a sus discípulos ese amor es el gesto de lavarles los pies. El evangelista se detiene a describir minuciosamente los movimientos de Jesús. Se levanta, se quita el manto, toma una toalla y se la ciñe. Echa agua en un lebrillo, lava los pies de cada uno de ellos y se los va secando con la toalla con la que se había ceñido. Si no hemos contado mal, son 7 gestos. Seguramente el número de la perfección trata de subrayar el profundo significado de la misma. Por otra parte, contamos con el recuerdo de Abigail. La viuda de Nabal se presentaba a sí misma como una esclava dispuesta a lavar los pies de los siervos enviados por David, según se nos cuenta en el primer libro de Samuel, capítulo 25, versículo 41. Ya sabemos que solo a los esclavos correspondía el deber de lavar los pies a sus señores. ¿Y eso qué significa? Significa que el Señor se ha hecho siervo de sus discípulos. Pero el texto evangélico recoge también la protesta espontánea y violenta de Simón Pedro. Ningún maestro lavaría jamás los pies de sus discípulos. Eso es lo que piensa. Y Pedro, además, se considera personalmente indigno de esa acción. Nunca podría tolerar un gesto que contradijera los usos y las costumbres de su pueblo, así como el buen sentido y las normas habituales entre los maestros y sus discípulos. Pero estos escrúpulos y esta resistencia de Simón Pedro vienen a esclarecer el significado que Jesús ha querido transmitir por medio de este servicio, precisamente por medio de este lavatorio de los pies. La pureza exterior del cuerpo significa ciertamente la necesidad de la purificación interior. Ya decía el Salmo que al monte del Señor solo puede subir el hombre de manos inocentes y puro corazón. Salmo 24, versículo 3. Ahora bien, Jesús sustituye al templo y sustituye su santidad. Jesús es el monte santo al cual todos deberíamos aspirar a ascender. Con todo, Jesús es consciente de que Simón Pedro no puede entender todavía el significado de aquel lavatorio. Las palabras de Jesús sitúan esta acción en un plano muy superior al de lo habitual en su ambiente. Por eso le dice: si no te lavo, no tienes parte conmigo.
Evangelio según Juan, capítulo 13, versículo 8. Es decir, Pedro no podría compartir la obra, la suerte y la gloria de su maestro. Aunque seguramente tampoco llegara a comprender por el momento la gravedad de aquella advertencia, Simón Pedro respondió con el ímpetu que lo había caracterizado siempre. «Señor, no solo los pies, sino hasta las manos y la cabeza». Evidentemente, Simón Pedro seguía pensando en un rito de purificación. Y si así fuera, no hacían falta más lavatorios, como le replica Jesús. Pues bien, terminada la ronda, Jesús vuelve a la mesa y dirige a sus discípulos la pregunta que nos ocupa. ¿Comprenden lo que he hecho con ustedes? Ustedes me llaman el Maestro y me llaman también el Señor. Y dicen bien, porque lo soy. Parece pues que aquel gesto forma parte de la enseñanza del Maestro. Tentados siempre por el deseo de alcanzar honores y alcanzar puestos de importancia, los discípulos han de aprender que en el reino de Dios solo es grande quien se humilla, quien se abaja, quien se decide a servir a los demás. Además, es evidente que el gesto del lavatorio de los pies, que nos transmite en exclusiva el Evangelio según Juan, equivale a la institución de la Eucaristía que encontramos en los tres Evangelios sinópticos. Es decir, el mismo Señor que se entrega en el pan y en el vino es el que se entrega también en el humilde servicio a sus discípulos. O sea, un gesto explica al otro. Finalmente, hay que decir que el gesto del lavatorio de los pies es una buena enseñanza, una enseñanza del Maestro y una transformación del discípulo. Es una enseñanza para todos los seguidores de Jesús de cualquier tiempo y en cualquier lugar. En la participación en este gesto de Jesús se revela ya la dignidad del ser humano y, por supuesto, la dignidad del cristiano. Así nos lo ha hecho notar el Papa Francisco varias veces. Por ejemplo, en el mensaje para la Cuaresma del año 2015. Allí escribía el Papa lo siguiente: el cristiano es aquel que permite que Dios lo revista de su bondad y misericordia, que lo revista de Cristo para llegar a ser como Él, siervo de Dios y de los hombres. Nos lo recuerda la liturgia del Jueves Santo con el rito del lavatorio de los pies. Pedro no quería que Jesús le lavase los pies, pero después entendió. Entendió que Jesús no quería ser solo un ejemplo de cómo debemos lavarnos los pies unos a otros. Este servicio solo lo puede hacer quien antes se ha dejado lavar los pies por Cristo. Solo estos tienen parte con Él. Solo así pueden servir a los hombres. Hermosas estas palabras del Papa Francisco en el mensaje para la Cuaresma del año 2015. Si nos hemos dejado lavar los pies por Jesús, seremos capaces de repetir su gesto, de mostrarnos humildes servidores de nuestros hermanos. Solo si nos hemos dejado lavar los pies por Jesús, podremos también tratar de lavar los pies de todos nuestros hermanos, de ofrecerles no solamente un gesto de amistad, una confirmación de su dignidad humana y cristiana, sino de manifestar la presencia y la entrega de Cristo por todos sus hermanos, entonces, ahora y hasta el final de los tiempos.

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Las preguntas de Jesús. ¿Con qué darás tu vida por mí? En verdad te digo, no cantará el gallo antes de que me hayas negado tres veces. Evangelio según Juan, capítulo 13, versículo 38. Como sabemos, Simón Pedro es el prototipo del seguidor del Señor. El relato de su vocación, a las orillas del lago de Galilea, parece concebido según un esquema de tres miembros. Hay un punto de partida, que consiste en dejar las redes, la barca y aún la propia familia. Hay un punto de llegada, que es llegar a ser pescador de hombres. Y hay una invitación que revela la voluntad del maestro, pero también el camino que ha de seguir el discípulo. Vengan conmigo. Y así es. Simón Pedro había decidido seguir a Jesús siempre y en todas partes, aunque tuviera que ir caminando sobre las aguas. Su entusiasmo, bien conocido, le hacía hasta olvidar el miedo. Pero el miedo apagaba su entusiasmo. Su petición de ayuda cuando empezó a hundirse en las aguas del lago fue oída por el Señor, que apacigua los vientos y revuelve las conciencias. Así le dijo Jesús: hombre de poca fe, ¿por qué has dudado? Evangelio según Mateo, capítulo 14, versículo 31. Otro día, en Cesarea de Filipo, Jesús dirigió a sus discípulos una pregunta: ¿quién dice la gente que soy yo? La gente ya había advertido su presencia y lo reconocía como un profeta equiparable a los antiguos profetas. Pero Jesús insiste: ¿y ustedes? ¿Quién dicen que soy yo? Pues bien, en nombre de todo el grupo, Simón Pedro le confiesa como el Mesías o el Cristo, el Hijo del Dios viviente. Y Jesús responde a Pedro con una bienaventuranza: son dichosos los que han recibido de Dios el don de una certeza. El don de esa certeza, que Él es el Mesías. Así que el discípulo recibe ese día un sobrenombre, Simón, llamado Pedro, un sobrenombre que implica un encargo. Él habrá de ser la piedra del cimiento para la nueva comunidad. A él se le van a entregar las llaves que el mismo Señor posee para atar y desatar los nudos, para admitir y para excluir de la comunidad. Todo esto se nos cuenta en el Evangelio según Mateo, en el capítulo 16, versículos del 13 al 19. Atar y desatar los nudos.

Todos, admitir y excluir la comunidad. Esa es una tarea que nunca había de ser fácil. Porque la confesión de Jesús como Mesías exige aceptar su cruz. Es verdad que eso todavía no lo comprende Simón Pedro. Ha confesado a Jesús como Mesías, eso sí, pero no está dispuesto a seguir a un Mesías perseguido y sacrificado. He ahí el drama de Pedro y el nuestro. Reconocer a Jesús como Mesías y no aceptar su verdadero mesianismo. Simón Pedro había seguido a Jesús hasta la casa de Jairo, cuando todos se burlaban del maestro porque se empeñaba en creer en la vida a pesar de la muerte, según el Evangelio de Marcos en el capítulo 5, versículo 37. Además, Pedro había seguido a Jesús también hasta la cumbre del monte, el día aquel en que se transfiguró y sus vestidos resplandecieron como la luz. Él mismo propuso a su maestro hacer allí tres tiendas, una para Jesús, otra para Moisés y otra para Elías. Así se nos cuenta en el Evangelio de Marcos, capítulo 9, versículo 5. Es decir, siempre lo había seguido y lo había seguido fielmente. Pero en la última cena pascual, Jesús parecía desconfiar de sus discípulos. Anunciaba que renegarían de él y de su amistad. Así que Pedro protestó con energía: aunque tenga que morir contigo, yo no te negaré. Evangelio de Marcos, capítulo 14, versículo 31. Pues bien, precisamente en ese contexto se sitúa la pregunta de Jesús que nos ocupa. ¿Con qué darás tu vida por mí? En verdad te digo, no cantará el gallo antes de que me hayas negado tres veces. Aquella noche, Pedro siguió a Jesús hasta Getsemaní. Es verdad que allí se durmió, en el huerto de los olivos. Pero trató de defender con la espada al maestro, que rechazaba toda defensa. Aún entonces lo siguió hasta el palacio del sumo sacerdote. En realidad, nunca llegaría a entender bien por qué lo negó aquella noche. Siempre recordaría la mirada de Jesús y el canto del gallo, y también, cómo no, su propio llanto. Véase el Evangelio según Lucas, capítulo 22, versículos 61 al 62. ¿Y después? Después Simón Pedro se mantuvo en silencio hasta que oyó aquel grito mañanero con el que los sobresaltó María, la de Magdala. Por sí mismo pudo comprobar que el sepulcro de Jesús estaba vacío. Fue un momento decisivo para él. Pedro comprendió que estaba llamado a descubrir una ausencia que sería ya para siempre el gran signo de la presencia universal de su Señor. Desde entonces, ya nada había de ser igual. Simón Pedro trató de volver a pescar en las aguas del lago, pero precisamente allí el Señor se le hizo encontradizo a la luz de la mañana. Allí, cerca de donde lo había llamado en otro tiempo, le pidió el Señor una nueva declaración de aquella fidelidad primera. ¿Me amas? Así le preguntó una y otra vez. Y allí le encomendó el cuidado de aquel pequeño rebaño que había de ser el suyo. Hay que reconocer que había de ser aquella una misión muy difícil. Pero el Espíritu Santo llenaría a Pedro de su fuerza para que pudiera anunciar la resurrección de Jesús, para que pudiera levantar a los tullidos, para que pudiera resucitar a los muertos.
y para que diera testimonio de Jesús ante su pueblo y también entre los paganos. Todas estas acciones y pasos en su vocación se encuentran en el libro de los Hechos de los Apóstoles. Anunciar la resurrección de Jesús, levantar a los tullidos, resucitar a los muertos, dar testimonio de Jesús ante su propio pueblo y también entre los paganos. Todo cristiano se ha visto alguna vez reflejado en la figura de Simón Pedro. En la generosidad o en la cobardía, en el fervor o en el llanto, en la intrepidez o en el hundimiento. Sin embargo, sería muy oportuno vernos reflejados, sobre todo, en esa fe, en la fe de Simón Pedro, en la fe de aquel que descubre a su Señor resucitado, en la fe de aquel que lo anuncia con una fuerza que ya no proviene de la propia debilidad. La figura de Simón Pedro es una figura modélica para los cristianos de antes, los cristianos de ahora y los cristianos de siempre.

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Las preguntas de Jesús. ¿Hace tanto tiempo que estoy con ustedes y no me conoces, Felipe? Quien me ha visto a mí ha visto al Padre. ¿Cómo dices tú, muéstranos al Padre? ¿No crees que yo estoy en el Padre y el Padre en mí? Del Evangelio según San Juan, capítulo 14, versículos 9 y 10. Felipe se nos muestra siempre cercano y comprensible. Parece un discípulo valiente, decidido y dedicado a la causa, atento al mensajero y al mensaje, preocupado por su maestro y por los oyentes del maestro. Felipe es el intermediario y el puente que se sabe todavía imperfecto. Es el iniciado que aún ha de aprender el capítulo inicial. Como sabemos, Felipe era natural de Bethsaida, al igual que Andrés y Simón Pedro. Seguramente había compartido con esos dos hermanos las tareas de la pesca. Y posiblemente compartía, al menos con el primero, es decir, con Andrés, una cierta insatisfacción interior que parece haberlo llevado a escuchar la predicación de Juan el Bautista. Precisamente allí lo encontró Jesús. Se limitó a decirle, sígueme. Y él escuchó aquella voz. Así pues, Felipe fue uno de los primeros llamados por Jesús, según el capítulo primero del Evangelio de Juan. Todo nos hace creer que el corazón de aquel hombre estaba ya preparado para recibir aquella invitación y también para hacer de su vida un seguimiento de aquel maestro de Galilea. Según el mismo Evangelio de Juan, Felipe no puede ocultar el gozo de haber encontrado al profeta que venía esperando su pueblo. Así que lo comunica. Dice el texto, Felipe se encuentra con Natanael y le dice, hemos encontrado a aquel de quien escribieron Moisés en la ley y también los profetas, Jesús, el hijo de José, el de Nazaret. Evangelio de Juan, capítulo primero, versículo 45. Pues bien, en las dudas y en los prejuicios que demuestra Natanael ante aquel anuncio de Felipe, se reflejan en cierto modo las enemistades entre los poblados cercanos. Según Natanael, de Nazaret no puede salir algo bueno. Y lo dice porque él es de Caná de Galilea y seguramente los habitantes de los dos poblados se miraban con un cierto recelo unos a otros. Sin embargo, Felipe no se suma a ese desdén y por eso se limita a responder a Natanael, ven y lo verás. Unas palabras que habrían de guiar a todos los evangelizadores a lo largo de los siglos, ven y lo verás. Pues bien, aquella tarde en que Jesús le preguntó cómo podrían comprar panes para la multitud, según nos cuenta el Evangelio de Juan en el capítulo 6, Felipe se apresuró a hacer unos cálculos sobre el costo de los panes y sacó la cuenta, 200 denarios harían falta. Más tarde, aparece de nuevo en los evangelios cuando unos griegos llegados a Jerusalén para la Pascua se acercaron a él para decirle, «Señor, quisiéramos ver a Jesús». Felipe se lo comunicó a Andrés y juntos, una vez más juntos, fueron a comunicárselo a Jesús. Cuando Jesús se enteró de aquel interés de los griegos, peregrinos, pareció entrar en éxtasis. Había llegado para él la señal de su hora, la hora de su glorificación. Y entonces pronunció aquella famosa alegoría del grano de trigo,
es preciso que muera en el surco para producir fruto abundante. Así se nos cuenta en el Evangelio según Juan, en el capítulo 12, versículos 20 al 33. Así vamos siguiendo el camino de Felipe, pero todavía hay una última intervención. El maestro parece despedirse después de la cena pascual. Se presenta una vez más como el camino, la verdad y la vida. Él es el camino que lleva al Padre. Pues bien, precisamente en ese momento interviene Felipe para decir: Señor, muéstranos al Padre y nos basta. Evangelio según Juan, capítulo 14, versículo 8. Y hay una petición que resume la oración de todos los cristianos de todos los tiempos. Todos tendríamos que decir algo así: Señor, muéstranos al Padre y nos basta. La respuesta de Jesús no es un reproche al discípulo que parece primerizo y parece celoso. No. Sus preguntas en este caso son inquietantes. Se dirige al apóstol y le dice: ¿Hace tanto que estoy con ustedes y no me conoces, Felipe? ¿Quién me ha visto a mí? Ha visto al Padre. ¿Cómo dices tú, muéstranos al Padre? ¿No crees que yo estoy en el Padre y el Padre en mí? Preguntas que se encuentran en el Evangelio de Juan, capítulo 14, versículos 9 al 10. Esas preguntas de Jesús nos interpelan también a nosotros. Son un aviso para todos los creyentes que viven cerca del mensajero sin llegar a aceptar plenamente su mensaje. Muchos de nosotros creemos conocer a Jesús y tal vez presumimos de ese conocimiento ante los demás, pero el Maestro es el Hijo de Dios, no lo olvidemos. Así que conocer al Hijo es conocer al Padre. Seguir al Hijo es aceptar la voluntad y el amor del Padre. Y esa verdad no puede ser ignorada. No podemos comprender el mensaje del Hijo sin reconocer y proclamar esa relación de obediencia respecto a su Padre. Así pues, Felipe, ¿cómo diríamos? Felipe es un modelo para todos los discípulos de todos los tiempos y de todos los lugares. Felipe es un hombre que ha sido llamado y que llama a otros. Felipe es un discípulo que sabe por experiencia y transmite su vivencia, si se nos permite jugar con las palabras. Pero Felipe es también el que, ante la falta de los panes, duda entre los caminos de la técnica y el camino del misterio, y opta por el camino del misterio. En efecto, en aquel momento Felipe es el que hace de puente para llegar hasta Jesús y para que Jesús llegue hasta los hambrientos. Felipe es el que guía a los peregrinos griegos para que descubran a Jesús, se encuentren con él y lo conozcan personalmente. Y ahora, en el espacio, en el escenario de la última cena, Jesús es el que anhela descubrir el rostro del Padre. Felipe es el que sabe que aún no sabe lo esencial. En consecuencia, me parece que Felipe es el discípulo, ese discípulo que busca siempre al que lo ha llamado. Me gusta recordar estas características que se reflejan en los lugares en que los evangelios presentan a Felipe. Un discípulo inquieto, cercano al Señor, un discípulo que se hace preguntas, pero que hace posible el encuentro de Jesús con las gentes y el encuentro de las gentes con aquel al que él ha seguido desde el primer momento.
Felipe se nos muestra, pues, como la imagen, no sé si fácil, pero sí imitable. Felipe es un buen discípulo de Jesús, un buen discípulo de su maestro y un modelo de discípulos de Jesús para todos los tiempos y para todos los lugares.

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1: Son las 7 de la noche.
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0: Padre, del Hijo y del Espíritu Santo. Amén. Amén. El Señor esté con todos vosotros. Celebramos hoy la solemnidad de la Asunción de la Bienaventurada Virgen María, la Madre de Dios, la Madre de nuestro Señor Jesucristo, que consumado el curso de su vida en la tierra, fue elevada en cuerpo y alma a la gloria de los cielos. Esta verdad de fe, recibida por la tradición de la Iglesia, fue definida solemnemente por el Papa Pío XII el año 1950. En María, la Madre de la Iglesia, contemplamos la imagen radiante de lo que la misma Iglesia ansía y espera ser, de lo que la humanidad entera anhela y presiente, y es la vida eterna. Ella es la primicia para la vida eterna, donde somos llamados a llegar un día todos nosotros. Celebramos con fe esta gran solemnidad de la Asunción e imploramos la misericordia de Dios e invocamos a la Virgen María, refugio de pecadores, para que interceda a nosotros, diciendo: yo confieso ante Dios Todopoderoso y ante vosotros, hermanos, que he pecado mucho de pensamiento, palabra, obra y omisión. Por mi culpa, por mi culpa, por mi gran culpa. Por eso ruego a Santa María siempre Virgen, a los ángeles, a los santos y a vosotros, hermanos, que intercedáis por mí ante Dios nuestro Señor. Que Dios Todopoderoso tenga misericordia de nosotros, perdone nuestros pecados y nos lleve a la vida eterna.
1: Amén.
0: Señor, ten piedad.
1: Señor, ten piedad.
0: Cristo, ten piedad.
1: Cristo, ten piedad.
0: Señor, ten piedad.
1: Señor, ten piedad.
0: Gloria a Dios en el cielo y en la tierra paz a los hombres que ama el Señor. Por tu inmensa gloria te alabamos, te bendecimos, te adoramos, te glorificamos. Te damos gracias, Señor Dios, Rey Celestial, Dios Padre Todopoderoso, Señor Hijo Único Jesucristo, Señor Dios, Cordero de Dios, Hijo del Padre, tú que quitas el pecado del mundo, ten piedad de nosotros. Tú que quitas el pecado del mundo, atiende nuestra súplica. Tú que estás sentado a la derecha del Padre, ten piedad de nosotros. Porque solo tú eres santo, solo tú, Señor, solo tú, Altísimo Jesucristo, con el Espíritu Santo, en la gloria de Dios Padre. Oremos. Dios Todopoderoso y Eterno, que has elevado en cuerpo y alma la gloria del cielo a la Inmaculada Virgen María, Madre de tu Hijo, concédenos que, aspirando siempre a las realidades divinas, lleguemos a participar con ella de su misma gloria. Por nuestro Señor Jesucristo, tu Hijo, que contigo vive y reina en la unidad del Espíritu Santo y es Dios por los siglos de los siglos.
1: Amén.
2: Lectura del libro del Apocalipsis. Se abrió en el cielo el santuario de Dios y apareció en su santuario el arca de su alianza. Un gran signo apareció en el cielo: una mujer vestida del sol y la luna bajo sus pies, y una corona de 2 estrellas sobre su cabeza. Y está encinta, y grita con dolores de parto y con el tormento de dar a luz. Y apareció otro signo en el cielo: un gran dragón rojo que tiene 7 cabezas y 10 cuernos, y sobre sus cabezas 7 diademas. Y su cola arrastra la tercera parte de las estrellas del cielo y las arrojó sobre la tierra. Y el dragón se puso en pie ante la mujer que iba a dar a luz, para devorar a su hijo cuando lo diera a luz. Y dio a luz un hijo varón, el que ha de pastorear a todas las naciones con vara de hierro. Y fue arrebatado su hijo junto a Dios y junto a su trono. Y la mujer huyó al desierto, donde tiene un lugar preparado por Dios. Y oí gran voz en el cielo que decía: ahora se ha establecido la salvación y el poder y el reinado de nuestro Dios y la potestad de su Cristo, palabra de Dios.
1: Te alabamos, Señor.
2: De pie a tu derecha está la reina enjollada con oro de Ofir.
1: De pie a tu derecha está la reina enjollada con oro de Ofir.
2: Hijas de reyes, salen a tu encuentro. De pie a tu derecha está la reina enjollada con oro de Ofir. De pie a tu derecha está la reina enjollada con oro de Ofir. Escucha, hija mía, mira, inclina el oído. Olvida tu pueblo y la casa paterna.
1: De pie a tu derecha está la reina enjollada con oro de Ofir.
2: Prendado está el rey de tu belleza, postrate ante él, que él es tu señor.
1: De pie a tu derecha está la reina enjollada con oro de Ofir.
2: Las traen entre alegrías y algaraza, van entrando en el palacio real.
1: De pie a tu derecha está la reina enjollada con oro de Ofir.
3: Lectura de la primera carta del apóstol San Pablo a los Corintios. Hermanos, Cristo ha resucitado de entre los muertos y es primicia de los que han muerto. Si por un hombre vino la muerte, por un hombre vino la resurrección. Pues lo mismo que en Adán mueren todos, así en Cristo todos serán vivificados, pero cada uno en su puesto. Primero Cristo, como primicia, después todos los que son de Cristo en su venida, después el final, cuando Cristo entregue el reino a Dios Padre, cuando haya aniquilado todo principado, poder y fuerza. Pues Cristo tiene que reinar hasta que ponga a todos sus enemigos bajo sus pies. El último enemigo en ser destruido será la muerte, porque lo ha sometido todo bajo sus pies. Palabra de Dios.
1: Te alabamos,

0: El Señor esté con vosotros.
1: Y con tu espíritu.
0: Lectura del Santo Evangelio según San Lucas.
1: Gloria a ti, Señor.
0: En aquellos días María se levantó y se puso en camino, deprisa hacia la montaña, a una ciudad de Judá. Entró en casa de Zacarías y saludó a Isabel. Aconteció que en cuanto Isabel oyó el saludo de María, saltó la criatura en su vientre. Se llenó Isabel del Espíritu Santo y levantando la voz exclamó: «Bendita tú entre las mujeres, y bendito el fruto de tu vientre. ¿Quién soy yo para que me visite la madre de mi Señor? Pues en cuanto tu saludo llegó a mis oídos, la criatura saltó de alegría en mi vientre. Bienaventurada tú, la que ha creído, porque lo que le ha dicho el Señor se cumplirá». María dijo: «Proclama mi alma la grandeza del Señor. Se alegra mi espíritu en Dios mi Salvador, porque ha mirado la humildad de su esclava. Desde ahora me felicitarán todas las generaciones, porque el Todopoderoso ha hecho obras grandes en mí. Su nombre es santo, y su misericordia llega a sus fieles de generación en generación. Él hace proezas con su brazo, dispersa a los soberbios de corazón, derriba del trono a los poderosos y enaltece a los humildes. A los hambrientos los colma de bienes y a los ricos los despide vacíos. Auxilia a Israel su siervo acordándose de la misericordia, como lo había prometido a nuestros padres, en favor de Abraham y su descendencia por siempre». María se quedó con Isabel unos 3 meses y volvió a su casa. Palabra del Señor.
1: Gloria a ti, Señor Jesús.
0: Si cogiéramos el calendario universal, veríamos que hay muchísimas fiestas de la Virgen. Pero de entre ellas hay 3 fiestas que sobresalen a todas. El 1 de enero, Santa María, Madre de Dios. El día de hoy, la Asunción de la Virgen. Y en diciembre, la Inmaculada. La María, la Inmaculada Virgen. Y todo esto es para hacer entender la importancia de María en la vida de la Iglesia. Mucha gente a veces, sobre todo entre los no creyentes, hay como no creyentes, quiere decir poco practicantes o nada practicantes, pero que tienen algo de fe. Y hay siempre como 2 vertientes, 2 tipos. Unos muy devotos, pero no de la Virgen, sino de una imagen. Y eso no es la fe de la Iglesia, la devoción a una imagen, sino a la que representa la imagen, que es la Virgen. Y otros que desprecian totalmente la devoción a la Virgen. Aquellos que no, lo importante es Jesús. Claro que lo importante es Jesús, faltaría más. Pero la Virgen es importantísima porque así lo ha querido Jesús. Y de alguna forma la devoción a la Virgen es la que nos permite vivir cristianamente bien. Razón: la Virgen es la escogida por Dios de una forma especialísima, no solo para ser madre de Jesús, sino madre de la Iglesia. Y a ella le ha dado una cosa que le ha dado como primicia solo a ella, aparte de ser inmaculada, o sea, sin pecado. Le ha dado esa gracia que es primicia para nosotros. Ella la primera, después vamos nosotros, o iremos. Estar en el cielo en cuerpo y alma. En el cielo en cuerpo y alma, según la Iglesia, al menos aprobado por la Iglesia, solo hay 2. Nuestro Señor Jesucristo, verdadero Dios y verdadero hombre, en el cielo en cuerpo y alma. Y la Virgen, por un don único, siendo la madre de Cristo y madre nuestra, está allí por nuestro bien, para ser intercesora única y espléndida para nuestro bien, para bien de cada uno de nosotros. Este ser asunta al cielo tiene estas dos características. Por una parte, ella la primera, después nosotros. Esa es nuestra vocación. La vocación del cristiano es llegar al cielo. La vocación de todo el mundo es llegar a ser cristiano para poder llegar al cielo, para estar eternamente con Dios, para disfrutar del amor de Dios único, que es incomparablemente superior a cualquier bien aquí en la tierra. Eso es lo que nos cuesta muchas veces de entender, porque no tenemos la experiencia. Lo sabemos, pero no lo hemos gustado, y con que no lo hemos gustado nos cuesta mucho de llegar a entender. El cielo es infinitamente superior en todo aquí la tierra. Y eso no es despreciar las cosas de la tierra, sino es dar justo precio, es apreciar en su justa medida. Que la justa medida es que todo lo que aquí hacemos y tenemos es un don de Dios para hacer el bien y ganarnos el cielo. Sin cielo no hay nada que valga la pena en la tierra. Aquí en la tierra, aunque las cosas parezcan a veces muy bonitas, y a veces lo son porque es un don de Dios, y como tal don, pues muchas cosas provienen de Dios en este mundo. No todo, el mal no proviene de Dios. El egoísmo, el mal que muchos hacemos, ese no viene de Dios. Pero las cosas buenas todas, todo el bien viene siempre de Dios. Aunque lo hagan gente atea y no se dé cuenta de que si lo hacen bien, si es bien de verdad, Dios está con ese bien, faltaría más. El problema está que muchas cosas que parecen bien no lo son, y cosas que parecen mal al final son bienes. Pero eso sería de otra homilía y mucho más complicado de entender. María la primera, la que nos hace apreciar las cosas aquí en su justa medida. Y la justa medida es el darnos cuenta de que todo es de Dios, y ella es su humilde esclava, su humilde sirvienta. Nos lo decía en el Magnificat de hoy. Es muy curioso ver esta oración del Magnificat, de lo que es este episodio de la visita a Isabel de Nuestra Señora. Porque nos damos cuenta de que el misterio inescrutable de todos los tiempos, el que Dios se haría hombre, solo es conocido en ese instante por estas dos mujeres. No lo sabe el emperador, no lo sabe la corte, no lo sabe el rey Herodes, no lo saben los grandes sacerdotes del templo, no lo saben los grandes filósofos. No lo sabe nadie más que María e Isabel. Y dice aquí, porque ha mirado la humildad de su esclava. María se ha dado del todo a Dios, y Dios la ha escogida y hecha única para él. Y el misterio mayor a veces pasa, no a veces, el 99,9% pasa por la gente humilde. Y humilde no quiere decir pobre y desgraciada, al revés. Quiere decir aquel que es humilde con la gracia de Dios. Y por él pasa el misterio de la salvación. Pasa por esos santos humildes, un San Francisco, un Padre Pío, cualquier santo. Aunque algunos hayan tenido esa posibilidad de poder dejar de ser, bueno, poder llegar al orgullo, algunos tenían todas las características para serlo y no lo fueron, orgullosos. En la historia hay, bueno, muchísimos casos, pero pongamos solo dos. El gran arzobispo de Milán, San Carlos Borromeo, cardenal, el que tenía todas las papeletas para ser la persona más orgullosa y desgraciada del mundo, y fue uno de los grandes santos. O con él tantos otros, por ejemplo, gente de inteligencia única y grandísima como Santo Tomás de Aquino. Hubiera podido ser un desgraciado orgulloso, y era de las personas humildes como nadie. Y eso nos pide, eso es el ejemplo que nos da María, es humilde. Humilde ante Dios, reconoce los dones de Dios, reconoce lo que Dios hace. y reconoce lo que hace en ella y cómo le da al autor de la vida, se hace hombre en ella. Me llamarán todas las generaciones bienaventurada, y lo hacemos nosotros, la llamamos bienaventurada. Pero bienaventurada no solo por ella, sino por nosotros, porque haciéndose nuestra madre, nos muestra el camino para llegar al cielo, y ese es escuchar, seguir y obedecer a nuestro Señor Jesucristo. Hacemos nuestra profesión de fe. Creo en Dios Padre Todopoderoso, Creador del cielo y de la tierra. Creo en Jesucristo, su único Hijo, nuestro Señor, que fue concebido por obra y gracia del Espíritu Santo. Nació de Santa María Virgen, padeció bajo el poder de Poncio Pilato, fue crucificado, muerto y sepultado, descendió a los infiernos, al tercer día resucitó de entre los muertos, subió a los cielos y está sentado a la derecha de Dios Padre Todopoderoso. Desde allá de venir a juzgar a vivos y muertos. Creo en el Espíritu Santo, la Santa Iglesia Católica, la comunión de los santos, el perdón de los pecados, la resurrección de la carne y la vida eterna. Amén. En esta solemnidad de la Asunción de la Bienaventurada Virgen María, abogada nuestra, presentemos a Dios Padre nuestras súplicas. Por la Iglesia que peregrina por este mundo con la esperanza de la gloria, que un día se nos descubrirá en comunión con María, Madre de la Iglesia, roguemos al Señor. Por la unión de las iglesias divididas por el pecado, que lo logremos en comunión con María, Madre de todos los creyentes, roguemos al Señor. Por los enfermos, los moribundos, por todos los que se encuentran en cualquier necesidad, que en comunión con María, salud de los enfermos y consuelo de los afligidos, roguemos al Señor.
1: Te rogamos, óyenos.
0: Por cada uno de nosotros que nos disponemos a celebrar la liturgia de la Mesa Eucarística, anuncio del banquete del Reino Eterno, en comunión con María, intercesora nuestra ante su Hijo Jesús, roguemos al Señor.
1: Te rogamos, óyenos.
0: Ten en cuenta, Señor, los anhelos y sufrimientos de toda la humanidad, expresados en la plegaria de tu Iglesia, que llena de gozo contempla en María nuestra humana naturaleza glorificada. Por Jesucristo nuestro Señor.
1: Amén.

0: Orad, hermanos, para que este sacrificio mío y vuestro sea agradable a Dios Padre Todopoderoso.
1: El Señor reciba de tus manos este sacrificio para alabanza y gloria de toda su santa Iglesia.
0: Suba a tu presencia, Señor, la ofrenda de nuestra devoción, y por intercesión de la Santísima Virgen María elevada al cielo, haz que nuestros corazones encendidos en el fuego de tu amor tiendan constantemente hacia ti. Por Jesucristo nuestro Señor.
1: Amén.
0: Señor, esté con vosotros. Levantemos el corazón. Demos gracias al Señor nuestro Dios.
1: Es justo y necesario.
0: En verdad es justo y necesario, es nuestro deber y salvación darte gracias siempre y en todo lugar, Señor Padre Santo, Dios Todopoderoso y Eterno. Por Cristo, Señor nuestro, porque hoy ha sido elevada a los cielos la Virgen Madre de Dios. Ella es figura y primicia de la Iglesia, que un día será glorificada. Ella es ejemplo de esperanza segura y consuelo del pueblo peregrino. Con razón no quisiste, Señor, que conociera la corrupción del sepulcro, la que de modo admirable concibió en su seno al autor de la vida, tu Hijo encarnado. Por eso, unidos a los coros angélicos, te alabamos, proclamando llenos de alegría.

0: Santo eres en verdad, Señor, fuente de toda santidad. Por eso te pedimos que santifiques estos dones con la efusión de tu Espíritu, de manera que se conviertan para nosotros en el cuerpo y la sangre de Jesucristo nuestro Señor, el cual, cuando iba a ser entregado a su pasión voluntariamente aceptada, tomó pan. Dándote gracias, lo partió y lo dio a sus discípulos, diciendo: tomad y comed todos de él, porque esto es mi cuerpo, que será entregado por vosotros. Del mismo modo, acabada la cena, tomó el cáliz, y dándote gracias de nuevo, lo pasó a sus discípulos, diciendo: tomad y bebed todos de él, porque este es el cáliz de mi sangre, sangre de la alianza nueva y eterna, que será derramada por vosotros y por muchos para el perdón de los pecados. Haced esto en conmemoración mía. Este es el sacramento de nuestra fe.
1: Anunciamos tu muerte, proclamamos tu resurrección. Ven, Señor Jesús.
0: Así pues, Padre, al celebrar ahora el memorial de la muerte y resurrección de tu Hijo, te ofrecemos el pan de vida y el cáliz de salvación y te damos gracias, porque nos haces dignos de servirte en tu presencia. Te pedimos humildemente que el Espíritu Santo congregue en la unidad a cuantos participamos del cuerpo y la sangre de Cristo. Acuérdate, Señor, de tu Iglesia extendida por toda la tierra, y con el Papa León, con nuestro obispo Juan José y todos los pastores que cuidan de tu pueblo, llévala a su perfección por la caridad. Acuérdate también de nuestros hermanos que durmieron en la esperanza de la resurrección, de María Teresa y Paco, y de todos los que han muerto en tu misericordia, admítelos a contemplar la luz de tu rostro. Ten misericordia de todos nosotros. Y así con María la Virgen, Madre de Dios, su esposo San José, los apóstoles, Santa Teresita y cuantos vivieron en tu amistad a través de los tiempos, merezcamos por tu Hijo Jesucristo compartir la vida eterna y cantar tus alabanzas. Por Cristo, con él y en él, a ti Dios Padre omnipotente, en la unidad del Espíritu Santo, todo honor y toda gloria, por los siglos de los siglos.
1: Amén.
0: Y fieles a la recomendación del Salvador, siguiendo su divina enseñanza, nos atrevemos a decir: Padre nuestro, que estás en el cielo, santificado sea tu nombre. Venga a nosotros tu reino. Hágase tu voluntad en la tierra como en el cielo. Danos hoy nuestro pan de cada día.

0: Señor Jesucristo, que dijiste a tus apóstoles, la paz os dejo, mi paz os doy. No tengas en cuenta nuestros pecados, sino la fe de tu Iglesia. Y conforme a tu palabra, concédele la paz y la unidad, tú que vives y reinas por los siglos de los siglos. La paz del Señor esté siempre con vosotros.
1: Y con vosotros.
0: Daos fraternalmente la paz.

0: Este es el Cordero de Dios que quita el pecado del mundo. Dichosos los invitados a la cena del Señor.
1: Señor, no soy digno de que entres en mi casa, pero una palabra tuya bastará para sanarme.
2: Comunión espiritual. Creo, Jesús mío, estás real y verdaderamente en el cielo y en el santísimo sacramento del altar. Te amo sobre todas las cosas y deseo vivamente recibirte dentro de mi alma. Pero no pudiendo hacerlo ahora sacramentalmente, ven al menos espiritualmente a mi corazón. Y como si ya te hubiese recibido, te abrazo y me uno del todo a ti. Señor, no permitas que jamás me aparte de ti. Amén.

0: Después de recibir los sacramentos que nos salvan, te rogamos, Señor, por intercesión de Santa María Virgen elevada al cielo, llegar a la gloria de la resurrección por Jesucristo nuestro Señor. Damos la bendición solemne a cada invocación. Podrán responder diciendo amén. Dios, que en su providencia amorosa quiso salvar al género humano por el fruto bendito del seno de la Virgen María, os colme de sus bendiciones. Amén. Que os acompañe siempre la protección de la Virgen, de por quien habéis recibido al autor de la vida. Amén. Y a todos vosotros reunidos hoy para celebrar con devoción esta fiesta de María, el Señor os conceda la alegría del Espíritu y los bienes de su reino. Amén. Y que la bendición de Dios Todopoderoso, Padre, Hijo y Espíritu Santo, descienda sobre vosotros y os acompañe siempre.
1: Amén. Amén.
0: Y a todos, sobre todo los que celebráis la fiesta de María, los que lleváis el nombre, las que lleváis el nombre de la Asunción de María o de cualquier otra advocación que se celebre hoy de la Virgen, pues felicidades a todos en vuestra fiesta. Y en nombre del Señor podéis ir en paz.
1: Demos gracias a Dios.
2: Oración por las vocaciones. Oh Jesús, pastor eterno de las almas, dígnate mirar con ojos de misericordia a esta porción de tu grey amada. Señor, necesitamos mayor número de sacerdotes. Multiplica las vocaciones y santifica más y más a nuestros sacerdotes y hermanos en la vida consagrada. Te lo pedimos por la Inmaculada Virgen María de Guadalupe, tu dulce y santa madre. Oh Jesús, danos muchos y santos sacerdotes, religiosas y religiosos, y todas las vocaciones que la Iglesia necesita, según tu corazón. Amén.

0: Padre, y del Hijo, y del Espíritu Santo.
1: Amén.
0: Creo en Dios,
1: Padre Todopoderoso, Creador del cielo y de la tierra. Creo en Jesucristo, su único Hijo, Señor nuestro, que fue concebido por obra y gracia del Espíritu Santo. Nació de Santa María Virgen, padeció bajo el poder de Poncio Pilato. Fue crucificado, muerto y sepultado, descendió a los infiernos. Al tercer día resucitó de entre los muertos, subió a los cielos y está sentado a la derecha de Dios Padre. Desde allí ha de venir a juzgar a vivos y muertos. Creo en el Espíritu Santo, la Santa Iglesia Católica, la comunión de los santos, el perdón de los pecados, la resurrección de la carne y la vida eterna. Amén. Padre nuestro que estás en el cielo, santificado sea tu nombre. Venga a tu reino, hágase tu voluntad en la tierra como en el cielo. Danos.

0: del mal. Amén.
1: Dios te salve, María, llena eres de gracia. El Señor es contigo. Bendita eres entre todas las mujeres, y bendito es el fruto de tu vientre, Jesús.
0: Santa María, Madre de Dios, ruega por nosotros pecadores, ahora y en la hora de nuestra muerte. Amén.
1: Gloria al Padre, al Hijo y al Espíritu Santo.
0: Como era en un principio, ahora y siempre, por los siglos de los siglos. Amén.
2: Misterios gozosos. Primer misterio. La encarnación del Hijo de Dios en las purísimas entrañas de la Santísima Virgen María. Sobre el Evangelio de San Lucas, capítulo 1, versículo 28, meditamos. El ángel entró en el lugar donde ella estaba y le dijo: Salve, llena de gracia, el Señor es contigo.
1: Padre nuestro,
0: que estás en el cielo, santificado sea tu nombre. Venga tu reino, hágase tu voluntad en la tierra como en el cielo.
1: Danos hoy nuestro pan de cada día. Perdona nuestras ofensas, como también nosotros perdonamos a los que nos ofenden. No nos dejes caer en tentación y líbranos del mal. Amén.
0: Dios te salve María, llena eres de gracia, el Señor es contigo. Bendita eres entre todas las mujeres, y bendito es el fruto de tu vientre, Jesús.
1: Santa María, Madre de Dios, ruega por nosotros, pecadores, ahora y en la hora de nuestra muerte. Amén.
0: Dios te salve, María, llena eres de gracia, el Señor es contigo. Bendita eres entre todas las mujeres, y bendito es el fruto de tu vientre, Jesús.
1: Santa María, Madre de Dios, ruega por nosotros, pecadores, ahora y en la hora de nuestra muerte. Amén.
0: Dios te salve, María, llena eres de gracia, el Señor es contigo. Bendita eres entre todas las mujeres, y bendito es el fruto de tu vientre, Jesús.
1: Santa María, Madre de Dios, ruega por nosotros, pecadores, ahora y en la hora de nuestra muerte. Amén.
0: Dios te salve María, llena eres de gracia, el Señor es contigo. Bendita eres entre todas las mujeres, y bendito es el fruto de tu vientre, Jesús.
1: Santa María, Madre de Dios, ruega por nosotros, pecadores, ahora y en la hora de nuestra muerte. Amén.
0: Dios te salve María, llena eres de gracia, el Señor es contigo. Bendita eres entre todas las mujeres, y bendito es el fruto de tu vientre, Jesús.
1: Santa María, Madre de Dios, ruega por nosotros, pecadores, ahora y en la hora de nuestra muerte. Amén.
0: Dios te salve María, llena eres de gracia, el Señor es contigo. Bendita eres entre todas las mujeres, y bendito es el fruto de tu vientre, Jesús.
1: Santa María, Madre de Dios, ruega por nosotros, pecadores, ahora y en la hora de nuestra muerte. Amén.
0: Dios te salve María, llena eres de gracia, el Señor es contigo. Bendita eres entre todas las mujeres, y bendito es el fruto de tu vientre, Jesús.
1: Santa María, Madre de Dios, ruega por nosotros, pecadores, ahora y en la hora de nuestra muerte. Amén.

0: vientre, Jesús.
1: Santa María, Madre de Dios, ruega por nosotros, pecadores, ahora y en la hora de nuestra muerte. Amén.
0: Dios te salve, María, llena eres de gracia, el Señor es contigo. Bendita eres entre todas las mujeres, y bendito es el fruto de tu vientre, Jesús.
1: Santa María, Madre de Dios, ruega por nosotros, pecadores, ahora y en la hora de nuestra muerte. Amén.
0: Dios te salve, María, llena eres de gracia, el Señor es contigo. Bendita eres entre todas las mujeres, y bendito es el fruto de tu vientre, Jesús.
1: Gloria, Santa María, Madre de Dios, ruega por nosotros, pecadores, ahora y en la hora de nuestra muerte. Amén.
0: Gloria al Padre, al Hijo y al Espíritu Santo, como era en el principio, ahora y siempre, por los siglos de los siglos. Amén.
1: Oh Jesús mío,
0: perdona nuestros pecados, líbranos del fuego del infierno, lleva al cielo a todas las almas, especialmente a las más necesitadas de tu misericordia. Amén.
1: Segundo misterio, la visitación de la Virgen María a su prima Santa Isabel, sobre el Evangelio de San Lucas, capítulo primero, versículo 41 al 42, meditamos. Cuando Isabel oyó el saludo de María, el infante saltó en su seno y ella dijo a grandes voces: bendita tú entre las mujeres y bendito el fruto de tu vientre. Padre nuestro,
0: que estás en el cielo, santificado sea tu nombre. Venga tu reino, hágase tu voluntad en la tierra como en el cielo.
1: Danos hoy nuestro pan de cada día. Perdona nuestras ofensas, como también nosotros perdonamos a los que nos ofenden. No nos dejes caer en tentación y líbranos del mal. Amén.
0: Dios te salve María, llena eres de gracia, el Señor es contigo, bendita eres entre todas las mujeres, y bendito es el fruto de tu vientre Jesús.
1: Santa María, Madre de Dios, ruega por nosotros pecadores, ahora y en la hora de nuestra muerte. Amén.
0: Dios te salve María, llena eres de gracia, el Señor es contigo. Bendita eres entre todas las mujeres, y bendito es el fruto de tu vientre, Jesús.
1: Santa María, Madre de Dios, ruega por nosotros, pecadores, ahora y en la hora de nuestra muerte. Amén.
0: Dios te salve, María, llena eres de gracia, el Señor es contigo. Bendita eres entre todas las mujeres, y bendito es el fruto de tu vientre, Jesús.
1: Santa María, Madre de Dios, ruega por nosotros, pecadores, ahora y en la hora de nuestra muerte. Amén.
0: Dios te salve, María, llena eres de gracia, el Señor es contigo. Bendita eres entre todas las mujeres, y bendito es el fruto de tu vientre, Jesús.
1: Santa María, Madre de Dios, ruega por nosotros, pecadores, ahora y en la hora de nuestra muerte. Amén.
0: Dios te salve María, llena eres de gracia, el Señor es contigo. Bendita eres entre todas las mujeres, y bendito es el fruto de tu vientre Jesús.
1: Santa María, Madre de Dios, ruega por nosotros pecadores, ahora y en la hora de nuestra muerte. Amén.
0: Dios te salve María, llena eres de gracia, el Señor es contigo. Bendita eres entre todas las mujeres, y bendito es el fruto de tu vientre, Jesús.
1: Santa María, Madre de Dios, ruega por nosotros, pecadores, ahora y en la hora de nuestra muerte. Amén.
0: Dios te salve, María, llena eres de gracia, el Señor es contigo. Bendita eres entre todas las mujeres, y bendito es el fruto de tu vientre, Jesús.
1: Santa María, Madre de Dios, ruega por nosotros, pecadores, ahora y en la hora de nuestra muerte. Amén.

0: tu vientre, Jesús.
1: Santa María, Madre de Dios, ruega por nosotros, pecadores, ahora y en la hora de nuestra muerte. Amén.
0: Dios te salve, María, llena eres de gracia, el Señor es contigo. Bendita eres entre todas las mujeres, y bendito es el fruto de tu vientre, Jesús.
1: Santa María, Madre de Dios, ruega por nosotros, pecadores, ahora y en la hora de nuestra muerte. Amén.
0: Dios te salve, María, llena eres de gracia, el Señor es contigo. Bendita eres entre todas las mujeres, y bendito es el fruto de tu vientre, Jesús.
1: Gloria, Santa María, Madre de Dios, ruega por nosotros, pecadores, ahora y en la hora de nuestra muerte. Amén.
0: Gloria al Padre, al Hijo y al Espíritu Santo, como era en el principio, ahora y siempre, por los siglos de los siglos. Amén.
1: Oh Jesús mío,
0: perdona nuestros pecados, líbranos del fuego del infierno, lleva al cielo a todas las almas, especialmente a las más necesitadas de tu misericordia. Amén.
1: Tercer misterio. El nacimiento de Jesús en el portal de Belén sobre el Evangelio de San Lucas, capítulo 2, versículo 7, meditamos. Y dio a luz a su hijo primogénito, lo envolvió en pañales y lo reclinó en un pesebre, porque no había sitio para ellos en la posada. Padre nuestro que estás en el cielo, santificado sea tu nombre. Venga tu reino, hágase tu voluntad en la tierra como en el cielo.
0: Danos hoy nuestro pan de cada día, perdona nuestras ofensas, como también nosotros perdonamos a los que nos ofenden. No nos dejes caer en tentación y líbranos del mal. Amén.
1: Dios te salve María, llena eres de gracia, el Señor es contigo, bendita eres entre todas las mujeres, y bendito es el fruto de tu vientre, Jesús.
0: Santa María, Madre de Dios, ruega por nosotros pecadores, ahora y en la hora de nuestra muerte. Amén.
1: Dios te salve, María, llena eres de gracia. El Señor es contigo. Bendita eres entre todas las mujeres, y bendito es el fruto de tu vientre, Jesús.
0: Santa María, Madre de Dios, ruega por nosotros pecadores, ahora y en la hora de nuestra muerte. Amén.
1: Dios te salve María, llena eres de gracia, el Señor es contigo. Bendita eres entre todas las mujeres, y bendito es el fruto de tu vientre, Jesús.
0: Santa María, Madre de Dios, ruega por nosotros pecadores, ahora y en la hora de nuestra muerte. Amén.
1: Dios te salve María, llena eres de gracia, el Señor es contigo, bendita eres entre todas las mujeres, y bendito es el fruto de tu vientre Jesús.
0: Santa María, Madre de Dios, ruega por nosotros pecadores, ahora y en la hora de nuestra muerte. Amén.
1: Dios te salve María, llena eres de gracia, el Señor es contigo, bendita eres entre todas las mujeres, y bendito es el fruto de tu vientre, Jesús.
0: Santa María, Madre de Dios, ruega por nosotros pecadores, ahora y en la hora de nuestra muerte. Amén.
1: Dios te salve, María, llena eres de gracia. El Señor es contigo. Bendita eres entre todas las mujeres, y bendito es el fruto de tu vientre, Jesús.
0: Santa María, Madre de Dios, ruega por nosotros pecadores, ahora y en la hora de nuestra muerte. Amén.
1: Dios te salve, María, llena eres de gracia. El Señor es contigo. Bendita eres entre todas las mujeres, y bendito es el fruto de tu vientre, Jesús.
0: Santa María, Madre de Dios, ruega por nosotros pecadores, ahora y en la hora de nuestra muerte. Amén.
1: Dios te salve, María, llena eres de gracia, el Señor es contigo, bendita eres entre todas las mujeres, y bendito es el fruto de tu vientre, Jesús.
0: Santa María, Madre de Dios, ruega por nosotros, pecadores, ahora y en la hora de nuestra muerte. Amén.
2: Dios te salve, María, llena eres de gracia, el Señor es contigo. Bendita eres entre todas las mujeres, y bendito es el fruto de tu vientre, Jesús.
0: Santa María, Madre de Dios, ruega por nosotros pecadores, ahora y en la hora de nuestra muerte. Amén.
2: Dios te salve, María, llena eres de gracia, el Señor es contigo. Bendita eres entre todas las mujeres, y bendito es el fruto de tu vientre, Jesús.
0: Santa María, Madre de Dios, ruega por nosotros pecadores, ahora y en la hora de nuestra muerte. Amén.
2: Gloria al Padre, al Hijo y al Espíritu Santo.
0: Como era en el principio, ahora y siempre, por los siglos de los siglos. Amén.
2: Oh Jesús mío,
0: perdona nuestros pecados, líbranos del fuego del infierno. Lleva al cielo a todas las almas, especialmente a las más necesitadas de tu misericordia. Amén.
1: Cuarto misterio. La presentación del niño Jesús en el templo de Jerusalén. Sobre el Evangelio de San Lucas, capítulo 2, versículos del 22 al 23, meditamos. Cuando se cumplieron los días de la purificación de ellos, según la ley de Moisés, llevaron a Jesús a Jerusalén para presentarle al Señor, como está escrito en la ley del Señor. Todo varón primogénito será consagrado al Señor.
2: Padre nuestro,
0: que estás en el cielo, santificado sea tu nombre. Venga tu reino, hágase tu voluntad en la tierra como en el cielo.
2: Danos hoy nuestro pan de cada día. Perdona nuestras ofensas, como también nosotros perdonamos a los que nos ofenden. No nos dejes caer en tentación y líbranos del mal.
0: Dios te salve María, llena eres de gracia, el Señor es contigo. Bendita eres entre todas las mujeres y bendito es el fruto de tu vientre Jesús.
2: Santa María, Madre de Dios, ruega por nosotros pecadores, ahora y en la hora de nuestra muerte. Amén.
0: Dios te salve María, llena eres de gracia, el Señor es contigo. Bendita eres entre todas las mujeres, y bendito es el fruto de tu vientre Jesús.
2: Santa María, Madre de Dios, ruega por nosotros pecadores, ahora y en la hora de nuestra muerte. Amén.
0: Dios te salve María, llena eres de gracia, el Señor es contigo. Bendita eres entre todas las mujeres, y bendito es el fruto de tu vientre, Jesús.
2: Santa María, Madre de Dios, ruega por nosotros, pecadores, ahora y en la hora de nuestra muerte. Amén.
0: Dios

0: Santa María, Madre de Dios, ruega por nosotros, pecadores, ahora y en la hora de nuestra muerte. Amén.
1: Dios te salve, María, llena eres de gracia, el Señor es contigo. Bendita eres entre todas las mujeres, y bendito es el fruto de tu vientre, Jesús.
0: Santa María, Madre de Dios, ruega por nosotros, pecadores, ahora y en la hora de nuestra muerte. Amén.
1: Dios te salve María, llena eres de gracia, el Señor es contigo, bendita eres entre todas las mujeres, y bendito es el fruto de tu vientre Jesús.
0: Santa María, Madre de Dios, ruega por nosotros pecadores, ahora y en la hora de nuestra muerte. Amén.
1: Dios te salve María, llena eres de gracia, el Señor es contigo, bendita eres entre todas las mujeres, y bendito es el fruto de tu vientre, Jesús.
0: Santa María, Madre de Dios, ruega por nosotros, pecadores, ahora y en la hora de nuestra muerte. Amén.
1: Dios te salve, María, llena eres de gracia, el Señor es contigo, bendita eres entre todas las mujeres, y bendito es el fruto de tu vientre, Jesús.
0: Santa María, Madre de Dios, ruega por nosotros, pecadores, ahora y en la hora de nuestra muerte. Amén.
1: Dios te salve, María, llena eres de gracia, el Señor es contigo, bendita eres entre todas las mujeres, y bendito es el fruto de tu vientre, Jesús.
0: Santa María, Madre de Dios, ruega por nosotros, pecadores, ahora y en la hora de nuestra muerte. Amén.
1: Dios te salve María, llena eres de gracia, el Señor es contigo, bendita eres entre todas las mujeres, y bendito es el fruto de tu vientre Jesús.
0: Gloria, Santa María, Madre de Dios, ruega por nosotros, pecadores, ahora y en la hora de nuestra muerte. Amén.
1: Gloria al Padre, al Hijo y al Espíritu Santo, como era en el principio, ahora y siempre, por los siglos de los siglos. Amén.
0: Oh Jesús mío,
1: perdona.

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1: Quinto misterio. El niño perdido es hallado en el templo. Sobre el Evangelio de San Lucas, capítulo 2, versículo 46, meditamos. A los tres días lo encontraron en el templo sentado en medio de los doctores, oyéndolos y preguntándoles.
2: Padre nuestro que estás en el cielo, santificado sea tu nombre. Venga tu reino. Hágase tu voluntad en la tierra como en el cielo.
3: Danos hoy nuestro pan de cada día. Perdona nuestras ofensas, como también nosotros perdonamos a los que nos ofenden. No nos dejes caer en tentación y líbranos del mal. Amén.
2: Dios te salve, María, llena eres de gracia. El Señor es contigo. Bendita eres entre todas las mujeres y bendito es el fruto de tu vientre, Jesús.
3: Santa María, Madre de Dios, ruega por nosotros pecadores, ahora y en la hora de nuestra muerte. Amén.
2: Dios te salve, María, llena eres de gracia. El Señor es contigo. Bendita eres entre todas las mujeres y bendito es el fruto de tu vientre, Jesús.
3: Santa María, Madre de Dios, ruega por nosotros pecadores, ahora y en la hora de nuestra muerte. Amén.
2: Dios te salve, María, llena eres de gracia, el Señor es contigo, bendita eres entre todas las mujeres, y bendito es el fruto de tu vientre, Jesús.
3: Santa María, Madre de Dios, ruega por nosotros pecadores, ahora y en la hora de nuestra muerte. Amén.
2: Dios te salve, María, llena eres de gracia, el Señor es contigo, bendita eres entre todas las mujeres, y bendito es el fruto de tu vientre, Jesús.
3: Santa María, Madre de Dios, ruega por nosotros pecadores, ahora y en la hora de nuestra muerte. Amén.
2: Dios te salve, María, llena eres de gracia, el Señor es contigo, bendita eres entre todas las mujeres, y bendito es el fruto de tu vientre, Jesús.
3: Santa María, Madre de Dios, ruega por nosotros pecadores, ahora y en la hora de nuestra muerte. Amén.
2: Dios te salve, María, llena eres de gracia, el Señor es contigo, bendita eres entre todas las mujeres, y bendito es el fruto de tu vientre, Jesús.
3: Santa María, Madre de Dios, ruega por nosotros pecadores, ahora y en la hora de nuestra muerte. Amén.
2: Dios te salve, María, llena eres de gracia, el Señor es contigo, bendita eres entre todas las mujeres, y bendito es el fruto de tu vientre, Jesús.
3: Santa María, Madre de Dios, ruega por nosotros pecadores, ahora y en la hora de nuestra muerte. Amén.
2: Dios te salve, María, llena eres de gracia, el Señor es contigo, bendita eres entre todas las mujeres, y bendito es el fruto de tu vientre, Jesús.
3: Santa María, Madre de Dios, ruega por nosotros pecadores, ahora y en la hora de nuestra muerte. Amén.
2: Dios te salve, María, llena eres de gracia, el Señor es contigo, bendita eres entre todas las mujeres, y bendito es el fruto de tu vientre, Jesús.
3: Santa María, Madre de Dios, ruega por nosotros pecadores, ahora y en la hora de nuestra muerte. Amén.
2: Dios te salve, María, llena eres de gracia, el Señor es contigo, bendita eres entre todas las mujeres, y bendito es el fruto de tu vientre, Jesús.
3: Santa María, Madre de Dios, ruega por nosotros pecadores, ahora y en la hora de nuestra muerte. Amén.
2: Gloria al Padre, al Hijo y al Espíritu Santo.
3: Como era en el principio, ahora y siempre, por los siglos de los siglos. Amén.
2: Oh Jesús mío,
3: perdona nuestros pecados, líbranos del fuego del infierno, lleva al cielo a todas las almas, especialmente a las más necesitadas de tu misericordia. Amén.
2: Dios te salve,
3: Reina y Madre de misericordia, vida, dulzura y esperanza nuestra.

0: Señora abogada nuestra, vuelve a nosotros esos tus ojos misericordiosos, y después de este destierro, muéstranos a Jesús, fruto bendito de tu vientre, oh clemente, oh piadosa, oh dulce siempre Virgen María, ruega por nosotros, Santa Madre de Dios, para que seamos dignos de alcanzar las promesas de nuestro Señor Jesucristo. Amén.
1: Oh Dios, cuyo unigénito Hijo con su vida, muerte y resurrección nos alcanzó el premio de la vida eterna, concédenos a los que recordamos estos misterios del Santo Rosario, imitar lo que contienen y alcanzar lo que prometen, por el mismo Jesucristo nuestro Señor.
2: Amén.
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1: Letanías de la Santísima Virgen María. Señor, ten piedad.
2: Señor, ten piedad.
1: Cristo, ten piedad.
2: Cristo, ten piedad.
1: Señor, ten piedad.
2: Señor, ten piedad.
1: Cristo, óyenos.
2: Cristo, óyenos.
1: Cristo, escúchanos.
2: Cristo, escúchanos.
1: Dios, Padre Celestial,
2: ten piedad de nosotros.
1: Dios, Hijo Redentor del mundo,
2: ten piedad de nosotros.
1: Dios, Espíritu Santo,
2: ten piedad de nosotros.
1: Santísima Trinidad, que eres un solo Dios,
2: ten piedad de nosotros.
1: Santa María,
2: ruega por nosotros.
1: Santa Madre de Dios,
2: ruega por nosotros.
1: Santa Virgen de las Vírgenes,
2: ruega por nosotros.
1: Madre de Cristo,
2: ruega por nosotros.
1: Madre de la Iglesia,
2: ruega por nosotros.
1: Madre de la Divina Gracia,
2: ruega por nosotros.
1: Madre Purísima,
2: ruega por nosotros.
1: Madre Castísima,
2: ruega por nosotros.
1: Madre Siempre Virgen,
2: ruega por nosotros.
1: Madre Inmaculada,
2: ruega por nosotros.
1: Madre Amable,
2: ruega por nosotros.
1: Madre Admirable,
2: ruega por nosotros.
1: Madre del Buen Consejo,
2: ruega por nosotros.
1: Madre del Creador,
2: ruega por nosotros.
1: Madre del Salvador,
2: ruega por nosotros.
1: Madre de Misericordia,
2: ruega por nosotros.
1: Virgen Prudentísima,
2: ruega por nosotros.
1: Virgen digna de veneración,
2: ruega por nosotros.
1: Virgen digna de alabanza,
2: ruega por nosotros.
1: Virgen poderosa,
2: ruega por nosotros.
1: Virgen clemente,
2: ruega por nosotros.
1: Virgen fiel,
2: ruega por nosotros.
1: Espejo de justicia,
2: ruega por nosotros.
1: Trono de la sabiduría,
2: ruega por nosotros.
1: Causa de nuestra alegría,
2: ruega por nosotros.
1: Vaso espiritual,
2: ruega por nosotros.
1: Vaso digno de honor,
2: ruega por nosotros.
1: Vaso de insigne devoción,
2: ruega por nosotros.
1: Rosa mística,
2: ruega por nosotros.
1: Torre de David,
2: ruega por nosotros.
1: Torre de marfil,
2: ruega por nosotros.
1: Casa de oro,
2: ruega por nosotros.
1: Arca de la alianza,
2: ruega por nosotros.
1: Puerta del cielo,
2: ruega por nosotros.
1: Estrella de la mañana,
2: ruega por nosotros.
1: Salud de los enfermos,
2: ruega por nosotros.
1: Refugio de los pecadores,
2: ruega por nosotros.
1: Consoladora de los afligidos,
2: ruega por nosotros.
1: Auxilio de los cristianos,
2: ruega por nosotros.
1: Reina de los ángeles,
2: ruega por nosotros.
1: Reina de los patriarcas,
2: ruega por nosotros.
1: Reina de los profetas,
2: ruega por nosotros.
1: Reina de los apóstoles,
2: ruega por nosotros.
1: Reina de los mártires,
2: ruega por nosotros.
1: Reina de los confesores,
2: ruega por nosotros.
1: Reina de las vírgenes,
2: ruega por nosotros.
1: Reina de todos los santos,
2: ruega por nosotros.
1: Reina concebida sin pecado original,
2: ruega por nosotros.
1: Reina asunta al cielo,
2: ruega por nosotros.
1: Reina del Santísimo Rosario,
2: ruega por nosotros.
1: Reina de la familia,
2: ruega por nosotros.
1: Reina de la paz,
2: ruega por nosotros.
1: Cordero de Dios, que quitas el pecado del mundo.
2: Perdónanos, Señor.
1: Cordero de Dios, que quitas el pecado del mundo.
2: Escúchanos, Señor.
1: Cordero de Dios, que quitas el pecado del mundo.
2: Ten piedad y misericordia de nosotros.
1: Bajo tu amparo nos acogemos, Santa Madre de Dios. No desprecie las súplicas que te dirigimos ante nuestras necesidades. Antes bien, líbranos de todos los peligros, oh Virgen gloriosa y bendita. Ruega por nosotros, Santa Madre de Dios, para que seamos dignos de alcanzar las promesas de nuestro Señor Jesucristo.
2: Amén.
1: Oración. Te rogamos nos concedas, Señor Dios nuestro, gozar de continua salud de alma y cuerpo, y por la gloriosa intercesión de la bienaventurada siempre Virgen María, vernos libres de las tristezas de la vida presente y disfrutar de las alegrías eternas por Cristo nuestro Señor.
2: Amén.
1: Recemos un Padre Nuestro y un Ave María por el Papa, su persona y sus intenciones. Padre nuestro que estás en el cielo, santificado sea tu nombre. Venga tu reino. Hágase tu voluntad en la tierra como en el cielo.
2: Danos hoy nuestro pan de cada día. Perdona nuestras ofensas, como también nosotros perdonamos a los que nos ofenden. No nos dejes caer en tentación y líbranos del mal. Amén.
1: Dios te salve, María, llena eres de gracia. El Señor es contigo. Bendita eres entre todas las mujeres, y bendito es el fruto de tu vientre, Jesús.
2: Santa María, Madre de Dios, ruega por nosotros pecadores, ahora y en la hora de nuestra muerte. Amén.
1: Gloria al Padre, al Hijo y al Espíritu Santo.
2: Como era en el principio, ahora y siempre, por los siglos de los siglos. Amén.
1: Recemos un Padre Nuestro y un Ave María por los obispos de nuestra diócesis, sus personas y sus intenciones. Padre nuestro que estás en el cielo, santificado sea tu nombre. Venga tu reino, hágase tu voluntad en la tierra como en el cielo.
2: Danos hoy nuestro pan de cada día, perdona nuestras ofensas, como también nosotros perdonamos a los que nos ofenden. No nos dejes caer en tentación y líbranos del mal. Amén.
1: Dios te salve, María, llena eres de gracia. El Señor es contigo. Bendita eres entre todas las mujeres y bendito es el fruto de tu vientre, Jesús.
2: Santa María, Madre de Dios, ruega por nosotros pecadores, ahora y en la hora de nuestra muerte. Amén.
1: Gloria al Padre, al Hijo y al Espíritu Santo.
2: Como era en el principio, ahora y siempre, por los siglos de los siglos. Amén.
1: Recemos un Padre Nuestro y un Ave María por las benditas ánimas del purgatorio. Padre Nuestro que estás en el cielo, santificado sea tu nombre. Venga tu reino, hágase tu voluntad en la tierra como en el cielo.
2: Danos hoy nuestro pan de cada día. Perdona nuestras ofensas, como también nosotros perdonamos a los que nos ofenden. No nos dejes caer en tentación y líbranos del mal. Amén.
1: Dios te salve, María, llena eres de gracia. El Señor es contigo. Bendita eres entre todas las mujeres y bendito es el fruto de tu vientre, Jesús.
2: Santa María, Madre de Dios, ruega por nosotros pecadores, ahora y en la hora de nuestra muerte. Amén.
1: Gloria al Padre, al Hijo y al Espíritu Santo.
2: Como era en el principio, ahora y siempre, por los siglos de los siglos. Amén.
1: En el nombre del Padre, y del Hijo, y del Espíritu Santo.
2: Amén.

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3: Bienvenidos a nuestro mini segmento semanal de Cristo en nuestro barrio, donde reflexionamos sobre el Evangelio de este domingo. Mi nombre es Melina y hoy me acompañan el señor obispo Eduardo Nevares y José Antonio, de la diócesis de Phoenix. Esta es una manera fácil de crear relaciones y todo lo que necesitas es gratuito y se encuentra en nuestro sitio web. Esperamos que invites a tus amigos y que se sumerjan juntos en el Evangelio. Señor obispo Nevares y José Antonio, bienvenidos.
4: Muchas gracias, Melina. Muy amable.
5: Gracias, Melina.
4: Y gracias a todos ustedes escuchando su programa aquí en su estación En Familia. Hoy reflexionamos sobre el Santo Evangelio según San Mateo, capítulo 15, versículo 21 al 28. En el Antiguo Testamento, el Santo de los Santos era donde la sangre del sacrificio fue ofrecido. En el Nuevo Testamento, la sangre del sacrificio que ofrecida en la cruz es el nuevo Santo de los Santos. Ser santo no significa simplemente evitar el pecado. Significa estar en el lugar más sagrado de lugares, al pie de la cruz de Cristo. A estar entre las personas que sufren en nuestro mundo roto, a quien Cristo trajo a la salvación mediante el sacrificio de sí mismo.
5: En el Evangelio de esta semana, Jesús sanó a la hija de la mujer cananea, porque la mujer tenía fe en su capacidad de salvarla. Nosotros estamos llamados a la santidad, siguiendo este ejemplo y ministrando a todos los que sufren, no importa lo difícil. En el Catecismo Católico, en el número 826, podemos leer: caridad es el alma de la santidad, a los que todos están llamados, gobierna, forma y perfecciona todos los medios de santificación. Las vidas de los santos son modelos excelentes a seguir para crecer en santidad. El trabajo entre los pobres de Santa Teresa de Calcuta, la alimentación de los hambrientos hecho por Santa Isabel de Hungría, la protección de Jesús y María realizado por San José, el viaje de San Pablo para difundir la palabra de Dios, el trabajo incansable de San Francisco de Asís para convertir los corazones de la gente y el caminito de Santa Teresita de Lisieux que ha llevado a muchos a una vida de santidad.
3: La Santísima Madre, la más grande de todos los santos, es un ejemplo perfecto de santidad y servicio. Se paró junto a su Hijo en fe a través de cada bendición y desafío. Ella sabía cuándo hablar, como en la boda de Cana, y cuándo guardar silencio, como al pie de la cruz, para que se cumpliera la misión de Jesús a través de su servicio. Siguiendo a María como un modelo de humildad, servicio y amor, es uno de los caminos más seguros hacia la santidad. Señor obispo Nevares, ¿cuál es la pregunta de esta semana?
4: La pregunta de esta semana será: ¿cómo apoyas a los que están sufriendo en tu parroquia?
3: Gracias, obispo. Yo creo que esta pregunta me hace pensar que el sufrimiento no siempre es visible. Muchas personas llegan a la iglesia cargando preocupaciones, tristeza, soledad o incertidumbre. Creo que una de las mejores maneras de apoyarlas es estando presentes, escuchándolas sin juzgarlas y haciéndoles sentir que son bienvenidas y amadas por Dios. También pienso que participar en la obra de Dios significa estar dispuestos a servir donde Él nos llame, aunque sea de maneras sencillas. No todos estamos llamados a hacer cosas grandes o visibles, pero sí podemos compartir nuestro tiempo, nuestros talentos y nuestro corazón con quienes más lo necesitan. A veces una palabra de ánimo, una oración o un pequeño acto de servicio puede ser el medio por el cual Dios toca la vida de otra persona.
5: Gracias, señor obispo Eduardo. Y gracias, Menina, por compartir tan profundo reflexión. Y estoy totalmente de acuerdo contigo. Muchas veces uno piensa qué vamos a hacer o cómo podemos acompañar y ayudar a los que están sufriendo en nuestra parroquia. Y voy a abrir mi corazón y ser honesto conmigo mismo acerca de que de repente una vez estando en la parroquia, voy a hacerlo lo más corto posible porque es una historia que me llega a mi corazón. Sentado en mi escritorio, estaba molesto haciendo papeles, documentos. Y un día muy, para mí, muy aburrido, según yo. Y me dediqué, le di vueltas al Santísimo y todavía seguía enfadado. ¿Qué estoy haciendo aquí, Señor? ¿Cómo puedo apoyar a la comunidad? Y uno se preguntaba. Al cerrar el día, salgo de la oficina, cierro la puerta y por allá un hombre de Dios pita con su carro y me dice, Antonio, Antonio. Y yo le grito todavía un poco molesto, ya está cerrada la oficina. No, acércate, acércate. Y al acercarme a su carro, él baja la ventana y me dice, ¿qué crees, Antonio? ¿Se acuerda de mí? Ah, no recuerdo, no lo recuerdo, señor, perdóneme. Pero la oficina ya está cerrada. Y le digo, no vengo a la oficina, vengo a decirle algo a usted. Ah, ¿de qué se trata? Dígame. Pues, que me acaban de aprobar mi residencia, señor. La acaban, y gracias a una carta que usted me hizo, y no me deportaron y me arreglaron todo el asunto. Yo empecé a llorar, y me dice el señor, ¿está usted feliz por lo que pasó? Sí, estoy feliz por ti, pero también estoy llorando por que Dios me acaba de jalar las orejas, ¿no? De cómo uno puede ayudar a las personas cuando abre su corazón, cuando realmente sientes que la presencia de Dios ahí está, con las pequeñas cosas que uno puede hacer por amor a sus hermanos o hermanas, vas a apoyar a tu comunidad. Y eso fue una manera en que pude encontrarme yo mismo en mi corazón para desarrollar mi paz.
4: Muchas gracias, muy bonito. Sabes que para mí, yo trato de siempre estar consciente de la persona que está sirviendo en la parroquia. Y no quiero decir los que tienen la oficina. No quiero decir los que son los dirigentes de los diferentes ministerios. No quiero decir esas personas que toman los primeros lugares cuando hay reuniones. Estoy hablando de la señora que puede estar limpiando los pisos, del señor que se encarga del mantenimiento, de la persona que está pintando uno de los cuartos de la parroquia, quizá un salón del catecismo. Estas personas que están dando su servicio día tras día, hora tras hora, pero lo hacen de modo tranquilamente, responsablemente, pero casi en la oscuridad. Nunca pidiendo alabanza, nunca pidiendo atención, pero trabajando en el silencio. Esas son las personas a las cuales yo quiero y yo trato de siempre estar conscientes y extenderles una mano amorosa, darles una bonita palabra, darles un agradecimiento, porque estas son las personas que hacen que las oficinas y la iglesia se mire bonita, se mire limpia, se mire bien acogida. Entonces, a estas personas, los que consideramos pequeños, pero son personas muy importantes en la obra de Dios que existe en cualquier parroquia.
3: Muchas gracias, señor obispo Nevares. Y José Antonio, y también a todos los que nos están escuchando. Recuerden que nuestro material es gratuito y se encuentra en nuestro sitio web en dphx.org y busca a Cristo en nuestro barrio. Gracias por sintonizarnos y que Dios los bendiga.

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Hermanos, familia, muy buenas noches. Bienvenidos nuevamente a este su programa de Serenata para Cristo, como lo hacemos cada sábado reunidos aquí ante Jesús, Eucaristía, desde el Oratorio Vocacional San Juan Pablo II. Gracias por su compañía esta noche, en donde los invitamos a pasar una hora en compañía de Jesús, adorándole, alabando y uniéndonos en oración. Vamos a iniciar esta noche como invitada el día de hoy, Maribel Espinosa. En la música, en la alabanza, nos acompaña Luis Castro. Los invitamos a iniciar, a ponernos en presencia de Jesús, Eucaristía, que podamos escuchar esta noche su palabra. Los invito a unirnos en este momento compartiendo este espacio de oración, porque es en su santa presencia en donde nosotros traemos nuestros anhelos, traemos también ante Él nuestros deseos. Esta noche venimos a adorarte, Señor, a escucharte y sobre todo a amarte. Te pedimos que ilumines nuestros corazones que tanto te anhelan, que nos des la gracia que necesitamos también, Señor, en este momento para poder escuchar tu palabra, para escuchar tu voz en nuestro interior. No hay mejor lugar que estar frente a ti, Señor. Ponemos todo en tus manos. Te damos gracias por permitirnos tener este momento de oración junto a ti, junto a nuestros hermanos. Que tu voluntad, Señor, se cumpla siempre en nuestras vidas y que en esta hora de oración y de adoración podamos nosotros tener un verdadero encuentro contigo. Amén.

Comunión espiritual. Creo, Jesús mío, que estás real y verdaderamente en el cielo y en el santísimo sacramento del altar. Te amo sobre todas las cosas y deseo vivamente recibirte dentro de mi alma. Pero no pudiendo hacerlo ahora sacramentalmente, ven al menos espiritualmente a mi corazón y como si ya te hubiese recibido, te abrazo y me uno del todo a ti. Señor, no permitas que jamás me aparte de ti. Amén.

Alma de Cristo. Alma de Cristo, santifícame. Cuerpo de Cristo, sálvame. Sangre de Cristo, embriágame. Agua del costado de Cristo, lávame. Pasión de Cristo, confórtame. Oh buen Jesús, óyeme. Dentro de tus llagas, escóndeme. No permitas que me aparte de ti. Del maligno enemigo, defiéndeme en la hora de mi muerte. Llámame y mándeme ir a ti para que con tus santos te alabe. Por los siglos de los siglos. Amén.

Acción de gracias. Alabado y glorificado seas Dios Padre Eterno, Dios de amor y misericordia, por tu inmenso amor. Quiero darte gracias por todas las dádivas que has derramado sobre mi vida, por el don de la vida, por el don de la salud, por el don de la familia, por enseñarme con ternura a ser hija tuya. Gracias por regalarme la vida y enseñarme a contemplar la magnificencia de tu creación. Gracias por el milagro de la vida que realizas a diario en este planeta que nos has dado para vivir. Quiero darte gracias por el don de la fe, por tu iglesia, por cada persona que da testimonio de tu presencia, por mis padres, por mis hermanos y por mis amigos. También quiero darte gracias por mis enemigos que hacen que yo pueda revisar mi vida y tratar de cambiar. Gracias por el trabajo y por el ingreso que permites a mi familia. Gracias por la ciencia que les permites al hombre para que cada día te glorifique. Gracias por el don de la familia, por las madres y los padres del mundo entero que se esfuerzan por educar a sus hijos en una vida de rectitud. Gracias por el sol, por la lluvia, por el mar y por los ríos. Gracias por el cultivo y el ganado que nos diste para administrar. Gracias por cada año de vida que me has permitido vivir, por la educación y formación que has permitido en mi vida. Gracias, Señor, por tu perdón y por morir por nosotros en una cruz. Gracias por cada santo que nos anima con su testimonio. Gracias por ser paciente con cada uno de nosotros a pesar de lo que merecen nuestros pecados. Gracias por María, ejemplo de vida y humildad. Gracias por la fuerza del amor de los padres, de los enamorados, de los hijos y de cada persona que sirve por amor a ti. Te alabo y te bendigo por el don del Espíritu Santo que nos santifica, nos anima, nos consuela y nos instruye. Gracias, Señor. Gracias, Señor. Infinitas gracias te doy por todo lo que nos has dado. Te alabo y te bendigo desde lo profundo de mi corazón. Te doy eternamente gracias. Amén.

Oración de desagravio. Bendito seas Dios, bendito sea su santo nombre, bendito sea Jesucristo, verdadero Dios y verdadero hombre. Bendito sea el nombre de Jesús, bendito sea su sacratísimo corazón, bendita sea su preciosísima sangre. Bendito sea Jesús en el santísimo sacramento del altar. Bendito sea el Espíritu Santo Paráclito. Bendita sea la excelsa Madre de Dios, María Santísima. Bendita sea su santa e inmaculada concepción. Bendita sea su gloriosa asunción. Bendito sea el nombre de María Virgen y Madre. Bendito sea San José, su castísimo esposo. Bendito sea Dios en sus ángeles y en sus santos. Amén.

Oración ante el Santísimo. Aquí estoy, Señor, en tu santa presencia. He venido con mi miseria, con mis miedos, mis errores, mis fracasos y mis aciertos. Aquí estoy con mi voluntad para adorarte y bendecirte a pesar de mi pecado. Aquí estoy con mi corazón tal como soy. Tú me conoces verdaderamente. Tal vez al mundo pueda mentirle, incluso a mí mismo me podría mentir, pero tú me conoces bien y sabes lo que tengo y lo que soy. Mi fe y mi corazón me dicen que estás allí presente en esta santa hostia, colmándolo todo de tu presencia.

Este santo lugar pueda irradiar la luz de tu presencia en mi caminar, a todas las personas que me rodean y en todos los sitios donde vaya. Quiero reparar en tu presencia en este tiempo por todos los pecados y vejámenes cometidos contra tu santísimo cuerpo, por todas las transgresiones y sacrilegios cometidos en el mundo entero contra la santa hostia, y también reparar por mi propio pecado, cuando he recibido indignamente tu cuerpo y tu sangre, habiéndolo recibido quizás con rencores en mi corazón, estando en pecado mortal o en pecado venial sin arrepentimiento. Estoy seguro, Señor Jesús, que no es más grande el poder del mal que tu poder, y que aun si todo el mundo renunciara a la fe, tu poder seguiría intacto y seguiría brillando tu luz desde cada custodia que porte tu santa presencia, porque tú eres el sol de eternos rayos. Todo lo que mi pequeña razón dijera de ti, no podría jamás llegar a describir con verdadero acierto la grandeza de tu perfección. Por eso estoy aquí, solo para adorarte, porque en mi miseria no puedo dar nada bueno. Solo puedo recibir de ti, que eres el único y mayor dispensador de todas las gracias. Aquí estoy, amadísimo Señor mío, para estar profundamente unido a ti y refugiarme en tu presencia, dispuesta a recibir de los tesoros de tu gracia. Aquí te presento mis dolores, mis inquietudes, mis anhelos, y también a mi familia, mis amigos y mis enemigos. He venido también para interceder por el mundo entero, para que continúes derramando tu infinita misericordia, para pedir especialmente por todos los sacerdotes del mundo entero, de manera extraordinaria por todos aquellos que han caído en pecado mortal y por todos los que están siendo atacados por una fuerte tentación, por los gobernantes del mundo entero y por todos los países, especialmente por los que han permitido que se aprueben las leyes que permiten el aborto y las uniones ilegales que inundan de pecado y maldad en el mundo entero. Quiero que en silencio de tu presencia me hables al corazón y me llenes de tu santa paz. Te pido, Señor, que muevas mi corazón a la misericordia y que yo pueda despertar del letargo que me impide servir y amar con desprendimiento. Aquí estoy para ti. Amén.

Salmo 23. El Señor es mi pastor, nada me falta. En prados de hierba fresca me hace reposar. Me conduce junto a fuentes tranquilas y repara mis fuerzas. Me guía por el camino justo, haciendo honor a su nombre. Aunque pase por un valle tenebroso, ningún mal temeré. Porque tú estás conmigo, tu vara y tu cayado me dan seguridad. Me preparas un banquete en frente de mis enemigos, perfumas con ungüento mi cabeza y mi copa rebosa. Tu amor y tu bondad me acompañan todos los días de mi vida y habitaré en la casa del Señor por años sin término. Amén.

Oración por las vocaciones. Oh Jesús, pastor eterno de las almas, dígnate mirar con ojos de misericordia a esta porción de grey amada. Señor, necesitamos mayor número de sacerdotes. Multiplica las vocaciones y santifica más y más a nuestros sacerdotes y hermanos en la vida consagrada. Te lo pedimos por la Inmaculada Virgen de Guadalupe, tu dulce y santa madre. Oh Jesús, danos muchos y santos sacerdotes, religiosas y religiosos, y todas las vocaciones que la Iglesia necesita, según tu corazón. Amén.

De gran bendición ha sido esta hora de adoración, de oración y de alabanza. Aquí desde el Oratorio Vocacional San Juan Pablo II, les damos las gracias por habernos acompañado. Les invitamos nuevamente a la siguiente emisión de esta Serenata para Cristo, cada sábado a las 9 de la noche. Que Dios y la Virgen les bendiga. Amén.

0: Hoy, la Iglesia celebra la solemnidad de la Asunción de la Santísima Virgen María. Por fe creemos que la Virgen fue llevada al cielo. Así lo declaró el Papa Pío XII en el año 1950, diciendo:
1: pronunciamos, declaramos y definimos ser dogma divinamente revelado que la Inmaculada Madre de Dios, siempre Virgen María, terminado el curso de su vida terrena, fue asunta en cuerpo y alma a la gloria celestial.
0: Pidamos a la Virgen de la Asunción, cuyo cuerpo recibió el singular privilegio de la resurrección de los muertos, anticipadamente, que nosotros también, al igual que ella, seamos resucitados al final de los tiempos. María Reina, asunta al cielo, ruega por nosotros.

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2: En nombre del Padre, del Hijo y del Espíritu Santo. Amén. Señor, abre mis labios y mi boca proclamará tu alabanza. Gracias, Señor, por la oportunidad de poder ponerme frente a ti un día más para alabarte, adorarte y ponerme verdaderamente en tu presencia, para abrirte mi corazón y tener una conversación real contigo, en la que no solamente hablo yo, pero también te escucho. Sé, Señor, que a veces no te escucho porque me centro demasiado en mis necesidades y no veo que tú intentes hablar conmigo para decirme todo lo que necesito escuchar para poder salir adelante y perseverar. Todos aquellos santos y mujeres santas han sido personas que han caminado por este mundo y te han sabido escuchar. Y así han sabido qué camino tomar y la cruz que han cargado, porque han escuchado, Señor, y han escuchado el llamado que tenías para sus vidas, y dieron prueba de su fe, y dejaron todo lo que les estorbaba a un lado, y rompieron las cadenas para ser libres y poder verdaderamente tenerte en el centro. Aceptaron su cruz, aceptaron el camino que habías hecho para ellos, y ahora pueden gozar de tu presencia en el cielo. Señor, que escuche tu llamado y que tenga la valentía para seguir.

Señor, te queremos alabar, nosotros que te buscamos. Quiero cumplir las promesas que te he hecho, frente aquí, en la Eucaristía, inclusive las promesas que he hecho frente a mis hermanos y hermanas, los fieles. Quiero alabarte porque te busco, Señor. Quiero que mi corazón viva siempre cercano a ti, porque te recuerdo, Señor, y vuelvo a ti. En tu presencia me postro. Y sinceramente, Señor, te necesito. Vengo a alabarte porque sé que aquí está la verdad. Quiero pedirte en este día por todos aquellos que van por el buen camino, para que se mantengan fieles a Él, para que no se desvíen, para que sigan siendo ejemplo en el mundo de lo que significa seguirte a ti y a tu amor, porque sé que ellos y ellas, en ese caminar, en esa verdad, están atrayendo a tantos hermanos y hermanas que han buscado esa verdad, con un testimonio de amor, con un testimonio de fe, con un testimonio de esperanza. Te alaban, Señor, a través de su vida. Te alaban, Señor, a través de sus acciones, de su amor. Así que quiero pedir por ellos y por todos aquellos que están a su alrededor para que puedan abrir sus ojos. Nuestra misión, Señor, es llegar al cielo y poder llevar a cuantas personas encontremos en nuestro camino. Por eso también te quiero pedir en este día por todos aquellos hermanos y hermanas que están alrededor de mí que no van por el buen camino, y por mí, para que los ayude a encontrarlo y sea un buen instrumento de tu amor. Pero la mejor manera de ser un buen instrumento de tu amor, Señor, es viviendo tu palabra, es siguiendo tu voluntad. Por eso quiero escucharte, Señor. Quiero abrirte mi corazón y quiero escucharte no solamente en esta oración, pero en mi día a día, a través de los momentos que vivo, a través de las situaciones que vivo. Verte y escucharte en todo lo que pasa a mi alrededor, porque sé que también me hablas a través de esos momentos y estás presente. Pero también te pido la sabiduría para discernir cuando es tu voz, porque cuántas veces el enemigo me quiere confundir con verdades a medias, con cosas que me hacen sentir bien, pero que no son la verdad, que no me dan paz, que no me dan tranquilidad. Tú estás en la verdad, Señor. Tú estás en la paz. Tú estás en el amor. El amor es siempre la respuesta correcta. Nuestro llamado de todos nosotros es al amor. Y cuando amamos no nos equivocamos, porque tú estás ahí presente, Señor. Así que te pido que me des esa sabiduría para escucharte, para saber cuándo es tu voz y cuando me estás hablando de esa verdad y de ese camino que debo de seguir, para que no me confunda y tome otro camino. Pero para lograrlo tengo que ser constante en mi vida de oración, en mi vida sacramental, y ponerme a disposición de esa oración y de ti, Señor. Y buscar a guías que me puedan ayudar a encontrarte también. Guías que me puedan ayudar, que me puedan encaminar. Y si tengo una guía o un guía, a un sacerdote, a una religiosa, a una consagrada, a un religioso, también te pido por ellos, Señor, para que también los llenes de sabiduría. Llena de sabiduría a todos esos guías espirituales, para que también no se pierdan el camino y verdaderamente nos puedan ayudar a encontrarte. Y que en esa guía siempre estén centrados en ti y en nadie más. Te pido, Señor, por esos guías espirituales, para que ellos tampoco se confundan en el tratar de ayudar a llevar a otros al camino correcto, porque sabemos que el enemigo trata de desviarnos. Pero tu amor y tu palabra es más fuerte y el amor vence, Señor. Así que escúchanos y ayúdanos en este caminar.

Señor, hemos venido aquí a alabarte. Nosotros que nos enfermamos a través del pecado y que tú vienes a pedirnos que nos levantemos, talita cum, como aquella niña que se levantó porque te escuchó. Cuando te escucho, ¿cuál es mi reacción, Señor? ¿Ignorarte o levantarme y seguirte? ¿Cuántas veces he escuchado tu voz y huyo porque el enemigo infunde miedo en mi corazón? ¿Pero por qué de tenerte miedo, Señor? Tanto nos lo has pedido tú que no tengamos miedo y que confiemos en tu amor y en tu misericordia. Pero mi debilidad hace que me vaya por ese camino erróneo y dejo que el miedo me paralice. Pero quieres que me levante y te siga, así como aquellos hombres y aquellas mujeres que vivieron una vida de santidad, que te escucharon y se levantaron y te siguieron, recordando que ellos también tuvieron sus momentos de debilidad y que se equivocaron, que no tuvieron una vida perfecta, pero que buscaron la perfección en ti y que se mantuvieron fieles en el camino y se levantaban y volvían a seguir, que se levantaban cuando caían. Ese es el camino de la santidad, el no permitir que mis errores y mis pecados me alejen de ti y que cuando los viva, pida perdón y siga adelante, que nada ni nadie me pueda separar de ti. A veces, Señor, pienso que ya no hay esperanza para mí. Es como decir que ya no hay oportunidades para mí, que estoy dormida y que nadie puede levantarme. Pero tú me dices, óyeme, óyeme y levántate. Me quiero levantar inmediatamente y ponerme a caminar, Señor. No quiero esperar más. No quiero esperar más momentos. No quiero esperar a poder seguirte. Te quiero pedir por todos aquellos que viven sin esperanza, porque creen que ya no hay esperanza para ellos, para que sean amados y se den cuenta que sí, que tú eres el Dios de miles de oportunidades, que aunque volvamos a caer estrepitosamente, nos das una nueva oportunidad. Y tal vez no lo podemos entender por nuestra humanidad, por cuánto nos cuesta perdonar, pero cuántas veces lo decimos en el Padre Nuestro, Señor, perdona nuestras ofensas como también nosotros perdonamos a los que nos ofenden. Para poder entender esa misericordia, también yo debo de ser misericordioso con mis hermanos y hermanas. Para poder entenderte, Señor, tengo que vivir así como viviste tú, para entender que es posible, que tú demostraste que era posible seguirte a pesar de grandes errores como traicionarte, que al traicionarte nos volteas a ver y nos dices, ¿me amas? Esa es tu pregunta, Señor, que sí te amamos. Qué doloroso es voltear a ver y decirte que sí te amamos y que viene de verdad, pero entendiendo que no lo hemos demostrado con nuestras acciones. Qué fuerte, Señor. Pero es una manera también de nosotros mantenernos humildes para abrir nuestros ojos a la verdad. Óyeme y levántate. Óyeme, niña, y levántate. ¿Cómo no podemos quedarnos asombrados cuando vemos que alguien se levanta inmediatamente y se pone a caminar para seguirte? ¿Cuántas historias a través de nuestra vida de fe no hemos escuchado de conversiones y de gente que te encontró? Porque hay gente que te encuentra más tarde en su camino, pero cuando te encuentra nunca te deja ir. Esa es la verdad de la fe, Señor, que tú nos transformas. Hasta aquel que creíamos que no había más esperanza para ellos. ¿Cuántas lecciones nos das a través de los testimonios de nuestros hermanos y hermanas que tuvieron una conversión? Y nos mantiene humilde aquellos que tal vez hemos estado en la vida de fe desde que éramos pequeños, con nuestros errores, por supuesto, y nuestros desvíos, recordándonos que debemos de mantener nuestra fe fresca y viva a través de esa oración y de la vida sacramental.

0: Señor, hoy yo te escucho y me levanto para seguirte. Estoy lista, Señor, para seguirte. Sé que mi fe me cura, sé que mi fe me sana, sé que tu sanación me permite vivir en paz. Quiero sentir, Señor, ese amor en mi día a día, esa sanación. Tu fe te ha curado y que pueda caminar en paz. Tú, Señor, hiciste tuyas nuestras debilidades y cargaste con nuestros dolores. ¿Que no es eso suficiente para entender que debo de seguirte? ¿Que tú eres mi verdad? ¿Que tú eres todo lo que necesito?
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1: Ya estamos de regreso en El Amor de los Amores. Continuamos en oración.

Gracias, Señor, como siempre, por permitirme estar aquí frente a ti. Tú, el creador del universo, el que me pensó, el que amó tanto la idea de mí que me creó. Si estoy aquí, es porque así es tu voluntad. Aquí, con vida, frente a ti, con millones de oportunidades frente a mí. Tú, Señor, me hiciste a tu imagen y semejanza. Tú, Señor, me creaste. Y hoy quiero reflexionar en esa realidad. En la historia de la creación de este mundo, pero en la historia de la creación de mi vida. El por qué estoy aquí, para qué estoy aquí, cuál es mi propósito, qué es lo que necesito hacer. Te agradezco, Señor, por permitirme poder reflexionar en estas realidades, porque sé que gracias a ti estoy aquí. Y no lo quiero tomar a la ligera, sino que verdaderamente quiero vivir. Quiero vivir con ese deseo de poder servirte y vivir esa vida para la que me has creado, para cumplir tu voluntad, para poder hacer aquello para lo que me has creado. Gracias, Señor, quiero escucharte porque quiero saber cuál es mi propósito en esta vida.

Sean fecundos y multiplíquense. Llenen la tierra y sométanla. Dominen a los peces del mar, a las aves del cielo y a todo ser viviente que se mueve sobre la tierra. Así lo pediste tú, mi Señor. Nos entregaste tu creación. Todo. Viste lo que has hecho y lo encontraste muy bueno. Y así concluyeron tu creación. Lo viste y lo encontraste bueno. Esa es la historia, Señor, de esta creación maravillosa que encontramos alrededor nuestro. Esa creación que tú nos has pedido que cuidemos. Tú, Señor, nos has pedido que seamos fecundos y nos multipliquemos. Así, Señor, lo has decidido. Así lo quieres. Y nos creaste a nosotros, a tu imagen. Hombre y mujer nos creaste, Señor, para que nos multiplicáramos, para que cuidáramos de tu creación. Y hoy en este día te quiero pedir por aquellos que han cumplido esa misión. Todos aquellos padres de familia que se han multiplicado. A todos aquellos que cuidan de tu maravillosa creación, que cuidan a sus hijos y hijas, que cuidan a nuestro planeta, a nuestro cielo, que cuidan todo aquello que nos has entregado. Tú, Señor, nos das la oportunidad de cuidar de tu creación de diferentes maneras. ¿Cómo la estoy cuidando yo? Y sé, Señor, que el humano está por arriba en esa creación. Por eso te quiero pedir por aquellos que no han sido buenos cuidando esa creación. Por todos aquellos que la desechan. De diferentes maneras, de diferentes formas. Tú sabes quiénes son, Señor. Te pido por ellos para que recuerden su llamado a cuidar de tu creación. Pero sobre todo te pido por aquellos que apoyan el aborto, por aquellos que están dudando si deben de tener un aborto, que lo están pensando, para que recuerden que aquellos bebés en esos vientres son humanos, hombres y mujeres creados a tu imagen, para que encuentren alrededor de ellos el apoyo que necesitan para tomar la decisión correcta. La decisión de poder abrir el camino a la vida. Gracias, Señor. Tú quieres, Señor, que siempre esté consciente de esta realidad. Porque qué admirable, Señor, es ese poder tuyo. Porque cuando contemplo el cielo, obra de tus manos, la luna y las estrellas que has creado, me pregunto, ¿qué es el hombre para que de él te acuerdes? Ese pobre ser humano para que de él te preocupes. Qué admirable, Señor, es tu poder. Nos hiciste un poquito inferiores a los ángeles. Nos coronaste de gloria y dignidad. Nos diste el mando sobre las obras de tus manos y todo lo sometiste bajo sus pies, bajo nuestros pies, Señor. Pusiste a nuestro servicio los rebaños y las manadas, todos los animales salvajes, las aves del cielo y los peces del mar, que recorren los caminos de las aguas. Qué admirable, Señor, es tu poder. Y cuando pienso todo esto de esta manera, me doy cuenta de que todo alrededor mío es un regalo, Señor. Un regalo que tú me has dado para cuidarlo. Porque es tu creación, Señor. ¿Cómo no voy a cuidar de tu creación? De toda ella.
Es un llamado. Un llamado que nos has dado. La primera tarea que nos diste a nosotros cuando fuimos creados. De cuidar a tu creación. No puedo tomar eso a la ligera y lo debo de reflexionar. Así que te pido, Señor, que inclines, Dios mío, mi corazón a tus preceptos y que me des la gracia de cumplir tu voluntad. Esa voluntad para cuidar todo. Tú, Señor, me das todo lo que necesito. Quieres que cuide de tu creación.

Así que, Señor, soy tu sierva y quiero cuidar de todo aquello que has puesto en mis manos. Señor, tú nos has creado a tu imagen y semejanza. Nos has dado dignidad. Nos has dado una misión. Nos creaste con ese propósito. Desde toda la eternidad has tenido un plan para nosotros. Por eso te quiero pedir hoy también por todos aquellos que viven en una depresión profunda, porque creen que su vida no tiene un propósito. Viven en una depresión profunda porque creen que su vida no tiene sentido, que no son amados, que no tienen un propósito. Te pido por ellos, Señor. Y te pido por los que viven alrededor de ellos para que los cuiden, para que los lleven al camino del amor, para que les den la ayuda que necesitan. Y que nosotros abramos nuestros oídos para saber cuál es esa ayuda que necesitan. Que no los juzguemos, sino que los amemos. Que los cuidemos, así como nos has pedido que cuidemos a tu creación. Nos tenemos que cuidar unos a otros, Señor. Esa es nuestra misión. Nos has llamado a vivir en comunidad, a dar lo mejor de nosotros mismos. ¿Cómo no vamos a cuidar a tu creación, Señor? Te pido por ellos, por esos corazones destrozados que ya no confían, que creen que no vale la pena, que viven en oscuridad, que viven fuera de la luz, esa luz que lo ilumina todo, que les da sentido a su vida. Pero todos, absolutamente todos los que vivimos en este mundo, fuimos creados para algo. Por eso, yo también soy llamado a amar a mis hermanos y hermanas, a recordar cuando los veo, sobre todo con aquellos que más me cuesta, que tú los has amado, que tú los has creado al igual que a mí. Que a veces cuando me responden con dolor, recuerde y escuche qué es lo que hay verdaderamente en el fondo de sus almas. ¿Por qué viven así? Que trate de escuchar más allá del dolor y verdaderamente esté presente. Que verdaderamente escuche. Así como tú me estás escuchando en este momento, Señor. Tú los creaste al igual que a mí. Y quieres que los escuche con el mismo amor con el que tú me escuchas en este momento. Señor, que sea un verdadero instrumento que cuide de tu creación, de mis hermanos y hermanas, de aquella hermosa naturaleza que me rodea, de este planeta que tú has creado. Y que no me deje llevar por la ola que me quiere llevar en ese sentido contrario, de cuidar, de respetar, pero siempre poniéndote a ti sobre todas las cosas. Que nunca pongas sobre un pedestal a alguien o a algo por sobre ti. Porque al final de cuentas, esta creación tiene dignidad por ti. Lo hago porque te amo, porque me lo has pedido. Entendiendo que al final de cuentas, todo esto es una creación tuya. Y eso, Señor, hará toda la diferencia en la manera en que actúo.
tú, Señor, eres el creador de todas las cosas. Eres mi creador. Qué admirable, Señor, es tu poder. Qué admirable es tu creación. Inclina, Dios mío, mi corazón a tus preceptos y dame la gracia de cumplir tu voluntad. Inclina, Dios mío, mi corazón a tus preceptos y dame la gracia de cumplir tu voluntad. Señor, tú nos creaste y viste que era bueno. Viste todo lo que habías hecho y lo encontraste bueno. Gracias, Señor. Gracias. Qué admirable, Señor, es tu poder. No me canso de decirlo, porque cuando contemplo tu creación, recuerdo que es el hombre para que de él te acuerdes, ese pobre ser humano para que de él te preocupes. No lo dejo de pensar, Señor. ¿Quién soy yo para que de mí te acuerdes? Para que de mí te preocupes. Para que me permitas estar frente a ti, Creador del universo. Pusiste a mi servicio toda tu creación. Qué admirable, Señor, es tu poder. Y sé que en este momento, todos aquellos que se han unido en oración también están reflexionando en esta realidad. Y yo pido, Señor, que sus ojos se abran también para ver la realidad y recuerden que también ellos están llamados a cuidar de tu creación y que pongan frente a ti en oración esas intenciones que llevan, en la que han estado pensando día y noche, que a veces hace que se distraigan de su trabajo o de la oración misma. Algunas de esas intenciones que les están quitando la paz, que les está dando ansiedad. Escucha sus corazones que elevan esa plegaria al cielo, Señor. Escúchalos y permíteles poder verdaderamente encontrar la respuesta a esas plegarias. Escúchalos, Señor, en este momento para que puedan elevar esas plegarias al cielo y puedan poner frente a ti todo aquello que está en su corazón.

0: Gracias, Señor, por permitirnos este momento de oración, por ayudarnos a reflexionar en la realidad de nuestra vida. Nos ponemos frente a ti con confianza. Estamos listos para salir y cumplir la misión que nos has dado en nuestras vidas. Esa misión con la que nos has creado. Señor, qué admirable es tu poder. Gracias por permitirme estar de nuevo junto a ti en este día. Y te pido que me des la gracia para cumplir tu voluntad. En nombre del Padre, del Hijo y del Espíritu Santo. Amén.
1: Gracias por acompañarnos y unirse en oración. 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
1: ...2026... celebramos 100 años del inicio de nuestra herencia cristera.

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0: En Arizona, es la 1:00 a.m. En familia.
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quieres que esté ante ti, porque me amas. Hoy, Señor, quiero que pongas tu mano sanadora. Quiero que me hagas una criatura.

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Son las 2 de la mañana, tiempo de Arizona, en familia. 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

Señor, mi libertad. Te la quiero entregar, porque soy libre y me gusta saberme libre. Te agradezco, mi Señor, que respetes el don de mi libertad, porque así puedo amarte, puedo seguirte y me siento siempre nuevo en la entrega de mi amor.

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3: En el nombre del Padre, del Hijo y del Espíritu Santo. Amén. Padre nuestro, que estás en el cielo, santificado sea tu nombre. Venga a nosotros tu reino y hágase tu voluntad en la tierra como en el cielo. Danos hoy nuestro pan de cada día. Perdona nuestras ofensas, como también nosotros perdonamos a los que nos ofenden. No nos dejes caer en tentación y líbranos del mal. Amén. Dios te salve María, llena eres de gracia, el Señor es contigo. Bendita eres entre todas las mujeres y bendito es el fruto de tu vientre, Jesús. Santa María, Madre de Dios, ruega por nosotros pecadores, ahora y en la hora de nuestra muerte. Amén. Creo en Dios, Padre Todopoderoso, Creador del cielo y de la tierra. Creo en Jesucristo, su único Hijo, nuestro Señor, que fue concebido por obra y gracia del Espíritu Santo. Nació de Santa María Virgen, padeció bajo el poder de Poncio Pilato, fue crucificado, muerto y sepultado. Descendió a los infiernos, al tercer día resucitó de entre los muertos, subió a los cielos y está sentado a la derecha de Dios Padre Todopoderoso. Desde allí ha de venir a juzgar a vivos y muertos. Creo en el Espíritu Santo, la Santa Iglesia Católica, la comunión de los santos, el perdón de los pecados, la resurrección de la carne y la vida eterna.

Dios eterno, en quien la misericordia es infinita y el tesoro de compasión inagotable. Vuelve a nosotros tu mirada bondadosa y aumenta tu misericordia en nosotros, para que en momentos difíciles no nos desesperemos ni nos desalentemos, sino que con gran confianza nos sometamos a tu santa voluntad, que es el amor y la misericordia mismas.

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Hola amigos de En Familia Radio, soy Ricardo Grosona y los invito a compartir conmigo un momento de alegría y reflexión orando con el ejercicio de lección divina de este domingo. Comencemos ahora invocando al Espíritu Santo.

0: Qué alegría, queridos hermanos, queridas hermanas, poder invocar al Espíritu Santo, el Espíritu que procede del Padre y del Hijo, y que recibe también esa adoración y gloria, porque Él es el inspirador de la Sagrada Escritura, y a Él le pedimos que nos inspire en estos momentos que nos disponemos a hacer el ejercicio de lección divina para el próximo domingo, el vigésimo en el tiempo regular y ordinario de la Iglesia en el ciclo A. Les habla Ricardo Grosona en nombre del programa Cristonautas, programa que está patrocinado por la Fundación Ramón Pané. Para este domingo, la Iglesia nos propone el texto de San Mateo en el capítulo 15, versículos 21 al 28. Vamos a prestar atención a la lectura de este Evangelio que está tomado de la Biblia de nuestro pueblo. Jesús se fue a la región de Tiro y Sidón. Una mujer cananea de la zona salió gritando: «Señor, Hijo de David, ten compasión de mí, porque mi hija está atormentada por un demonio». Pero Jesús no respondió ni una sola palabra. Enseguida se le acercaron los discípulos al Señor y le suplicaron: «Señor, atiéndela para que no siga gritando detrás de nosotros». Entonces Jesús contestó: «Yo he sido enviado solamente a las ovejas perdidas de la casa de Israel». Pero oyendo esto, la mujer se acercó y se postró ante él diciendo: «Señor, ayúdame». Jesús le respondió: «¿No está bien quitar el pan a los hijos para echárselo a los perritos?». Entonces la mujer replicó: «Es verdad, Señor, pero también los perritos comen las migajas que caen de la mesa de sus dueños». Jesús, muy consternado, la vio y le contestó: «Mujer, ¡qué fe tan grande tienes! ¡Que se cumplan tus deseos!». Y en aquel momento, su hija quedó sana. Palabra de Dios. Amigos, amigas, para el primer paso de la lección divina, llamado lectura, siempre nos preguntamos qué dice el texto en el contexto en el cual fue escrito. San Mateo nos presenta en este texto una síntesis, tal vez, de su insistencia en el tema de la salvación universal. Tal vez ahora, 2000 años después, lo vemos muy distinto de lo que fue en ese momento. Pero para Mateo es muy importante destacar la gran estima que Jesús tiene por los pueblos paganos llamados a la fe. Sin embargo, la salvación de los gentiles, es decir, así se decía normalmente, aquellos que no son del pueblo elegido, debe pasar por el plan de Dios que eligió al pueblo de Israel para llevar la buena noticia de salvación a todo el mundo. Por eso hay que partir que Mateo dirige su evangelio a una comunidad judeocristiana que se pregunta si está bien compartir el pan eucarístico con los paganos recién convertidos al cristianismo, que no han participado en el pueblo de Israel. Y desde esta premisa, partimos en el estudio de este texto. Mateo nos presenta cómo la mujer viene pidiendo a gritos a Jesús y lo reconoce con uno de los grandes títulos que se ha reconocido siempre a Jesús. Pero ella, que es pagana, es curioso, se lo dice: Jesús, hijo de David. Lo que le está diciendo es que su hija ha sido poseída por el demonio. Pero Jesús no responde ante esta mujer. En ese momento van a intervenir los discípulos y van a intervenir pidiéndole a Jesús que la atienda. Pero fíjense, no lo hacen por compasión a las necesidades de esta mujer, sino para que ya no siguiera gritando detrás de ellos, pues aunque el texto no lo diga, parece que les molestaba que esta mujer viniera gritando detrás de ellos. Entonces es cuando Jesús interviene aparentemente, fíjense bien, con una dureza en sus respuestas que no esperábamos del Mesías. Pero leyendo todo el texto en su contexto, nos damos cuenta que Jesús está buscando que aflore la fe de esta mujer. Aquí vemos entonces cómo la insistencia de la mujer se transforma en la humildad de responderle a Jesús, que le ha dicho que el pan de los hijos no es bueno dárselo a los perritos que andan por ahí sueltos en alrededor de la mesa. Y ella, reconociendo a Jesús, al hijo de David, le devuelve la frase diciéndole que aún los perritos comen algo de la mesa de los hijos, de lo que va cayendo. Algo célebre que tal vez solo a la desesperación de una madre pueda llegar a decir como lo que dijo. Entonces, como que Jesús detiene y cambia inmediatamente su discurso y alaba a la mujer por la fe que ella demuestra. Y le dice que por creer, su hija ya está curada del mal que poseía. Mateo resalta que la condición para entrar al reino es una fe auténtica que no retrocede ante ninguna dificultad. La fe es una confianza ciega en que es posible para Dios todo lo bueno para el ser humano. Con su actitud humilde pero insistente, la mujer extranjera da testimonio de tener hacia Jesús una consideración que no han demostrado tener los maestros de la ley ni los habitantes de Nazaret. Y más aún, ni siquiera sus propios discípulos han demostrado una fe como la fe de esta mujer extranjera, que por su insistencia y por contestarle a Jesús con sus propias palabras, se da cuenta Jesús que ella realmente cree. Y por eso también vemos que la fe es un don que el Padre Dios ofrece a todos sin distinciones. Dios, cuando otorga la fe, no discrimina. Vamos a reconstruir un poco el texto. ¿A qué región se fue Jesús? ¿Te acuerdas? ¿Quién salió al paso de Jesús y qué era lo que le decía? ¿Cómo era la forma de expresarse? ¿Qué hizo Jesús en un primer momento? ¿Qué le dijeron los discípulos a Jesús? ¿Por qué le dijeron eso? ¿Cuál fue la contestación de Jesús a sus discípulos? ¿Qué dijo entonces la mujer ante la contestación de Jesús? ¿Qué dijo Jesús ante las palabras de esta mujer extranjera? ¿Qué pasó con la hija de esta madre? Es bueno que nos hagamos estas preguntas, porque así vamos reflexionando y profundizando un poco más el texto en su contexto. Para el segundo paso del ejercicio de lección divina, hermanos y hermanas, nos proponemos preguntarnos esto: ¿qué me dice a mí hoy el texto bíblico? ¿Qué me dice Dios ahora a mí en mi propia vida? Hagámonos unas preguntas para profundizar más en esta palabra de salvación. Hoy en día es muy frecuente intentar de todas maneras tratar de tapar los problemas que tenemos, inclusive esconderlos, y buscar cosas que nos entretengan y nos aíslen de los mismos, nos separen de los problemas. Y quisiera preguntarte, ¿cómo te mueves tú frente a las necesidades y problemas? ¿Sales a buscar a Jesús como primera instancia? ¿Cómo es tu oración de petición a Jesús? ¿Te desanimas si al primer intento no logras lo que necesitas? ¿Puedes hacer una lista de las cosas que crees que necesitas? Te invito a que vuelvas a mirar esa lista. Piensa en todo lo que tú necesitas y a veces vas a pedirle a Dios. Mira esa lista y realmente con sinceridad de corazón pregúntate cuáles de ellas son verdaderamente necesarias para tu fe y cuáles son superfluas. La mujer extranjera incluso le dice al Señor desde sus propias palabras lo que necesitas. Amigo, amiga, ¿tomas tú la Biblia para buscar todas las promesas del Señor que están allí escritas y tú le recuerdas al Señor esas promesas que Él nos ha hecho? Si tú no tomas la Biblia, si tú no oras con la Sagrada Escritura, será muy difícil que puedas entender el plan de Dios en tu vida. Y por lo tanto, cuando uno no entiende, se desespera y después termina echándole la culpa a Dios. Cuando todas las respuestas, óyelo bien, todas las respuestas a todas nuestras preguntas están en la Sagrada Escritura, solo que hay que ir leyéndola en esta forma orante, que se llama como la lección divina, y allí vamos a ir a encontrar la fuente de la oración. Es así que la palabra de Dios es tu fuente de oración principal, con lo que te nutres diariamente en la espiritualidad. Si tuvieras que ponerle un porcentaje a tu fe, y ahora te invito a que seas muy honesto, ¿qué pondrías tú? ¿Qué calificación te pondrías tú de tu fe? Y si viniera el Señor ahora, en este preciso instante, te llama por tu nombre y va a decirte que va a evaluar tu fe, ¿cómo crees que evaluaría el Señor tu fe hoy en día? Bueno, si esto va a ocurrir algún día, esto seguramente será la pregunta del día final. ¿Sabes entonces ahora cómo debes obrar para aumentar la fe? Mira, vuelve a leer el pasaje y observa cómo esta mujer extranjera le pidió a Jesús que interviniera en su vida. ¿Te gustaría a ti que el Señor te alabara por la fe que tienes? Y si te gustaría, entonces yo te pregunto, ¿qué esperas para realizar ese cambio, para que se dé la fe que tú pides? Para el tercer momento, que es el momento de la oración, nos preguntamos, ¿qué le digo al Señor o qué le decimos al Señor? Orar es responderle al Señor que nos habla primero. Estamos queriendo escuchar su palabra salvadora y esta palabra, amigos, amigas, es muy distinta a la palabra que el mundo nos ofrece. Por lo tanto, es el momento de responder. Si Dios habló y Dios habla, ahora respondamos. Únete a mí en este momento de acción de gracias y podemos decirle, gracias, Señor. Gracias por tu palabra salvadora. Sí, Señor, gracias porque vienes a mí en este momento de mi vida a recordarme mi fe. Gracias, Señor, por alimentar mi fe. Mira, Señor, hoy vengo a presentarme ante ti para pedirte que me ayudes. Señor, necesito de ti. Reconozco que necesito de ti y de tu amor. Necesito de tu compasión. En mi vida, Señor, hay muchas cosas que me entretienen, me dispersan, me sacan por completo de la dirección que tú deseas para mí. Señor, te pido que tenga la fe de esta madre que hoy se nos presenta en el Evangelio. Que sea capaz de salir detrás de ti para pedirte que me ayudes, para pedirte que me cambies la vida y el corazón. Señor, dueño de la vida, yo creo que tú todo lo puedes. Aquí estoy, Señor, con lo poquito que tengo. Vengo a que me transformes. El milagro que te pido hoy, Señor, es que aumentes mi fe para que yo pueda creer en ti, pero por sobre todas las cosas, para que yo pueda creerte a ti. Señor, quiero ser tu discípulo. Quiero ser tu misionero, quiero ser aquel que creyendo en ti vive de una manera diferente. Gracias, Señor, gracias por considerarme hoy y por venir a aumentarme la fe. Gracias porque ya estoy sintiendo este cambio en el interior de mi vida. Amén, Señor. Para el momento de la contemplación, que es el cuarto paso del ejercicio de lección divina, la Iglesia nos ha propuesto siempre que tomemos el texto como para rumiarlo. Rumiarlo es lo que hace la vaquita, masticando permanentemente, masticando y masticando para que pueda digerir mejor. Hoy nosotros queremos invitarte, como lo hicieron los padres de la Iglesia, a darle vueltas a un texto, a masticar este texto. Tal vez podemos elegir muchas de las cosas, pero yo te invito a que escuches las palabras de Jesús que dice: ¿qué fe tan grande tienes que se cumplan tus deseos? Puedes repetir conmigo. ¿Qué fe tan grande tienes que se cumplan tus deseos? Esto está tomado del versículo 28. Y lo vamos repitiendo para que se vaya como adentrando en nuestra vida. ¿Qué fe tan grande tienes? Y tratemos de pensar que es el Señor el que nos está diciendo eso a nosotros, porque ha visto en nosotros esta fe que va madurando y que va creciendo. Y repetimos esta idea para llevar a nuestro interior estas palabras de Jesús y así poder predisponernos para aumentarnos la fe. La lección divina quedaría incompleta si no pasáramos a la acción. En la acción nosotros nos preguntamos, ¿qué va a cambiar en mi vida? ¿A qué me comprometo? Porque si yo no cambio, entonces no estoy haciendo un buen ejercicio de lección divina y no estoy leyendo las Sagradas Escrituras. Si estoy solo, te invito a que hagas un repaso lento de esta lectura tan importante, viendo si me identifico con alguno de estos personajes, pero tratar de ver la forma en que puedo parecerme a la actitud de esta mujer extranjera para pedirle a Jesús que me asista. Sería bueno preparar una lista de las necesidades espirituales más importantes y hacerse una propuesta de insistirle a Jesús que me ayude. Es un ejercicio interno. Te estoy invitando a que hagas un ejercicio interno, especialmente en la fe. Te invito a que cambies tu manera de orar, de tal manera que puedan los demás notar un cambio en la vida. Y externamente busca alguna persona amiga o conocida que necesite una palabra de aliento, un gesto oportuno, y que le ayudes con tu testimonio a encontrar a Jesús y a encontrar su fe en Él. Y si estás en grupo, los invito a que hagan una discusión entre todos para ver ¿qué es lo que nos impide creer de verdad en estos días? ¿Cuáles son los verdaderos obstáculos que tenemos y que nos apartan de la fe? Y te invito a que hagas una propuesta grupal de poder enfrentar algunos de estos obstáculos. Vean cómo lo hacen ustedes, porque cada grupo es diferente. Como siempre, iremos como grupo en esta semana a visitar personas que lo necesiten. Mira, en tu barrio puede haber una familia que necesita ayuda en casa en las cosas más sencillas, desde arreglarle una tubería hasta limpiar su casa, porque los papás están todo el día trabajando y ustedes pueden hacerlo. Cualquier trabajo humilde y sencillo en bien de los demás es una muestra de fe, y lo que queremos es aumentar la fe. También puede ser cuidando niños enfermos o personas ancianas. Sería importante, si ustedes van a visitar ancianos, preguntarle a ellos también, que les den sus opiniones de cómo mantenerse en la fe, pues estas personas son las que tienen la sabiduría de la vida. Amigos, amigas, si tienen más dudas o preguntas, pueden ir a la página web www.cristonautas.com. Allí encontrarán más recursos para poder hacer oración con la lección divina, inclusive para los papás enseñarle a sus hijos a orar con el ejercicio de la lección divina. Si tienen teléfonos y tabletas de aplicaciones, pueden bajar la aplicación Cristonautas y el número 1. Y si quieren seguir escuchando estos podcasts en el sistema de podcast de los teléfonos inteligentes, pueden bajar la aplicación Cristonautas para que automáticamente puedan tener la lección divina. Y todos estos programas son absolutamente gratuitos, porque alguien creyó en ti y ya pagó para que tú tuvieras esto. Esto es muy importante que lo sepas. Dale gracias a Dios por esas personas que financian todos estos proyectos. Muchas gracias, queridos amigos de En Familia Radio, por acompañarme en este espacio de crecimiento en la fe. Vayamos a compartir ahora lo que hemos recibido. Te saluda Ricardo Grosona, tu amigo, y te desea una feliz semana.
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por la fe y por amor, es sacerdote. 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
4: 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Son las 6 de la mañana.

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1: Amado Padre Celestial, te doy gracias por el don de la fe que me has regalado a través de tu iglesia, mi familia y todos aquellos que me han hablado de ti. No obstante, por momentos siento que mi fe es muy pequeña y débil, especialmente cuando me enfrento a problemas y a incertidumbres. Siento, por momentos, que flaqueo ante cualquier eventualidad. Me siento frágil y en ocasiones me derrumbo. Por ello quiero pedirte en el nombre de nuestro Señor Jesucristo que aumentes mi poca fe, que fortalezcas mi pensamiento, mi creencia, mi esperanza y me des la firmeza para creer por encima de toda circunstancia. Te pido, Padre Celestial, por medio del Espíritu Santo, que derrames abundantemente sobre mí el don de la fe, para que me levante por encima de cualquier adversidad y pueda mirar la vida y el futuro con optimismo y con el equilibrio de los que creen en ti y tienen puesta su esperanza en tu auxilio divino. Amén. Padre nuestro que estás en el cielo, santificado sea tu nombre. Venga a nosotros tu reino. Hágase tu voluntad así en la tierra como en el cielo. Danos hoy nuestro pan de cada día y perdona nuestras ofensas como también nosotros perdonamos a los que nos ofenden. No nos dejes caer en tentación y líbranos del mal. Amén. Dios te salve María, llena eres de gracia, el Señor es contigo. Bendita eres entre todas las mujeres y bendito es el fruto de tu vientre, Jesús. Santa María, Madre de Dios, ruega por nosotros pecadores, ahora y en la hora de nuestra muerte. Amén. Gloria al Padre, gloria al Hijo, gloria al Espíritu Santo, como era en el principio, ahora y siempre, por los siglos de los siglos. Amén.

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1: Hoy, 16 de agosto, recordamos a San Esteban de Hungría. Esteban I, el santo, nació en Hungría el año 975. Esteban se convirtió al cristianismo cuando aún era un joven. Cuando tenía 22 años, fue nombrado duque de Hungría y defendió a su país en unas revueltas que estallaron simultáneamente en provincias húngaras. El día de Navidad del año 1000, se ciñó la corona real, enviada por el Papa Silvestre II, quien además le concedió el título de Rey Apostólico. San Esteban se preocupó por la difusión del cristianismo en toda Hungría, fundó diócesis, edificó santuarios, que son todavía los más concurridos en el pueblo húngaro. Fue canonizado en el año 1083 y nombrado santo patrón de Hungría. Hoy, 16 de agosto, recordamos a San Esteban.

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0: Padre, y del Hijo, y del Espíritu Santo.
1: Amén.
0: Creo en Dios,
1: Padre Todopoderoso, Creador del cielo y de la tierra. Creo en Jesucristo, su único Hijo, Señor nuestro, que fue concebido por obra y gracia del Espíritu Santo. Nació de Santa María Virgen, padeció bajo el poder de Poncio Pilato. Fue crucificado, muerto y sepultado, descendió a los infiernos. Al tercer día resucitó de entre los muertos, subió a los cielos y está sentado a la derecha de Dios Padre. Desde ahí ha de venir a juzgar a vivos y muertos. Creo en el Espíritu Santo, la Santa Iglesia Católica, la comunión de los santos, el perdón de los pecados, la resurrección de la carne y la vida eterna. Amén.
0: Padre nuestro que estás en el cielo, santificado sea tu nombre. Venga tu reino, hágase tu voluntad en la tierra como en el cielo.
1: Dale.

0: líbranos del mal. Amén.
1: Dios te salve, María, llena eres de gracia. El Señor es contigo. Bendita eres entre todas las mujeres, y bendito es el fruto de tu vientre, Jesús.
0: Santa María, Madre de Dios, ruega por nosotros pecadores, ahora y en la hora de nuestra muerte. Amén.
1: Gloria al Padre, al Hijo y al Espíritu Santo.
0: Como era en un principio, ahora y siempre, por los siglos de los siglos. Amén.
1: Misterios gloriosos. Primer misterio. La resurrección del Hijo de Dios. Sobre el Evangelio de San Marcos, capítulo 16, versículo 6, meditamos. Pero él les dijo: no se turben, el que buscan, Jesús Nazareno, el crucificado, resucitó, no está aquí. Vean el lugar en que lo pusieron. Padre nuestro que estás en el cielo, santificado sea tu nombre. Venga tu reino, hágase tu voluntad en la tierra como en el cielo.
0: Danos hoy nuestro pan de cada día, perdona nuestras ofensas, como también nosotros perdonamos a los que nos ofenden. No nos dejes caer en tentación y líbranos del mal. Amén.
1: Dios te salve, María, llena eres de gracia. El Señor es contigo. Bendita eres entre todas las mujeres y bendito es el fruto de tu vientre, Jesús.
0: Santa María, Madre de Dios, ruega por nosotros pecadores, ahora y en la hora de nuestra muerte. Amén.
1: Dios te salve, María, llena eres de gracia. El Señor es contigo. Bendita eres entre todas las mujeres y bendito es el fruto de tu vientre, Jesús.
0: Santa María, Madre de Dios, ruega por nosotros pecadores, ahora y en la hora de nuestra muerte. Amén.
1: Dios te salve, María, llena eres de gracia. El Señor es contigo. Bendita eres entre todas las mujeres y bendito es el fruto de tu vientre, Jesús.
0: Santa María, Madre de Dios, ruega por nosotros pecadores, ahora y en la hora de nuestra muerte. Amén.
1: Dios te salve, María, llena eres de gracia. El Señor es contigo. Bendita eres entre todas las mujeres, y bendito es el fruto de tu vientre, Jesús.
0: Santa María, Madre de Dios, ruega por nosotros pecadores, ahora y en la hora de nuestra muerte. Amén.
1: Dios te salve, María, llena eres de gracia. El Señor es contigo. Bendita eres entre todas las mujeres y bendito es el fruto de tu vientre, Jesús.
0: Santa María, Madre de Dios, ruega por nosotros pecadores, ahora y en la hora de nuestra muerte. Amén.
1: Dios te salve, María, llena eres de gracia. El Señor es contigo. Bendita eres entre todas las mujeres y bendito es el fruto de tu vientre, Jesús.
0: Santa María, Madre de Dios, ruega por nosotros pecadores, ahora y en la hora de nuestra muerte. Amén.
1: Dios te salve, María, llena eres de gracia. El Señor es contigo. Bendita eres entre todas las mujeres y bendito es el fruto de tu vientre, Jesús.
0: Santa María, Madre de Dios, ruega por nosotros pecadores, ahora y en la hora de nuestra muerte. Amén.
1: Dios te salve, María, llena eres de gracia. El Señor es contigo. Bendita eres entre todas las mujeres y bendito es el fruto de tu vientre, Jesús.
0: Santa María, Madre de Dios, ruega por nosotros pecadores, ahora y en la hora de nuestra muerte. Amén.
1: Dios te salve, María, llena eres de gracia. El Señor es contigo. Bendita eres entre todas las mujeres y bendito es el fruto de tu vientre, Jesús.
0: Santa María, Madre de Dios, ruega por nosotros pecadores, ahora y en la hora de nuestra muerte. Amén.
1: Dios te salve, María, llena eres de gracia. El Señor es contigo. Bendita eres entre todas las mujeres y bendito es el fruto de tu vientre, Jesús.
0: Santa María, Madre de Dios, ruega por nosotros pecadores, ahora y en la hora de nuestra muerte. Amén.
1: Gloria al Padre, al Hijo y al Espíritu Santo.
0: Como era en un principio, ahora y siempre, por los siglos de los siglos. Amén.
1: Oh Jesús mío,
0: perdona nuestros pecados, líbranos del fuego del infierno, lleva al cielo a todas las almas, especialmente a las más necesitadas de tu misericordia. Amén.
1: Segundo misterio: la ascensión del Señor al cielo. Sobre el Evangelio de San Marcos, capítulo 16, versículo 19, meditamos. El Señor Jesús, después de haber hablado con ellos, fue elevado al cielo y se sentó a la diestra de Dios. Padre nuestro,
0: que estás en el cielo, santificado sea tu nombre. Venga tu reino, hágase tu voluntad en la tierra como en el cielo.
1: Danos hoy nuestro pan de cada día. Perdona nuestras ofensas, como también nosotros perdonamos a los que nos ofenden. No nos dejes caer en tentación y líbranos del mal. Amén.
0: Dios te salve María, llena eres de gracia, el Señor es contigo. Bendita eres entre todas las mujeres, y bendito es el fruto de tu vientre, Jesús.
1: Santa María, Madre de Dios, ruega por nosotros, pecadores, ahora y en la hora de nuestra muerte. Amén.
0: Dios te salve, María, llena eres de gracia, el Señor es contigo. Bendita eres entre todas las mujeres, y bendito es el fruto de tu vientre, Jesús.
1: Santa María, Madre de Dios, ruega por nosotros, pecadores, ahora y en la hora de nuestra muerte. Amén.
0: Dios te salve, María, llena eres de gracia, el Señor es contigo. Bendita eres entre todas las mujeres, y bendito es el fruto de tu vientre, Jesús.
1: Santa María, Madre de Dios, ruega por nosotros, pecadores, ahora y en la hora de nuestra muerte. Amén.
0: Dios te salve María, llena eres de gracia, el Señor es contigo. Bendita eres entre todas las mujeres, y bendito es el fruto de tu vientre, Jesús.
1: Santa María, Madre de Dios, ruega por nosotros, pecadores, ahora y en la hora de nuestra muerte. Amén.
0: Dios te salve María, llena eres de gracia, el Señor es contigo. Bendita eres entre todas las mujeres, y bendito es el fruto de tu vientre, Jesús.
1: Santa María, Madre de Dios, ruega por nosotros, pecadores, ahora y en la hora de nuestra muerte. Amén.
0: Dios te salve María, llena eres de gracia, el Señor es contigo. Bendita eres entre todas las mujeres, y bendito es el fruto de tu vientre, Jesús.
1: Santa María, Madre de Dios, ruega por nosotros, pecadores, ahora y en la hora de nuestra muerte. Amén.
0: Dios te salve María, llena eres de gracia, el Señor es contigo. Bendita eres entre todas las mujeres, y bendito es el fruto de tu vientre, Jesús.
1: Santa María, Madre de Dios, ruega por nosotros, pecadores, ahora y en la hora de nuestra muerte. Amén.

0: Santa María, Madre de Dios, ruega por nosotros pecadores, ahora y en la hora de nuestra muerte. Amén.
1: Dios te salve María, llena eres de gracia, el Señor es contigo, bendita eres entre todas las mujeres y bendito es el fruto de tu vientre, Jesús.
0: Santa María, Madre de Dios, ruega por nosotros pecadores, ahora y en la hora de nuestra muerte. Amén.
1: Dios te salve María, llena eres de gracia, el Señor es contigo, bendita eres entre todas las mujeres y bendito es el fruto de tu vientre, Jesús.
0: Gloria, Santa María, Madre de Dios, ruega por nosotros pecadores, ahora y en la hora de nuestra muerte. Amén.
1: Gloria al Padre, al Hijo y al Espíritu Santo, como era en el principio, ahora y siempre, por los siglos de los siglos. Amén.
0: Oh Jesús mío,
1: Perdona nuestros pecados, líbranos del fuego del infierno, lleva al cielo a todas las almas, especialmente a las más necesitadas de tu misericordia. Amén.
0: Tercer misterio. La venida del Espíritu Santo sobre los Hechos de los Apóstoles. Capítulo 2, versículo 4. Meditamos. Todos quedaron llenos del Espíritu Santo y comenzaron a hablar en lenguas extrañas, según el Espíritu Santo les movía a expresarse. Padre nuestro que estás en el cielo, santificado sea tu nombre, venga tu reino, hágase tu voluntad en la tierra como en el cielo.
1: Danos hoy nuestro pan de cada día, perdona nuestras ofensas, como también nosotros perdonamos a los que nos ofenden. No nos dejes caer en tentación y líbranos del mal. Amén.
0: Dios te salve María, llena eres de gracia, el Señor es contigo. Bendita eres entre todas las mujeres, y bendito es el fruto de tu vientre, Jesús.
1: Santa María, Madre de Dios, ruega por nosotros pecadores, ahora y en la hora de nuestra muerte. Amén.
0: Dios te salve María, llena eres de gracia, el Señor es contigo. Bendita eres entre todas las mujeres, y bendito es el fruto de tu vientre, Jesús.
1: Santa María, Madre de Dios, ruega por nosotros pecadores, ahora y en la hora de nuestra muerte. Amén.
0: Dios te salve María, llena eres de gracia, el Señor es contigo. Bendita eres entre todas las mujeres, y bendito es el fruto de tu vientre, Jesús.
1: Santa María, Madre de Dios, ruega por nosotros pecadores, ahora y en la hora de nuestra muerte. Amén.
0: Dios te salve María, llena eres de gracia, el Señor es contigo. Bendita eres entre todas las mujeres, y bendito es el fruto de tu vientre, Jesús.
1: Santa María, Madre de Dios, ruega por nosotros pecadores, ahora y en la hora de nuestra muerte. Amén.
0: Dios te salve María, llena eres de gracia, el Señor es contigo, bendita eres entre todas las mujeres, y bendito es el fruto de tu vientre, Jesús.
1: Santa María, Madre de Dios, ruega por nosotros pecadores, ahora y en la hora de nuestra muerte. Amén.
0: Dios te salve María, llena eres de gracia, el Señor es contigo, bendita eres entre todas las mujeres, y bendito es el fruto de tu vientre, Jesús.
1: Santa María, Madre de Dios, ruega por nosotros pecadores, ahora y en la hora de nuestra muerte. Amén.
0: Dios te salve María, llena eres de gracia, el Señor es contigo, bendita eres entre todas las mujeres, y bendito es el fruto de tu vientre, Jesús.
1: Santa María, Madre de Dios, ruega por nosotros pecadores, ahora y en la hora de nuestra muerte. Amén.
0: Dios te salve María, llena eres de gracia, el Señor es contigo, bendita eres entre todas las mujeres, y bendito es el fruto de tu vientre, Jesús.
1: Santa María, Madre de Dios, ruega por nosotros, pecadores, ahora y en la hora de nuestra muerte. Amén.
0: Dios te salve, María, llena eres de gracia, el Señor es contigo. Bendita eres entre todas las mujeres, y bendito es el fruto de tu vientre, Jesús.
1: Santa María, Madre de Dios, ruega por nosotros pecadores, ahora y en la hora de nuestra muerte. Amén.
0: Dios te salve, María, llena eres de gracia, el Señor es contigo. Bendita eres entre todas las mujeres, y bendito es el fruto de tu vientre, Jesús.
1: Santa María, Madre de Dios, ruega por nosotros pecadores, ahora y en la hora de nuestra muerte. Amén.
0: Gloria al Padre, al Hijo y al Espíritu Santo.
1: Como era en el principio, ahora y siempre, por los siglos de los siglos. Amén.
0: Oh Jesús mío,
1: perdona nuestros pecados, líbranos del fuego del infierno. Lleva al cielo a todas las almas, especialmente a las más necesitadas de tu misericordia. Amén.
0: Cuarto misterio: la asunción de la Virgen María en cuerpo y alma al cielo. Sobre el Apocalipsis, capítulo 12, versículo primero, meditamos. Una gran señal apareció en el cielo. Una mujer revestida de sol con la luna a sus pies y una corona de 12 estrellas sobre la cabeza. Padre nuestro,
1: que estás en el cielo, santificado sea tu nombre. Venga tu reino, hágase tu voluntad en la tierra como en el cielo.
0: Danos hoy nuestro pan de cada día. Perdona nuestras ofensas, como también nosotros perdonamos a los que nos ofenden. No nos dejes caer en tentación y líbranos del mal.
1: Dios te salve María, llena eres de gracia, el Señor es contigo. Bendita eres entre todas las mujeres y bendito es el fruto de tu vientre Jesús.
0: Santa María, Madre de Dios, ruega por nosotros pecadores, ahora y en la hora de nuestra muerte. Amén.

0: Bendito es el fruto de tu vientre, Jesús.
1: Santa María, Madre de Dios, ruega por nosotros, pecadores, ahora y en la hora de nuestra muerte. Amén.

0: tu vientre, Jesús.
1: Gloria, Santa María, Madre de Dios, ruega por nosotros, pecadores, ahora y en la hora de nuestra muerte. Amén.
0: Gloria al Padre, al Hijo y al Espíritu Santo, como era en el principio, ahora y siempre, por los siglos de los siglos. Amén.
1: Oh Jesús mío,
0: perdona

0: Amén.
1: Quinto misterio, la coronación de Nuestra Señora. Sobre el libro de Judith, capítulo 15, versículo 9 y 10, meditamos. Tú eres el orgullo de Jerusalén, la mayor gloria de Israel, el más grande honor de nuestra nación. El Señor te ha mostrado su favor. Que el Señor Todopoderoso te bendiga eternamente. Padre nuestro que estás en el cielo, santificado sea tu nombre. Venga tu reino. Hágase tu voluntad en la tierra como en el cielo.
2: Danos hoy nuestro pan de cada día. Perdona nuestras ofensas, como también nosotros perdonamos a los que nos ofenden. No nos dejes caer en tentación y líbranos del mal. Amén.
1: Dios te salve María, llena eres de gracia. El Señor es contigo. Bendita eres entre todas las mujeres y bendito es el fruto de tu vientre, Jesús.
2: Santa María, Madre de Dios, ruega por nosotros pecadores, ahora y en la hora de nuestra muerte. Amén.
1: Dios te salve, María, llena eres de gracia. El Señor es contigo. Bendita eres entre todas las mujeres, y bendito es el fruto de tu vientre, Jesús.
2: Santa María, Madre de Dios, ruega por nosotros pecadores, ahora y en la hora de nuestra muerte. Amén.
1: Dios te salve, María, llena eres de gracia, el Señor es contigo, bendita eres entre todas las mujeres, y bendito es el fruto de tu vientre, Jesús.
2: Santa María, Madre de Dios, ruega por nosotros pecadores, ahora y en la hora de nuestra muerte. Amén.
1: Dios te salve, María, llena eres de gracia, el Señor es contigo, bendita eres entre todas las mujeres, y bendito es el fruto de tu vientre, Jesús.
2: Santa María, Madre de Dios, ruega por nosotros pecadores, ahora y en la hora de nuestra muerte. Amén.
1: Dios te salve, María, llena eres de gracia, el Señor es contigo, bendita eres entre todas las mujeres, y bendito es el fruto de tu vientre, Jesús.
2: Santa María, Madre de Dios, ruega por nosotros pecadores, ahora y en la hora de nuestra muerte. Amén.
1: Dios te salve, María, llena eres de gracia, el Señor es contigo. Bendita eres entre todas las mujeres, y bendito es el fruto de tu vientre, Jesús.
2: Santa María, Madre de Dios, ruega por nosotros pecadores, ahora y en la hora de nuestra muerte. Amén.
1: Dios te salve, María, llena eres de gracia, el Señor es contigo. Bendita eres entre todas las mujeres, y bendito es el fruto de tu vientre, Jesús.
2: Santa María, Madre de Dios, ruega por nosotros pecadores, ahora y en la hora de nuestra muerte. Amén.
1: Dios te salve, María, llena eres de gracia, el Señor es contigo, bendita eres entre todas las mujeres, y bendito es el fruto de tu vientre, Jesús.
2: Santa María, Madre de Dios, ruega por nosotros pecadores, ahora y en la hora de nuestra muerte. Amén.
1: Dios te salve, María, llena eres de gracia. El Señor es contigo. Bendita eres entre todas las mujeres, y bendito es el fruto de tu vientre, Jesús.
2: Santa María, Madre de Dios, ruega por nosotros pecadores, ahora y en la hora de nuestra muerte. Amén.
1: Dios te salve, María, llena eres de gracia. El Señor es contigo.

0: contigo. Bendita eres entre todas las mujeres, y bendito es el fruto de tu vientre, Jesús.
1: Santa María, Madre de Dios, ruega por nosotros, pecadores, ahora y en la hora de nuestra muerte. Amén.
0: Gloria al Padre, al Hijo y al Espíritu Santo.
1: Como era en un principio, ahora y siempre, por los siglos de los siglos. Amén.
0: Oh Jesús mío,
1: perdona nuestros pecados, líbranos del fuego del infierno, lleva al cielo a todas las almas, especialmente a las más necesitadas de tu misericordia. Amén.
0: Dios te salve,
1: Reina y Madre de misericordia, vida, dulzura y esperanza nuestra. Dios te salve, a ti llamamos los desterrados hijos de Eva, a ti suspiramos gimiendo y llorando en este valle de lágrimas. Ea pues, Señora abogada nuestra, vuelve a nosotros esos tus ojos misericordiosos, y después de este destierro, muéstranos a Jesús, fruto bendito de tu vientre, oh clemente, oh piadosa, oh dulce siempre Virgen María, ruega por nosotros, Santa Madre de Dios, para que seamos dignos de alcanzar las promesas de nuestro Señor Jesucristo. Amén.
0: Oh Dios, cuyo unigénito Hijo con su vida, muerte y resurrección nos alcanzó el premio de la vida eterna, concédenos a los que recordamos estos misterios del Santo Rosario, imitar lo que contienen y alcanzar lo que prometen, por el mismo Jesucristo nuestro Señor.
1: Amén.
0: Letanías de la Santísima Virgen María. Señor, ten piedad.
1: Señor, ten piedad.
0: Cristo, ten piedad.
1: Cristo, ten piedad.
0: Señor, ten piedad.
1: Señor, ten piedad.
0: Cristo, óyenos.
1: Cristo, óyenos.
0: Cristo, escúchanos.
1: Cristo, escúchanos.
0: Dios, Padre Celestial,
1: ten piedad de nosotros.
0: Dios, Hijo Redentor del mundo,
1: ten piedad de nosotros.
0: Dios, Espíritu Santo,
1: ten piedad de nosotros.
0: Santísima Trinidad, que eres un solo Dios,
1: ten piedad de nosotros.
0: Santa María,
1: ruega por nosotros.
0: Santa Madre de Dios,
1: ruega por nosotros.
0: Santa Virgen de las Vírgenes,
1: ruega por nosotros.
0: Madre de Cristo,
1: ruega por nosotros.
0: Madre de la Iglesia,
1: ruega por nosotros.
0: Madre de la Divina Gracia,
1: ruega por nosotros.
0: Madre Purísima,
1: ruega por nosotros.
0: Madre Castísima,
1: ruega por nosotros.
0: Madre Siempre Virgen,
1: ruega por nosotros.
0: Madre Inmaculada,
1: ruega por nosotros.
0: Madre Amable,
1: ruega por nosotros.
0: Madre Admirable,
1: ruega por nosotros.
0: Madre del Buen Consejo,
1: ruega por nosotros.
0: Madre del Creador,
1: ruega por nosotros.
0: Madre del Salvador,
1: ruega por nosotros.
0: Madre de Misericordia,
1: ruega por nosotros.
0: Virgen Prudentísima,
1: ruega por nosotros.
0: Virgen digna de veneración,
1: ruega por nosotros.
0: Virgen digna de alabanza,
1: ruega por nosotros.
0: Virgen poderosa,
1: ruega por nosotros.
0: Virgen clemente,
1: ruega por nosotros.
0: Virgen fiel,
1: ruega por nosotros.
0: Espejo de justicia,
1: ruega por nosotros.
0: Trono de la sabiduría,
1: ruega por nosotros.
0: Causa de nuestra alegría,
1: ruega por nosotros.
0: Vaso espiritual,
1: ruega por nosotros.
0: Vaso digno de honor,
1: ruega por nosotros.
0: Vaso de insigne devoción,
1: ruega por nosotros.
0: Rosa mística,
1: ruega por nosotros.
0: Torre de David,
1: ruega por nosotros.
0: Torre de marfil,
1: ruega por nosotros.
0: Casa de oro,
1: ruega por nosotros.
0: Arca de la Alianza,
1: ruega por nosotros.
0: Puerta del cielo,
1: ruega por nosotros.
0: Estrella de la mañana,
1: ruega por nosotros.
0: Salud de los enfermos,
1: ruega por nosotros.
0: Refugio de los pecadores,
1: ruega por nosotros.
0: Consoladora de los afligidos,
1: ruega por nosotros.
0: Auxilio de los cristianos,
1: ruega por nosotros.
0: Reina de los ángeles,
1: ruega por nosotros.
0: Reina de los patriarcas,
1: ruega por nosotros.
0: Reina de los profetas,
1: ruega por nosotros.
0: Reina de los apóstoles,
1: ruega por nosotros.
0: Reina de los mártires,
1: ruega por nosotros.
0: Reina de los confesores,
1: ruega por nosotros.
0: Reina de las vírgenes,
1: ruega por nosotros.
0: Reina de todos los santos,
1: ruega por nosotros.
0: Reina concebida sin pecado original,
1: ruega por nosotros.
0: Reina asunta al cielo,
1: ruega por nosotros.
0: Reina del Santísimo Rosario,
1: ruega por nosotros.
0: Reina de la familia,
1: ruega por nosotros.
0: Reina de la paz,
1: ruega por nosotros.
0: Cordero de Dios, que quitas el pecado del mundo,
1: perdónanos, Señor.
0: Cordero de Dios, que quitas el pecado del mundo,
1: escúchanos, Señor.
0: Cordero de Dios, que quitas el pecado del mundo,
1: ten piedad y misericordia de nosotros.
0: Bajo tu amparo nos acogemos, Santa Madre de Dios. No desprecie las súplicas que te dirigimos ante nuestras necesidades. Antes bien, líbranos de todos los peligros, oh Virgen gloriosa y bendita. Ruega por nosotros, Santa Madre de Dios, para que seamos dignos de alcanzar las promesas de nuestro Señor Jesucristo.
1: Amén.
0: Oración. Te rogamos nos concedas, Señor Dios nuestro, gozar de continua salud de alma y cuerpo, y por la gloriosa intercesión de la bienaventurada siempre Virgen María, vernos libres de las tristezas de la vida presente y disfrutar de las alegrías eternas por Cristo nuestro Señor.
1: Amén.
0: Recemos un Padre Nuestro y un Ave María por el Papa, su persona y sus intenciones. Padre Nuestro que estás en el cielo, santificado sea tu nombre, venga tu reino, hágase tu voluntad en la tierra como en el cielo.
1: Danos hoy nuestro pan de cada día, perdona nuestras ofensas, como también nosotros perdonamos a los que nos ofenden. No nos dejes caer en tentación y líbranos del mal. Amén.
0: Dios te salve, María, llena eres de gracia, el Señor es contigo. Bendita eres entre todas las mujeres, y bendito es el fruto de tu vientre, Jesús.
1: Santa María, Madre de Dios, ruega por nosotros pecadores, ahora y en la hora de nuestra muerte. Amén.
0: Gloria al Padre, al Hijo y al Espíritu Santo.
1: Como era en el principio, ahora y siempre, por los siglos de los siglos. Amén.
0: Recemos un Padre Nuestro y un Ave María por los obispos de nuestra diócesis, sus personas y sus intenciones. Padre nuestro que estás en el cielo, santificado sea tu nombre, venga tu reino, hágase tu voluntad en la tierra como en el cielo.
1: Danos hoy nuestro pan de cada día, perdona nuestras ofensas, como también nosotros perdonamos a los que nos ofenden. No nos dejes caer en tentación y líbranos del mal. Amén.
0: Dios te salve, María, llena eres de gracia. El Señor es contigo. Bendita eres entre todas las mujeres y bendito es el fruto de tu vientre, Jesús.
1: Santa María, Madre de Dios, ruega por nosotros pecadores, ahora y en la hora de nuestra muerte. Amén.
0: Gloria al Padre, al Hijo y al Espíritu Santo.
1: Como era en el principio, ahora y siempre, por los siglos de los siglos. Amén.
0: Recemos un Padre Nuestro y un Ave María por las benditas ánimas del purgatorio. Padre Nuestro que estás en el cielo, santificado sea tu nombre. Venga tu reino, hágase tu voluntad en la tierra como en el cielo.
1: Danos hoy nuestro pan de cada día. Perdona nuestras ofensas, como también nosotros perdonamos a los que nos ofenden. No nos dejes caer en tentación y líbranos del mal. Amén.
0: Dios te salve, María, llena eres de gracia. El Señor es contigo. Bendita eres entre todas las mujeres y bendito es el fruto de tu vientre, Jesús.
1: Santa María, Madre de Dios, ruega por nosotros pecadores, ahora y en la hora de nuestra muerte. Amén.
0: Gloria al Padre, al Hijo y al Espíritu Santo.
1: Como era en el principio, ahora y siempre, por los siglos de los siglos. Amén.
0: En el nombre del Padre, y del Hijo, y del Espíritu Santo.
1: Amén.

Oración por las vocaciones. Oh Jesús, pastor eterno de las almas, dígnate mirar con ojos de misericordia a esta porción de tu grey amada. Señor, necesitamos mayor número de sacerdotes. Multiplica las vocaciones y santifica más y más a nuestros sacerdotes y hermanos en la vida consagrada. Te lo pedimos por la Inmaculada Virgen María de Guadalupe, tu dulce y santa madre. Oh Jesús, danos muchos y santos sacerdotes, religiosas y religiosos, y todas las vocaciones que la Iglesia necesita, según tu corazón. Amén.

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Mis buenos hermanos, mis buenas hermanas, soy el padre José Román Flecha, sacerdote de la diócesis de León, y quiero comentar con ustedes los textos que componen la liturgia del domingo vigésimo, es decir, el domingo 20 del tiempo ordinario. Yo tengo ante mí el misal que está en vigor gracias a la Conferencia del Episcopado Mexicano, y que dice: el tema de las lecturas de la misa de hoy es el mismo, el llamado de Dios a los hombres y mujeres que no pertenecen al pueblo judío. Por boca del profeta, Dios declara: mi casa será casa de oración para todos los pueblos. Bueno, está bien esa introducción porque a lo mejor ayuda a entender algo que no se entiende bien y supera el escándalo que a muchos les produce el Evangelio que se va a proclamar. Pero antes de llegar al Evangelio tenemos que referirnos a la antífona de entrada, como hacemos siempre. Está tomada del Salmo 83 y dice así: Dios, protector nuestro, mira el rostro de tu ungido. Un solo día en tu casa es más valioso que 1000 días en cualquier otra parte. Una buena llamada para decir: volvamos al Señor y dejémonos de nuestras idolatrías de cada día. Rezaremos después el Señor ten piedad, el Gloria y el Padre que presida la Santa Misa, el sacerdote, recitará la oración colecta que dice así: Señor Dios, que has preparado bienes para todos los que te aman, infunde en nuestros corazones el anhelo de amarte, para que amándote en todo y sobre todo, consigamos tus promesas que superan todo deseo. Por Jesucristo nuestro Señor. Amén. Supongo que ustedes se habrán dado cuenta, yo es que ya he comentado este texto varias veces esta semana. Si se dan cuenta, aparece 3 veces la palabra amor, en una oración de 3 líneas y media. Muchas, ¿no? Oh Dios, que has preparado bienes invisibles para los que te aman. Esto es un dato. Te amamos y tú nos has manifestado tu amor con bienes invisibles. Eso es la constatación, la afirmación, lo que ya hay. Segundo, ahora lo que pedimos. ¿Y qué le pedimos? Infunde en nuestros corazones el anhelo de amarte. O sea, ya te amamos, pero queremos amarte más. Sabes que te amamos, pero deseamos. Tenemos el anhelo de amarte. ¿Y para qué queremos ese amor? ¿Cómo vamos a negociar? ¿Lo vamos a colocar en el banco? Para que, amándote en todo y sobre todo, consigamos tus promesas. Bueno, pues una vez más, como digo siempre, la primera oración parece jugar con los tiempos: el tiempo pasado, el tiempo presente y el tiempo futuro. El tiempo pasado, venimos amándote. El tiempo presente, ayúdanos a amarte y amarte de verdad. Y el tiempo futuro, amándote en todo, consigamos tus promesas. Una oración bellísima sobre el amor que debemos a Dios nuestro Señor en agradecimiento del amor que Él nos ha tenido a nosotros. Y con esto vamos a leer la primera lectura. Está tomada de la última parte del libro de Isaías. ¿Por qué digo la última parte? Porque ya hemos explicado muchas veces que el libro de Isaías fue compuesto en 3 épocas distintas y, por tanto, por 3 autores diferentes. ¿Por qué se le puso el nombre de Isaías? Dan ganas de decir, bueno, porque los folios posteriores se cosieron a los primeros y ya está. Si el primero se titulaba Isaías, todo el resto, todas las hojas añadidas pasaron a significar o a representar el mismo nombre. Bueno, eso es una forma de explicarlo muy, muy vulgar y que no tiene mucho de verdad. La verdad es que con mucha frecuencia se buscaba el nombre de una persona famosa para atribuirle lo que otros iban escribiendo. Y en este caso se atribuye al profeta Isaías, aunque, como digo, las diversas partes fueron escritas en épocas diferentes. ¿Y qué dice esta parte que corresponde ya al final del libro? Dice lo siguiente: esto dice el Señor: velen por los derechos de los demás,
practiquen la justicia, porque mi salvación está a punto de llegar y mi justicia está a punto de manifestarse. Y ahora viene la clave del texto. A los extranjeros que se han adherido al Señor para servirlo, para amarlo, para darle culto, a los que guardan el sábado sin profanarlo, a los que se mantienen fieles a mi alianza, los conduciré a mi monte santo y los llenaré de alegría en mi casa de oración. Sus holocaustos y sacrificios serán gratos en mi altar, porque mi casa será casa de oración para todos los pueblos. Palabra de Dios, te alabamos, Señor. Bueno, estas palabras del texto de Isaías les resultan familiares, porque los evangelios, cuando nos hablan de cómo Jesús llega al templo y expulsa a los vendedores de animales y a los cambiadores o a los cambistas de monedas, pronuncia esta frase: mi casa será casa de oración. Y añade: y ustedes la han convertido en una cueva de ladrones. Eso ya lo conocemos. Pero lo que vemos y lo que me parece importante es decir que a los extranjeros, si de verdad aman a Dios, si quieren servirlo, si quieren darle culto, si respetan el sábado, que es el modelo de toda la religiosidad de Israel, si se mantienen fieles al Berit, Berit en hebreo es la alianza, entonces serán conducidos como en una gran peregrinación procedente de todos los pueblos para que lleguen al Monte Santo, es decir, a Jerusalén, a adorar a Dios en su templo. O sea, la primera lectura es el anuncio, el deseo y la profecía de una llegada de los pueblos paganos a venerar al Dios de Israel. Eso se ha dado, quizá no se dio gracias al judaísmo, y tratamos de que se dé gracias al nuevo pueblo de Dios, que es en el fondo la Iglesia Católica. Así que una llamada a los extranjeros: vengan y dejen de sentirse extranjeros, siéntanse como en casa, pero a condición de que vengan a adorar al Señor y que no vengan a explotar la seguridad de Israel. Lo estoy diciendo con palabras que parecen propias de hoy, de lo que está ocurriendo en el mundo y de lo que puede ocurrir de un momento a otro en algún país. Pero aquí el texto está hablando de la universalización de la fe de Israel, que todos se sientan como en casa. Hay un salmo que a mí me gusta mucho repetir. Parece que hay un escriba, que estaban tomando notas, como sabemos, y está tomando notas para hacer el censo de todas las gentes que llegan a la ciudad, y dice: ¿y usted de dónde viene? Como se podía decir en Estados Unidos cuando llega gente: ¿usted de dónde viene? ¿Viene de El Salvador? ¿Viene de Guatemala? ¿Viene de Honduras? ¿Viene de México? Y hay una voz que le dice al escribano este: déjate de pamplinas, di, todos estos nacieron en Jerusalén. Es decir, una nacionalización intensiva, como quiere el gobierno de algún país que yo me sé de memoria. Bueno, pues esa nacionalización es en el fondo el reconocimiento de la soberanía del Dios de Israel. Dicho lo cual, podríamos ahora leer el Salmo 66, que será el Salmo responsorial de este domingo. Da la clave, ¿verdad? Porque dice: que te alaben, Señor, todos los pueblos. Vayan tomando nota de las veces que se habla de pueblos y de ciudades y de naciones, ¿eh? Ten piedad de nosotros y bendícenos. Vuelve, Señor, tus ojos a nosotros. Que conozca la tierra tu bondad y los pueblos tu obra salvadora. Las naciones con júbilo te canten, porque juzgas al mundo con justicia. Con equidad tú juzgas a los pueblos y riges a las naciones. Y que te alaben, Señor, todos los pueblos. Que los pueblos te aclamen todos juntos, que nos bendiga Dios y que le rinda honor el mundo entero. ¿Qué les parece? Dos veces se habla del mundo o de la tierra, dos veces se habla de las naciones y cuatro veces se habla de todos los pueblos. Ya está bien, ¿verdad? 4 y 2, 6 y 2, 8. 8 palabras para referirse a la multitud de los habitantes de la tierra que son invitados, elegidos, exhortados, admitidos por el pueblo de Israel. Vengan, o mejor dicho, son admitidos por Dios. Vengan y alaben al Señor. Como queriendo decir: está en su casa, Dios los está esperando.
que deje de haber extranjeros y que haya un pueblo entero de adoradores de Dios. Bueno, con esto se nos ha pasado el tiempo. Tendremos que dedicarle algo más a esta idea. ¿Qué quiere decir la liturgia de este domingo? Que tiene, como digo, una resonancia en el mundo actual, donde a veces se guardan las fronteras, se evita la llegada de extranjeros, hay deportaciones. Bueno, ¿qué les voy a decir si ustedes lo saben mejor que yo? Pero hoy vemos cómo en Israel empieza a haber un movimiento que dice: vengan, vengan al templo del Señor, que esta es su casa y serán acogidos fraternalmente. Despertamos nuestra conciencia a ver si nosotros también somos acogedores. Y ahora vamos a descansar un poquito.

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11: Mis queridos hermanos, aquí estamos después de un descanso comentando los textos que componen la liturgia de este domingo vigésimo. Vigésimo significa el número 20. Hemos leído un texto del profeta Isaías y el Salmo responsorial. Resumo. La promesa de Isaías es que el Señor dice, traeré a mi monte santo a todos los pueblos de la tierra y aceptaré sus sacrificios, holocaustos, que es cuando se quema la víctima entera, y sacrificios cuando se quema una parte, se ofrece una parte sobre el fuego y el resto se comparte en convivio. Y dice, mi casa será casa de oración para todos los pueblos. Bueno, pues esa promesa de Dios abre a la comunidad de Israel a la universalidad, como decía hace un momento. Si aceptan a Dios, si lo sirven con sinceridad, también los paganos serán aceptados por el Señor. Y respecto al Salmo responsorial, que era el Salmo 66, al cantarlo nosotros deseamos participar de esa universalidad de la fe y de la alabanza a Dios y decimos, oh Dios, que te alaben los pueblos, que todos los pueblos te alaben. Y dicho esto, y resumido esto, vamos a leer la segunda lectura. Está tomada de la carta de San Pablo a los Romanos, como todos los domingos anteriores, a partir de la fiesta del Corpus, del cuerpo y la sangre de Cristo. El domingo pasado recordábamos un texto del capítulo noveno de la Carta a los Romanos. La liturgia, los liturgistas, han decidido saltarse el capítulo 10 y, de hecho, el texto de esta semana está tomado del capítulo 11 de la Carta a los Romanos. Dice así San Pablo: tengo algo que decirles a ustedes, es decir, a la gente de Roma y, por tanto, a los paganos, que seguramente adoraban a Júpiter. Tengo algo que decirles a ustedes, los que no son judíos. Y trato de desempeñar lo mejor posible este ministerio, el ministerio de hablar a los paganos. Y continúa: pero esto lo hago también para ver si provoco los celos de los de mi propia raza, de los judíos. A ver si así logro salvar a algunos de ellos. ¿Y eso por qué? ¿Considera que están perdidos? Dice a continuación: si su rechazo, rechazar al Mesías y rechazar a San Pablo, ha sido reconciliación para el mundo, es decir, el hecho de que ellos no quieran entrar en el nuevo pueblo de Dios, ha servido para que Pablo se dedique a anunciar el Evangelio a los paganos. Si su rechazo ha sido reconciliación para ustedes, para todo el mundo, ¿qué no será su reintegración, sino resurrección de entre los muertos? Porque Dios no se arrepiente de sus dones ni de su elección. Y continúa Pablo: así como ustedes, los fieles de Roma, antes eran rebeldes contra Dios, porque adoraban a Júpiter, si antes eran rebeldes contra Dios y ahora resulta que han alcanzado la misericordia de Dios, con ocasión de la rebeldía de los judíos, que no han querido escucharnos, algo parecido va a ocurrir, pero al revés. En la misma forma, los judíos que ahora son los rebeldes y que fueron la ocasión de que ustedes alcanzaran la misericordia de Dios, también ellos la alcanzarán. En efecto, Dios ha permitido que todos cayéramos en la rebeldía para manifestarnos a todos su misericordia. Palabra de Dios, te alabamos, Señor. Bueno, son unas palabras hermosas y llenas de esperanza. Seguramente Saulo de Tarso, llamado Pablo, que amaba a su pueblo, amaba al pueblo judío, y se enorgullecía de serlo todavía, aunque había comprendido que la ley y las tradiciones de Israel habían alcanzado su culmen, su culminación, precisamente si se reconocía, como había hecho él, a Jesús como el Mesías esperado. Y posiblemente esperaba que, no sé si todos o una mayoría del pueblo de Israel, acabara aceptando a Jesús como Mesías. La realidad es muy diferente. Eso se ha producido en parte porque hay muchos cristianos católicos que provienen del judaísmo. Hace unos días hemos celebrado la fiesta de Edith Stein, Santa Teresa Benedicta de la Cruz, judía, discípula del filósofo Husserl, profesora de universidad, que se convierte al catolicismo, se hace monja carmelita descalza y en tiempos del nazismo le dicen que peligra porque es judía, convertida al catolicismo pero judía. Y entonces se refugia en Holanda, pero allí la cazan los nazis y la llevan al campo de concentración de Auschwitz, donde muere al final asesinada, como sabemos. Virgen y mártir. Bueno, pues yo creo que Pablo está esperando algo de esto, que mucha gente de su pueblo acepten a Jesucristo como Señor y Salvador. No lo logró, así que habrá que seguir orando para que se produzca este paso de los que veneran a Abraham, como no, nosotros también, de los que veneran a Moisés, como no, también nosotros, de los que veneran a Isaías y a Jeremías, a Ezequiel y a Daniel, también nosotros, pero que reconocen que Jesús es la culminación de las esperanzas de Israel. Tendremos que orar por ello. En realidad, oramos muchas veces, ¿eh? Sobre todo, ustedes lo recuerdan como yo, en la tarde del Viernes Santo. Ante el misterio del crucificado, ante el misterio de la cruz, los católicos hacemos una serie de 10 oraciones muy importantes. Oramos por nosotros, los católicos, oramos después por los cristianos no católicos, después por los creyentes no cristianos, ahí oramos por los judíos de forma explícita, bueno, y finalmente por los que no creen y por los necesitados de ayuda material y espiritual. Ahí tenemos una larga oración de los fieles, solemne y bellísima, con 10 peticiones, y ahí oramos también por nuestros hermanos de la primera alianza, oramos por los judíos. No queremos formar cristianos obligados. Quiero contarles una pequeña anécdota que es ya histórica. En uno de los viajes que el Papa Juan Pablo II hizo a su tierra natal, a Polonia, le saludó un personaje que le dijo: Santo Padre, yo quiero hablar con usted, porque a mí me ocurrió una cosa muy especial. Mis padres eran judíos, y yo lo soy también, pero con motivo de la llegada de los nazis, de los alemanes, pues ellos fueron llevados al campo de concentración y murieron. Yo era un niño y me salvé. Me recogió una familia, por cierto, una familia católica, que me criaron como un hijo adoptivo. Me amaron, me sacaron adelante. Y en un momento, mis padres católicos llamaron a un sacerdote y le preguntaron: tenemos este niño procedente de una familia judía, es judío, él nos ve orar, nos ve rezar, nos ve ir a misa, ¿qué hacemos? ¿Lo bautizamos? ¿Lo hacemos católico? Y aquel sacerdote dijo: no, respeten su herencia, respeten su fe, y cuando sea adulto él verá si quiere elegir, pero no le obliguen a ser católico. Eso le contó aquel buen hombre al Papa Juan Pablo II. Juan Pablo II dijo: ah, muy bien, hizo muy bien aquel sacerdote. Y entonces aquel buen hombre que se lo estaba contando dijo: Santo Padre, es que aquel sacerdote es usted. Mis padres le preguntaron a usted si tenían que bautizarme, si tenían que hacerme católico. Y usted, que era un sacerdote, jovencito todavía, tuvo la luz suficiente, la prudencia suficiente para decir: no, yo soy católico y amo la fe católica, pero no tratamos de hacer proselitismo. Respeten la fe de este niño. Es una anécdota que pocas veces se cuenta. Y habría que contarla cuando nos dicen que es que los católicos vamos por el mundo queriendo bautizar a todo el mundo a la fuerza. No es verdad. Y si alguien lo ha hecho alguna vez, se equivocan. No es ese el camino. Pablo quiere que los judíos reconozcan a Cristo como Mesías, pero siempre los respeta. Es más, cuando llega a una ciudad, lo primero que hace es ir a hablar a sus hermanos en la sinagoga. Algunos de ellos aceptaron a Jesús como Salvador, como Mesías, y otros no. Y Pablo entonces comprendió que el Señor lo estaba enviando para ser apóstol de los gentiles. Los gentiles son los paganos, son los adoradores, como he dicho ya otras dos veces hoy, los adoradores de Júpiter y de Juno, o de Venus y de Marte, o de Vulcano, bueno, y todos los dioses del panteón romano, que seguramente ustedes conocen si han estudiado algo de arte y de poesía romana. Bueno, pues algo de esto nos inspira la carta de Pablo a los romanos en el capítulo 11. El respeto y al mismo tiempo la oración por los que no son católicos, para que libremente el Señor los ayude a hacer un discernimiento para ver qué tienen que elegir, a dónde quieren dirigir sus pasos y cómo desean orientar su oración y su acción, la contemplación y la acción, el obrar y el orar, o el orar y el obrar. Se nos pasó el tiempo de este segundo espacio. Vamos a descansar otro poquito.

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4: Mis queridos hermanos, aquí estamos de regreso. Le he dedicado mucho tiempo a la segunda lectura, a la carta del apóstol San Pablo a los romanos, porque me parece que es importante también en el momento actual. Con frecuencia los católicos somos acusados de una de las dos cosas: o que somos demasiado judíos, o que hemos despreciado a los judíos y los despreciamos todavía en el mundo de hoy. Pues yo creo que no, y si lo hemos hecho, mal está. Sería una falta de respeto y hasta un pecado. Muy bien, dicho eso, vamos a leer el Evangelio según San Mateo. Está tomado del capítulo 15, versículos 21 al 28, y dice así: En aquel tiempo Jesús se retiró a la comarca de Tiro y Sidón. Entonces una mujer cananea, por tanto no judía, pagana, le salió al encuentro y se puso a gritar: Señor, hijo de David, ten compasión de mí. Mi hija está terriblemente atormentada por un demonio. Jesús no le contestó ni una sola palabra. Entonces los discípulos se acercaron y le rogaban: Atiéndela, porque viene gritando detrás de nosotros. Él les contestó: Yo no he sido enviado sino a las ovejas descarriadas de la casa de Israel. Ella se acercó entonces a Jesús y, postrada ante él, le dijo: Señor, ayúdame. Segunda petición. Y Jesús le respondió: No está bien quitarles el pan a los hijos para echárselo a los perritos. Pero ella replicó, tercera intervención de esta mujer: Es cierto, Señor, pero también los perritos se comen las migajas que caen de la mesa de sus amos. Entonces Jesús le respondió: Mujer, qué grande es tu fe, que se cumpla lo que deseas. Y en aquel mismo instante quedó curada su hija. Palabra del Señor, gloria a ti, Señor Jesús. Bueno, pues mi experiencia de tantos años de sacerdote es que cuando uno lee este evangelio, la gente se queda solamente con la palabra perritos. Pero ¿cómo Jesús la comparó a esta señora con los perros? ¿Cómo ella tuvo que orar tres veces? La primera vez Jesús respondió con el silencio, la segunda vez con la alusión a los perritos, solo la tercera vez se... parece que se conmovió de alguna forma. Bueno, ¿qué decir de todo esto? Hay muchas cosas que decir. En primer lugar, Jesús ha estado, en los capítulos anteriores, ha estado asediado por escribas y fariseos. Y parece que se retira de Israel y se va a lo que hoy es el Líbano, que entonces era Fenicia, donde allí no estarían los escribas y fariseos. Como si Jesús, por segunda o tercera vez, hubiera dicho a sus discípulos: vamos a descansar un poco. Jesús tiene sus planes, se toma, como dicen aquí en inglés, un day off, se toma unas vacaciones, pero ¿qué creen? Al mismo tiempo está dispuesto a encontrarse con la gente y a escuchar con la gente que lo necesita. Una buena lección para muchos de nosotros. Segunda cosa, que Jesús se retira a la comarca de Tiro y Sidón. No es la única vez que va a tierra extranjera. Cuando cura al endemoniado de Gerasa, también está en tierra extranjera. Es decir, Jesús salió más de una vez de la tierra de Israel. Es decir, se saltó la frontera. ¿Querrá decir que entonces no había fronteras o que él pensaba que podía caminar por un lugar y por el otro? Que era necesario superar también las fronteras, las de antes y las de ahora. ¿Qué más habría que decir? Que ahí hay una mujer cananea, que seguramente es pagana, y sin embargo, fíjense cómo ora. Señor, hijo de David, ten compasión de mí. ¿Les suena a ustedes esta oración? A mí sí. Saliendo de Jericó, en el camino que sube hacia Jerusalén, en su último viaje antes de subir a la muerte, había un ciego sentado a la vera del camino, que cuando oyó que pasaba gente preguntó, ¿quién es? Jesús de Nazaret. Y él gritó, diciendo, Señor, hijo de David, ten compasión de mí. ¿Se han fijado? La misma oración de un judío ciego y la misma oración de una mujer pagana que tiene una hija enferma. Es importante esto, ver cómo se puede reconocer a Jesús como el Señor, como el Hijo de David, también desde fuera de la comunidad de los creyentes. Hay otra cosa que quisiera recordar. Esta señora dice, mi hija está terriblemente atormentada por un demonio. Ya he comentado muchas veces que me duele y me molesta cuando dicen que María Magdalena era una gran pecadora y algunos la hacen hasta prostituta. Y el Evangelio no dice nada de eso. Dice que el Señor la libró de 7 demonios. Y todo el mundo dice, ah, pues 7 demonios es porque era una pecadora. Yo suelo decir, y aquel niño que le presentaron al bajar del monte de la Transfiguración diciéndole, el papá se lo dijo, ten piedad de este hijo mío porque el demonio lo tira por el suelo. ¿También era pecador o se quería decir simplemente que estaba enfermo? ¿Y esta mujer pagana que dice lo mismo? Mi hija está terriblemente atormentada por un demonio. ¿Esa hija es también una gran pecadora? Bueno, pues ya tenemos 3 ejemplos para que comprendamos que muchas veces en Israel y en todo el Antiguo Testamento, el decir que el demonio atormenta a una persona

Pero quedémonos en lo de los perros. ¿Es una ofensa esto? ¿O no será una palabra de simpatía y al mismo tiempo de colaboración? ¿Por qué? Porque en Israel muchas veces a los paganos se les llamaba perros, estos perros paganos. La pena es que no había entonces videos y no había televisión. Porque a mí me gustaría saber qué cara tenía Jesús cuando dijo eso. Y si dio un codazo a Pedro al lado diciendo con una sonrisita, bueno, mire señora, no está bien dar el pan a los hijos y dárselo a los perritos, como dicen mis compañeros, que a ustedes los paganos le llaman perritos. Y entonces entiende que la mujer no se ofendió, sino que tomó el guante, como decimos, siguió la broma. Dijo, bueno, sí, señor, ya sé que nos llaman perritos, pero pues mira, ten compasión de nosotros, seamos lo que seamos. Bueno, si me permiten también una broma, diría, en el mundo de hoy no sería tanta ofensa, porque cuánta gente hay que no quiere tener hijos y quiere tener perros. Y en muchas leyes de este mundo, castigar a un perro te puede costar una multa terrible, pero no tener un hijo o incluso abortarlo, pues parece que es un derecho. O sea que seamos sinceros y no nos rasguemos las vestiduras, no seamos hipócritas. Seguramente la frase no tenía tan mal sentido y la prueba es que la buena señora recoge el guante y dice, bueno, sí, sea lo que sea y como nos llamen tus amigos o no, y Jesús lo suavizó, no dijo perros, sino ya los perritos, fíjese, unos perritos de estos bonitos, pues les damos de comer, pero habrá que dar de comer también. Sí, y ella dice, sí, pero también los perritos se comen las migajas, así que si tú tienes compasión y misericordia, no la tengas solamente con los de tu casa y danos a nosotros, a mi hija y a mí, las migas de tu misericordia, las migas de tu compasión. Ten compasión también de nosotros. Lo que te sobre, el pilón. Y entonces Jesús le dice una cosa, pero esto lo quiero comentar después del descanso. Mujer, qué grande es tu fe. O sea, parece que Jesús ha estado como probando a ver qué fe tenía. Y algo parecido hizo con aquel padre que le presentó a un hijo cuando Jesús bajaba del monte de la Transfiguración. Porque el padre también le dice, bueno, si quieres, puedes curar. Y Jesús también parece que regatea con él. Dice, ¿cómo que si quiero? Sí, sí quiero. Yo sí puedo también. Hay algo parecido, como que si Jesús tuviera una pedagogía con aquel padre, con esta madre y con usted y conmigo también. Jesús a veces respeta nuestras pruebas, nuestros sufrimientos y está como esperando a ver hasta dónde llegamos, a ver dónde descansa nuestra confianza, a ver con qué esperanza nos dirigimos a Él. A mí me gusta mucho este episodio, aunque yo sé que a muchos de nuestros hermanos, como he dicho antes, los escandaliza. Me parece que Jesús tiene su paciencia. La tuvo también con aquel ciego al que le devolvió la vista y le dice, ¿qué, ves algo? Dice, bueno, sí, veo hombres, pero me parecen árboles. Hay una pedagogía, hay un escalonamiento de las intervenciones de Jesús, un poco a poco, un lentamente y un después. Bueno, vamos a descansar ahora otro poquito.

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3: Muy bien, mis hermanos, estamos en este programa de La Hora de Orar comentando la liturgia del domingo 20, domingo vigésimo del tiempo ordinario. Hemos leído un evangelio que, como digo, a algunas personas las escandaliza. Bueno, en algún momento he dicho, ¿y por qué les escandaliza? Porque Jesús habla de los perros. En mi libro Respeto a la Creación, en una página, he contado todos los animales que aparecen en los evangelios. Y cuando lo he leído en público, en alguna conferencia pública, la gente se asombra. No creíamos que tantos, porque Jesús habla de los perros, habla de los cerdos, habla de los camellos, de las ovejas, de los lobos, de los corderitos, de los cabritos, de la polilla, de la gallina, de los polluelos, de la paloma, de la serpiente, de los escorpiones, bueno, y todavía muchos más. O sea, no es extraño que Jesús un día hable de los perritos. También habla de la burra y de su pollino. Es todo un zoológico. El Evangelio habla de muchos. Porque Jesús vive en un ambiente rural, un ambiente agrícola, donde los perritos están en la casa y entran y salen. Es verdad que en este mundo actual, pues hablamos de máquinas, de teléfonos celulares, y ya se nos ha olvidado hasta cómo son los perritos. Cuentan que una profesora pidió a los niños en la escuela que dibujaran un pollo, y varios de ellos pintaron un pollo pelado como se vende en el supermercado. Nunca habían visto un pollo de verdad parado en sus propias patitas. Y eso es normal. Bueno, pues Jesús habla de los perritos. ¿Y qué? ¿Y qué pasa con ello? Pero sí, hay mucha gente que sigue escandalizándose. Según el Evangelio, Jesús había dejado la tierra de Israel y había llegado, como digo, a la tierra de Tiro y Sidón, habitada por paganos. Y esta mujer pagana le dice: «Ten compasión de mí, Señor, Hijo de David». Es muy sorprendente que una mujer extranjera y seguramente pagana implore la misericordia de Jesús con una súplica en la que atribuye a Jesús un título mesiánico. Y segundo, le dice: «Mi hija tiene un demonio muy malo». Es normal que esta mujer esté preocupada por la enfermedad que padece su hija. De acuerdo con las creencias de su tiempo, como he dicho, cree que está dominada por una fuerza demoníaca. En principio, Jesús parece ignorarla. Es más, le menciona un prejuicio habitual en su pueblo, aunque suaviza la imagen de los perros paganos, como se decía, con un diminutivo de los perritos, un diminutivo de ternura. En realidad, creo yo que el texto invita a las comunidades cristianas, porque es una catequesis para una comunidad cristiana, las invita a ver el salto que da Jesús del particularismo judío a la universalidad de la salvación que él trae al mundo. Quiero subrayar todavía otra cosa. Estamos en las tierras de Tiro y Sidón, es decir, la antigua Fenicia. Seguramente todos ustedes se acuerdan de otro profeta del Antiguo Testamento que anduvo caminando por aquellas tierras. Se llamaba el profeta Elías. Fue a tierra de paganos. ¿Y a quién se encontró allí? ¿A quién le pidió ayuda? A una mujer viuda, que tenía un hijo también enfermo. Y yo digo, oiga, este viaje de Jesús a Tiro y a Sidón, donde se encuentra a una mujer que tiene una hija enferma y se la cura, ¿no será una forma de ver cómo la figura, el ministerio del profeta Elías se ve reflejado también en Jesús, como ocurre tantas veces? Con razón las gentes dicen que si Jesús será Elías, Yo creo que hay un paralelismo intentado. La misma tierra, el mismo encuentro, la misma curación. Jesús es el nuevo Elías, pero con una dimensión universal. Y después está la respuesta de Jesús. Mujer, qué grande es tu fe. Ustedes recuerdan que inmediatamente antes de este evangelio, hemos leído el domingo pasado un texto en el que se dice que Jesús se retiró al monte a orar. Sus discípulos iban en la barca. De pronto se levantó el viento, una borrasca, una tormenta tremenda. Jesús va caminando sobre las aguas. Ellos, muertos de miedo, dicen, oye, mira, que es un fantasma, es un fantasma. Jesús les dice, soy yo, no teman. Pedro le dice, ah, sí, si eres tú, una especie de chantaje. Si de verdad eres tú, permíteme que yo vaya caminando hacia ti sobre las aguas. Y Jesús le dice solamente una palabra, ya, ven, y va. Pero cuando ha dado un paso o dos, Simón Pedro ve que se hunde y grita, Señor, sálvame. ¿Y qué le dice Jesús? Hombre de poca fe, un judío, discípulo de Jesús, seguidor suyo, que ve los milagros todos los días, que puede caminar sobre las aguas, y es un hombre de poca fe. Y ahora comparen, una mujer pagana que vive en el extranjero, despreciada por todo el mundo, que es llamada perra por los judíos hipócritas, que tiene una hija enferma, que pide con una oración mesiánica, pide a Jesús la curación, y frente a Pedro, al que Jesús ha llamado hombre de poca fe, a una mujer pagana le dice, señora de mucha fe. ¿Se han dado cuenta los paralelismos que hay en este evangelio? Por una parte se compara con Elías, y por otra parte compara a esta mujer con Simón Pedro. Mujer, qué grande es tu fe. Pero recuerden también que esta misma frase la dice Jesús también a un centurión romano que le pide también, y es pagano, de fe romana si es que cree en algo, y le pide también la curación de un siervo, de un esclavo, y Jesús le dice lo mismo, qué grande es tu fe. No he visto una fe semejante en Israel. Interesantísimo. El cristiano ha de recordar a un centurión romano y a esta mujer cananea. Dos paganos. No pertenecen al pueblo de Israel, pero reconocen la autoridad y la misericordia de Dios. Y al escucharlos, el maestro sugiere que la fe no es patrimonio exclusivo de las gentes de Israel. Dios nos ama a todos, también a usted y a mí. Y a esta mujer le dice, mira, que se cumpla lo que deseas. A veces creemos que hacen falta milagros para que brote y aumente la fe en este mundo. Pero Jesús nos hace ver que es precisamente la fe la que nos ayuda a descubrir los milagros que todos los días ocurren ante nuestros ojos. Dios extiende su compasión a todos los que creen en Él. Quiero terminar con la oración que he escrito para mi libro Hemos visto su estrella, que lo tenemos aquí en la estación de radio. Termino mi meditación diciendo, Señor Jesús, se dice que tus seguidores han sido acusados de haber despreciado y tratado de eliminar las religiones primitivas. Es cierto que siempre ha habido abusos, tú lo sabes, pero muchos cristianos han sabido descubrir en las creencias antiguas unas verdaderas y fecundas semillas de la fe. Señor, en otras ocasiones, la acusación, tú sabes que ha sido exactamente la contraria. Se dice que tus seguidores acogen o acogemos los cultos de los que veneran a la Madre Tierra como una divinidad. No es verdad. Puede haber cristianos que olvidan la singularidad de tu vida y de tu mensaje, pero también es verdad que la fe en el Creador no puede impedir la admiración hacia la creación que tienen otros amigos, otros vecinos nuestros. Señor, tu encuentro con la mujer cananea nos enseña además que aquella extranjera y pagana vivía un elemental precepto de la ley natural, un precepto que exige el amor a los miembros de la familia y que es necesario recordar en este tiempo. Esta mujer ama a su hija. Sería un ejemplo para tantas familias en las que los padres y las madres no aman a sus hijos, o que los hijos no aman a su papá y a su mamá y los desprecian y te dicen además tranquilamente, yo me fui de casa porque no aguantaba la rigidez de la educación que me estaban dando mis padres. Esto lo hemos oído todos. Bueno, pues esta mujer amaba a su hija, un ejemplo para las familias actuales, y además conocía el valor de la oración, un buen ejemplo. Señor, aun viviendo en un mundo que se consideraba pagano, aquella mujer cananea había aprendido a reconocerte a ti y a invocarte con el título mesiánico del Hijo de David. Señor, hoy te damos gracias porque al reconocer la magnitud y la sinceridad de su fe, tú nos enseñas a aceptar con humildad nuestras propias carencias y a descubrir con admiración los valores de las personas que consideramos diversas. Y ahora, Señor, pedimos la bendición de la divinidad para nuestra humanidad. Hermanos, que el Señor esté con todos ustedes y con tu espíritu. Y que la bendición de Dios Todopoderoso, Padre, Hijo y Espíritu Santo, descienda sobre todos ustedes y permanezca para siempre. Amén. Mis hermanos, bendigamos al Señor. ¿Me permiten que diga todavía una cosa? El día 15, fiesta de la Asunción de la Virgen María a los cielos. Fiesta grande. Ya hemos grabado algún programa este año y otros muchos años en esta estación de radio. Demos gracias a Dios porque María glorifica a toda nuestra humanidad. Gracias, bendiciones.

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1: El libro de Génesis, capítulo 46. Entonces Jacob emprendió el viaje a Egipto con todas sus posesiones, y cuando llegó a Beer-Seba, ofreció sacrificios al Dios de su padre Isaac. Durante la noche, Dios le habló en una visión. Lo llamó:
2: Jacob, Jacob.
3: Aquí estoy,
1: dijo la voz.
2: Yo soy Dios, el Dios de tu padre. No tengas temor de descender a Egipto, porque allí haré de tu familia una gran nación. Yo descenderé contigo a Egipto y te volveré a traer. Morirás en Egipto, pero José estará contigo para cerrar tus ojos.
1: Entonces Jacob salió de Beer-Seba y sus hijos lo llevaron a Egipto. Lo transportaron a él junto con los pequeños y las esposas en los carros que el faraón les había provisto. También se llevaron todos los animales y los bienes personales que habían adquirido en la tierra de Canaán. Así que Jacob partió hacia Egipto con toda su familia. Hijos y nietos, hijas y nietas, se fue con todos sus descendientes. Estos son los nombres de los descendientes de Israel, los hijos de Jacob que fueron a Egipto. Rubén fue el hijo mayor de Jacob. Los hijos de Rubén fueron Hanoc, Falú, Hezrón y Carmi. Los hijos de Simeón fueron Jemuel, Jamín, Oad, Jaquín, Soar y Saúl. La madre de Saúl fue una mujer cananea. Los hijos de Leví fueron Gersón, Coat y Merari. Los hijos de Judá fueron Er, Onán, Sela, Fares y Sera, aunque Er y Onán habían muerto en la tierra de Canaán. Los hijos de Fares fueron Hezrón y Amul. Los hijos de Isaacar fueron Tola, Púa, Jasub y Simrón. Los hijos de Zabulón fueron Sered, Elón y Jaleel. Esos fueron los hijos de Lea y Jacob que nacieron en Padan Aram, además de su hija Dina. Los descendientes de Jacob, por medio de Lea, tanto hombres como mujeres, fueron 33. Los hijos de Gad fueron Zefón, Agi, Suni, Esbón, Eri, Arodi y Areli. Los hijos de Aser fueron Imna, Isua, Isui y Bería. La hermana de ellos se llamaba Sera. Los hijos de Bería fueron Eber y Malquiel. Esos fueron los hijos de Silpa, la sierva que Lea recibió de su padre Labán. Los descendientes de Jacob por medio de Silpa fueron 16. Los hijos de Raquel, esposa de Jacob, fueron José y Benjamín. Los hijos de José que nacieron en la tierra de Egipto fueron Manasés y Efraín. La madre de ellos fue Asenat, hija de Potifera, sacerdote de On. Los hijos de Benjamín fueron Bela, Bequer, Asbel, Gera, Naamán, Ei, Ros, Mupim, Upim y Ard. Esos fueron los hijos de Raquel y Jacob. Los descendientes de Jacob por medio de Raquel fueron 14. El hijo de Dan fue Usim. Los hijos de Neftalí fueron Jaseel, Guni, Jeser y Silem. Esos fueron los hijos de Bila, la sierva que Raquel recibió de su padre Labán. Los descendientes de Jacob por medio de Bila fueron 7. Todos los descendientes directos de Jacob que partieron con él a Egipto, sin contar a las esposas de sus hijos, fueron 66. Además, José tuvo dos hijos que nacieron en Egipto. Así que, en total, había 70 miembros de la familia de Jacob en la tierra de Egipto. Cuando ya estaban cerca de llegar, Jacob mandó que Judá se adelantara a fin de encontrarse con José y averiguar el camino a la región de Gosén. Cuando por fin llegaron, José preparó su carro de guerra y viajó hasta Gosén para recibir a su padre Jacob. Cuando José llegó, corrió a los brazos de su padre y lloró sobre su hombro un largo rato. Finalmente Jacob le dijo a José:
3: ahora estoy listo para morir, porque he vuelto a ver tu rostro y sé que aún vives.
1: Entonces José dijo a sus hermanos y a toda la familia de su padre:
4: iré al faraón y le diré: mis hermanos y toda la familia de mi padre han venido a verme desde la tierra de Canaán. Son pastores y crían animales. Han traído sus rebaños y sus manadas y todo lo que poseen.
1: Después dijo:
4: cuando el faraón los llame y les pregunte a qué se dedican, ustedes deben decirle: nosotros, sus siervos, hemos criado ganado toda nuestra vida, igual que nuestros antepasados. Cuando le digan eso, él los dejará vivir aquí en la región de Gosén, porque los egipcios desprecian a los pastores.
1: Capítulo 47. Entonces José fue a ver al faraón y le dijo:
4: mi padre y mis hermanos han llegado desde la tierra de Canaán. Vinieron con todos sus rebaños, sus manadas y sus posesiones, y ahora están en la región de Gosén.
1: José llevó con él a 5 de sus hermanos y se los presentó al faraón. El faraón preguntó a los hermanos:
5: ¿a qué se dedican?
6: Nosotros, sus siervos, somos pastores, al igual que nuestros antepasados. Hemos venido a vivir a Egipto por un tiempo, debido a que en Canaán no hay pastos para nuestros rebaños, porque el hambre es muy intensa allí. Por lo tanto, le rogamos que nos permita vivir en la región de Gosén.
1: Entonces el faraón le dijo a José:
7: ahora que tu padre y tus hermanos han venido a estar aquí contigo, escoge el lugar que quieras en toda la tierra de Egipto para que ellos vivan. Dales la mejor tierra de Egipto, que vivan en la región de Gosén. Y si alguno de ellos tiene alguna destreza especial, ponlo a cargo de mis rebaños también.
1: Entonces José hizo entrar a su padre Jacob y se lo presentó al faraón. Entonces Jacob bendijo al faraón:
7: ¿cuántos años tienes?
1: Jacob respondió:
3: he andado por este mundo ya 130 arduos años. Pero mi vida ha sido corta en comparación con la de mis antepasados.
1: Entonces Jacob volvió a bendecir al faraón antes de salir del palacio. Por lo tanto, José asignó la mejor tierra de Egipto, la región de Ramsés, a su padre y a sus hermanos, y los estableció allí, tal como el faraón había ordenado. Y José proveyó alimentos a su padre y a sus hermanos en cantidades proporcionadas al número de familiares, incluidos los niños más pequeños. Mientras tanto, el hambre se hizo tan intensa que se acabó todo el alimento, y la gente por toda la tierra de Egipto y la de Canaán se moría de hambre. José, al vender el grano a la población, con el tiempo obtuvo todo el dinero que había en Egipto y en Canaán, y lo depositó en la tesorería del faraón. Cuando los habitantes de Egipto y de Canaán se quedaron sin dinero, todos los egipcios acudieron a José.
8: ¡Ya no tenemos dinero!
9: ¡Tenemos dinero!
10: ¡Por favor!
8: ¡Por favor!
10: ¡Alimentos!
8: ¡Dennos alimentos! ¡O moriremos ante sus propios ojos!
1: José respondió:
11: ya que no tienen dinero, tráiganme sus animales. Yo les daré alimento a cambio de sus animales.
1: Entonces llevaron sus animales a José a cambio de alimentos. A cambio de sus caballos, rebaños de ovejas y cabras, manadas de ganado y burros, José les proveyó alimento para un año más. Entonces ese año llegó a su fin. Al año siguiente, ellos acudieron nuevamente a José y le dijeron:
8: No podemos ocultarle la verdad, señor. Se nos acabó el dinero. Todas nuestras manadas de animales son suyas. Ya no nos queda nada para entregarle, excepto nuestro cuerpo y nuestras tierras. ¿Por qué morir delante de sus propios ojos? Cómprenos a nosotros y también a nuestras tierras a cambio de alimentos. Ofrecemos nuestras tierras y nos ofrecemos nosotros mismos como esclavos para el faraón. Solamente provéanos de grano para que podamos vivir y no muramos, y para que la tierra no quede vacía y desolada.
1: José, pues, compró toda la tierra de Egipto para el faraón. Todos los egipcios le vendieron sus campos debido a que el hambre era severa. Así que pronto toda la tierra pasó a ser posesión del faraón. Y en cuanto a los habitantes, los hizo esclavos a todos, desde un extremo de Egipto hasta el otro. Las únicas tierras que no compró fueron las que pertenecían a los sacerdotes. Ellos recibían una ración de alimentos directamente del faraón, por lo cual no tuvieron que vender sus tierras. Entonces José le dijo al pueblo:
11: Miren, hoy los he comprado a ustedes y a sus tierras para el faraón. Les proporcionaré semillas para que puedan sembrar los campos. Después, cuando llegue el tiempo de la cosecha, una quinta parte de los cultivos será del faraón. Ustedes podrán quedarse con las otras cuatro quintas partes como semilla para sus campos y alimento para ustedes, los de su casa y sus niños.
8: ¡Usted nos ha salvado la vida! ¡La vida! Permítanos, señor nuestro, ser los esclavos del faraón.
1: Entonces José emitió un decreto, aún vigente en la tierra de Egipto, según el cual el faraón recibiría una quinta parte de todas las cosechas cultivadas en su tierra. Solo la región perteneciente a los sacerdotes no fue entregada al faraón. Mientras tanto, el pueblo de Israel se estableció en la región de Gosén, en Egipto. Allí adquirieron propiedades y fueron prósperos, y la población creció con rapidez. Jacob vivió 17 años después de haber llegado a Egipto, así que en total vivió 147 años. Cuando se acercaba el momento de su muerte, Jacob llamó a su hijo José y le dijo:
3: Te ruego que me hagas un favor. Pon tu mano debajo de mi muslo y jura que me tratarás con amor inagotable al hacer honor a esta última petición. No me entierres en Egipto. Cuando muera, llévate mi cuerpo de Egipto y entiérrame con mis antepasados.
1: Entonces José prometió:
3: Haré lo que me pides. Jura que lo harás.
1: Así que José hizo juramento, y Jacob se inclinó con humildad en la cabecera de su cama.
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7: Capítulo 48. Cierto día, no mucho tiempo después, le avisaron a José.
8: A tu padre ya le queda muy poco tiempo de vida.
7: Entonces José fue a visitarlo y llevó con él a sus dos hijos, Manasés y Efraín. Cuando José llegó, le dijeron a Jacob que su hijo José había venido a verlo. Entonces Jacob cobró fuerzas y se incorporó en su cama. Jacob le dijo a José:
9: El Dios Todopoderoso se me apareció en la aldea de Luz, en la tierra de Canaán. Y me bendijo con estas palabras: Te haré fructífero y multiplicaré tu descendencia. Haré de ti una multitud de naciones y daré esta tierra de Canaán a tus descendientes como posesión perpetua. Ahora reclamo como hijos míos a estos dos muchachos tuyos, Efraín y Manasés, quienes nacieron aquí en la tierra de Egipto antes de que yo llegara. Ellos serán mis hijos, como lo son Rubén y Simeón. Pero cualquier otro hijo que te nazca en el futuro será tuyo, y heredará tierra dentro de los límites de los territorios de tus hermanos Efraín y Manasés. Hace mucho tiempo, cuando yo regresaba de Padan Aram, Raquel murió en la tierra de Canaán. Todavía íbamos en viaje y bastante lejos de Éfrata, es decir, Belén. Con mucha tristeza, la enterré allí, junto al camino que va a Éfrata.
7: Entonces Jacob miró a los dos muchachos.
9: ¿Son estos tus hijos? Sí, estos son los hijos que Dios me ha dado aquí en Egipto.
7: Y Jacob dijo:
9: acércalos más a mí, para que pueda bendecirlos.
7: Jacob casi había perdido la vista debido a su avanzada edad, y apenas podía ver. Entonces José le acercó a los muchachos, y Jacob los besó y los abrazó. Entonces Jacob le dijo a José:
9: nunca pensé que volvería a ver tu rostro, pero ahora Dios me ha permitido ver también a tus hijos.
7: José retiró a los muchachos de las rodillas de su abuelo y se inclinó con el rostro hacia el suelo. Después puso a los muchachos delante de Jacob. Con su mano derecha dirigió a Efraín hacia la mano izquierda de Jacob, y con su mano izquierda puso a Manasés a la mano derecha de Jacob. Pero Jacob cruzó sus brazos cuando los extendió para poner sus manos sobre la cabeza de los muchachos. Es decir, puso su mano derecha sobre la cabeza de Efraín, aunque él era el menor, y su mano izquierda sobre la cabeza de Manasés, que era el hijo mayor. Luego bendijo a José con las siguientes palabras:
9: que el Dios delante del cual caminaron mi abuelo Abraham y mi padre Isaac, el Dios que ha sido mi pastor toda mi vida hasta el día de hoy, el ángel que me ha salvado de todo mal, bendiga a estos muchachos. Que ellos preserven mi nombre y el nombre de Abraham y de Isaac, y que su descendencia se multiplique en gran manera por toda la tierra.
7: Pero José se molestó cuando vio que su padre puso la mano derecha sobre la cabeza de Efraín. Entonces José se la levantó para pasarla de la cabeza de Efraín a la cabeza de Manasés.
10: No, padre mío. Este es el hijo mayor. Pon tu mano derecha sobre su cabeza.
7: Pero su padre se negó a hacerlo.
9: Ya lo sé, hijo mío. Lo sé. Manasés también llegará a ser un gran pueblo, pero su hermano menor será aún más grande, y de su descendencia se formarán una multitud de naciones.
7: Así que aquel día, Jacob bendijo a los muchachos con esta bendición:
9: el pueblo de Israel usará el nombre de ustedes cuando impartan una bendición. Dirán: que Dios los haga tan prósperos como a Efraín y a Manasés.
7: De esta manera, Jacob puso a Efraín antes de Manasés. Entonces Jacob le dijo a José:
9: mira, yo estoy a punto de morir, pero Dios estará contigo y te llevará de regreso a Canaán, la tierra de tus antepasados. Y además de lo que les he dado a tus hermanos, te doy a ti una porción adicional de la tierra que tomé de los amorreos con mi espada y con mi arco.
11: Capítulo 49.
7: Entonces Jacob hizo llamar a todos sus hijos y les dijo:
9: júntense alrededor de mí y les diré lo que le ocurrirá a cada uno de ustedes en los días venideros. Acérquense y escuchen, hijos de Jacob. Escuchen a Israel, su padre. Rubén, tú eres mi hijo mayor, mi fuerza, el hijo de mi juventud vigorosa. Tú eres el primero en rango y el primero en potencia. Pero eres tan impetuoso como una inundación, y ya no serás más el primero, pues te acostaste con mi esposa, deshonraste mi cama matrimonial. Simeón y Leví son tal para cual. Sus armas son instrumentos de violencia. Que jamás tome parte yo en sus reuniones, que nunca tenga nada que ver con sus planes.
12: pues en su enojo asesinaron hombres y por diversión mutilaron bueyes. ¡Maldito sea su enojo, porque es feroz! ¡Maldita sea su ira, porque es cruel! Los esparciré entre los descendientes de Jacob. Los dispersaré por toda Israel. Judá, tus hermanos te alabarán. Agarrarás a tus enemigos por el cuello. Todos tus parientes se inclinarán ante ti. Judá, mi hijo, es un león joven que ha terminado de comerse a su presa. Se agazapa como un león y se tiende como una leona. ¿Quién se atreverá a despertarlo? El cetro no se apartará de Judá, ni la vara de mando de sus descendientes, hasta que venga aquel a quien le pertenece, aquel a quien todas las naciones honrarán. Él ata su potro a una vid, la cría de su burro a una vid escogida, lava sus ropas en vino, sus vestidos con el jugo de las uvas. Sus ojos son más oscuros que el vino y sus dientes más blancos que la leche. Zabulón se asentará junto a la costa y será un puerto para los barcos. Sus fronteras se extenderán hasta Sidón. Issacar es un burro robusto que descansa entre dos alforjas. Cuando vea lo bueno que es el campo y lo agradable del terreno, doblará su hombro para llevar la carga y se someterá al arduo trabajo. Dan gobernará a su pueblo como cualquier otra tribu de Israel. Dan será una serpiente junto al camino, una víbora venenosa en el sendero que muerde los talones de los caballos para que caiga el jinete. Oh, Señor, confío en ti para la salvación. Gad será atacado por bandas saqueadoras, pero él las atacará cuando ellas se batan en retirada. Aser cenará manjares deliciosos y producirá comida digna de reyes. Neftalí es una sierva en libertad que tiene hermosos cervatillos. José es la cría de un burro salvaje, la cría de un burro salvaje junto a un manantial, uno de los burros salvajes sobre la cresta de la tierra. Los arqueros lo atacaron ferozmente. Le dispararon y lo hostigaron, pero su arco permaneció tenso y sus brazos fueron fortalecidos por las manos del poderoso de Jacob, por el pastor, la roca de Israel. Que el Dios de tu padre te ayude. Que el Todopoderoso te bendiga con bendiciones de los cielos de arriba y con bendiciones de las aguas profundas de abajo, y con bendiciones de los pechos y del vientre. Que mis bendiciones paternas sobre ti superen las bendiciones de mis antepasados y alcancen las alturas de los montes eternos. Que estas bendiciones descansen sobre la cabeza de José, quien es príncipe entre sus hermanos. Benjamín es un lobo rapaz que devora a sus enemigos por la mañana y reparte su botín por la tarde.
11: Estas son las 12 tribus de Israel, y esto es lo que su padre dijo a sus hijos al despedirse de ellos. Los bendijo con un mensaje apropiado para cada uno. Entonces Jacob les dio las siguientes instrucciones.
9: Yo moriré pronto y me uniré con mis antepasados. Entiérrenme junto con mi padre y mi abuelo en la cueva que está en el campo de Efrón, el hitita. Es la cueva del campo de Macpela, cerca de Mamre, en Canaán, la cual Abraham compró a Efrón, el hitita, como lugar de sepultura permanente. Allí están enterrados Abraham y su esposa Sara. Allí también están enterrados Isaac y su esposa Rebeca. Y allí enterré a Lea. Es la parcela de tierra y la cueva que mi abuelo Abraham les compró a los hititas.
11: Cuando Jacob terminó de dar este encargo a sus hijos, metió los pies en la cama, dio su último suspiro y se reunió con sus antepasados al morir. Capítulo 50. José se abrazó al cuerpo de su padre y lloró y lo besó. Después ordenó a los médicos que estaban a su servicio que embalsamaran el cuerpo de su padre, y Jacob fue embalsamado. El proceso para embalsamarlo llevó 40 días, que es el tiempo habitual, y los egipcios guardaron luto por Jacob durante 70 días. Cumplido el periodo de luto, José se acercó a los consejeros del faraón y les dijo:
10: les ruego que me hagan el favor de hablar al faraón por mí. Díganle que mi padre me hizo pronunciar un juramento. Me dijo: escucha, yo estoy a punto de morir. Lleva mi cuerpo de regreso a la tierra de Canaán y entiérrame en la tumba que preparé para mí mismo. Por lo tanto, le ruego que me permita ir a enterrar a mi padre. Y después del entierro, regresaré sin demora.
11: El faraón concedió la petición de José y le dijo:
13: ve y entierra a tu padre, tal como él te hizo prometer.
11: Entonces José partió para enterrar a su padre. Lo acompañaron todos los funcionarios del faraón, todos los ancianos de la casa del faraón y todos los oficiales de alto rango de Egipto. José llevó a los de su propia casa y a sus hermanos y a los de sus casas, pero dejó en la tierra de Gosén a los niños pequeños y a los rebaños y a las manadas. Una gran cantidad de carros de guerra con sus conductores acompañaron a José. Cuando llegaron al campo de trillar de Atad, cerca del río Jordán, llevaron a cabo un gran servicio conmemorativo muy solemne, con un período de 7 días de luto por el padre de José. Los cananeos que vivían en ese lugar los observaron lamentarse en el campo de trillar de Atad, y luego cambiaron el nombre del lugar, situado cerca del Jordán. Lo llamaron Abel Mizraim, porque dijeron:
14: este es un lugar de gran lamento para estos egipcios.
11: Así que los hijos de Jacob hicieron tal como él les había ordenado. Llevaron su cuerpo a la tierra de Canaán y lo enterraron en la cueva que está en el campo de Macpela, cerca de Mamre. Esa es la cueva que Abraham le había comprado a Efrón, el hitita, como lugar de sepultura permanente. Después de haber enterrado a Jacob, José regresó a Egipto junto con sus hermanos y todos los que lo habían acompañado al entierro de su padre. Pero ahora que su padre había muerto, los hermanos de José tuvieron temor y se decían:
15: ahora José mostrará su enojo y se vengará por todo el mal que le hicimos.
11: Entonces enviaron a José un mensaje que decía:
15: antes de morir, tu padre nos mandó que te dijéramos: por favor, perdona a tus hermanos por el gran mal que te hicieron, por el pecado de haberte tratado con tanta crueldad.
16: Por eso nosotros, los siervos del Dios de tu padre, te suplicamos que perdones nuestro pecado.
11: Cuando José recibió el mensaje, perdió el control y se echó a llorar. Entonces sus hermanos llegaron y se arrojaron al suelo delante de José y dijeron:
15: mira, mira,
14: somos tus esclavos.
11: Pero José les respondió:
10: no me tengan miedo. ¿Acaso soy Dios para castigarlos? Ustedes se propusieron hacerme mal, pero Dios dispuso todo para bien. Él me puso en este cargo para que yo pudiera salvar la vida de muchas personas. No, no tengan miedo. Yo seguiré cuidando de ustedes y de sus hijos.
11: Así que hablándoles con ternura y bondad, los reconfortó. José y sus hermanos con sus familias siguieron viviendo en Egipto. José vivió hasta los 110 años de edad. alcanzó a ver a tres generaciones de los descendientes de su hijo Efraín, y vivió lo suficiente para ver el nacimiento de los hijos de Maquir, el hijo de Manasés, a quien recibió como suyos. José les dijo a sus hermanos:
17: yo pronto moriré, pero ciertamente Dios los ayudará y los sacará de esta tierra de Egipto. Él los hará volver a la tierra que solemnemente prometió dar a Abraham, a Isaac y a Jacob.
11: Entonces José hizo jurar a los hijos de Israel y les dijo:
17: cuando Dios venga a ayudarlos y los lleve de regreso, deben llevarse mis huesos con ustedes.
11: José murió a los 110 años de edad, y los egipcios lo embalsamaron y pusieron su cuerpo en un ataúd en Egipto.

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3: El libro del Éxodo, capítulo 1. Estos son los nombres de los hijos de Israel, es decir, Jacob, que se trasladaron a Egipto con su padre, cada uno con su familia: Rubén, Simeón, Leví, Judá, Isaacar, Zabulón, Benjamín, Dan, Neftalí, Gad y Aser. En total, Jacob tuvo 70 descendientes en Egipto, incluido José, quien ya se encontraba allí. Con el tiempo, José y sus hermanos murieron y toda esa generación llegó a su fin. Pero sus descendientes, los israelitas, tuvieron muchos hijos y nietos. De hecho, se multiplicaron tanto que llegaron a ser sumamente poderosos y llenaron todo el territorio. Tiempo después, subió al poder de Egipto un nuevo rey que no conocía nada de José ni de sus hechos. El rey le dijo a su pueblo:
4: ¡Miren! El pueblo de Israel ahora es más numeroso y más fuerte que nosotros. Tenemos que idear un plan para evitar que los israelitas sigan multiplicándose. Si no hacemos nada y estalla una guerra, se aliarán con nuestros enemigos, pelearán contra nosotros y luego se escaparán del reino.
3: Por lo tanto, los egipcios esclavizaron a los israelitas y les pusieron capataces despiadados a fin de subyugarlos por medio de trabajos forzados. Los obligaron a construir las ciudades de Pitón y Ramsés como centros de almacenamiento para el rey. Sin embargo, cuanto más los oprimían, más los israelitas se multiplicaban y se esparcían, y tanto más se alarmaban los egipcios. Por eso los egipcios los hacían trabajar sin compasión. Les amargaban la vida forzándolos a hacer mezcla, a fabricar ladrillos y a hacer todo el trabajo del campo. Además, eran crueles en todas sus exigencias. Después, el faraón, rey de Egipto, dio la siguiente orden a las parteras hebreas Sifra y Púa:
4: cuando ayuden a las mujeres hebreas en el parto, presten mucha atención durante el alumbramiento. Si el bebé es niño, mátenlo. Pero si es niña, déjenla vivir.
3: Sin embargo, como las parteras temían a Dios, se negaron a obedecer las órdenes del rey y también dejaron vivir a los varoncitos. Entonces el rey de Egipto mandó llamar a las parteras.
4: ¿Por qué hicieron esto? ¿Por qué dejaron con vida

0: a los varones.
1: Las mujeres hebreas no son como las egipcias. Son más vigorosas y dan a luz con tanta rapidez que siempre llegamos tarde.
2: Por eso Dios fue bueno con las parteras y los israelitas siguieron multiplicándose y se hicieron cada vez más poderosos. Además, como las parteras temían a Dios, Él les concedió su propia familia. Entonces el faraón dio la siguiente orden a todo su pueblo.
0: Tiren al río Nilo a todo niño hebreo recién nacido. Pero a las niñas pueden dejarlas con vida.
2: Capítulo 2. En esos días, un hombre y una mujer de la tribu de Leví se casaron. La mujer quedó embarazada y dio a luz un hijo. Al ver que era un niño excepcional, lo escondió durante 3 meses. Cuando ya no pudo ocultarlo más, tomó una canasta de juncos de papiro y la recubrió con brea y resina para hacerla resistente al agua. Después puso al niño en la canasta y la acomodó entre los juncos a la orilla del río Nilo. La hermana del bebé se mantuvo a cierta distancia para ver qué le pasaría al niño. Al poco tiempo, la hija del faraón bajó a bañarse en el río y sus sirvientas se paseaban por la orilla. Cuando la princesa vio la canasta entre los juncos, mandó a su criada que se la trajera. Al abrir la canasta, la princesa vio al bebé. El niño lloraba y ella sintió lástima por él.
1: Oh, seguramente es un niño hebreo.
2: Entonces la hermana del bebé se acercó a la princesa.
3: ¿Quiere que vaya a buscar a una mujer hebrea para que le amamante al bebé?
1: Sí, consigue a una.
2: Entonces la muchacha fue y llamó a la madre del bebé.
1: Toma a este niño y dale el pecho por él. Te pagaré por tu ayuda.
2: Así que la mujer se fue con el bebé a su casa y lo amamantó. Años más tarde, cuando el niño creció, ella se lo devolvió a la hija del faraón, quien lo adoptó como su propio hijo y lo llamó Moisés, pues explicó:
1: no saqué del agua.
2: Muchos años después, cuando ya era adulto, Moisés salió a visitar a los de su propio pueblo, a los hebreos, y vio con cuánta dureza los obligaban a trabajar. Durante su visita, vio que un egipcio golpeaba a uno de sus compatriotas hebreos. Entonces Moisés miró a todos lados para asegurarse de que nadie lo observaba, y mató al egipcio y escondió el cuerpo en la arena. Al día siguiente, cuando Moisés salió de nuevo a visitar a los de su pueblo, vio a 2 hebreos peleando.
4: ¿Por qué le pegas a tu amigo?
2: El hombre le contestó:
4: ¿Quién te nombró para ser nuestro príncipe y juez? ¿Vas a matarme como mataste ayer al egipcio?
2: Entonces Moisés se asustó y pensó:
5: todos saben lo que hice.
2: Efectivamente, el faraón se enteró de lo que había ocurrido y trató de matar a Moisés, pero él huyó del faraón y se fue a vivir a la tierra de Madián. Cuando Moisés llegó a Madián, se sentó junto a un pozo. El sacerdote de Madián tenía 7 hijas, quienes fueron al pozo como de costumbre para sacar agua y llenar los bebederos para los rebaños de su padre. Pero llegaron unos pastores y las echaron de allí. Entonces Moisés se levantó de un salto y las rescató de los pastores. Luego sacó agua para los rebaños de las muchachas. Cuando las jóvenes regresaron a la casa de Reuel, su padre, él les preguntó:
6: ¿por qué hoy han regresado tan pronto?
1: Un egipcio nos rescató de los pastores. Después nos sacó agua y dio de beber a nuestros rebaños.
6: ¿Y dónde está ese hombre? ¿Por qué lo dejaron allí? Invítenlo a comer con nosotros.
2: Moisés aceptó la invitación y se estableció allí con Reuel. Con el tiempo, Reuel le entregó a su hija Séfora por esposa. Más tarde, ella dio a luz un hijo, y Moisés lo llamó Gersón, pues explicó:
5: He sido un extranjero en tierra extraña.
2: Con el paso de los años, el rey de Egipto murió, pero los israelitas seguían gimiendo bajo el peso de la esclavitud. Clamaron por ayuda, y su clamor subió hasta Dios, quien oyó sus gemidos y se acordó del pacto que había hecho con Abraham, Isaac y Jacob. Miró desde lo alto a los hijos de Israel y supo que ya había llegado el momento de actuar. Capítulo 3. Cierto día, Moisés se encontraba apacentando el rebaño de su suegro, Jetro, quien era sacerdote de Madián. Llevó el rebaño al corazón del desierto y llegó al Sinaí, el monte de Dios. Allí, el ángel del Señor se le apareció en un fuego ardiente, en medio de una zarza. Moisés se quedó mirando lleno de asombro, porque aunque la zarza estaba envuelta en llamas, no se consumía.
7: ¡Oh! ¡Esto es increíble! ¿Por qué esa zarza no se consume? Tengo que ir a verla de cerca.
2: Cuando el Señor vio que Moisés se acercaba para observar mejor, Dios lo llamó desde el medio de la zarza.
4: ¡Moisés! ¡Moisés!
7: Aquí estoy.
4: No te acerques más. Quítate las sandalias porque estás pisando tierra santa. Yo soy el Dios de tu padre, el Dios de Abraham, el Dios de Isaac y el Dios de Jacob.
2: Cuando Moisés oyó esto, se cubrió el rostro porque tenía miedo de mirar a Dios. Luego el Señor le dijo:
4: Ciertamente he visto la opresión que sufre mi pueblo en Egipto. He oído sus gritos de angustia a causa de la crueldad de sus capataces. Estoy al tanto de sus sufrimientos. Por eso he descendido para rescatarlos del poder de los egipcios, sacarlos de Egipto y llevarlos a una tierra fértil y espaciosa. Es una tierra donde fluyen la leche y la miel. La tierra donde actualmente habitan los cananeos, los hititas, los amorreos, los fereceos, los heveos y los jebuseos. Mira, el clamor de los israelitas me ha llegado y he visto con cuánta crueldad abusan de ellos los egipcios. Ahora ve, porque te envío al faraón. Tú vas a sacar de Egipto a mi pueblo, Israel.
2: Pero Moisés protestó.
7: ¿Quién soy yo para presentarme ante el faraón? ¿Quién soy yo para sacar de Egipto al pueblo de Israel?
2: Dios contestó.
4: Yo estaré contigo. Y esta es la señal para ti de que yo soy quien te envía. Cuando hayas sacado de Egipto al pueblo, adorarán a Dios en este mismo monte.
2: Pero Moisés volvió a protestar.
7: Si voy a los israelitas y les digo, el Dios de sus antepasados me ha enviado a ustedes, ellos me preguntarán, ¿y cuál es el nombre de ese Dios? Entonces, ¿qué les responderé?
2: Dios le contestó a Moisés.
4: Yo soy el que soy. Dile esto al pueblo de Israel. Yo soy, me ha enviado a ustedes.
2: Dios también le dijo a Moisés.
4: Así dirás al pueblo de Israel. Yahvé, el Dios de sus antepasados, el Dios de Abraham, el Dios de Isaac y el Dios de Jacob, me ha enviado a ustedes. Este es mi nombre eterno, el nombre que deben recordar por todas las generaciones. Ahora ve y reúne a los ancianos de Israel y diles: Yahvé, el Dios de sus antepasados, el Dios de Abraham, de Isaac y de Jacob, se me apareció y me dijo: He estado observando de cerca y veo el trato que reciben de los egipcios.
2: Prometí rescatarlos de la opresión que sufren en Egipto. Los llevaré a una tierra donde fluyen la leche y la miel. La tierra donde actualmente habitan los cananeos, los hititas, los amorreos, los fereceos, los heveos y los jebuseos. Los ancianos de Israel aceptarán tu mensaje. Entonces, tú y los ancianos se presentarán ante el rey de Egipto y le dirán: el Señor, Dios de los hebreos, vino a nuestro encuentro. Así que permítenos, por favor, hacer un viaje de 3 días al desierto para ofrecer sacrificios al Señor, nuestro Dios. Pero yo sé que el rey de Egipto no los dejará ir, a menos que sea forzado por una mano poderosa. Así que levantaré mi mano y heriré a los egipcios con todo tipo de milagros que realizaré entre ellos. Entonces, al fin, el faraón los dejará ir. Además, haré que los egipcios los miren con agrado. Les darán obsequios cuando salgan, de modo que no se irán con las manos vacías. Toda mujer israelita pedirá a sus vecinas egipcias y a las mujeres extranjeras que vivan con ellas toda clase de objetos de plata y de oro, y prendas costosas. Con estos vestirán a sus hijos e hijas. Así despojarán a los egipcios de sus riquezas.
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1: Pa, ¿qué horas son?
2: Son las 10 de la mañana.
1: ¡Órale, gracias!
3: ¡El

0: La paz de Jesús esté con todos ustedes, queridos oyentes de En Familia Radio. Es una gran alegría poder estar nuevamente en nuestro programa Alimento de Vida, compartiendo la palabra de Dios. Les saluda desde Corella, España, su hermana María Antonia. Un abrazo en Cristo Jesús a todos ustedes que nos escuchan, a todos ustedes que están deseosos de recibir en sus corazones las maravillas del Señor. Y hoy, como todos los días, tenemos que reconocer, como dice el Deuteronomio, has de reconocer hoy y recordar que el Señor es Dios en lo alto del cielo y abajo en la tierra, y que no hay otro. No hay otro Dios que nuestro Dios, y es Él quien atiende a nuestras súplicas, quien nos socorre en los momentos de peligro. Les cuento que hoy está compartiendo con nosotros el hermano Mateo, de nuestra familia Peregrinos de la Eucaristía. Hermanito, qué alegría tenerlo aquí entre nosotros. Bienvenido.
1: Bienvenida, hermanita. Muchas gracias por estar hoy acá con nosotros. Es una alegría muy grande que el Señor quiera hablarnos al corazón. Dios los bendiga mucho y que Él nos dé la fuerza de su espíritu para comunicar lo que Él quiera.
0: Amén, querido hermanito. Muy bien, y no podemos comenzar este programa, queridos oyentes, sin antes hacer una oración. Vamos a detenernos por un momento. Si estás haciendo las tareas, los oficios de la casa, si vas caminando, para poder dirigirle unas palabras a tu Creador. Te invito a repetir conmigo. En el nombre del Padre, del Hijo y del Espíritu Santo. Amén. Amado Señor, en este día que tú me has regalado, quiero pedirte, mande desde los cielos a tu Espíritu Santo, para que me enseñes lo que debo escuchar, decir, hacer y actuar, pero sobre todo, que me enseñes a decir, Abba, Padre. Gracias, Padre. Gracias por estar siempre ahí, tanto en los momentos difíciles como en los buenos. Gracias por lo que soy, por ser tu hijo, por ser tu hija. Gracias por darme la oportunidad de conocerte, de poder hablarte. Gracias por este día, por lo que acontece en mi vida, por los problemas, las preocupaciones. Gracias. En tus manos, Señor, me entrego y te suplico me concedas la fuerza de cumplir tu voluntad, la docilidad para agradarte en todo, para dejarme hacer por ti. Aumenta mi fe, para que pueda dar frutos, y frutos abundantes. Madre mía, llévame en tus brazos, no me sueltes en ningún momento, que sin tu compañía no puedo ir a Jesús. Ayúdame a cargar con mis tareas, soy débil y necesito tu mano maternal. Acompáñame, mamá. Gloria al Padre, al Hijo y al Espíritu Santo.
2: Como era en el principio, ahora y siempre, por los siglos de los siglos. Amén.
0: Muy bien, queridos hermanos, sigamos en todo momento hablando con Dios y no cesemos de pedirle que abra nuestros corazones para recibir el alimento que nos da vida y nuestros oídos para escuchar el Evangelio que vamos a meditar en este día. Hermanito, le pedimos el favor a usted que lea el Evangelio.
3: Del Evangelio según San Mateo. En aquel tiempo, Jesús salió y se retiró a la región de Tiro y Sidón. En esto, una mujer cananea, venida de aquellos contornos, se puso a gritar: Señor, hijo de David, apiádate de mí. Mi hija está poseída cruelmente por el demonio. Pero él no le respondió palabra. Entonces se le acercaron sus discípulos para rogarle: Atiéndela y que se vaya, porque viene gritando detrás de nosotros. Él respondió: No he sido enviado sino a las ovejas perdidas de la casa de Israel. Ella, no obstante, se acercó y se postró ante él diciendo: Señor, ayúdame. Él le respondió: No está bien tomar el pan de los hijos y echárselo a los perrillos. Pero ella dijo: Es verdad, Señor, pero también los perrillos comen de las migajas que caen de la mesa de sus amos. Entonces Jesús le respondió: Mujer, qué grande es tu fe, que sea como tú quieres. Y su hija quedó sana en aquel instante. Palabra de Dios.
0: Te alabamos, Señor. Hermanitos, acabamos de escuchar la lectura del Santo Evangelio según San Mateo, capítulo 15, versículos del 21 al 28. El Evangelio de la mujer cananea o sirofenicia. Te recordamos que puedes buscar el Evangelio, leerlo, para que puedas seguir meditando en la palabra de Dios. Ahora dispongamos aún más nuestros oídos para escuchar la voz de Dios a través de nuestro hermano Mateo.
1: Bueno, queridos hermanitos, qué alegría estar de nuevo. Qué alegría tenerlos ahí en sus casas, a los que van de viaje, pues de viaje. Y qué gracia tan grande que el Señor quiera hablarnos. Qué gracia tan linda para cada uno de nosotros haber escuchado el nombre, sobre todo nombre, entre el cielo y la tierra, Jesucristo nuestro Señor. Dice San Pablo, solo hay un nombre por el cual nosotros podemos ser salvados. Y muchas veces a todos nos pasa, no valoramos haber conocido que ese nombre es el nombre de nuestro Señor Jesucristo. Y eso es algo muy hermoso, ¿no? Que cada uno de nosotros cuando nombra al Señor lo haga con mucho amor y con mucho fervor. Porque no es nombrar a cualquiera, sino al que está por encima de todas las cosas y al que nos llama a amarlo sobre todas las cosas. Jesucristo nuestro Señor. Por eso también dice San Pablo que mientras vayamos de camino, no dejemos de darle gracias a Dios en el nombre de Jesús, de su Hijo, que tanto nos amó y entregó su vida por nosotros. Y desde ahí, hermanitos, es muy hermoso ver lo que sucede hoy en el Evangelio y ver que el nombre de Jesús, el Señor, había calado en el corazón de esta mujer. Y vamos a ver cuatro partes en las cuales podríamos dividir este Evangelio que es hermosísimo y nos muestra la realidad del corazón de una verdadera madre. Y en primer lugar, vemos hoy una madre que grita, que pide compasión, porque se ha dado cuenta que su hija tiene un demonio muy malo. Un detalle que pues vamos a analizar. Y sabe bien que solo el Señor tiene poder para echarlo fuera. En segundo lugar, vemos al Señor que parece no responder nada, cuando Él siempre tiene respuesta. Nos dice la palabra, pero él no le respondió palabra, él no le respondió nada. En tercer lugar, vemos la actitud de los discípulos, que le dicen al Señor que la atienda para que se vaya y no grite más. Pero no es un atender por caridad, sino para que deje de molestar un poco. También en eso nos vamos a centrar un poco. Y por último, el último punto, vemos la respuesta del Señor. Y para mí lo más hermoso y lo que más me llama la atención y a imitar por cada uno de nosotros, la humildad y la perseverancia de la madre de esta niña, que no se echa atrás, se mete en el corazón de su Dios, provocando al final su alabanza y sabiendo que ella no quedaría defraudada. Por eso su último grito es, Señor, ayúdame, insiste, no se da por vencida, porque conoce bien quién es ese Señor. Y acepta las humillaciones y proclama con la misma palabra que el Señor le dirige la grandeza de Dios. Por eso el Señor también va a proclamar la grandeza de su fe y le da lo que ella desea. Porque el Señor no le niega nada a alguien que no pide para sí, sino que pide para su prójimo. Y cuanto más una madre desesperada por ver a su hija. Y este es el primer punto que vamos a tratar. Hay un detalle muy delicado porque parece obvio, pero detrás de lo obvio muchas veces se esconden las cosas más profundas. Un ejemplo es, ¿cuántas veces nos han dicho a cada uno de nosotros, Dios te ama? Y sin embargo, vivimos como si Dios no nos amara. Ejemplo, Jorge, Dios te ama. Y Jorge sigue viviendo como si Dios no lo amara. Cuando la persona que realmente escucha con todo su corazón que Dios lo ha amado, le cambia la vida, aun cuando no tenga calefacción en su casa y tenga muchísimo frío, se da cuenta que el calor de su vida es Jesucristo. Por eso, hay algo que acá no podemos obviar, y es que cuando esta madre pide compasión, nos da una razón. Dice por qué, dice que su hija está poseída cruelmente por el demonio. Y eso es a veces algo que nosotros pasamos por alto. Y una vez escuché en una charla que daba Marino Restrepo, que él decía que uno de los errores más grandes que a veces cometemos en la iglesia es que poco se conoce al enemigo que se tiene. Poco se conoce la crueldad del demonio. Y cuando uno no conoce a su enemigo,
2: fácilmente uno es derrotado por ese enemigo. Y este es un detalle que no podemos pasar por alto. En un ejemplo pagano, si nosotros nos preparamos para jugar un partido de tenis, o un partido de fútbol, un partido de rugby, un partido de lo que sea, un partido de ajedrez, si no conoces a tu adversario, si no conoces a tu rival, seguramente fácil te derrotará. Y nosotros tenemos que saber que la iglesia tiene un enemigo, que trata de meterse por cualquier agujero. Y la madre lo está manifestando. Y le duele ver que su hija ha caído en la posición de un demonio. Que Dios tiene poder para sacar de eso un bien, eso es verdad. Pero lo que podríamos preguntarnos cada uno de nosotros es cuántas veces, por ignorancia, por negligencia, por imprudencia, terminámonos metiendo en el territorio del enemigo. Y dice Santa Teresa de Jesús, el demonio es como un perro atado. Si te acercas, te muerde. Y hoy en día, más que nunca, en estos últimos tiempos donde hay tanta sed de Dios, por eso tantas cosas se inventa el hombre, buscando saciar esa sed, pero al final solo Dios sacia el corazón. ¿Cuántos movimientos espiritistas? ¿Cuánta nueva era? ¿Cuántas veces vamos a un pueblo y nos dicen los padres o las madres que llevan a sus hijos al curandero para que la cure? ¿Cuántas veces queremos que nos lean la vida, que nos digan lo que nos va a pasar? ¿Cuántas veces vamos a discotecas como si fuera el lugar más lindo del mundo y no nos damos cuenta, como decía el santo cura de Ars, que ahí no entra el ángel de la guarda, porque eso no es un lugar santo? Y también nos pasa lo que esta madre sí tiene claro, que es por el otro lado, no saber que solo Dios tiene potestad sobre el enemigo y aquellas personas que Él les ha dado su poder, ya sea un sacerdote, ya sea una persona que tenga ese carisma y que lo haya profundizado y sea ejercido con la prudencia. Es decir, que eso esté en buenas manos. Y muchas veces nosotros, por no saber la delicadeza de la acción del enemigo, caemos en sus redes. Por eso dice el Salmo, se rompió la red y escapamos. Si cada uno de nosotros ha sido liberado del enemigo, si cada uno de nosotros verdaderamente se deja iluminar por la palabra de Dios, ¿por qué a veces cometemos la imprudencia de volver a caer en sus manos? Y eso es muchas veces porque despreciamos las acciones de Dios en nuestra vida. En vez de hacer como nuestra madre, que las recordaba, nosotros muchas veces las olvidamos fácilmente y al final terminamos buscando hacer negocios por otros lados o nos ponemos en manos de los hombres y no de Dios. Por eso, como primer punto, me gustaría que cada uno de nosotros sepa que el demonio no es un cuento. Es una persona que odia al hombre. ¿Por qué? Porque el hombre está llamado a darle gloria a Dios y él se negó a servir. Por eso, las palabras de esta madre no son cualquier cosa. Señor, hijo de David, apiádate de mí. ¿Por qué esta madre pide compasión? Porque su hija está atada. Pero ella sabe bien que solo Dios puede romper esas cadenas. Porque solo Dios tiene el poder y da el poder a sus hijos, a sus sacerdotes, para romper las cadenas, para atar y también para desatar. Y eso lo tenemos que tener muy en cuenta. También la escritura acá nos da una luz muy grande para discernir cómo obra el demonio y cómo nosotros caemos en sus brazos. Dice, el diablo ronda buscando a quien devorar, resistirle firmes en la fe. Y nos podríamos preguntar, ¿por qué el diablo ronda? Porque él no conoce los caminos rectos del Señor. Él no conoce la senda estrecha por la cual el Señor nos llama a cada uno de nosotros a caminar. Ya decía San Juan el Bautista, decía, yo soy la voz del que clama en el desierto, haced rectos los caminos del Señor. Cuando uno se encuentra con el Señor, se dispone a hacer su voluntad, el camino se hace recto. Aun cuando nosotros veamos curvas, el camino es recto. Pero todo aquel que permanece en el camino del anticristo, por el cual nosotros vemos que muchas veces su influjo marca las pautas muchas veces y los ritmos de este mundo, empieza a dar vueltas. ¿O no han visto por qué hoy en día la mayoría de los jóvenes buscan dar vueltas? ¿O qué hacen los jóvenes muchas veces a la noche? Dan vueltas, pican en un bar, pican en el otro. El mundo les dice, si te vas a casar, prueba con esta mujer, prueba con esta otra. Tenés muchas experiencias para que tengas criterio, para que puedas discernir. Trabaja acá, trabaja allá. Si no es acá, afírmate acá. Es decir, nuestros intereses nos hacen dar vueltas. Cuando el Señor nos pone un camino recto hacia su morada. Y en medio de ese camino, Dios nos dice, no desviéis la mirada ni a izquierda ni a derecha, porque el enemigo, el diablo, el que divide, el padre de la mentira, el que no quiere agradar a Dios, el que no le quiso servir a la criatura de Dios, lo único que quiere es que en este camino tú distraigas o desvíes tu mirada. El Señor nos pide centrar su mirada en Él. Cuando nosotros tenemos centrada la mirada en el Señor, que nos dice amadme sobre todas las cosas no se vuelven una excusa para desviar la mirada. Ejemplo, el Señor te ha regalado una mujer. Es esa mujer a la que tienes que cuidar. Es esa mujer donde tienes que poner tu corazón, porque junto con ella caminarás y llegarás al cielo. Te dio unos hijos, los cuidas. Son un tesoro que Dios te ha dado, pero sabiendo que no son tuyos porque son de Dios, pero que son tuyos porque Dios te los ha puesto en sus manos. Dios te ha dado una empresa, te ha dado un trabajo. Los tienes que ejercer con caridad, buscando que cada persona que tú tratas sea feliz, que pueda encontrar la plenitud de esa vida, pero sabiendo que la plenitud no está en el trabajo ni en la remuneración, sino de cara a Dios. Entonces, cuando Dios nos da cosas, cuando Dios nos bendice con sus bienes, ¿nosotros logramos administrarlos bien? Si esos bienes están enfocados en la persona de nuestro Señor Jesucristo, si tenemos un corazón puro que busca servirle a Él. Por eso, en esta primera parte me gustaría que nos quedemos con eso. Una madre que pide compasión porque se ha dado cuenta de la crueldad del enemigo. Y aquel que no conoce a su enemigo fácilmente se ve derrotado. ¿Y cuál es la mejor manera de vencer las obras de las tinieblas? Ser luz. Llenarse de bendiciones del Señor poniendo su mirada en Él. Como dice San Pablo, fijos los ojos en Jesús. Y Él solo buscaba completar su carrera. Por eso, no tiene miedo de darlo todo, pero también lo recibe todo de Dios. Y al final, él mismo que le decía al Señor que le saque este aguijón, porque él sufría las acciones del enemigo, él mismo se da cuenta que al final el demonio termina sirviéndole para su santificación. Pero él no habla con él, no se pone a discutir y no se pone a negociar, y sabe bien discernir los espíritus. Y eso es otra pauta que es muy importante en estos tiempos, discernir si los espíritus vienen de Dios o no. Y una de las maneras de discernir si un espíritu viene de Dios es sabiendo que el Señor es el Cordero de Dios. Y el Cordero, cuando se presenta, solo habla lo que ha escuchado de su pastor. Habla palabra de Dios. Huele a Dios. En cambio, el que se presenta en nombre del demonio trata de llamar la atención, de hacer alarde de sus dones, se presenta siempre con sus dones y busca al final llevarnos a la fama, a una gloria que no es de Dios, sino de este mundo. Entonces, hermanitos, vemos que esta madre se compadece. No pide para sí, sino que pide para su hija. Pide compasión, pero la tiene clara. Sabe a quién pedirle, porque su fortaleza está en su debilidad. Y es reconocer que ella sola no vence. Por eso no se enfrenta ella con el enemigo, sino que sabe darle lugar al que le corresponde. Eso es importantísimo. Ante la acción del demonio, nunca se enfrenten con él, sino que diríjanse al Señor y dejen que sea Él el que extienda su brazo poderoso y ate al enemigo. Y la manera de vencerlo, ya saben cuál es. Fijo los ojos en Jesús y pidiendo la mediación correcta, discerniendo los espíritus y pidiéndole a nuestra Santísima Madre que nos ilumine, para que no seamos tan negligentes y tan tontos de creer que el demonio no existe, que el demonio no está metido en las cosas de este mundo. No, ya lo dice San Juan en una de sus cartas, este mundo está lleno del influjo del demonio. Y si no me creen, prendan ustedes la tele. Y si no se dan cuenta, todas las barbaridades, todas las burradas, las cosas que se dicen en la televisión, miren un videoclip de reggaetón, se van a dar cuenta que la mujer es un instrumento que aparece como si fuera un animalito. Miren la propaganda de este mundo. Todos prometen felicidad, todos te prometen viajes, pero nadie se referencia al reino de los cielos. Y el Señor nos dice bien clarito, el que quiera salvar su vida, la perderá. Y el que pierda su vida por mí, la ganará. Y también dice, ¿de qué te sirve, hombre, ganar el mundo entero si pierdes tu alma? ¿De qué te sirve negociar con el enemigo si al final no te va a dar nada? Pero a veces tenemos que reconocer, también lo digo por propia experiencia porque me pasó, no nos damos cuenta y nos ponemos solos en territorios del demonio. Y al final terminamos sufriendo sus acciones. Y después esa purificación a veces hace muy costoso y muy grande. No porque Dios no tenga poder, sino porque nuestra soberbia a veces no cede. Y no logramos humillarnos como esta madre se humilla. Por eso la acción que hoy el Señor nos revela es hermosísima. Esta madre se humilla, no se desespera e insiste. Ahora pasemos al segundo punto. Vemos el grito de la mujer. Pide compasión, le pide al Señor que se apiade, y esto es hermosísimo. Dice que Él no le respondió palabra. Y uno podría preguntarse, ¿es que Dios no tiene respuesta? ¿Es que Dios no conoce el corazón de todos? ¿Él con su espíritu no lo invade, no llena toda la tierra? ¿No dice la Escritura que su espíritu conoce cada sonido de la tierra? Eso es hermoso, cada sonido de tu corazón Dios lo conoce. En este momento Dios está viendo cómo reacciona tu corazón ante su palabra. Si se estremece, o si ya tienes ganas de irte corriendo porque te estoy aburriendo y tienes ganas de prender la tele, si quieres irte a ver el partido de fútbol, o si realmente estás dispuesto a que Él te convenza de su amor. Pero miren la actitud de esta mujer. Ante el silencio de Dios, ella sabe esperar. Y eso es algo que muchas veces nosotros no sabemos hacer. Saber esperar a que el Señor nos dé la respuesta adecuada. Y eso solo lo hace el que realmente conoce quién es su Dios, el que no desconfía de la bondad de su Señor. Y ahí hay una frase de San Rafael Arnaiz que me encanta, que dice: ¡qué alegre confianza tiene el que todo lo espera de Dios! Este santo nos da una lección de vida impresionante. Un monje que entra a la vida consagrada estando enfermo, de familia noble, deja todas sus riquezas y dice que entra al convento a padecer por el Señor. Ofrece su alma como víctima propiciatoria. Se une a la pasión del Señor y decía él que su único consuelo era Dios. Él decía: solo Dios, solo Dios. En palabra de Santa Teresa de Jesús, solo Dios basta. Palabra de San Francisco de Asís: Dios mío y todas las cosas. Al final, es hermoso ver que todos los santos tienen un mismo lenguaje, porque uno solo es el Espíritu que los congrega. Y también vemos hoy que uno solo es el Espíritu de esta madre y también el del Señor. Aun cuando parezca que el Señor la contradice y que la está peleando, el Señor solo está buscando despertar su fe. Entonces, ¿por qué muchas veces el Señor hace silencio? Porque te está escuchando. Porque quiere ver lo que hay en tu corazón. Y quiere que tú descubras lo hermoso que es el corazón de Él, que te da su palabra, que te da su consuelo, que nunca está ahí para reprocharte, sino para mostrarte cuál es el camino correcto. Y por eso te corrige. Pero muchas veces nosotros, cuando el Señor hace silencio, nos paralizamos, y ahí es donde cometemos el error, y también pasa lo que decíamos antes. Nos vamos a negociar y a buscar el consuelo del mundo, que muchas veces se da por acciones que tienen el influjo del enemigo. Ejemplo: ves que tu hijo está enfermo, ves que no hay remedio. Viene tu vecina, pongámosle un nombre, viene Claudia y te dice: Doña Amarga, mire, yo conozco el señor de la esquina, es curandero, y le echo unos polvitos y unos perfumes a su hijo, uy, eso queda como nuevo, vaya. En ese momento, dice el Señor, se levantará reino contra reino. En ese momento se disputa en tu corazón a quién le has dado la autoridad. Si la autoridad la tienen los hombres, fácilmente te desvías del camino y te vas a donde la señora, a donde el brujo, a donde el curandero o a donde el médico que te pone piedras, que te da energía, que te dice unas palabras hermosísimas para que todo esté bien. Si tu fe realmente es verdadera, no temes entregarle tu hijo a Dios, como Abraham entró a Isaac, sabiendo, como dice San Pablo, que Dios tiene poder para resucitar para la vida eterna. Entonces, hermanitos, quedémonos con eso. Esta mujer sabe a quién dirige su súplica y no va a quedar defraudada. Ante el silencio de Dios, ella sabe que Dios no va a ser tardo en su respuesta, porque un padre nunca le niega los bienes a su hijo. Y si nosotros somos malos y sabemos darle cosas buenas a nuestros hijos, ¿cuánto más Dios nos dará el Espíritu Santo a los que se lo pidan? Y para tener el Espíritu Santo es necesario obedecer, porque la obediencia hace rectos los caminos del Señor. En cambio, el enemigo siempre busca torcerlos, y generalmente a través de consuelos vanos, ilusorios, que prometen mucho, que ofrecen mucho, pero al final no te dan nada. Entonces, que el Señor en esta primera parte nos regale una fe realmente profunda y enraizada en el amor del Señor y en su palabra, para poder también ser intercesores como esta madre, no solo de nuestros hijos, sino de todos aquellos que el Señor ha puesto a nuestro cargo. para que escuchemos la alabanza del Señor al final de nuestros días. Grande es tu fe, hijo mío. Grande es tu fe, hija mía.
0: Hermanito, muchas gracias por todo lo que nos ha compartido. Pensaba, qué claro lo tenía esta madre. Sabía muy bien a quién ir, a quién gritar. Primero porque va al Señor. Reconoce que Él es Dios y sabe que Él puede liberar a su hija del poder del enemigo. Como bien nos decía usted, hermanito, que también ella supo reconocer quién era su enemigo. Y reconocer que el demonio existe, queridos hermanos, y que es nuestro enemigo, es un gran paso, porque ya sabemos contra quién luchamos, ya sabemos de dónde vienen los ataques. Ahora recuerdo un refrán que me han dicho muchas veces, que dice, soldado advertido no muere en guerra. Y así es, hermanitos, si nos hacemos conscientes del rival que tenemos, vamos a actuar igual que la madre de la cual nos habla el Evangelio. Vamos a correr a Dios, a Él será nuestro grito, porque con Él podemos vencer. Y a pesar que muchas veces no escuchemos la respuesta de Dios, tenemos que proceder igual que la sirofenicia, permanecer y no darnos por vencidos, que Dios está con nosotros. Hermanitos, después de haber escuchado todo lo que el Señor nos ha regalado en esta primera parte del programa, no nos podemos olvidar que Él es nuestra roca de refugio. Ya se nos terminó el tiempo del primer segmento, pero no se vayan, que ya regresamos con más alimento de vida. Y no te pierdas la segunda parte de tu programa en Familia Radio, donde el hermano Mateo continuará hablándonos del tercer punto, que es la actitud de los discípulos ante los gritos de la sirofenicia, y del cuarto punto, que es la respuesta del Señor, la humildad y perseverancia de esta madre.

0: regresamos en tu programa Alimento de Vida con los hermanos peregrinos de la Eucaristía.
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0: Ya estamos de regreso en tu programa Alimento de Vida.

0: Y ya volvimos con ustedes, queridos oyentes. Es una alegría seguir en tu programa Alimento de Vida en Familia Radio, compartiendo la palabra con los peregrinos de la Eucaristía. Si recién te uniste a nuestro programa, te contamos que hoy estamos compartiendo según el Evangelio de San Mateo, capítulo 15, versículos del 21 al 28. Te lo repito, Evangelio de San Mateo, capítulo 15, versículos del 21 al 28. Y es el Evangelio de la mujer cananea, o sirofenicia. Y hoy está con nosotros el hermano Mateo, de nuestra familia Peregrinos de la Eucaristía. Si acabas de sintonizar la radio, te decimos que en el segmento anterior, nuestro hermano, meditando sobre el Evangelio, nos explicaba dos puntos. Primero, el grito de la mujer sirofenicia, que como madre pide compasión al Señor. Y segundo, la actitud de ella ante el silencio del Señor. Nos dejaba la enseñanza de que cuando uno sabe quién es su enemigo, corre a quien lo puede proteger. ¿Y quién es nuestro protector? El Señor. Él es nuestra fuerza salvadora. También nos invitaba a ver la actitud de la madre ante el silencio de Jesús, que ella permanece. No se desanima, sino que sigue esperando, sigue gritando. Muy bien, queridos oyentes, sigamos escuchando a nuestro hermano Mateo, de nuestra familia Peregrinos de la Eucaristía.
1: Bienvenidos, queridos hermanos. ¿Cómo les va? Qué alegría que hayan vuelto. Pidámosle al Señor que nos siga instruyendo, que cada uno de nosotros pueda profundizar en la palabra que Él nos regala y bueno, ojalá podamos seguir compartiendo este alimento de vida, ¿no? Que nos guía hacia la otra orilla, hacia la casa de Dios. Y hay algo que me llamaba la atención cuando hablábamos recién del silencio de Dios, y es que muchas veces cuando Dios parece no responder, cuando Dios parece callar, el corazón se desespera, pero no solo porque está inquieto, no solo porque anhela una respuesta, que ahí es cuando ustedes se tienen que quedar anclados en la promesa que el Señor les ha hecho. Que muchas veces llega a nuestro corazón de manera muy sencilla. Poníamos el ejemplo de esta madre que tiene enfermo a su hijo. Primero de todo, saber que Dios es bueno. Saber que Dios sabe por qué permite todo lo que permite. Saber que Él tiene poder para sanar y para curar. Y también saber, como decíamos en San Rafael, Él sabe por qué le permitió que su enfermedad fuera para la salud de muchos. Y saber que la gloria la veremos del otro lado, aunque a veces la percibimos de manera mayor o de manera menor ya en la tierra, pero tener en claro que nosotros estamos llamados a vivir en plenitud en otra vida. Por eso no tenemos que desesperar cuando veamos que nuestro cuerpo se derrumba, sino ponerlo en manos de Dios. Y cuando Dios ve esa confianza, cuando Dios ve esa entrega, pasa lo que le acontece a Abraham con Isaac. Dios, lo que nos da, nos pide que se lo entreguemos. Y cuando ve que le entregamos lo mejor que Él nos ha dado, Él se complace y nos bendice, como lo hizo con Abraham. Tu descendencia será innumerable, como las estrellas del cielo y como las arenas del mar. Pero hay un puntito acá que siempre aparece como piedra de tropiezo. Y es tremendo. Aparecen los discípulos que creen conocer a Dios, que venían caminando, que parecen los más cercanos, que deberían tener que ser intercesores en ese momento. Y en vez de decirle al Señor, Señor, atiéndela y compadecerse también de esta madre, le dicen, atiéndela y que se vaya, porque viene gritando detrás de nosotros. Es para regañarlos a los discípulos y decirle, pero ustedes no están entendiendo nada. En vez de ayudar a esta madre, hace todo lo contrario. Y eso nos muestra que muchas veces el hombre es piedra de tropiezo. ¿Por qué? Porque el hombre muchas veces piensa como los hombres. Por eso el Señor dice a San Pedro, apártate de mí, Satanás, porque tú piensas como los hombres. No porque Dios esté en contra del hombre, sino porque Dios llama al hombre a pensar como él. Pero nosotros debemos reconocer que muchas veces los hombres no la tienen clara, porque solo la tiene clara el que se deja empapar por el amor de Dios. Por eso hay que saber a quién pedirle consejo hoy en día. Y eso es algo que ha traído muchos males y que también tiene que ver con el primer punto que nosotros tratamos. Ejemplo, marido y mujer en la casa. Llevan 7 años de casado. Se junta Claudia con sus amigas. Dice, mira, la verdad que ya estoy un poquito cansado de Raúl y veo que sería bueno darnos espacio, darnos un poquito de espacio, que yo tenga mis cositas, que él tenga sus cositas. Entonces, ¿saben qué, chica? Yo me voy a unir y juntémonos en el bar, en eso que se juntan a las 7. Y el marido dice lo mismo y se va con sus amigos y se va por ahí también a tomar algo, a divertirse, a hacer un poco de deporte. Esto no quiere decir que salir con los amigos, hacer deporte esté mal, entiéndame bien. Pero resulta que cuando Claudia se dirige al bar, poquito a poco empieza a desviar su mirada. Poquito a poco, como tuvo una pelea con su marido, empieza a buscar consuelo donde no lo encuentra y al final, por desviar la mirada de Dios y por descuidar el don que Dios le ha dado, que es su marido, termina donde no quiere. Y eso muchas veces nos pasa a nosotros. Somos inoportunos para dar consejo y también somos soberbios muchas veces para recibirlo del que lo tenemos que recibir, que es de Dios y de sus mediadores. Por eso decía Santa Teresita del Niño Jesús, ¡ay de aquel que poda mal el árbol! Y muchas veces nosotros con nuestra imprudencia, con nuestra falsa modestia, provocamos a los demás un mal y lo llevamos a donde no quisieran ir. Les ofrecemos un consuelo de este mundo y al final ese corazón sigue vacío y su vacío aumenta cada vez más, porque lo que parece muy dulce, al final es amargo. Por eso dice San Francisco de Asís, tu Señor, lo amargo lo haces dulce. Y es verdad. Entonces, hermanitos, claro, nosotros vemos que el mundo, imbuido por el influjo del maligno, busca causar división pensando que une. Muchas veces lo hace por ignorancia, como aquel que sale a buscar un poco de diversión, y al final debe preguntarse en su corazón, ¿por qué salgo? Ejemplo de los jóvenes, pregúntense por qué salen, o qué salen a buscar. Yo me acuerdo cuando yo estaba en mi país, escuchaba que muchos amigos decían, hoy me vuelo la cabeza porque no quiero pensar más en el trabajo. O un amigo me decía, vamos a correr o vamos a hacer algún deporte porque no quiero pensar más. Claro, al final vivimos para no pensar. Vivimos para no tener un espacio de intimidad con Dios, porque no soportamos el silencio de Dios, que debería ser comunicación, porque uno hace silencio para escuchar al otro, pero al final, claro, como nosotros vivimos la dinámica del mundo, ante el silencio encontramos la depresión, que es una de las enfermedades que parecería estar de moda, porque está de moda sacar a Dios de todo y secularizar, paganizar este mundo. Por eso uno va al shopping y se te ofrecen 1000 medidas, pero a Dios no te lo van a ofrecer. Y al final pasa de lo que estábamos hablando. Divididos, una esposa por acá, el esposo por allá, un hijo por allá, la casa se vuelve un hotel. Al final, claro, terminamos mal y terminamos sufriendo porque lo que Dios me dio, primero no lo cuido y segundo nadie.

eso muchas veces delante de Dios. El esposo no acompaña a la esposa a la misa, o viceversa. Un hijo quiere ir, el otro no quiere, decir, no estamos unidos. O podemos preguntarnos, ¿a quién me estoy uniendo yo? ¿Cuál es la palabra que tiene la autoridad en mi vida? ¿Qué es lo que rige mi vida? ¿Realmente busco la unión de los demás? O mejor dicho, ¿dejo que Dios una mi vida? ¿O al final termino siendo piedra de tropiezo, como hoy los discípulos, que ya querían que el Señor la atienda para que se vaya? Y el Señor sabía por qué no le respondía palabra, y también sabía lo que quería provocar en esta hija suya. Y muchas veces Dios hace eso con nosotros, porque su pedagogía es perfecta. Pero lo que Dios muchas veces quiere evitarnos es la humillación del fracaso, de tener que llegar a estar muy mal, de tener que darnos contra las paredes, de tener que chocarnos contra nuestra propia soberbia y de aceptar muchas veces un mal consejo. Por ejemplo, vienen las amigas de esclavos y le dicen, mira, si te hace eso, hacele lo mismo. Págale con la misma moneda y ya va a aprender, ya va a ver lo que se siente. Esa es la única manera de envenenarse más todavía. El que no carga con la cruz, el que no carga con ese mal, no lo termina, sino que lo expande. Y es como un boomerang. Lo tiras con una fuerza y te va a volver con más fuerza. Te va a volver más cargado. Entonces, al final, claro, pensamos que damos soluciones y nos creemos los médicos de este mundo, cuando la solución de tu vida la tiene Dios. La pregunta es, ¿quieres encontrarla? ¿Quieres dejar que Dios arregle tu vida? Pues cuando uno quiere que su vida sea arreglada, empieza por darle tiempo a Dios y Él nos dará la eternidad. Y ahí hay algo hermosísimo que me llamaba la atención cuando leía lo que decían los padres de la iglesia. Dicen ellos, Dios dilata la respuesta para llevarnos a la plenitud. Y es ahí que uno descubre que en el silencio de esa palabra que parece ausente, el Espíritu Santo va trabajando de a poco, aun cuando nosotros no lo notamos. Por eso, ustedes no se tienen que desesperar cuando no encuentren respuestas inmediatas, porque estamos ante un mundo que todo lo quiere enseguida, que el internet tiene que ser un solo clic y ya usted tiene que tener la página con la descarga, que si usted quiere ver esto, usted lo tenga, que si usted quiere comprar un producto, aun cuando usted esté en América del Sur, le llegue de China en un segundo, que si usted quiere tener placer, vaya, salga y haga lo que quiera, que todo esté a la mano, que todo esté a nuestro alcance. Entonces, claro, cuando el Señor dice que el reino de los cielos es de los violentos, no entendemos nada. Y pensamos, como pensaba Nietzsche, que Dios viene a hacernos esclavos, que la moral de los cristianos es una moral que hace esclavos. Y eso es mentira. Dios, a través de sus mandamientos, te ofrece la libertad. El que ve los mandamientos como un corral, como una cárcel que te ata, no ha entendido nada. Dios dice, la verdad os hará libres. Cuando uno obedece, cuando uno se pone al servicio de los demás, cuando uno sigue los mandatos del Señor. Ejemplo, honra a tu padre y a tu madre. Cuando tú como hijo honras a tu padre y a tu madre, eres un hijo obediente, Dios en esa obediencia te bendice, porque Él no es injusto, porque Él sabe cómo pagar tus buenas obras. Pero claro, hoy en día el padre y la madre no tienen autoridad, y tanto es así que en muchas familias, en vez de decirle papá, en vez de decirle mamá, le llaman por el nombre. Y eso en verdad no debería ser así. ¿Por qué? Porque detrás de esa pedagogía se esconde la pedagogía divina, que buscando los hijos en los padres la autoridad de vida, se encuentren con el amor de Dios. Pero como hoy los padres y las madres muchas veces no ejercen bien su paternidad y su maternidad, porque no la ejercen según los lazos del Espíritu, sino solamente según los lazos de la carne, complaciendo a sus hijos, al final en ese hijo se produce una herida afectiva tan grande que no puede reconocer la maternidad de la Santísima Virgen María ni la paternidad de Dios. Aunque Dios suple todo con su gracia, y muchos casos hermosos hemos visto, porque dice la Escritura, aunque tu padre y tu madre te abandonen, yo no te abandonaré. Pero la pregunta es, ¿nosotros como padres estamos ayudando a que nuestros hijos se acerquen a la fe? ¿A que nuestros hijos realmente vivan del amor de Dios? ¿Los estamos ayudando con nuestro ejemplo, nuestro trato, nuestro servicio? ¿Realmente prima la Eucaristía en nuestra vida? ¿Realmente el sacramento del matrimonio lo vivimos poniendo a Dios en medio? ¿O al final tiene más fuerza el partido del Real Madrid-Barcelona o el de la Champions League que el domingo de Pentecostés? Porque me han contado que justo el domingo de Pentecostés, y esto nos sirve de ejemplo, me decía un fiel que suele compartir la Eucaristía con nosotros, me decía, Dios permitió que justo el día, el domingo de Pentecostés, se juegue la final de la Champions, en la Champions League, del torneo de campeones.
Y digo, pues bueno, qué oportunidad tan hermosa.

0: tenés de decirle a Dios que Él está sobre todas las cosas, que Él prima en tu corazón, que es de Él de que tenés sed, que vale más un grito con Dios que un grito en este mundo. No porque mirar un partido de fútbol esté mal, pero al final, ¿qué vale más? ¿Cuál es la prioridad en tu vida? ¿Realmente quieres tener el Espíritu de Dios? Y nos dice la Escritura que como Jesús tenía el Espíritu, fue devuelto a la vida. Es el Espíritu el que nos vuelve a reconducir hacia los caminos del Señor. Y créanme que esta madre, si a lo largo de este Evangelio se mueve con tanta humildad, con tanta insistencia y perseverancia en súplica, es porque el Espíritu Santo ya venía tocando a la puerta de su corazón. Y aun cuando el Señor no le dirigiera palabra, ella en el silencio de su corazón escuchaba cómo el Espíritu la guiaba. Y eso es un misterio hermosísimo. El que nosotros tengamos que ponernos a la escucha de Dios en el silencio de la adoración. Cuando cada uno de nosotros adora al Santísimo, Dios se comunica, aun cuando no lo entiendas con palabras, aun cuando no entiendas muy bien lo que Él te quiera decir, aunque pienses que ahí no está pasando nada, como dice la Madre Teresa de Calcuta, el mejor tiempo invertido en la tierra es el que uno pasa en el Santísimo Sacramento, donde el alma se reviste de gloria. Eso no tiene precio. Que Dios se quiera quedar en el Sagrario todo el día esperando nuestra visita. Todo el día Dios te espera como un niño, a ver si vas y alzas la mano, si le das un beso, si le diriges tu abrazo, si le diriges un saludo. Dios mendigando de tu amor en el Sagrario y tú te das el lujo de despreciarlo, de anteponer todas las cosas que tienes que hacer durante el día a dejar que Dios haga por ti en 5 minutos lo que no puedes hacer en toda tu vida. Porque un día para Dios vale como 1000 años. Y muchas veces esos 1000 años son los años de trabajo que el hombre emplea con su cansancio cuando no se da cuenta que Dios le da su pan a sus amigos mientras duermen. Y el dormir es el sinónimo del descanso, de aquel que descansa las manos de Dios. Por eso, hermanitos, vayan a descansar al Sagrario. Vayan a adorar a Jesús Eucaristía. Quédense un rato con Él. Repórtense para que Él se reporte en su vida. Comuníquense con Él y van a ver cómo Él se comunica. Y en eso Dios es hermoso, porque al que tiene detalles con Dios, mucho más detalles tiene Dios con Él. Incluso lo que Él tiene preparado para los que lo aman. Y ahí, cuando yo logro reconocer en el silencio de Dios la comunicación de su palabra, cuando yo me acerco al Santísimo Sacramento del altar, es cuando aparece el misterio de las migajas que nos llevan a reconocer ahí, en la pequeñez de la respuesta del Señor, en el gesto sencillo, en ese detalle tan pequeño que parece insignificante, es lo que me lleva a reconocer quién es mi todo. Y eso es algo hermosísimo que vamos a descubrir en la última parte. Y repito lo que decíamos al principio. En la cuarta parte, hacíamos 4 divisiones, vemos la respuesta del Señor, pero vemos la perseverancia y la humildad de la Madre, que no se echa para atrás, sino que insiste. Le insiste al Señor porque sabe que Él cumplirá todas sus promesas como lo hizo en la Santísima Virgen María. ¿Y cuál es el grito que le dirige ella? Señor, ayúdame. Señor, necesito tu ayuda. Se lo podemos decir también nosotros hoy. Señor, te necesito. Y si el Señor, que es Padre, amoroso y bueno, ¿cuánto no te ayudará? Y miren lo que dice. Él le respondió, no está bien tomar el pan de los hijos y echárselo a los perrillos. Y esto es hermosísimo. Porque ella, ante lo que parece un desprecio, ante lo que parece un insulto, porque está haciendo referencia a que ella es de los perrillos, ella no se echa para atrás, sino que asume con humildad y con una incorrecta interpretación de la palabra de Dios lo que el Señor le dice. Y ahí el Señor nos está enseñando algo, que la palabra de Dios no se interpreta por las propias perspectivas del corazón o por la estructura de nuestra razón, que no lo puede abarcar todo, sino, como decía San Francisco de Asís, sin glosa, sin glosa. Es decir, con un corazón pobre y humilde, que como dice San Agustín, se postra y dice, aunque yo no lo entienda, considero, Señor, que tú tienes razón y que yo hasta ahí llego. Y esto es hermosísimo porque ella reconoce que ha sido como los perrillos. ¿Y quiénes son los perrillos? Muchas veces los que le ladran a su amo. ¿Y cuándo le ladramos nosotros, hermanitos, al Señor? Cuando le manifestamos que no estamos de acuerdo con sus acciones. O cuando seguimos al Señor como los perros, por el alimento carnal, por el alimento que Él nos puede dar, es decir, buscando los bienes de este mundo y no buscando su gloria. Y Dios, que es celoso y lo invade todo, Él se da cuenta. Por eso el Señor dice, no está bien tomar el pan de los hijos y echárselo a los perros. También nosotros escuchamos que esto es signo del pueblo de Israel, llamado a la herencia eterna. Y muchas veces los perrillos es el pueblo de los gentiles. Pero ¿qué le pasó al pueblo de los judíos? Por su soberbia se embotó su corazón y no reconocieron al Dios humilde que se hacía niño en Belén. Y eso también va con las migajas, ¿no? El pequeño detalle. Y eso para mí es lo que conmueve el corazón de Dios hoy. Dios ve en esta mujer, como dice un padre, se pilló el pequeño detalle. Vio que en esas migajas, que en esas gracias que caían de la mesa de los amos, que por la soberbia despreciaban la gracia que Dios les daba, que creían conocer a Dios, que creían ver y no se daban cuenta que eran ciegos, ella descubrió que detrás de cada pequeña gracia que ella recibía y la valoraba y la cuidaba, le llevó eso a descubrir. De la miga llegó al pan entero. Por eso el Señor al final le va a decir, qué grande es tu fe, que sea como tú quieres. Es decir, Dios se da cuenta que la grandeza de la fe de esta madre está, no solo como decíamos antes, que pide no para sí, sino para el otro. Que ante la actitud y ante el silencio del Señor, sigue escuchando, sigue esperando una respuesta. Que ante la actitud de los discípulos del Señor no se echa para atrás, sino que sigue clamando e insiste. Señor, ayúdame. Esa es la oración del cristiano, velando en oración con insistencia, pasando noches en vela para conseguir del corazón de Dios lo que queremos. Pero siempre hay que tener en cuenta, no buscando nuestra voluntad, sino la de Dios, con un corazón pobre como el de nuestra madre. Y al final, la respuesta hermosísima de esta mujer. Es verdad, Señor. Es verdad lo que tú dices, pero también los perrillos comen de las migajas que caen de la mesa de sus amos. Es decir, yo he valorado, Señor, cada gracia que tú me das. Por más pequeña que parezca, es todo un tesoro. Y ahí es cuando vemos que el Señor nos quiere decir a cada uno de nosotros, mujer, hijo, hija, hombre, qué grande es tu fe. Dios quiere honrar nuestra fe. Y Dios honra la fe de aquel que verdaderamente lo deja todo, como la viuda del óbolo. Dejó todo lo necesario para vivir porque se dio cuenta que no vale la pena tener mucho en este mundo si al final no se comulga con la voluntad de Dios, si no se comulga con Él. Entonces, hermanitos, que en este día, día santo que el Señor nos regala, cada uno de nosotros aprenda a permanecer a los pies del Señor. Que cada uno de nosotros no se mueva de la cruz que el Señor le ha regalado y no dejemos de insistirle, porque ese corazón es muy bueno y Él nos regalará la alegría de saber que está lleno de bendiciones para con cada uno de nosotros, pero también quiere nuestra intercesión por los demás, para que el Señor al final, como decíamos al principio, diga, qué grande es tu fe, hijo mío, me ha sorprendido, porque al igual que en mi madre, he podido hacer grandes cosas en ti. Y la humildad verdadera consiste en eso, en que Dios haga grandes obras por cada uno de nosotros. Como decía San Rafael Arnaez, me maravillo, Señor, de mi alma miserable y de todo lo que has hecho en mi vida. Tan pobre en virtudes y tan rico en vicios, pero veo a mi alma enamorada de ti.
1: Hermanito Mateo, muchas gracias por todo lo que nos ha hablado. Yo nunca me había detenido a ver la actitud de los discípulos, pero ahora caigo en cuenta que es la misma actitud que muchas veces tenemos cuando no dejamos que alguien se acerque a Dios, cuando ponemos piedras en el camino de la voluntad de Dios. El Señor nos invita en el día de hoy, a ti, mi querido oyente, y a mí, a que nos cuestionemos. ¿Soy yo piedra de tropiezo para mi hermano? ¿O por el contrario, soy quien lo ayuda a poder seguir su camino con Dios? Esta pregunta nos la tenemos que hacer siempre. Por ejemplo, al momento de hablar, lo que voy a decir. Primero, ¿es verdad? ¿Estoy seguro que lo que voy a decir a mi hermano es cierto? Segundo, la bondad. ¿Es bueno lo que voy a decir? Y tercero, la utilidad. ¿Le va a servir de algo a mi hermano saber eso? ¿Le sirve para su salvación? Haciéndonos este pequeño filtro antes de hablar, evitamos muchas veces, queridos hermanos, los problemas y ayudamos a que los demás se acerquen a Dios. Y ante todo esto, hermanitos, recordemos el último punto, que era la respuesta del Señor, la humildad y perseverancia de la madre. El ejemplo de esta madre debe animarnos y hacernos recordar que no podemos perder la esperanza y la confianza en nuestro Padre Celestial. Es en esa espera donde se refleja nuestra humildad, que es lo que agrada a Dios. Dice nuestra madre en el Magnífica: derriba del trono a los soberbios y enaltece a los humildes. Muy bien, queridos hermanos, ya se nos ha acabado el tiempo. Les recordamos que si quieren saber más sobre nosotros, los peregrinos de la Eucaristía, pueden visitar nuestra página web, que es www.peregrinosdelaeucaristia.org. Hermano Mateo, muchas gracias por acompañarnos en este día.
0: Bueno, hermanitos, que Dios los bendiga muchísimo y ojalá de los labios del Señor, cada uno de nosotros, cuando lleguemos del otro lado, podamos escuchar la alabanza de Dios Padre, de su Hijo Jesús y del Espíritu Santo, que digan de cada uno de nosotros: hijito, qué grande es tu fe. Qué grande es la fe que has tenido en la tierra. Has vivido en mi voluntad, has amado, te has entregado, por eso ven y pasa al banquete de tu Señor. Que ninguno de nosotros se olvide qué grande es el premio para los que viven de fe. Y qué grande es la alegría que tienen los santos en el cielo. Ya nadie se las puede robar. Pues que cada uno de nosotros encarne la fe en el Hijo de Dios y que, como nuestra madre, deje que Dios haga grandes obras para que también nuestro espíritu se alegre con Dios, nuestro Salvador. Porque este mundo no tiene nada para darnos, pero Dios ya nos los ha dado todo. Que Dios los bendiga, que cada uno siga perseverando en el camino que Dios ha trazado y que cada uno de nosotros pueda cumplir siempre con alegría la voluntad de Dios. Que Dios los bendiga.
1: Queridos hermanos, ya hemos terminado el programa del día de hoy. Le damos las gracias a ustedes por unirse en esta hora con nosotros para hacer Alimento de Vida en Familia Radio. Gracias también a toda la gente de En Familia Radio por hacer posible este momento. Que nuestro Señor los acompañe y bendiga a todos. Y que nuestra Madre, Madre de la Eucaristía, Madre de nuestras almas, los guarde en su corazón inmaculado. Nos vemos en el próximo programa, aquí en Familia Radio, a la misma hora y con el corazón dispuesto para hacer Alimento de Vida.

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Sean todos bienvenidos a la casita de nuestra Madre de Guadalupe. En el nombre del Padre, y del Hijo, y del Espíritu Santo, el Señor que dirige nuestros corazones para que amemos a Dios, esté con todos ustedes. Presentémosle a nuestro Padre Dios lo que hay en nuestro corazón. Reunidos para celebrar el día del Señor resucitado, nos disponemos a escuchar de todo corazón la palabra que Dios nos dirige hoy y a participar con toda la unción del sacramento del cuerpo y la sangre de Jesús para que nos dé vida, nos reafirme en la fe y así podamos dar un buen testimonio de esa fe que profesamos y vivimos. Humildes y penitentes como el publicano en el templo, acerquémonos al Dios justo y pidámosle que tenga piedad de nosotros, ya que también nosotros nos reconocemos que somos pecadores. Tú que has venido a buscar al que estaba perdido,

0: Dios, que es rico en misericordia, tenga piedad de nosotros, perdone nuestros pecados y nos lleve a la vida eterna.
1: Amén.

0: Pedimos por la paz y seguridad del pueblo mexicano y de los países en conflicto, por todas las personas que han enviado digitalmente a la Basílica diversas intenciones y peticiones, por sus necesidades y acciones de gracias, y por todos los bienhechores vivos y difuntos de Basílica. Oremos. Señor Dios, que has preparado bienes invisibles para los que te aman, infunde en nuestros corazones el anhelo de amarte, para que amándote en todo y sobre todo consigamos tus promesas que superan todo deseo. Por nuestro Señor Jesucristo, tu Hijo, que vive y reina contigo en la unidad del Espíritu Santo y es Dios por los siglos de los siglos.
1: Del libro del profeta Isaías. Esto dice el Señor: velen por los derechos de los demás, practiquen la justicia, porque mi salvación está a punto de llegar y mi justicia a punto de manifestarse. A los extranjeros que se han adherido al Señor para servirlo, amarlo y darle culto, a los que guardan el sábado sin profanarlo y se mantienen fieles a mi alianza, los conduciré a mi monte santo y los llenaré de alegría en mi casa de oración. Sus holocaustos y sacrificios serán gratos en mi altar, porque mi casa será casa de oración para todos los pueblos. Palabra de Dios.

0: De la carta del apóstol San Pablo a los Romanos. Hermanos, tengo algo que decirles a ustedes, los que no son judíos, y trato de desempeñar lo mejor posible este ministerio. Pero esto lo hago también para ver si provoco los celos de los de mi raza y logro salvar a algunos de ellos. Pues si su rechazo ha sido reconciliación para el mundo, ¿qué no será su reintegración, sino resurrección de entre los muertos? Porque Dios no se arrepiente de sus dones ni de su elección. Así como ustedes antes eran rebeldes contra Dios y ahora han alcanzado su misericordia con ocasión de la rebeldía de los judíos, en la misma forma, los judíos que ahora son los rebeldes y que fueron la ocasión de que ustedes alcanzaran la misericordia de Dios, también ellos la alcanzarán. En efecto, Dios ha permitido que todos cayéramos en la rebeldía, para manifestarnos a todos su misericordia. Palabra de Dios.
1: Te alabamos, Señor.
2: De pie,

0: El Señor esté con ustedes.
1: Y con tu espíritu.
0: Del Santo Evangelio según San Mateo.
1: Gloria a ti, Señor.
0: En aquel tiempo, Jesús se retiró a la comarca de Tiro y Sidón. Entonces, una mujer cananea le salió al encuentro y se puso a gritar: Señor, hijo de David, ten compasión de mí. Mi hija está terriblemente atormentada por un demonio. Jesús no le contestó una sola palabra. Pero los discípulos se acercaron y le rogaban: Atiéndela, porque viene gritando detrás de nosotros. Él les contestó: Yo no he sido enviado sino a las ovejas descarriadas de la casa de Israel. Ella se acercó entonces a Jesús y postrada ante él le dijo: Señor, ayúdame. Él le respondió: No está bien quitarles el pan a los hijos para echárselo a los perritos. Pero ella replicó: Es cierto, Señor, pero también los perritos se comen las migajas que caen de la mesa de sus amos. Entonces Jesús le respondió: Mujer, qué grande es tu fe. Que se cumpla lo que deseas. Y en aquel mismo instante quedó curada su hija. Palabra del Señor.
2: Gloria a ti, Señor Jesús.
1: Sentados.
3: Queridos hermanos y hermanas, el pasaje evangélico de este domingo comienza situando a Jesús en la región de Tiro y Sidón, a donde se retiró. Estas regiones corresponden actualmente al Líbano, antiguamente eran ciudades fenicias, marítimas y mercantiles, ricas y prósperas, pero también marcadas por el egoísmo y la injusticia, especialmente hacia los pobres. Allí se encuentra con una mujer cananea que se dirige a él pidiéndole que cure a su hija, atormentada por un demonio. Pero a pesar que esta mujer es considerada por los judíos fuera del alcance de la gracia, se atreve a acercarse a Jesús en busca de ayuda para su hija. Este encuentro no solo es un testimonio de fe, sino también es un llamado a reconocer la universalidad del amor de Dios. Así lo afirma el profeta Isaías: Velen por los derechos de los demás, practiquen la justicia, porque mi salvación está a punto de llegar y mi justicia a punto de manifestarse. La salvación de Dios y su amor se acerca cada vez más y nadie está excluido. También San Pablo reconoce que el pueblo de Israel fue rebelde a Dios, pero si vuelve a Él, encontrará la misericordia. La mujer cananea muestra alguna atracción de fe hacia los patriarcas al dirigirse a Jesús y llamarlo Señor, Hijo de David. Esta mujer tiene que pasar de una búsqueda de Jesús para que le conceda un milagro. Tenemos que buscar a Jesús no solo por lo que nos pueda dar, sino porque Él es el único Salvador del mundo, en quien está presente toda gracia y toda bendición de Dios para nosotros. Ya desde su petición podemos descubrir en la mujer cananea un inicio del camino de fe que en el diálogo con Jesús crece y se refuerza. La mujer tendrá que hacer un proceso de fe, podemos decir tres pruebas, al igual que cada uno de nosotros. Primero, cuando invoca a Jesús diciéndole, ten compasión de mí, y le expone su necesidad. Jesús parece no hacerle caso, pero ella insiste. Segundo, al ver que Jesús la ignora, los discípulos le piden que la despida diciéndole: despídela, que viene gritando detrás de nosotros. Pero ella sigue allí. Tercero, se encuentra frente a Jesús, quien parece rechazarla por no ser del pueblo elegido. Pero ella sigue confiando. Esta mujer no ve los obstáculos, no se detiene en ellos ni se ofende de las palabras, sino cree verdaderamente que Jesús puede escucharla y socorrerla. Con esto, no solo alcanzó lo que deseaba, sino ser puesta por encima de los que se consideraban grandes por pertenecer al pueblo de Israel. Mujer, qué grande es tu fe, que se cumpla lo que deseas. Allí está la grandeza de su fe, en que sabe perseverar en medio de las dificultades y pone su confianza en Jesús. También nosotros estamos llamados a crecer en la fe, a tener confianza y atrevernos a gritar a Jesús: Jesús, Hijo de David, ten compasión de mí. Dice el Papa León: clamar a Dios con gritos en momentos de extrema prueba no es señal de una crisis de fe, sino que puede reflejar un acto de entrega total y confianza duradera en Dios. En el viaje de la vida, hay momentos en los que guardar todo dentro puede consumirnos lentamente. Sigue diciendo el Papa: Jesús nos enseña a no tener miedo del grito mientras sea sincero, humilde, orientado al Padre. Un grito no es nunca inútil si nace del amor, y nunca es ignorado si se entrega a Dios. La fe nos abre a conocer y aceptar a Jesús, su palabra, como fuente de vida para vivir una relación personal con Él. La fe responde más bien a una persona que quiere entrar en una relación de amor profundo con nosotros y comprometer toda nuestra vida. Por eso, cada día nuestro corazón debe vivir la experiencia de la conversión. Cada día debe vernos pasar del hombre encerrado en sí mismo al hombre abierto a la acción de Dios, al hombre espiritual, que se deja interpelar por la palabra del Señor y abre su propia vida a su amor. Que Santa María de Guadalupe, Madre de los creyentes, nos ayude a dar un testimonio auténtico de fe para insistir en la oración y pedir a su Hijo Jesucristo, el verdadero Dios por quien se vive, que tenga misericordia de nosotros.

0: Hagamos juntos nuestra profesión de fe.
1: De pie.
0: Creo en un solo Dios, Padre Todopoderoso, Creador del cielo y de la tierra, de todo lo visible y lo invisible. Creo en un solo Señor Jesucristo, Hijo único de Dios, nacido del Padre antes de todos los siglos, Dios de Dios, luz de luz, Dios verdadero de Dios verdadero, engendrado, no creado, de la misma naturaleza del Padre, por quien todo fue hecho, que por nosotros los hombres y por nuestra salvación bajó del cielo y por obra del Espíritu Santo se encarnó de María la Virgen y se hizo hombre, y por nuestra causa fue crucificado en tiempos de Poncio Pilato, padeció y fue sepultado, y resucitó al tercer día según las Escrituras, y subió al cielo, y está sentado a la derecha del Padre, y de nuevo vendrá con gloria para juzgar a vivos y muertos, y su reino no tendrá fin. Creo en el Espíritu Santo, Señor y dador de vida, que procede del Padre y del Hijo, que con el Padre y el Hijo recibe una misma adoración y gloria, y que habló por los profetas. Creo en la Iglesia, que es una, santa, católica y apostólica. Confieso que hay un solo bautismo para el perdón de los pecados. Espero la resurrección de los muertos y la vida del mundo futuro. Amén. Oremos a Dios nuestro Padre, que cuida de todos sus hijos, y confiando en su benevolencia, elevemos nuestra oración de intercesión por todos los bautizados, diciendo: escucha, Señor, nuestra oración.
2: Escucha, Señor, nuestra oración.
3: Por la Santa Iglesia, para que, profesando su fe en Cristo, comunique a todos los hombres la virtuosa esperanza que la sostiene. Oremos.
0: Escucha, Señor, nuestra oración.
3: Por el Papa, los obispos y los presbíteros, para que el Señor los conforte en las fatigas apostólicas y les conceda la gloria de ver a su Grey reunida en un solo rebaño. Oremos.
0: Escucha, Señor, nuestra oración.
3: Por nosotros aquí reunidos, para que la participación en esta Santa Eucaristía nos haga capaces de renunciar a nosotros mismos para seguir a Cristo, poniendo nuestra vida al servicio de su reino. Oremos.
0: Escucha, Señor, nuestra oración.
3: Por las intenciones y necesidades de la familia Membrillo Escobar, Gloria Hernández Valerio, por la familia Carrillo Andrade, Luis Fernando Carrillo, Edith Eliana Cando Moscoso. Oremos.
0: Escucha, Señor, nuestra oración.
3: Para que el Señor les conceda el eterno descanso a todos nuestros hermanos difuntos, en especial a Rebeca Vargas Guerra de Erros, Leticia Fuentes de Lujambio, Javier Labranda Buárquez, Alberto Herrería Artiz y a Felipe de Jesús Vargas Gómez. Oremos.
0: Escucha, Señor, nuestra oración.
3: Oremos por la paz y la seguridad del pueblo mexicano y de los países en conflicto, para que todas las autoridades civiles trabajen por la seguridad y el bienestar común, por todas las personas que han enviado digitalmente a la Basílica diversas intenciones y peticiones por sus necesidades y acciones de gracias, por todos los bienhechores vivos y difuntos. Oremos.
0: Escucha, Señor, nuestra oración. Padre, te pedimos que nuestro corazón exulte por tus bendiciones y que la sobreabundancia de tus dones corresponda con nuestra plena adhesión a ti, por Cristo nuestro Señor.
1: Amén. Sentados.

que trayendo al altar los gozos y las fatigas de cada día, nos dispongamos a ofrecer el sacrificio agradable a Dios Padre Todopoderoso. Padre, recibe nuestros dones con los que se realiza tan glorioso intercambio, para que al ofrecerte lo que tú nos diste, merezcamos recibirte a ti mismo, por Jesucristo nuestro Señor. Amén. El Señor esté con ustedes. Levantemos el corazón. Demos gracias al Señor nuestro Dios. En verdad es justo bendecirte y darte gracias, Padre Santo, fuente de la verdad y de la vida, porque nos has convocado en tu casa en este día de fiesta. Hoy tu familia reunida en la escucha de tu palabra y en la comunión del pan único y partido, celebra el memorial del Señor resucitado, anhelando el domingo sin ocaso en el que la humanidad entera entrará en tu descanso. Entonces podremos contemplar tu rostro y alabaremos por siempre tu misericordia. Con esta gozosa esperanza y unida a los ángeles y a los santos, cantamos unánimes el himno de tu gloria.

Santo eres en verdad, Padre, fuente de toda santidad. Por eso te pedimos que santifiques estos dones con la efusión de tu Espíritu, de manera que se conviertan para nosotros en el cuerpo y la sangre de Jesucristo nuestro Señor, el cual, cuando iba a ser entregado a su pasión voluntariamente aceptada, tomó pan, dándote gracias, lo partió y lo dio a sus discípulos diciendo: tomen y coman todos de él, porque esto es mi cuerpo que será entregado por ustedes.

Del mismo modo, acabada la cena, tomó el cáliz y dándote gracias de nuevo, lo pasó a sus discípulos diciendo: tomen y beban todos de él, porque este es el cáliz de mi sangre, sangre de la alianza nueva y eterna, y será derramada por ustedes y por muchos para el perdón de los pecados. Hagan esto en conmemoración mía.

0: Este es el sacramento de nuestra fe. Así pues, Padre, al celebrar ahora el memorial de la muerte y resurrección de tu Hijo, te ofrecemos el pan de vida y el cáliz de salvación, y te damos gracias porque nos haces dignos de servirte en tu presencia. Te pedimos humildemente que el Espíritu Santo congregue en la unidad a cuantos participamos del cuerpo y la sangre de Cristo.
1: Acuérdate, Señor, de tu Iglesia extendida por toda la tierra y reunida aquí en el domingo, día en que Cristo ha vencido la muerte y nos ha hecho partícipes de su vida inmortal. Y con el Papa León XIV, con nuestro arzobispo Carlos y todos los pastores que cuidan de tu pueblo, llévala a su perfección por la caridad.
2: Acuérdate también de nuestros hermanos que se durmieron en la esperanza de la resurrección, familiares, amigos, bienhechores difuntos, y de todos los que han muerto en tu misericordia, admítelos a contemplar la luz de tu rostro. Ten misericordia de todos nosotros, y así con María, la Virgen, Madre de Dios, su esposo San José, los apóstoles San Juan Diego, y cuantos vivieron en tu amistad a través de los tiempos, merezcamos por tu Hijo Jesucristo compartir la vida eterna y cantar tus alabanzas.
0: Por Cristo, con Él y en Él, a ti Dios Padre Omnipotente, en la unidad del Espíritu Santo, todo honor y toda gloria por los siglos de los siglos. Llenos de alegría por ser hijos de Dios, digamos confiadamente la oración que Cristo nos enseñó. Padre nuestro, que estás en el cielo, santificado sea tu nombre. Venga a nosotros tu reino. Hágase tu voluntad en la tierra como en el cielo. Danos hoy nuestro pan de cada día. Perdona nuestras ofensas, como también nosotros perdonamos a los que nos ofenden. No nos dejes caer en la tentación y líbranos del mal. Padre, líbranos de todos los males y concédenos la paz en nuestros días, para que, ayudados por tu misericordia, vivamos siempre libres de pecado y protegidos de todo mal, mientras esperamos la gloriosa venida de nuestro Salvador Jesucristo. Señor Jesucristo, que dijiste a tus apóstoles: la paz les dejo, mi paz les doy. No tengas en cuenta nuestros pecados, sino la fe de tu Iglesia. Y conforme a tu palabra, concédele la paz y la unidad, tú que vives y reinas por los siglos de los siglos. La paz del Señor esté siempre con todos ustedes.
3: Y con tu espíritu. Dense fraternalmente un saludo de paz.

0: Este es el Cordero de Dios que quita el pecado del mundo. Dichosos los invitados a la cena del Señor. Señor, no soy digno de que entres en mi casa, pero una palabra tuya bastará para sanarme.
1: Comunión espiritual. Creo, Jesús mío, estás real y verdaderamente en el cielo y en el santísimo sacramento del altar. Te amo sobre todas las cosas y deseo vivamente recibirte dentro de mi alma. Pero no pudiendo hacerlo ahora sacramentalmente, ven al menos espiritualmente a mi corazón. Y como si ya te hubiese recibido, te abrazo y me uno del todo a ti. Señor, no permitas que jamás me aparte de ti. Amén.

0: Nos ponemos de pie.
1: Oremos. Padre, unidos a Cristo por este sacramento, suplicamos humildemente tu misericordia para que, hechos semejantes a Él aquí en la tierra, merezcamos gozar de su compañía en el cielo, el que vive y reina por los siglos de los siglos.
2: Amén.
1: Pidamos la intercesión de nuestra Santísima Madre de Guadalupe. Dios te salve María, llena eres de gracia, el Señor es contigo. Bendita eres entre todas las mujeres, y bendito es el fruto de tu vientre, Jesús. Santa María, Madre de Dios, ruega por nosotros pecadores, ahora y en la hora de nuestra muerte. Amén. El Señor esté con ustedes. Y la bendición de Dios Todopoderoso, Padre, Hijo y Espíritu Santo, descienda sobre ustedes y permanezca para siempre.
2: Amén.
3: Oración por las vocaciones. Oh Jesús, pastor eterno de las almas, dígnate mirar con ojos de misericordia a esta porción de tu grey amada. Señor, necesitamos mayor número de sacerdotes. Multiplica las vocaciones y santifica más y más a nuestros sacerdotes y hermanos en la vida consagrada. Te lo pedimos por la Inmaculada Virgen María de Guadalupe, tu dulce y santa madre. Oh Jesús, danos muchos y santos sacerdotes, religiosas y religiosos, y todas las vocaciones que la Iglesia necesita, según tu corazón. Amén.
4: En el nombre del Señor, vayan en paz.
1: Demos gracias a Dios. Feliz domingo a todos.

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1: Saludo a la Santísima Virgen María. El Ángelus.
2: El ángel del Señor anunció a María y concibió por obra del Espíritu Santo. Dios te salve María, llena eres de gracia. El Señor es contigo. Bendita eres entre todas las mujeres y bendito es el fruto de tu vientre Jesús.
3: Santa María, Madre de Dios, ruega por nosotros pecadores, ahora y en la hora de nuestra muerte. Amén.
2: He aquí la esclava del Señor.
3: Hágase en mí según tu palabra.
2: Dios te salve María, llena eres de gracia. El Señor es contigo. Bendita eres entre todas las mujeres y bendito es el fruto de tu vientre Jesús.
3: Santa María, Madre de Dios, ruega por nosotros pecadores, ahora y en la hora de nuestra muerte. Amén.
2: Y el Verbo se hizo carne
3: y habitó entre nosotros.
2: Dios te salve María, llena eres de gracia. El Señor es contigo. Bendita eres entre todas las mujeres y bendito es el fruto de tu vientre Jesús.
3: Santa María, Madre de Dios, ruega por nosotros pecadores, ahora y en la hora de nuestra muerte. Amén.
2: Ruega

oración. Te rogamos, Señor, que derrames tu gracia en nuestras almas para que los que, por el anuncio del ángel, hemos conocido la encarnación de tu Hijo Jesucristo, por su pasión y cruz, seamos llevados a la gloria de su resurrección. Por el mismo Jesucristo nuestro Señor.

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Hola, hola, muy buenas tardes. Gracias por estar aquí acompañándonos en sintonía de En Familia Radio. Agradecemos al Señor por estar hoy aquí. Y gracias a ti porque haces posible que esta estación lleve a cabo la misión de Cristo. Les saluda como cada domingo Misael Posadas y un gusto poderlos estar aquí acompañando en este domingo, Día del Señor. Y bueno, con mucho ánimo, el día de hoy tenemos un programa con unas alabanzas que nos muestran una vez más el amor de Dios a cada uno de nosotros por medio de la alabanza. El día de hoy estaremos escuchando a Jorge Morel. Ya en unos programas pasados escuchamos algunas alabanzas de él, pero el día de hoy nos gozaremos y también reflexionaremos con cada melodía que el Espíritu Santo inspiró a este hombre servidor del Señor. Directamente desde Santiago de los Caballeros en República Dominicana, Jorge Morel nos invita a escuchar este primer tema que lleva por título Espíritu Santo.

Bueno, y después de escuchar esta alabanza, de cómo el Espíritu llega y nos transforma, nos llena y nos guía a cada uno de nosotros, solo hay que dejarse mover por el Espíritu Santo, que actúe como el alma y el motor dinámico del cuerpo místico de Cristo. Asimismo, Jesús nos invita a vivir para Él a través del amor activo, la oración constante y el servicio al prójimo. Jesús nos invita a buscar el sentido de nuestra vida y que estemos convencidos de que Él lo es todo para nosotros, el centro de mi vida, el Salvador y Redentor, que nos reconcilia con Dios, el Maestro que nos enseña el camino del amor y el amigo verdadero presente en todo momento. Escuchemos a Jorge Morel y nos canta Solo vivo para ti.

0: escuchando esta hermosa alabanza que nos muestra que somos de Dios y para Él vivimos. Bueno, ha llegado el tiempo de ir a una pequeña pausa y ya regresamos con más en tu programa Oasis de Alabanza.
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0: Y ya estamos de vuelta aquí nuevamente con ustedes para seguir gozando y conociendo de más alabanzas para el Señor, mostrándonos como siempre ese amor tan grande por cada uno de nosotros. Imagínate el amor de Dios por ti y por mí. Dios tiene tanto amor para nosotros que no cabe en el universo y más allá. Como cuando uno llena un vaso con agua y el agua se desborda. No cabe, ¿verdad? Se comienza a derramar del vaso. ¿Y sabes algo? Que el amor de Dios lo podemos ver en todo lo que nos rodea. Si miras alrededor de ti ahora mismo y lo que tus ojos alcancen a ver, es toda la creación de Dios hecha por amor a ti y a mí. Vamos a escuchar esta alabanza de Jorge Morel, titulada Te Amo.

Quisiera pedirte en este momento que te tomes un tiempo. Haz un alto en tus labores. No sé qué te encuentres haciendo, ¿verdad? Pero si puedes hacerlo, hazlo. Bueno, se trata de hacer un espacio en tu vida. Que bajes el ritmo. Calla un poco lo que hace ruido dentro de ti. Respira profundo y dile al Espíritu Santo, aquí estoy, guíame y déjalo reposar en ti. Y busca esa paz, porque ahí suele moverse el Espíritu Santo. Y siente el consuelo, la claridad en tu vida. Y por supuesto, el verdadero amor que solo viene de Dios. Los invito a escuchar esta alabanza que lleva por título Fluye, de Jorge Morel.

Quisiera preguntarte, ¿cómo te sientes después de haber hecho esta pequeña dinámica escuchando esta alabanza? Claro que si pudiste hacerla. Sé que muchos quizá por los labores nos escuchan tal vez trabajando o por algo no pueden dejar lo que están haciendo y se entiende. Pero espero que sí lo hayas podido hacer y si no se pudo ahora, hazlo en el momento que tú puedas. El Señor está disponible las 24/7, así que no hay problema con Él. Él siempre está para nosotros, porque Él todo lo puede. Él no es como nosotros que le pedimos a una pierna permiso para levantar la otra, ¿verdad? Así que cualquier cosa que necesites de Dios, solo pídelo. Él no te defraudará, porque Él todo lo puede. Escuchemos, Mi Dios Todopoderoso de Jorge Morel.

0: Bueno, y vamos nuevamente a una breve pausa y ya volvemos con más alabanzas. 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
0: Ya estamos de regreso aquí en tu programa, Oasis de Alabanza. Y estamos ya por la mitad del programa del día de hoy. Qué rápido se pasa el tiempo, ¿verdad? Quiero dar la bienvenida a los que recién se unen en sintonía de En Familia Radio. El día de hoy estamos escuchando a Jorge Morel, que con esa alegría y gozo nos comparte su música inspirada por Dios. Ahora escuchemos este tema titulado Como el Sol, de Jorge Morel.

Como ya les compartía hace un momento, Dios está en todo momento con nosotros. Y no es solo una idea o algo lejano. Él respira contigo en este instante. En tu trabajo, en el tráfico, en lo que tú estés haciendo. En el silencio de la noche. Si le dedicas aunque sea un suspiro de tu atención, ya estás caminando con Él. Y no se trata de hacer mucho, sino de estar conscientes. Y en esa conciencia, notar que no caminas solo, sino acompañado de Dios. Así que déjate envolver por su amor, ese amor puro y verdadero, que solo viene de Él. Así que anímate, que Dios está contigo, hoy y por siempre. Jorge Morel nos presenta Romance sin Final.

En esta alabanza que acabamos de escuchar, podemos entender que el amor de Dios no tiene final, sino es un amor eterno. ¿Sabes? Él es como un amigo al que le da alegría verte feliz y que cuando estás triste, está ahí para consolarte. O quizá en momentos de soledad, Él está ahí para acompañarte. Mira, da un paso pequeño en esa dirección hacia Él y deja que Él te llene de paz. Y si hay inquietud, no te asustes. Preséntala ante Él con sencillez y sigue adelante con fidelidad. Un paso a la vez. Escuchemos Mira a Cristo de Jorge Morel.

0: Vamos a una última pausa y ya volvemos para la recta final del día de hoy. 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
7: Ya estamos de regreso una vez más, continuando con la alabanza del segmento pasado. Como el Señor nos dice que si nos hemos perdido, no te preocupes, no te des por vencido. Que aunque te sea difícil, Él ahí está para ti. Y aunque hayas caído o perdido el camino, Él te espera con los brazos abiertos y con un amor que ni te imaginas. Jorge Morel nos canta Tu Amor.

Bueno, el día de hoy, como les decía al principio del programa, estas alabanzas nos llenan de gozo y alegría, pero más alegría saber que Dios nos ama y que está siempre con nosotros y que es un verdadero amigo. Vamos a escuchar esta última alabanza y con esa alegría alabemos al Señor. Llenos del Espíritu Santo, alabémoslo, porque Él vive en ti y en mí. Solo es cuestión de dejarle que se mueva en nosotros. Jorge Morel nos canta esta última alabanza titulada Alábalo que vive.

0: Ahora hemos llegado al final de este tu programa Oasis de Alabanza, de esta tu estación en Familia Radio. Damos gracias a Dios por llegar a este momento y pedimos nos siga permitiendo continuar aquí con ustedes como cada domingo. Muchas gracias a ustedes por acompañarnos y ser parte de En Familia Radio. Un saludo y un fuerte abrazo donde quiera que nos escuches. Que Jesús siempre sea la razón de nuestra vida. Dios mediante, nos escuchamos el próximo domingo. Y recuerda que tenemos un llamado, una respuesta y una misión. Sigamos perseverando camino a la santidad. Y celebra la vida en familia.
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0: estamos reunidos.
1: Muy bendecido domingo, familia de En Familia Radio. Gracias por estar con nosotros en este vigésimo domingo del tiempo ordinario. Muchísimas gracias a todos por su compañía. Gracias por ser parte de esta familia que crece, que sigue alimentándose con la palabra que el Señor da, que busca en esa palabra la guía para cambiar la manera de pensar de cada uno de nosotros, para que también cambie nuestra forma de vivir. Muchísimas gracias a todos por su fiel sintonía en este domingo. Le damos la bienvenida al Padre José Román Flecha. Padre, bienvenido.
2: Muy bien, muchas gracias. Bien hallados, bien halladas.
1: Y es, Padre, con mucha alegría saludando a los que nos acompañaron el día de ayer en el retiro para orar con la Biblia.
2: Efectivamente, yo estoy impresionado. Yo dije, bueno, vendrán cuatro personas. No, no eran cuatro personas, eran cuatro multiplicadas por ¿cuánto? Por 20.
1: Sí, sí, sí.
2: Uy, qué bien me salió la cuenta.
1: Sí, sí, sí, como por el vigésimo.
2: Fíjate.
1: Así es, sí, con mucha alegría, pues saludar a todos. Sí, estaba pues el cupo lleno, se veía el salón alimentado, de verdad, de estos hermanos.
2: Oh, y con mucha atención, además, sí, muy bien, mucho respeto unos con otros, mucha atención a lo que decían los portavoces de cada equipo.
1: Muy participativos.
2: Un silencio profundo cuando les pedí, a la luz de esta palabra de Dios, todos vamos a hacer ahora una oración en silencio. Oye, no se oía ni una mosca. Claro que no había moscas, es verdad.
1: Pues eso no se oían. Pero si hubieran escuchado, sí, la gente participando con mucha atención, sí, muchas gracias, bien. Con mucha madurez, así habríamos que decirlo.
2: Sí, sí, cierto.
1: Porque realmente es un retiro que tiene eso, tiene esa, busca esa madurez pues en nuestro razonamiento de la palabra, que tiene pues sí, esa importancia de conocer contextos, de conocer formas, géneros literarios.
2: Eso.
1: Y cuánto más que el día de ayer nos ilustró, Padre.
2: Bueno, yo elegí adrede dos textos. Uno, el diálogo de Dios con Adán y Eva, porque lo vemos preguntando, bueno, ¿y cómo fue? ¿Y qué pasó? Está bien, pero ya tratamos de decir, no preguntes qué pasó, sino qué significa para ti este diálogo. Y además verlo como modelo de oración, que Dios se adelanta, Dios quiere obrar. Es verdad que nos reconoce como pecadores, pero Dios pone varios remedios, que, bueno, son escritos en términos de aquella gente, de beduinos del desierto, ¿no? Pero al mismo tiempo no se limita a poner remedio al pecado, a la desobediencia, al fracaso del hombre, sino que hace una promesa de futuro, que es el primer evangelio. Bueno, todo eso nos lleva a orar, ¿no? Y a, no solamente a leer, como hacemos a veces, ¿la culpa la tiene Adán? No, oye, que está hablando de ti y de mí, tú y yo, que ponemos nuestros planes por delante de los planes de Dios, porque eso es al final el pecado, ¿no? Y luego, achacándonos culpas unos a otros. La mujer me engañó. No, la serpiente me engañó. Y vivimos en una irresponsabilidad colectiva que al final hace que nuestra oración sea falsa. Bueno, yo creo que esto sí lo captaron, porque después se veía en los grupos cómo respondían precisamente a este espíritu del texto, ¿no?
1: Sí, sí. Y el hecho, lo he estado comentando, el hecho de decir Padre Nuestro, la oración va tomando una relevancia distinta conforme se va conociendo la palabra.
2: Sí, y eso lo explicaremos más en el segundo retiro, la próxima semana. Ayer, después de ver el diálogo de Dios con Adán y Eva, también me resultaba muy interesante, y fue la segunda parte del retiro, el diálogo de Dios con Moisés. También ahí Moisés se adelanta, perdón, Dios se adelanta, va por delante. Dios ve, utiliza el verbo ver. Y él dije a una persona que se podría decir era la más impensable, porque primero estaba condenado a muerte en Egipto y le manda a volver a Egipto de nuevo para salvar a su pueblo. O sea, no le va a creer ni el faraón, por una parte, porque le fastidia mucho que se vayan estos esclavos, pero no le van a creer tampoco sus propios consanguíneos, los hebreos, porque lo ven como príncipe egipcio, como la mano derecha del faraón y por tanto también enemigo de ellos.
1: Como traidor, ¿no?
2: Claro, como un traidor. ¿Cómo le van a creer? Es impresionante, ¿no? Entonces, ver cómo Dios nos elige y no siempre elige al que parece más preparado, más listo, más inteligente, más capaz en este puesto, pues elige a quien menos se lo espera, un pastor que está en el desierto, con su suegro, ya con su familia, bien acomodado, ya vive, es verdad que vive emigrado, lejos, parece que está hablando de nosotros, ¿no? Y sin embargo Dios le dice, quiero que vayas. ¿Y en nombre de quién? En nombre de Dios, en nombre del único Dios, ¿no? No de los ídolos de cada día, no de nuestras idolatrías, sino en nombre del único Dios, vete a salvarlos. Es que yo no soy incapaz. Bueno, yo estaré contigo. Es impresionante. Dios está.
1: Que soy tartamudo, pues yo
2: te... Eso, lo último ya. Al final que soy tartamudo. Oiga, ahí hice un poco de teatro, porque empecé yo a tartamudear y casi me quedaba ya tartamudo después.
1: Sí, no, yo creo que, y algo también que fue pues muy bueno fue entender que esos diálogos precisamente son los que nos deben de... La palabra es medio, suena medio, nos, a veces difícil de asimilar, que es interpelar, que es como
2: interpelar, cuestionarnos. Sacudirnos y
1: sacudirnos,
2: cuestionarnos. Sacudirnos un poco, ¿no? Decir, ¿y tú qué? Eso es interpelar. Sí, ¿y esto a ti qué te dice?
1: ¿Qué respondes?
2: ¿Qué respondes? ¿Cómo estás tú?
1: ¿Te ha pasado algo así? ¿Así?
2: Exacto.
1: ¿Sí? ¿Te ha pasado que tú te sientes incapaz de anunciar a Cristo? ¿Te has sentido a veces muy pecador como para llevar a cabo su obra? No, que eso era lo que decía ayer, hasta de un asesino, ¿no? Realmente, exacto, exacto. Sí, de varios asesinos, el Señor, cierto, se ha valido en la historia de la salvación.
2: Es curioso, porque le habla a Caín, que es un asesino, y no lo condena, sino que al contrario, dice, que nadie me lo mate. Es verdad que este es un asesino, pero es una persona. Y elige a Moisés, que se nos olvida, eso no lo hemos dicho nunca, que Moisés era un asesino. Y Dios lo elige. No, es que eligió a Moisés porque era un santo. No era... Es verdad que por... Diríamos hoy que por amor a los derechos humanos y por defender al débil, pero se había puesto en un grave peligro porque él había matado al asesino de aquel hebreo, ¿no? Bueno, es sorprendente. Realmente la palabra de Dios, como decimos siempre, es una mina, ¿eh? Es inagotable. Pero hay que tener la claridad de conciencia para decir no solamente, no, esto se contradice. Pues sí, a veces se contradicen. Lo explicamos en la última intervención de ayer cuando hablé de Judith. En el libro de Judith hay una enorme cantidad de contradicciones, pero el que lo escribió no era tonto. Es decir, le importaba, decimos en España, le importaba un rábano si eran los asirios o eran los babilonios. Era las gentes, los imperios que en su orgullo tratan de aplastar al pueblo. Y Dios elige de nuevo a la menos pensable en ese momento. No elige un gran general, elige a una viuda, sí, honrada y noble, como ella dice, pero que es enviada para salvar a su pueblo.
1: Y así es, algo muy, muy interesante realmente. Gracias a todos los que nos acompañaron a vivir el Retiro para Orar con la Biblia. Y este próximo sábado hay otro más, el Retiro para Orar con la Biblia, ahora con un contenido distinto. Espero que muchos de los que hayan venido el día de ayer nos vuelvan a acompañar, porque la riqueza de la palabra, ahora tomando como referencia el Nuevo Testamento, sin duda ampliará aún más la buena relación que Dios mediante el día de ayer inició entre quienes acudieron a este retiro y la palabra y la escritura.
2: Sí, sobre todo hay que subrayar una cosa, y es que nosotros oramos a Dios Padre, con el Padre Nuestro, al Espíritu Santo poco, a veces en Pentecostés decimos ven Espíritu Creador, a Jesús sí, en el Señor mío Jesucristo, y nosotros que tenemos tanta devoción al alma de Cristo, santifícame cuerpo de Cristo, oramos a Cristo, sí, pero se nos olvida que Cristo es un orante también. El Evangelio una y otra vez insiste en que Jesús oraba. Y bueno, si los hijos tratan de imitar al papá y los alumnos un poquito tratan de copiar al maestro, aquí habrá que preguntar, ¿cuándo oraba Jesús? ¿Cómo oraba Jesús? ¿Por qué oraba Jesús? ¿Cuáles eran sus motivos? Y yo creo que eso puede ser muy útil en el próximo retiro. Por lo menos para mí lo va a ser, porque ya ahora lo estoy preparando, bueno, ya vengo preparándolo desde hace días, y a mí mismo me está impresionando, porque cada vez que se lee la Escritura uno descubre una nueva perla, un nuevo tesoro.
1: 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Nos vamos a la pausa y al regresar estaremos compartiendo sobre las lecturas, oraciones que para este domingo, vigésimo del tiempo ordinario, la Iglesia nos ofrece. Ya regresamos muy pronto después de esta breve pausa.

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5: Y regresamos en este domingo en familia, acompañados del padre José Román Flecha, un servidor Arturo Villarreal. Te envía un fuerte abrazo a ti, hermano, que nos sintonizas en el área este de los Estados Unidos. Saludos a mis hermanos en el estado de New Jersey, a quienes nos acompañan en el estado de Ohio, un saludo cordial, en Illinois y, por supuesto, a quienes nos sintonizan en el lado oeste, en el estado de Washington, en Oregon y en las Californias. Un fuerte abrazo, saludo y agradecimiento a toda la familia que nos sintoniza a través de enfamilia.com o la aplicación En Familia. Gracias por estar con nosotros. También a quienes nos sintonizan a través del 740M desde el Valle del Sol, 90.1 FM desde Prescott, 97 desde Kinman, 89.5 desde Williams y 91.3 desde Flagstaff. Un saludo muy cordial para todos ustedes. En este domingo, vigésimo del tiempo ordinario, la antífona de entrada nos dice: Dios, protector nuestro, mira el rostro de tu ungido. Un solo día en tu casa es más valioso que mil días en cualquier otra parte, tomado del Salmo 83.
6: Está bien, como digo siempre, la pena es que no siempre respetamos la antífona de entrada y la cambiamos por otro texto, pero son siempre muy interesantes y eligen unas palabras de un salmo, y esta vez para decir, es bueno estar ante el Señor. O sea, cuando pasamos tanto tiempo ante las máquinas, ante el teléfono, ante nuestros dineros, ante nuestros carros, pues pensamos que nos estamos realizando. Y el Salmo de repente nos desestabiliza. Como dicen en España, a veces los jóvenes nos descoloca. Dicen, no, qué hermoso es prescindir por un momento de todo eso para estar contigo, en tu presencia, ¿no?
5: Y un solo día en tu casa, más que cualquier otra cosa. ¿Dónde está mi prioridad? ¿Dónde está tu prioridad? ¿No? Es una... El analizar.
6: Bueno, hay mucha gente, por lo que me cuentan, hay mucha gente que está participando en horas de adoración. Dicen la visita al Santísimo. Es muy habitual, parece, en la cultura mexicana el Santísimo. Y bueno, es verdad eso, ¿no? Ante el Santísimo, como decía el Papa Pablo VI, todo lo demás pierde importancia, ¿no? El reino de Dios y la presencia del Santísimo hace que todo lo demás se convierta en lo demás.
5: Es con mucha... con mucha alegría ver a todos esos hermanos que están, que tienen ese compromiso y lo viven fielmente, ¿eh? Sí, sí, realmente.
6: Sí. Generalmente nos da mucho ejemplo.
5: Mucho ejemplo. Ayer, ciertamente, por ejemplo, algunas personas ya por la noche tuvieron que salir, no pudieron participar en la Santa Misa precisamente por ese motivo.
6: Y aquí tuvimos el retiro en la tarde, pero como a mí me pide el médico que haga pasos y que camine, pues esta mañana, mientras caminaba, varias personas me dijeron que venían al Santísimo, al oratorio, que venían a hacer una visita al Santísimo Sacramento.
5: Sí, una verdadera alegría para todos. Y la oración colecta dice: Señor Dios, que has preparado bienes invisibles para los que te aman, infunde en nuestros corazones el anhelo de amarte, para que, amándote en todo y sobre todo, consigamos tus promesas, que superan todo deseo, por nuestro Señor Jesucristo.
6: Bueno, como siempre, yo digo, ¿se han fijado que hay una palabra que se repite varias veces? Y se repite amar, el amor. Casi siempre la primera oración esta de la Santa Misa, la oración colecta, como se llama, juega con los tiempos, el pasado, el presente y el futuro. Tú eres amor, tú nos has amado. Bueno, eso es el pasado. Presente, ayúdanos a amar ahora. Y futuro, bueno, pero ese amor que nos lleve a cumplir tu voluntad para que podamos amarte por toda la eternidad. Bueno, es una oración preciosa. Para todos los que me dicen, oiga, es que yo no sé orar, enséñeme a orar. Bueno, la oración colecta a veces es un poco complicada, pero la de hoy es corta y muy clara. Tres veces el amor como don de Dios, como tarea humana y como esperanza de nuestros deseos.
5: Pues ahí está esta oración, la oración colecta, y la primera lectura está tomada del libro del profeta Isaías. En el capítulo 56, dice, esto dice el Señor, velen por los derechos de los demás, practiquen la justicia, porque mi salvación está a punto de llegar y mi justicia a punto de manifestarse. A los extranjeros que se han adherido al Señor para servirlo, amarlo y darle culto, a los que guarden el sábado sin profanarlo y se mantienen fieles a mi alianza, los conduciré a mi monte santo y los llenaré de alegría en mi casa de oración. Sus holocaustos y sacrificios serán gratos en mi altar, porque mi casa será casa de oración para todos los pueblos. Palabra de Dios.
6: Bueno, la última frase nos suena, ¿verdad? Porque es la que repite Jesús cuando entra a purificar el templo y lanza de allí a los vendedores de animales para el sacrificio y a los cambistas de monedas. Les dice esta frase que encontramos ahí en el capítulo 56 de Isaías. Mi casa es casa de oración, no es otra cosa. Y todo el texto trata de los extranjeros. Lo que pasa es que los extranjeros pueden verse de varias formas. En España ahora hay mucha preocupación por los miles de extranjeros que han invadido la ciudad de Ceuta. Pero yo creo que no nos causa mucho pesar los miles de extranjeros, sobre todo ingleses, que vienen a tomar el sol en las costas de las Islas Canarias. Es decir, nos molestan los extranjeros que son pobres o los que son abusivos o los que vienen a imponer su cultura, pero no nos molestan tanto los extranjeros que vienen a ayudar al crecimiento de nuestro propio país o nuestra propia cultura. Bueno, ¿por qué digo esto? Porque algo parecido ocurría en Israel. La palabra ger, en hebreo, que significaba extranjero, había que matizarla luego, el ger o el nokri, porque había extranjeros que venían a molestar y a tratar de conquistar, como nos decía el libro de Judith que comentábamos ayer. Pero aquí habla de otros extranjeros, los que vengan decididos a aceptar la alianza, decididos a cultivar y a cumplir las obligaciones del santo sábado, a abstenerse de determinadas carnes que estaban prohibidas, esos que se solían llamar los prosélitos de la puerta, y ahí se abre el profeta, que no es ya Isaac, porque no es Isaías, quiero decir, sino que se escribe mucho después, con motivo del retorno de Babilonia, dice, a los hebreos que han llegado, hay que decirles que abran las puertas, que se sientan comprensivos y que acojan a los extranjeros que vienen con derecho y con deseo de seguir las enseñanzas de Israel. Es decir, hay ahí una llamada a la universalidad. Y lo digo con interés y con cariño, porque a veces se dice que no, que el pueblo judío era muy exclusivista, que no quería a nadie de fuera. Y a veces se aplica también a la situación actual, ¿no? A los conflictos entre Israel y el pueblo palestino, los pueblos de alrededor. Bueno, el verdadero israelita, el que creía en Dios, también estaba dispuesto a admitir a los que vinieran a su cultura con un ánimo abierto, por otra parte, y que aceptasen también al Dios de Israel.
5: Así es. Y bueno, pues el llamado, ya desde entonces el profeta viendo también lo que pasaría con Pablo, lo que pasaría en el llamado a que todos pudiéramos seguir al Señor, ¿no? Y
6: que la sí, salvación lo dice, eso todos. Lo dice Pablo en la carta a los romanos que leíamos ya el domingo pasado y también en este mismo domingo lo vamos a escuchar dentro de un momento.
5: Y así es. Y el, bueno, vamos a escuchar del Salmo. Dice, que te alaben, Señor, todos los pueblos. Ten piedad de nosotros y bendícenos. Vuelve, Señor, tus ojos a nosotros. Que conozca la tierra tu bondad y los pueblos tu obra salvadora. Las naciones con júbilo te canten, porque juzgas al mundo con justicia. Con equidad tú juzgas a los pueblos y riges en la tierra a las naciones. Que te alaben, Señor, todos los pueblos. Que todos los pueblos te aclamen todos juntos. Que nos bendiga Dios y que le rinda honor el mundo entero. Tomado del Salmo 66.
6: Bueno, pues como dijimos en la oración colecta, aquí nos llama la atención que utiliza la palabra pueblo 5 veces, la palabra naciones 2 veces, la palabra tierra otras 2 veces, la palabra mundo. Y uno dice, bueno, ¿a qué está jugando el salmista? A lo mismo que hacía el profeta Isaías. Señor, todos los pueblos son tuyos, tú eres el creador. En cierto modo, está acusando nuestro afán de poner barreras y fronteras. Y no solo las fronteras entre los pueblos, sino las fronteras entre la misma familia, ¿no? No se entienden los miembros de una familia, los hijos del mismo padre. Y ahí el profeta, en este caso el salmista, dice, Dios es Dios de todos los pueblos, hasta 5 veces lo dice. Y que todos los pueblos y todas las naciones vuelvan sus ojos al único Dios, que además es, como dirá más abiertamente el Nuevo Testamento, es Padre de todos. Así que de nuevo, una llamada a la universalidad.
5: Haz valer tu bondad, tu justicia, haz valer ese...
6: Misericordia.
5: Misericordia, así, la que tu voluntad esté ahí, presente en todos nosotros. Que viva tu voluntad en nosotros. Que te alaben, Señor, todos los pueblos. Es el tomado del Salmo 66. Y vamos a ir a una breve pausa. 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Regresamos después de esta muy breve pausa en este domingo en familia.

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0: continuamos en este domingo en familia, pues con mucha alegría, saludando y agradeciendo a todos ustedes, hermanos. Hablamos de todas estas personas que nos escuchan desde fuera y pues sabemos que para ellos, quizás por razón de distancia, sería muy difícil que pudieran acompañarnos. Dios permita que un día sí. Por ejemplo, Elda, que venía de Las Cruces, Nuevo México, ella sí pudo venir porque estaba de visita aquí. Y junto con Lorena.
1: Pero ya ha venido alguna otra vez, ¿no?
0: Sí, ha venido otra vez, porque pero no
1: dijo,
0: le había...
1: Ya otra vez me dijo usted que Elda es un pueblo de Italia.
0: Sí, y las... es que había dos Eldas.
1: Ah.
0: Había dos Eldas.
1: Ah, bueno.
0: Había dos Eldas y Elda que llegó de Las Cruces a visitar a su hermana. Y bueno, su hermana le dijo...
1: Y pues, la otra Elda.
0: Y le dijo su hermana, pues yo tengo retiro. ¿Qué te parece si vamos? Y... aunque movieron planes y pudieron venir el día de ayer, así que...
1: O sea que se pueden mover los planes.
0: Se pueden mover
1: los planes. Incluso cuando hay visitas.
0: Sí, y desde Las Cruces, Nuevo México, hubo quien... Es que me alegra mucho porque va a ir alguien a Las Cruces a llevar el mensaje que aquí se recibió.
1: Ah, sí, sin duda.
0: Sí, entonces eso creo que es algo pues muy, muy ilustrativo de las formas como podemos ir tirando las redes. Pero todo eso sucede gracias a la generosidad de todos, de los que pudieron venir y los que no han podido venir todavía, y los que viven fuera y participan, y que agradecemos la generosidad con la que nos apoyan y contribuyen para que podamos estar pues funcionando. Se requiere de los recursos económicos, se requiere de esa promoción, sí, y se requiere de la oración, pero ciertamente los recursos económicos pues son fundamentales para poder pagar, financiar este espacio, poder sostener en Familia Radio.
1: Oiga, y ahora que lo dice, ¿cómo va aquello de la misión de verano? ¿Sube o baja? No, bajar no, por favor.
0: No baja, gracias a Dios, padre, pero...
1: ¿Pero sube?
0: Sube, ha subido un poquito, estamos todavía... Ahí, faltándonos los últimos $7,370.
1: Ah, ¿todavía sí, faltan siete?
0: Todavía, sí. Gracias a Dios, esto en porcentaje, usted que conoce muy bien de porcentajes, es ya el 89%. Ha venido subiendo un puntito cada semana y ya tenemos prisa por ver el...
1: Oiga, que yo final. Me voy dentro de 2 semanas, a ver si antes de que yo me vaya, me voy ya satisfecho, tranquilo... diciendo, bueno, al fin se cumplió la misión de verano 2026, a ver si es verdad.
0: Vamos de poquito en poquito, pero confiando en nuestros hermanos y agradecidos con todos los que pues han estado poniéndose al día con sus promesas y aquellos que han hecho una contribución adicional, pues hay muchos planes, hermano, pero para ello lo básico tiene que continuar. Habrá muchas pues ideas y formas de poder servirte, pero lo básico que es mantener la estación... pues tiene que estar para poder operar con retiros y poder operar con conciertos y actividades y zapatones y otras campañas. Pues todo lo que hacemos juntos requiere del motor, que es la estación, y la estación, el motor, requiere pues del afinamiento, que es el recurso económico que pues ustedes brindan. Por eso agradecemos muchísimo a quienes han hecho su esfuerzo adicional en este verano, quienes ya participaron. Gracias a todos los que hicieron posible que llegáramos a este 89% de nuestra meta. Siguen siendo pues muchos más los que no participan, sí, con pues mucho agradecimiento a los 520 que ya participaron, pero pues hay todavía más de 2000, de 3700 que todavía no participan. Entonces,
1: pues qué pena, ¿no?
0: Que haría que fácilmente pudiéramos alcanzar nuestra meta. Si todos ellos participaran, como lo decía pues hace unos momentos, sí, pues el trabajo en conjunto de esta población de los donadores, el 12% logró el 89%. Ya es
1: solo el 12% han colaborado.
0: 12% han colaborado en esta misión de verano. Yo espero que en esta semana ya nos ayuden a dar el empujón final.
1: Esperemos.
0: Sí, que son muchos, son más de 3,780 alrededor de ello, que pues ya cuando hablamos de esta...
1: A ver, como dice usted, ¿con cuánto? ¿Con $2 cada uno? ¿Esos 2,000?
0: No, estos 3,780 tendrían que colaborar con la cantidad de $1.95.
1: Fíjese, ni llega a dos siquiera.
0: Ni siquiera a dos.
1: Ni siquiera un refresco.
0: Sí, que es ahí donde pues viene el efecto de es de todos el resultado.
1: Claro, ¿no? Si fuera todos a colaborar, pues sobrarían 12 canastas, como en la multiplicación así de los panes y los peces.
0: Así es la labor de todos, hermano, y te agradeceré muchísimo que consideres si puedes hacer esa llamada para donar esa misión, la cantidad que esté en tu corazón, si son $10 o son 15, si son esos $2 o 3 o los 33 de los que hablamos en la misión de verano, o si puedes más, si puede, el que pueda dar 50 o pueda dar 200 o 2,000, todo contribuirá a que entre todos alcancemos la meta, llamando al 602-234-8098.
1: Y si puede dar 11,000, terminamos.
0: Si puede dar ahí, llegaríamos, claro. Y si puede dar un edificio para que tengamos una estación y tengamos una casa de retiros y tengamos, oh padre, eso ya sería palabras mayores.
1: Decía el poeta, soñemos algas, almas soñemos, quién sabe lo que se traga la tierra.
0: Así que mucho, ¿verdad? Hay muchos planes, hermano, y aquí el padre José Román es testigo de que pasamos por los días por algunas bodegas y decimos San José.
1: Esta bodega nos vendría bien.
0: Esta bodega nos vendría bien.
1: Sí, esta la vecina, pero sobre todo esta.
0: Hay mucho que se pudiera hacer, hermanos, teniendo la bendición de tanta generosidad y tantos corazones dispuestos a servir al Señor. Para ello, pues se requiere, insisto, primero, pues sacar adelante el motor que es en Familia Radio y la generosidad que se haga presente para alcanzar otros objetivos y metas como ese, el llegar a contar con una. Pues un edificio en que pudiéramos atender a muchos más de ustedes y pudiéramos servir de muchas más formas y colaborar juntos en el proyecto del Señor, el que Él tiene para ti y para mí, y como iglesia en esta comunidad. Así que, pues pedimos mucho el apoyo y al Señor que si es conveniente, pues haga llegar también ese edificio y la casa de retiros y las cosas que Él vea conveniente para que edifiquemos su iglesia, que hagamos su obra.
1: Bueno, pues, Señor, que no se te olvide. Eso es lo que se puede pedir. A ver cómo responden los que tienen en su mano las llaves.
0: Eso, que llegue. Y el domingo, este domingo, está tomada la segunda lectura de la carta del apóstol San Pablo a los Romanos.
1: El capítulo 11, ¿verdad?
0: El capítulo 11.
1: Porque el anterior leíamos el capítulo 9, pero la liturgia se ha saltado el 10 y nos ha pasado al 11.
0: Que dice, hermanos, tengo algo que decirles a ustedes. Los que no son judíos, y trato de desempeñar lo mejor posible este ministerio. Uh-huh. Pero esto lo hago también para ver si provoco los celos de los de mi raza y logro salvar a algunos de ellos. Pues si su rechazo ha sido reconciliación para el mundo, ¿qué no será su reintegración, sino resurrección de entre los muertos? Porque Dios no se arrepiente de sus dones ni de su elección. Así como ustedes antes eran rebeldes contra Dios y ahora han alcanzado su misericordia con ocasión de la rebeldía de los judíos, en la misma forma, los judíos, que ahora son los rebeldes y que fueron la ocasión de que ustedes alcanzaran la misericordia de Dios, también ellos la alcanzarán. En efecto, Dios ha permitido que todos cayéramos en la rebeldía para manifestarnos a todos su misericordia. Palabra de Dios.
1: Demos gracias a Dios. Es impresionante ese texto. Que Pablo es judío, le duele que el pueblo judío no haya reconocido a Jesús como Mesías, que eso fue su propia conversión, y sin embargo lo ve a la luz de la fe. Porque no hay mal que para bien no venga, como dice el viejo refrán. Dice, y el hecho de que yo haya ido a las sinagogas cuando voy a una ciudad a hablar a mis hermanos judíos y me hayan rechazado, eso me ha ayudado a comprender que Dios quería que me dijese a ustedes, los que adoraban a Zeus, a Júpiter, a Venus, a Minerva, y por eso ustedes han entrado a la fe. Así que el rechazo de la gente de mi pueblo ha hecho que ustedes creyeran. Decía, ¿y qué sería

0: judíos y para los gentiles, porque tú has venido a derribar el muro que nos separaba, como dice en la carta a los Efesios. Impresionante texto.
1: Sí, y además, padre, algo interesante es que Pablo les hace ver a los paganos convertidos en que tienen que estar agradecidos con aquellos que los persiguieron, es decir, con aquellos que los ningunearon o aquellos que los rechazaron, ¿no?
0: Gracias a la incredulidad de los judíos, ustedes han llegado a creer. Así que den gracias y procuren que esa semilla produzca fruto.
1: Así es. Es un texto muy bello. Es tomado de la carta del apóstol San Pablo a los romanos. Y pues hay que poner atención también nosotros, que en un momento dado podemos juzgar o podemos hacer a un lado a gente que a la cual igual están todos llamados a la salvación. Y no porque en estos momentos todavía no profesen la fe que yo tengo o no vayan a la parroquia o a la iglesia cristiana católica apostólica romana, sí, pues no hay que hacerlos a un lado, al contrario, hay que proponer, sí, hay que siempre pues invitar y hay que siempre dar testimonio para que quieran ser parte de esta iglesia que el Señor fundó.
0: De hecho, la iglesia católica en la tarde solemne del Viernes Santo todos los años ora primero por los católicos, luego por los cristianos no católicos, luego por los creyentes no cristianos, luego por los no creyentes, los paganos. Y ahí hay una oración bellísima sobre nuestros hermanos de la primera alianza, sobre los judíos.
1: Sobre los judíos.
0: El día mismo en que recordamos la crucifixión y muerte del Señor y hacemos la veneración de la cruz y del crucificado, ahí oramos también por todos ellos.
1: Porque todos llamados a decir Padre nuestro. Y vamos a una muy breve pausa y regresamos en este domingo en familia.

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0: Y regresamos en este domingo en familia. Estamos compartiendo las lecturas del domingo vigésimo del tiempo ordinario y recordándote que todavía hay lugar para vivir el retiro espiritual con el Padre Flecha este próximo sábado 22, el próximo sábado, de 3 de la tarde a 9 de la noche. Es una experiencia valiosa y que sin duda te ayuda a apreciar mucho más esto que realizamos aquí. Esto si ya tú has venido ganando esa madurez en tu vida espiritual, en tu relación, en tu forma de vivir tu fe con la palabra, pues este retiro es muy útil, te dará muy buenas herramientas, te ayuda a comprender mejor contextos, formas y expresiones que vayan a fortalecer tu relación con el Señor. Si deseas inscribirte, llama al 602-234-8998, que el cupo es limitado y el día de ayer se llenó. Así que, de que se llena, padre.
1: Sí, quería decir una cosa que parece una broma, porque a veces me ha ocurrido. Ya, pero claro, ¿y yo cómo voy a ir a un retiro dirigido por un doctor en teología, profesor de universidad? Les aseguro que Jesús era más que doctor y maestro, y para hablar de la misericordia decía, había una vez un padre que tenía dos hijos. Pues yo humildemente trato de imitar al Señor en el contenido del mensaje y en la forma. También, digámoslo de forma como lo podía entender su gente. Él hablaba de ovejas y de corderos y del lobo y de las ovejitas.
0: Y de pescaditos.
1: Y de pescaditos y de la gallina y de los polluelos y de la serpiente y de la paloma. ¿Sabes?
0: Así es.
1: Pues nosotros también.
0: Así es.
1: Explicamos lo más serio, lo más profundo del mensaje, pero de forma comprensible.
0: Entendible.
1: Creo yo.
0: Sí. Entendible para el pueblo.
1: Eso.
0: Y el día de hoy, padre, el Evangelio está tomado del capítulo 15 del Evangelio según San Mateo.
1: Ese sí que habrá que explicarlo.
0: Sí, bueno, entonces lo leo para que lo explique un poco aquí, padre, en lo que alcance. Dice así, en aquel tiempo Jesús se retiró a la comarca de Tiro y Sidón. Entonces una mujer cananea le salió al encuentro y se puso a gritar, «Señor, hijo de David, ten compasión de mí. Mi hija está terriblemente atormentada por un demonio». Jesús no le contestó una sola palabra. Pero los discípulos se acercaron y le rogaban, «Atiéndela, porque viene gritando detrás de nosotros». Él les contestó, «Yo no he sido enviado sino a las ovejas descarriadas de la casa de Israel». Ella se acercó entonces a Jesús y postrada ante él, le dijo, «Señor, ayúdame». Él le respondió, «No está bien quitarles el pan a los hijos para echárselo a los perritos». Pero ella replicó, «Es cierto, Señor, pero también los perritos se comen las migajas que caen de la mesa de sus amos». Entonces Jesús le respondió, «Mujer, qué grande es tu fe. Que se cumpla lo que deseas». Y en aquel mismo instante quedó curada su hija. Palabra del Señor.
1: Gloria a ti, Señor Jesús. Esta mañana he escuchado y he visto una explicación, un sermón del obispo Barron sobre este texto. Y lo titula, en inglés, ¿cómo no explicar este texto evangélico?
0: ¿Qué no decir?
1: ¿Qué no decir? ¿Y qué es lo que no hay que decir? Pues mire, hay que ver Jesús qué duro y cómo maltrató a esta mujer y qué falta de respeto. Oiga, pues me siento yo justificado cuando pierdo el sentido y me encorajino.
0: Y ofendo a alguien,
1: pues ya Jesús hizo lo mismo. Claro. Y dice, eso no se puede explicar. ¿Por qué? Porque al decir eso, usted está atribuyendo a Jesús un pecado. Y un pecado necesita un salvador. O sea que el salvador que es Jesús necesitaría la salvación de alguien. Oiga, parece que no cuadra la cosa.
0: Todo como el sacando demonios, siendo demonios, sacando demonios.
1: Claro, ¿cómo va a ser? Pues seguramente hay que interpretarlo de otra forma. Y el Monseñor Barron aludió a su propia vida, varios momentos en la vida en los que le han puesto dificultades que le han ayudado a crecer en algo. Dice, y eso es, porque Jesús utilizó este estilo varias veces en los evangelios. También con aquel ciego que le dijo, ¿qué, ves ahora? Pues veo poco, bueno, voy a tener que ungirte de nuevo. Es decir, Jesús parece que entiende que son las dificultades que se nos ponen como las que ponía Moisés y decíamos ayer, a Dios nuestro Señor, para que fuera purificando su fe. Entonces, en primer lugar, el silencio. En segundo lugar, bueno, no he venido a esto. En tercer lugar, la comparación con el mote que la gente ponía a los paganos, no él, que era lo de perros, y él lo suaviza, lo de perritos. De tal forma que quiere llegar a lo que llegó. Tú eres una mujer pagana, sirofenicia, de estirpe fenicia, procedente de Siria tal vez, pero pagana. Y le dice, oye, tú tienes una fe impresionante, más que la fe en Israel. Y Jesús había dicho también lo mismo a otro pagano, al centurión de Cafarnaún. Así que seguramente hay un modo como no se tiene que explicar este texto y otro modo como sí se tiene que explicar. Cómo Jesús va dando pasos para hacernos crecer en la fe y al final poder decir, llegaste, como dicen a veces
0: GPS.
1: El GPS, el GPS, llegaste, al fin has llegado. Grande es tu fe, señora. Has entendido cómo íbamos haciendo camino y hay que pregonar tu fe, porque realmente, siendo pagana, tienes más fe que muchos de mi propio país, de mi propia lengua, de mi propia raza y de mi propia religión. Bueno, a la tarde en la Santa Misa diremos alguna cosa más y también el viernes, en la hora de orar, también ya expliqué otros aspectos. Todavía nos quedan más cosas que decir de este Evangelio.
0: Sí, y es que además estaba la lección hacia los propios discípulos que eran judíos para que vieran, oye, pues no se crean mucho porque hay, y es el complemento de lo dado por Isaías y lo que pues toda la liturgia ha hablado, ¿no?
1: Sí, y ya que lo dices, es el complemento del Evangelio del domingo pasado. Porque los discípulos iban en la barca, se les muestra a Jesús, dicen, es un fantasma, se mueren de miedo. Pedro quiere caminar sobre las aguas, se hunde, pide ayuda, y Jesús le dice, tú eres judío, pero tienes poca fe. Inmediatamente el evangelista dice, y una mujer pagana tiene mucha fe. Oiga, eso está hecho adrede.
0: Padre, yo creo que también esto es un llamado a todos los que participamos en la iglesia que nuestro Señor Jesucristo fundó, a pues nunca dejar de lado a nadie, ¿no? Yo creo que hoy día es mucho eso, porque es muchos que, pues yo soy de tal y como vengo acá, y todos los demás se van a morir y se van a condenar y yo no, no.
1: Pues no, dejemos tanto de hablar de condenas ni del demonio que te va a llevar y digamos, oye, ¿por qué no decimos, Señor, ten piedad de mí? Y esta persona que está ahí pidiendo y orando por su hija, pues tiene en este momento más fe que Simón Pedro. Y van a venir aquí los evangélicos y van a decir, ¿ve cómo Simón Pedro no tenía fe y sin embargo el Señor le hizo príncipe de la iglesia? Pues sí, sí. Y tú tampoco tenías fe y te ha hecho hijo suyo, el Señor.
0: Y a Moisés, que era un asesino, que era le dio la oportunidad de liberar al pueblo.
1: Pues así es la gramática del Señor, oye. Que no nos toma porque éramos santos, sino que nos toma para que seamos santos. Al final hay que mirar esperanzadamente al futuro, que es el proyecto de Dios sobre nosotros.
0: Y de la omnipotencia divina que puede escribir derecho en renglones torcidos, ¿no? Y que puede hacer que el más pecador pueda llegar a ser también el más cercano a él.
1: ¿Estás hablando de mí, acaso?
0: No, padre.
1: Yo sí.
0: Usted ya...
1: Yo sí, yo le dije al Señor eso, pero ¿cómo me has llamado a mí, Señor? Pero si hay otros mucho mejores que yo conozco, pues así es, Señor.
0: El Señor que nos llama a todos y que la salvación es para todos, la alegría tiene que estar presente por eso, la esperanza que tenemos que compartir con los demás, la esperanza, las razones de nuestra esperanza que tenemos que también saber expresar y por eso que vengan al retiro, porque hay que saber dar razones.
1: Vengan al retiro aunque sean sirofenicios y cananeos.
0: Aunque sean cananeos de Cananea Sonora.
1: Ah, ¿hay una Cananea Sonora?
0: Hay Cananea Sonora.
1: Mira cuánto aprendí.
0: Así que aunque sean sirofenicios, aunque vengan de donde vengan o todavía no hayan abrazado la fe cristiana católica, o que sean
1: también,
0: prosélitos,
1: también.
0: O judíos o prosélitos, como dice...
1: O que se consideren pecadores porque han vivido y viven en una situación no muy clara, vengan de todas formas.
0: Es para todos. Aquí les estaremos esperando. Si deseas inscribirte, llama al 602-234-8998. Y hoy la misa de 7, padre, ¿qué cree?
1: A lo mejor es a las 7.
0: Es a las 7. Hoy en el Oratorio Vocacional San Juan Pablo II hay confesiones a las 6 de la tarde y la Santa Misa a las 7.
1: Y hasta un poquito antes, porque hay alguna persona que me dijo que si podía venir antes de las 6. Pues sí, estaré atento.
0: Bueno, aquí estará el padre José Román Flecha escuchando confesiones. 6 de la tarde y la Santa Misa a las 7 en el 3015 Norte 33 Drive. Si nunca ha venido, venga. Si no hace tiempo que no va a la iglesia, venga. Si hace tiempo que no se confiesa, venga. Porque el llamado es para todos. Si no está bautizado,
1: también.
0: Venga. Que venga, quiere conocer, tiene duda, venga. Exacto. Aquí le esperamos.
1: No tiene una Biblia, aquí se la damos.
0: Aquí también hay. Muchísimas gracias, hermanos. Bendiciones para todos ustedes. Nos despedimos con la bendición sacerdotal del Padre José Román Flecha.
1: El Señor esté con todos ustedes.
0: Y con tu espíritu.
1: La bendición de Dios Todopoderoso, Padre, Hijo y Espíritu Santo, descienda sobre ustedes y permanezca para siempre.
0: Amén.
1: Bendigamos al Señor.
0: Demos gracias a Dios.

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8: Son las 2 de la tarde. 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
10: Hola hermanos de En Familia Radio, soy Monseñor Osvaldo Escobar Aguilar, obispo de la diócesis de Chalatenango en El Salvador. 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

San Mateo, capítulo 25, de los versículos 14 al 30. En aquel tiempo dijo Jesús a sus discípulos esta parábola. Un hombre, al irse de viaje, llamó a sus siervos y los dejó al cargo de sus bienes. A uno le dejó 5 talentos, a otro 2, a otro 1, a cada cual según su capacidad. Luego se marchó. El que recibió 5 talentos fue enseguida a negociar con ellos y ganó otros 5. El que recibió 2 hizo lo mismo y ganó otros 2. En cambio, el que recibió 1 fue a hacer un hoyo en la tierra y escondió el dinero de su señor. Al cabo de mucho tiempo viene el señor de aquellos siervos y se pone a ajustar las cuentas con ellos. Se acercó el que había recibido 5 talentos y le presentó otros 5 diciendo, «Señor, 5 talentos me dejaste, mira, he ganado otros 5». Su señor le dijo, «Bien, siervo bueno y fiel, como has sido fiel en lo poco, te daré un cargo importante, entra en el gozo de tu señor». Se acercó luego el que había recibido 2 talentos y dijo, «Señor, 2 talentos me dejaste, mira, he ganado otros 2». Su señor le dijo, «Bien, siervo bueno y fiel, como has sido fiel en lo poco, te daré un cargo importante, entra en el gozo de tu señor». Se acercó el que había recibido 1 talento y dijo, «Señor, sabía que eres exigente, que siegas donde no siembras y recoges donde no esparces. Tuve miedo y fui a esconder tu talento bajo tierra. Aquí tienes lo tuyo». El Señor le respondió, «Eres un empleado negligente y holgazán, con que sabías que ciego donde no siembro y recojo donde no esparzo. Pues debías haber puesto mi dinero en el banco, para que al volver yo pudiera recoger lo mío con los intereses. Quítenle el talento y dénselo al que tiene 10, porque al que tiene se le dará y le sobrará, pero al que no tiene se le quitará hasta lo que tiene. Y a ese empleado inútil, échenlo fuera, a las tinieblas. Allí será el llanto y el rechinar de dientes». Palabra del Señor, gloria y honor a ti, Señor Jesús. Este evangelio nos desafía. El Señor a cada uno de nosotros nos ha dado talentos para que los hagamos producir. Me gusta siempre explicarlo con la doctrina espiritual o con el discernimiento, y es de que Dios a ninguno nos ha puesto talentos a lo loco, que cuando nos mandó a este mundo dijo, a este que le pongo, a ver, y como que uno fuera una receta de cocina, por aquí le voy a poner un poco de orégano, un poco de esto. No, los dones y talentos que Dios nos ha puesto son de acuerdo o son proporcionales a la misión que el Señor mismo nos va a encomendar. De tal manera que si usted tiene inteligencia para esto, habilidad para lo otro, es algo que el Señor le ha dado para que usted siga haciendo el bien a los demás hermanos y trabaje en el reino, trabaje en la iglesia, desarrollando esos talentos que el mismo Dios le da. Nunca se encierra en usted mismo. El que recibió 1 talento y lo enterró es aquel que se queda muy a gusto con lo mínimo y hacer lo poquito, lo mínimo que tiene que hacer. Y uno nunca descubre cuántos talentos Dios le ha depositado, sino hasta que se pone a trabajar por esta causa, aparecen cosas sorprendentes, aunque también aparece nuestro cúmulo de debilidades. Pero hoy la invitación, más que si produjo, o no produjo, es que ¿qué está haciendo usted con los dones que el Señor le ha dado? Y si ya se dio cuenta que todos esos dones que usted trae innatos y otros que ha aprendido, el Señor se los ha concedido para que realice una misión en el santo pueblo de Dios. En resumen, el palo de naranja no echa las naranjas para él mismo, sino para que esas naranjas las disfruten otros. Y así también mis campesinos aquí en la zona alta de Las Pilas, toda la verdura que siembran no la siembran para comérsela solo ellos, sino para que otros se beneficien también. Entienda pues que los dones que usted tiene son para el servicio de los demás.

San Lucas capítulo 14, de los versículos 1 y después del 7 al 14. Un sábado Jesús fue a comer en casa de uno de los jefes de los fariseos y estos estaban espiándolo. Mirando cómo los convidados escogían los primeros lugares, le dijo esta parábola. Cuando te inviten a un banquete de bodas, no te sientes en el lugar principal. No sea que haya algún otro invitado más importante que tú y el que los invitó a los dos venga a decirte, déjale lugar a este y tengas que ir a ocupar lleno de vergüenza el último asiento. Por el contrario, cuando te inviten, ocupa el último lugar para que cuando venga el que te invitó te diga, amigo, acércate a la cabecera. Entonces te verás honrado en presencia de todos los convidados, porque el que se engrandece a sí mismo será humillado, y el que se humilla será engrandecido. Luego dijo al que lo había invitado, cuando des una comida o una cena, no invites a tus amigos, ni a tus hermanos, ni a tus parientes, ni a los vecinos ricos, porque puede ser que ellos te inviten a su vez y con eso quedarías recompensado. Al contrario, cuando des un banquete, invita a los pobres, a los lisiados, a los cojos y a los ciegos, y así serás dichoso, porque ellos no tienen con qué pagarte, pero ya se te pagará cuando resuciten los justos. Palabra del Señor. Gloria y honor a ti, Señor Jesús. No podemos ir por la vida ahí queriendo tener los primeros lugares. Jesús nos aconseja esto. Y siempre en la comunidad cristiana, los primeros lugares son los que dan más problema. Los últimos lugares, nadie se pelea por ellos. Por eso es importante que nosotros reflexionemos acerca de nuestro actuar. Te ha tocado porque te han elegido el servicio de la autoridad, pues bendito sea Dios, pero no estés ansiando puestos ni lugares, porque no ha venido a eso a la vida cristiana. Por otro lado, también el Evangelio nos está hablando de que cuando nos inviten o cuando hagamos una fiesta, que nosotros no invitemos a las personas que nos pueden devolver de la misma manera. Incluso en algunos lugares o en algunas familias invitan a don fulano o a don perenceno, como decimos, porque seguramente el regalo que van a dar va a ser muy bueno, porque tienen capacidad económica. Jesús nos invita a que cuando demos una fiesta, que invitemos a todos aquellos que no nos van a devolver. Es decir, que invitemos a los pobres, a los lisiados, a los cojos y a los ciegos, etc. Y lógicamente este tipo de personas no goza de que tienen una capacidad económica o han tenido una capacidad económica significativa. Más bien es todo lo contrario. Tal vez ahorita no vamos a saber ver lo que Dios nos bendice por invitar a estas personas que humanamente, según la mentalidad mercantilista, no cuentan. Pero cuando resuciten los muertos, entonces sí. Y así serás dichoso porque ellos no tienen con qué pagarte, pero ya se te pagará cuando resuciten los justos, nos dice nuestro Señor Jesucristo. Así que, ¿qué tal si usted cuando haga sus fiestecitas o invitaciones, invite a los más pobres de su comunidad? ¿Qué alegría más grande será? Como hacerle fiesta a los borrachitos, a las prostitutas, hacerle fiesta a toda aquella gente que no te va a devolver con la misma moneda.

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11: Ya estamos de regreso en tu programa Evangelio y Reflexión.
12: San Lucas capítulo 4 de los versículos 16 al 30. En aquel tiempo Jesús fue a Nazaret donde se había creado. Entró en la sinagoga como era de su costumbre hacerlo los sábados y se levantó para hacer la lectura. Se le dio el volumen del profeta Isaías, lo desenrolló y encontró el pasaje que estaba escrito. El Espíritu del Señor está sobre mí porque Él me ha ungido para llevar a los pobres la buena nueva, para anunciar la liberación a los cautivos, la curación a los ciegos, para dar la libertad a los oprimidos y proclamar el año de gracia del Señor. Enrolló el volumen, lo devolvió al encargado y se sentó. Los ojos de todos los asistentes a la sinagoga estaban fijos en él. Entonces comenzó a hablar diciendo: hoy mismo se ha cumplido este pasaje de la Escritura que ustedes acaban de oír. Todos le daban su aprobación y admiraban la sabiduría de las palabras que salían de sus labios. Y se preguntaban: ¿no es este el hijo de José? Jesús le dijo: seguramente me dirán aquel refrán: médico, cúrate a ti mismo y haz aquí en tu propia tierra todos esos prodigios que hemos oído que has hecho en Capernaum. Y añadió: yo les aseguro que nadie es profeta en su tierra. Había ciertamente en Israel muchas viudas en los tiempos de Elías, cuando faltó la lluvia durante 3 años y medio. Y hubo un hambre terrible en todo el país. Sin embargo, a ninguna de ellas fue enviado Elías, sino a una viuda que vivía en Sarepta, ciudad de Sidón. Había muchos leprosos en Israel en tiempo del profeta Eliseo. Sin embargo, ninguno de ellos fue curado, sino Naamán, que era de Siria. Al oír esto, todos los que estaban en la sinagoga se llenaron de ira y levantándose lo sacaron de la ciudad y lo llevaron hasta una barranca del monte sobre el que estaba construida la ciudad para despeñarlo. Pero él, pasando por en medio de ellos, se alejó de allí. Palabra del Señor. Gloria y honor a ti, Señor Jesús. Nos ha llevado el evangelista Lucas al inicio del ministerio del Señor. en su tierra, en Galilea. Era costumbre de Jesús asistir todos los sábados a la sinagoga. A diferencia de lo que algunos dicen ahora, Jesús era un hombre religioso. Algunos dicen Jesús sí, religión no, pero esto es absurdo. Jesús era un hombre que practicaba la religión, era un hombre religioso. Le toca leer y lee la lectura famosa del profeta Isaías: el Espíritu del Señor está sobre mí. Y Jesús lo hace muy bien. Y para dar, concluye toda esa lectura que era del año jubilar, para proclamar el año de gracia del Señor, para dar la libertad a los oprimidos. Y ese será como el plan pastoral de nuestro Señor Jesucristo, desarrollar esos signos del reino que están expresados en esta lectura del profeta Isaías. Toda su gente, porque está en su propio pueblo, se admiran de la sabiduría de Jesús y dicen: ¿y no es este el hijo de José, pues? ¿No es el hijo de María, acaso? Y se maravillaban. Y Jesús también se maravillaba, pero de la falta de fe de ellos, porque hay que saberlo reconocer y con dolor, pero los familiares de Jesús, a excepción de la Virgen y de San José, Evangelio de San Juan, pueden ir del capítulo 7, de los versículos del 1 al 5, sus familiares no creían en él. Así nos lo dice el Evangelio de San Juan, capítulo 7, de los versículos del 1 al 5. Están a punto de despeñarlo por aquel texto famoso de médico: cúrate a ti mismo. Pero Jesús se abrió camino entre ellos. Es llamativo que el primer día que inicia su ministerio, ese mismo día lo quieren matar. Que comenzaron maravillándose y aplaudiéndole, pero después lo quieren apedrear. Así es la historia del reino de los cielos, y así un poco se parece la historia de todos aquellos que anuncian el Evangelio de Jesucristo.

San Lucas, capítulo 4, de los versículos del 31 al 37. Bajó a Cafarnaúm, ciudad de Galilea, y los sábados enseñaba a la gente. Estaban asombrados de su enseñanza porque hablaba con autoridad. Había en la sinagoga un hombre poseído por el espíritu de un demonio inmundo que se puso a gritar: ¿Qué tienes contra nosotros, Jesús de Nazaret? ¿Ha venido a destruirnos? Sé quién eres, el consagrado de Dios. Jesús le increpó diciendo: Calla y sal de él. El demonio lo arrojó al medio y salió de él sin hacerle daño. Se quedaron todos desconcertados y comentaban entre sí: ¿Qué significa esto? Manda con autoridad y poder a los espíritus inmundos y salen. Su fama se difundió por toda la región. Palabra del Señor. Gloria y honor a ti, Señor Jesús. La ciudad del consuelo, como se le conoce, pues que allí el Señor va a encontrarse con un endemoniado que sabe reconocer a Jesús. A Jesús, especialmente los que andan en el camino del mal, lo saben identificar. No así siempre los que andan en el camino del bien. La razón está en que el que anda en el camino del mal sabe diferenciar entre lo que es bueno y lo que es malo. Y cuando hay algo bueno, lo logra descubrir. Así sucedió con este endemoniado. Se puso a gritar contra Jesús. El paralelo lo tenemos en el capítulo 1 de San Marcos también de esto. Pero saben reconocerlo. Por eso es de que nosotros no hacemos nada con alguna gente que dice: yo no me acerco a las cosas de Dios, pero yo sé que Dios existe. Yo no practico la fe, pero para mí hay un Dios. Sí, sí, hasta los demonios saben reconocer que hay Dios. Con esto yo no quiero humillar a nadie, sino hacer ver que la apuesta en la fe que Jesús nos trae lleva un poco más allá de solamente creer en Él, sino que se trata de vivir como Él nos invita a que vivamos. Al decir que Jesús estaba dándonos a conocer su plan pastoral, ahora vienen las operatividades. Hoy Jesús sana a un endemoniado porque el Espíritu del Señor estaba sobre él para dar la libertad a los cautivos. Y aquel demonio quiere entablar un diálogo con Jesús, pero como ya nos decía el Papa Francisco, con el demonio no hay que dialogar. Con la tentación no hay que ponerse a dialogar porque nos puede ganar la jugada. ¿Qué es lo que hace entonces Jesús? Le dice: cállate y sal de él. No hubo más palabras que él. Estaba dando una gran disquisición teológica el demonio acerca de Jesús. ¿Qué tienes contra nosotros, Jesús de Nazaret? ¿Has venido a destruirnos? Sé quién eres, el consagrado de Dios. Las adulaciones. Eso le encanta a mucha gente y ojalá que no nos encante a cada uno de nosotros. El demonio es un gran adulador, es un gran mentiroso. Cuando andamos detrás de las adulaciones o cuando a alguien le gusta adular mucho, hay que tener sumamente cuidado, porque era una de las trampas preferidas del demonio cuando las tentaciones de Jesús también. Si eres el Hijo de Dios, en el fondo le decía: tú eres el Hijo de Dios, pero demostrámelo. Y así también el que siempre adula, habitualmente el que más te adula en algunas ocasiones, es el que puede cometer los peores errores contra ti. El endemoniado queda libre, pero viene aquello que la gente se pregunta: ¿quién es este? ¿Qué significa esto? Manda con autoridad y poder a los espíritus inmundos y salen. Su fama se difundió por toda la región y le llamaba la atención que Jesús hablaba con autoridad. ¿Por qué? Porque era el ungido del Señor. El Espíritu Santo estaba sobre él. El Señor dijo que el Espíritu del Señor estaba con él, y hoy el demonio lo reconoció como el ungido de Dios, pero era demonio. Nosotros no hacemos nada con solo pensar que Dios es bueno, que nos ama. Hay que hacer el camino de la fe, como nos lo va a comenzar a enseñar a partir de este capítulo 4, las enseñanzas de nuestro Señor Jesucristo.

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San Lucas capítulo 4, de los versículos del 38 al 44. Salió de la sinagoga y entró en casa de Simón. La suegra de Pedro estaba con fiebre muy alta y le suplicaban que hiciera algo por ella. Él se inclinó sobre ella, increpó a la fiebre y se le fue. Inmediatamente se levantó y se puso a servirles. Al ponerse el sol, todos los que tenían enfermos con diversas dolencias se lo llevaban. Él ponía las manos sobre cada uno y lo sanaba. De muchos salían demonios gritando, «Tú eres el Hijo de Dios». Él los increpaba y no los dejaba hablar, pues sabían que era el Mesías. Por la mañana salió y se dirigió a un lugar despoblado. La multitud lo anduvo buscando y cuando lo alcanzaron lo retenían para que no se fuese. Pero él les dijo, también a las demás ciudades tengo que llevarles la buena noticia del reino de Dios, porque para eso he sido enviado. Y predicaba en las sinagogas de Judea. Palabra del Señor, gloria y honor a ti, Señor Jesús. Estamos leyendo un texto que se le llama Un día con Jesús. Lo primero que el Señor ha hecho es ir a la sinagoga, allí curó a aquel endemoniado. De la sinagoga salió para la casa de sus amigos, se preocupaba por sus amigos y va a la casa de Simón Pedro y su suegra está enferma y le piden al Señor que haga algo. Él se inclina y resulta que a la suegra se le pasa la fiebre que tiene y se puso a servirles. Caída la tarde, le traen a la puerta los endemoniados y un montón de gente que necesitaba ser curada. Esto le llaman los biblistas, algunos, el tomar contacto con la realidad. En la puerta se contaban todas las historias y todo. Las puertas de la casa y de las ciudades a veces eran como el lugar para enterarse de todo lo que había pasado en el día. Sería como los noticieros de la actualidad. Y finalmente, en la última actividad, la hace el siguiente día de mañana, Jesús, es retirarse a orar. Las cuatro experiencias nosotros las podemos hacer. Lo primero que Jesús hizo en ese sábado fue ir a la sinagoga. ¿Qué significaba eso? Escuchar la palabra de Dios, alimentarse con la palabra de Dios. Lo segundo, interesarse por la vida de sus amigos también, como en este caso aparece la primera mujer curada en el Evangelio y es la suegra de Pedro. El tercer elemento es tomar contacto con la carne sufriente, decía nuestro amadísimo Papa Francisco, tomar contacto con la carne sufriente de Jesús, las noticias. Ahí le trajeron a Jesús endemoniados, enfermos y a todos los curó. Pero la última actividad que realiza el siguiente día, tempranito, nunca se nos debe de olvidar. Y es la oración. Y si Jesús ha hecho tantos milagros y predica tan bonito, ¿para qué debe de orar si ya Él todo lo tiene incorporado? Esa es una tentación muy enfermiza, porque la verdad que Él necesitaba orar para hacerlo todo de acuerdo a la voluntad del Padre. Y usted también, cuando va a orar, más que por sentir una cosa bonita o por sentir al Señor, que todo eso es bueno, pero en definitiva Jesús te enseña por qué hay que orar. Y por lo que hay que orar es para que nosotros nos mantengamos en todo momento haciendo la voluntad de Dios, como Él también lo supo hacer. Es decir, Jesús, mi alimento es hacer la voluntad del Padre, dijo Jesús. Y nosotros debería de ser también nuestro alimento. Siempre no se trata de que hagamos esto, hagamos lo otro, sino de hacer las obras que el Señor quiere que hagamos. El Señor no quiere que usted sea una máquina de hacer cosas. El Señor lo que quiere es que usted haga las que Él le inspira que usted haga. Y lógicamente a veces serán muchas, pero con un horizonte bien claro. Estoy haciendo esto porque el Señor me lo ha pedido, porque el Señor me permite que yo haga este servicio. Pero no andar buscando por buscar, hacer esto, hacer lo otro, sino tratar de encontrar lo que el Señor le inspire a usted.

San Lucas capítulo 5, de los versículos del 1 al 11. La gente se agolpaba junto a él para escuchar la palabra de Dios, mientras él estaba a la orilla del lago de Genezaret. Vio dos barcas junto a la orilla. Los pescadores se habían bajado y estaban lavando las redes. Subiendo a una de las barcas, la de Simón, le pidió que se apartase un poco de la tierra. Se sentó y se puso a enseñar a la multitud desde la barca. Cuando acabó de hablar, dijo a Simón: «Navega el agua adentro y echa las redes para pescar». Le replicó Simón: «Maestro, hemos trabajado toda la noche y no hemos sacado nada, pero ya que lo dices, echaré las redes». Lo hicieron y capturaron tal cantidad de peces que reventaban las redes. Hicieron señas a los socios de la otra barca para que fueran a ayudarlos. Llegaron y llenaron las dos barcas que casi se hundían. Al verlo, Simón Pedro cayó a los pies de Jesús y le dijo: «Apártate de mí, Señor, que soy un pecador». Ya que el temor se había apoderado de él y de todos los compañeros por la cantidad de peces que habían pescado. Lo mismo sucedía con Santiago y Juan, hijos de Zebedeo, que eran socios de Simón. Jesús dijo a Simón: «No temas, en adelante serás pescador de hombres». Entonces, amarrando las barcas, lo dejaron todo y lo siguieron. Palabra del Señor, gloria y honor a ti, Señor Jesús. Varios elementos hermosos en este evangelio. Lo primero es que por primera vez se identifica la palabra de Jesús como palabra de Dios. Dice el versículo 1, la gente se agolpaba junto a él para escuchar la palabra de Dios. Ya la palabra de Jesús le está dando el evangelista Lucas la categoría de palabra de Dios. Para nosotros hoy no es ninguna novedad, pero cuando surge el evangelio estaban dándole la autoridad sacra a la misma palabra de Jesús, y que su palabra no era palabra solo de un Jesús, sino que era palabra de Dios. Luego el Señor sube a una barca, a la de Simón, y desde ahí comienza a predicarle a la multitud. Hay una multitud que está buscando a Jesús, pero Jesús predica desde la barca de Pedro. Eso significa que desde esa comunión eclesial, desde ahí podemos encontrar a Jesús. Y después este mismo Señor le dice a Pedro que reme mar adentro y que eche las redes. Y todo pescador sabía en los tiempos de Jesús, como ahora, que en el día no hay manera de pescar. Claro, hoy hay otras técnicas, pero en la antigüedad los pescadores hacían esa tarea de noche, y la noche anterior habían pasado pescando y no habían encontrado nada. Pero le dice Pedro al Señor que, basado en su palabra, pues va a hacerlo. Voy a hacerlo. Y cuando echa las redes, pues viene toda esta pesca milagrosa que todos nosotros ya conocemos. Incluso le hacen señales a las otras barcas para que les vengan a ayudar. Y así fue. Fue una pesca, pero abundante, tan llena de peces que las barcas casi se hundían. Al ver aquel prodigio, Pedro tuvo temor, como todo hombre en la Biblia, ante una manifestación de Dios, y le dice: «Apártate de mí, que soy un pecador». Pero el Señor le dice a Pedro: «No temas, en adelante serás pescador de hombres». Y aquel día Pedro, junto a aquellos pescadores, a mí me encanta resaltar esto, fue el día de su mayor éxito en su oficio, en su profesión. Habían tenido la mejor pesca en toda su existencia, sin embargo, lo dejaron todo y siguieron al Señor. ¿Qué les quiero decir con esto? Que algunas veces se llega a los pies de Jesús después de muchos fracasos, pero qué lindo es cuando llegas a los pies de Jesús cuando estás también en tus éxitos. No hay que esperar los fracasos para acercarse a Jesús. No hay que esperar que nos vaya mal en la vida para ir donde Él. Ojalá también, si ahorita estás en un momento de bonanza y no practicas mucho tu fe, ahora en adelante, basado en esta palabra, y así como Pedro y los hijos del Zebedeo, Santiago y Juan, tuvieron el mayor éxito en aquel día, como que se hubieran sacado el Oscar de pescadores, mejores pescadores. Pero ¿por qué lograron pescar? Porque Jesús estaba con ellos. Y cuando se dieron cuenta de que el Señor era infinitamente maravilloso, lo dejaron todo
y lo siguieron.

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San Lucas capítulo 5, de los versículos 33 al 39. En aquel tiempo los fariseos y los escribas le preguntaron a Jesús: ¿por qué los discípulos de Juan ayunan con frecuencia y hacen oración, igual que los discípulos de los fariseos, y los tuyos en cambio comen y beben? Jesús les contestó: ¿acaso pueden ustedes obligar a los invitados a una boda a que ayunen mientras el esposo está con ellos? Vendrá un día en que les quiten al esposo y entonces sí ayunarán. Les dijo también una parábola: nadie rompe un vestido nuevo para remendar uno viejo, porque echa a perder el nuevo y al vestido viejo no le queda el remiendo del nuevo. Nadie echa vino nuevo en odres viejos, porque el vino nuevo revienta los odres y entonces el vino se tira y los odres se echan a perder. El vino nuevo hay que echarlo en odres nuevos y así se conservan el vino y los odres. Y nadie, acabando de beber un vino añejo, acepta uno nuevo, pues dice: el añejo es mejor. Palabra del Señor. Gloria y honor a ti, Señor Jesús. Se nos presentan varios elementos en este evangelio que son dignos de consideración y de cómo se fabricaba el vino en los tiempos de Jesús. Hoy tengo yo un hermano que trabaja en esto del vino y me cuenta pues cómo lo hacen, completamente distinto a aquellos tiempos. Guardaban el jugo de la uva en aquellos tiempos, ya fuera en jarrones o también en odres que estaban hechos en su gran mayoría de piel de cabra. Pero un odre que ya le habían echado el jugo de la uva para convertirlo en vino, si le echaban un vino nuevo, es decir, estaban queriendo procesar un vino nuevo, ya aquellos odres se reventaban porque habían aguantado la presión de cuando estaban nuevos y le echaron pues el jugo nuevo, pero ya quererle echar otro vino, ya aquellos odres se reventaban. Y lo mismo los remiendos en tela, según la sanforización de aquel tiempo. ¿A qué vamos ahora, pues, después de todas estas cuestiones? Es la novedad del Evangelio de nuestro Señor Jesucristo, que Jesús no solo ha venido a querer medio repararnos, sino que quiere una transformación completa en nuestra vida, y no es por el esfuerzo humano, sino por el ponernos en las manos benditas del Señor Jesucristo.

nuestro Dios. El vino que Jesús nos ofrece es un vino de novedad. Pone incluso como ejemplo al amigo del novio. Y cuando el novio está presente, en el rito del matrimonio judío, además del novio, había uno que se le llamaba el amigo del novio, que preparaba todos los banquetes nupciales habidos y por haber. Pero el objeto de la fiesta era el novio que se casaba junto con su novia. Lo que quiere decir Jesús, pues, es que él es una novedad absoluta y completa, y que algunos que ya habían experimentado el vino añejo, el Antiguo Testamento, no les gusta ahora el vino nuevo que trae Jesús. Sin embargo, la novedad de Jesús es espectacular. Él viene a poner a la persona por encima de toda ley, y a Dios, pues, por encima todavía de todo lo que podríamos nosotros considerar religioso. En este sentido, a veces nos relacionamos más con las normas religiosas que con el Dios de la religión. Y Jesús viene a recuperar esa frescura de la palabra de Dios, en cuanto a que no solo nos debemos de relacionar con la normativa religiosa, sino con el que creó esa normativa religiosa, o que al menos sirve esa normativa religiosa para que nosotros tengamos un corazón rendido ante este Dios. Jesús es novedad, y mire usted si en su vida está usted en la novedad del Evangelio, o está viviendo una religiosidad ya rutinaria y no le aporta a su vida novedad alguna. Si estamos en Jesús, nos vamos a sentir siempre motivados a ser mejores, a cambiar de actitudes, a valorar lo que está pasando en el mundo, a leer los signos de los tiempos y a redescubrir la presencia ignorada de Dios en este mundo que caminamos, que algunas veces pareciera que vamos a la deriva, pero el Espíritu del Señor nos sigue diciendo que Él hace algo nuevo.

San Lucas capítulo 6 de los versículos del 1 al 5. Un sábado Jesús iba atravesando unos sembrados y sus discípulos arrancaban espigas al pasar. Las estregaban entre las manos y se comían los granos. Entonces unos fariseos le dijeron: ¿por qué hacen lo que está prohibido hacer en sábado? Jesús le respondió: ¿acaso no han leído lo que hizo David una vez que tenían hambre él y sus hombres? Entró en el templo y tomando los panes sagrados que solo los sacerdotes podían comer, comió de ellos y les dio también a sus hombres. Y añadió: el Hijo del Hombre también es dueño del sábado. Palabra del Señor. Gloria y honor a ti, Señor Jesús. Muchas veces hemos hablado aquí acerca de los fervores que todos podemos tener en la vida espiritual. Según los grandes místicos y según el discernimiento espiritual, 1 Corintios 12:10, que ahí aparece el don del discernimiento de espíritus, toda devoción, todo fervor nos tiene que llevar a amar más a Dios y amar más al prójimo. Pero resulta que en el tiempo de Jesús habían distintas tendencias teológicas, podemos decir, como lo hay ahora también en nuestra iglesia. Y para algunos el sábado era inviolable. Tanto era así que en los tiempos de los Macabeos, si alguien era atacado por sus enemigos el sábado, con tal de no quebrantar el sábado, podía morir sin hacer ningún acto de defensa propia. Con el tiempo se van dando cuenta que no, que si es por salvar la vida, se puede permitir cualquier actividad, siempre y cuando sea para salvar la vida. Y habían de los 613 preceptos que tanto les he hablado, 39 estaban orientados a la práctica religiosa en sábado. Habían tal cantidad de prohibiciones, de cosas que no se podían hacer en sábado. Y Jesús y sus apóstoles, porque tienen hambre, van quebrantando lo que algunas tendencias teológicas de su tiempo prescribían. Jesús hace un arte de discernimiento y también de exégesis, de hermenéutica, en el sentido de que trae textos bíblicos. Era algo habitual en su tiempo aclarar alguna situación con un texto bíblico, como también nosotros hoy estamos llamados a aclarar muchas cosas con textos bíblicos, pero sobre todo del Nuevo Testamento, porque tal vez no pretendo de ninguna manera escandalizar a nadie, pero hay cosas del Antiguo Testamento que ya no son cristianas. Por ejemplo, la ley del Levirato, lo he dicho muchas veces, también podríamos decir la pena de muerte ya no es permitida y no es justificable desde ningún punto de vista la pena de muerte para nosotros los cristianos. Bueno, y tantas otras cosas más del Antiguo Testamento que podríamos, la ley del talión también ya no es justificable desde el punto de vista cristiano, y el levirato, si al caso lo han olvidado, es aquello de que si un hermano se casa con una mujer y muere sin tener hijos, el hermano que y tienen que pasar todos, no, ¿verdad? Cosas que ya no son propiamente cristianas. Y ahora, bueno, la idolatría del diezmo, como lo tienen también algunos, tampoco es propiamente cristiano, es más algo del Antiguo Testamento. Pero resulta que Jesús trae a alusión aquel texto famoso de Levítico 24, 5 al 9. En el altar del Señor deberían de haber siempre 12 panes, uno por cada tribu de Israel, de alguna manera con esto que cada tribu tuviera el alimento diario, y todos los sábados ese pan se renovaba del altar del Señor. Lo puede encontrar en Levítico 24 del 5 al 9 o en Números 4 al 7. Y en aquella ocasión David, que tenía hambre, junto con sus hombres comieron pan que estaban destinados solo a los sacerdotes. ¿Por qué? Porque tenían hambre. Los apóstoles también, ¿qué pasa? Tienen hambre y van tomando las espigas que quedan, para que estaban reservadas para las viudas y los huérfanos, y la van comiendo, y no están incumpliendo ninguna ley porque tienen hambre. Como siempre hemos recordado aquí, la ley está hecha para que el hombre viva, no para que la persona muera. Y los preceptos religiosos que nos trae Jesús es para que el hombre viva con libertad, pero a la vez con responsabilidad. Si alguien tiene hambre, pues debe de comer. Y también
es importante que recordemos que cuando se está trabajando por la causa del Señor, si por ejemplo un campesino, pienso en las cortas de café, el café se le está cayendo ya de maduro y no va a misa, ese campesino no incurre en ningún delito religioso, porque sería delito religioso más grande el que se pierda la cosecha que Dios le está dando. Entonces no se trata de ponernos aquí a buscar libertades por libertades, sino libertades en cuanto a que el hombre viva. Esa es la voluntad del Señor, que el hombre y la mujer vivan y que todos actuemos con responsabilidad, y que algunas veces nos vamos a encontrar con algún conflicto religioso. ¿Cuál es lo que hay que elegir? Lo que más nos haga crecer en el amor. Los fervores, como dije al inicio, todos los fervores religiosos incluso deben de llevarnos a amar más a Dios y al prójimo, y ningún fervor debería de servir para condenar al prójimo.

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Son las 3 de la tarde. Expiraste, Jesús, pero la fuente de vida brotó para las almas y el mar de misericordia se abrió para el mundo entero. Oh, fuente de vida, insondable misericordia divina, abarca el mundo entero y derrámate sobre nosotros.

nombre del Padre, del Hijo y del Espíritu Santo. Amén. Padre nuestro, que estás en el cielo, santificado sea tu nombre. Venga a nosotros tu reino y hágase tu voluntad en la tierra como en el cielo. Danos hoy nuestro pan de cada día. Perdona nuestras ofensas, como también nosotros perdonamos a los que nos ofenden. No nos dejes caer en tentación y líbranos del mal. Amén. Dios te salve María, llena eres de gracia, el Señor es contigo. Bendita eres entre todas las mujeres y bendito es el fruto de tu vientre, Jesús. Santa María, Madre de Dios, ruega por nosotros pecadores, ahora y en la hora de nuestra muerte. Amén. Creo en Dios, Padre Todopoderoso, Creador del cielo y de la tierra. Creo en Jesucristo, su único Hijo, nuestro Señor, que fue concebido por obra y gracia del Espíritu Santo. Nació de Santa María Virgen, padeció bajo el poder de Poncio Pilato, fue crucificado, muerto y sepultado. Descendió a los infiernos, al tercer día resucitó de entre los muertos, subió a los cielos y está sentado a la derecha de Dios Padre Todopoderoso. Desde allí ha de venir a juzgar a vivos y muertos. Creo en el Espíritu Santo, la Santa Iglesia Católica, la comunión de los santos, el perdón de los pecados, la resurrección de la carne y la vida eterna.

Oh Dios eterno, en quien la misericordia es infinita y el tesoro de compasión inagotable, vuelve a nosotros tu mirada bondadosa y aumenta tu misericordia en nosotros, para que en momentos difíciles no nos desesperemos ni nos desalentemos, sino que con gran confianza nos sometamos a tu santa voluntad, que es el amor y la misericordia mismas.

Voy. Muy bendecida tarde, familia de En Familia Radio. Gracias por acompañarnos en este domingo 16 de agosto. Son las 3 de la tarde con 23 minutos en tiempo del Valle del Sol. Y desde aquí enviamos un fuerte abrazo a la gran familia que se une en oración con todos los que integramos En Familia Radio, que colaboramos, cooperamos para hacer posible que esta estación esté de pie, manifestando al Señor su gloria, manifestando al Señor el agradecimiento que tenemos por su misericordia. Con mucho agradecimiento, saludo a quienes nos acompañan a través de las diferentes frecuencias de En Familia Radio, como 740 AM desde el Valle del Sol. Muchísimas gracias a todos nuestros hermanos. Desde el área norte de Tucson hasta Campo Verde, desde Globe hasta Wickenburg, muchísimas gracias. Saludos a quienes nos sintonizan a través del 91 desde Prescott, a través del 97 desde Kinman, 89.5 desde Williams y 91.3 desde Flagstaff. Gracias por estar con nosotros. Al igual, saludo y agradezco a quienes a través del internet o en enfamilia.com nos están acompañando. Desde Veracruz, desde el estado de Durango, desde el estado de Baja California Norte. Saludo y agradezco a mis hermanos aquí en los Estados Unidos, a quienes nos acompañan desde el estado de New Jersey, desde el estado de Virginia, desde Pensilvania, desde Carolina del Norte, desde Carolina del Sur, desde Ohio, desde Illinois. Un saludo muy cordial. Gracias por estar con nosotros, a quienes nos sintonizan desde Washington, desde Oregon y desde las Californias. Saludos a Paco por allá en Santa Bárbara, saludos a Felipe si me está escuchando en Chicago, saludos a la señora María si me está escuchando en Yuma, a la señora Laura si nos sintoniza desde Casa Grande, saludos a todos ustedes, a Mari Raúl en Mesa, a Raúl por acá también en la ciudad de Phoenix. Un saludo muy cordial a mi hermana en Cristo, María del Rosario, si me está escuchando por acá en la parte central de la ciudad de Phoenix. Un saludo muy cordial, María del Rosario, siempre pendiente y de estar orando por ti, manteniéndote muy presente en nuestras oraciones. Muchas gracias. Saludo y agradezco a todos ustedes, hermanos, que hacen posible que esta estación esté de pie. Te invito a que nos sigamos, pues, de alguna forma empapando de la misericordia de Dios y de lo que la misericordia hace en el alma que confía en Él, del alma que confía en el Señor. Y hoy, pues te invito a que sigamos profundizando en estas preparaciones que Santa Faustina Kowalska nos regala para hoy tener una mayor valoración de lo que significa recibir la Eucaristía. Sí, hoy quiero compartir contigo esta reflexión, la reflexión 1800. A 19, hoy 1819, y es esta oración que dice así, esta preparación. Dice, al recibir la Santa Comunión, tuve un conocimiento más profundo del Padre Celestial y de su paternidad con las almas. Hoy vivo de la adoración de la Santísima Trinidad. Agradezco a Dios por haberse dignado a adoptarnos por medio de la gracia, como a sus hijos. Esta expresión que nos da, esta oración que nos da en realidad Santa Faustina, que nos deja, quizás nos debe de cuestionar un poco, quizás nos cuestione cómo es nuestra relación con la Santísima Trinidad. Hace unos momentos, en el programa de la 1 de la tarde, conversábamos aquí, el Padre Flecha nos cuestionaba o preguntaba, si esa relación con el Espíritu Santo viene creciendo, si la relación con Dios Padre viene fortaleciéndose, si la relación con Dios Hijo está ahí. Muchas veces, pues, nos dirigimos quizás al Padre, a Dios, mayoritariamente a Jesús, sin duda en las oraciones que también tenemos, como el Señor mío Jesucristo o el alma de Cristo. Y algunas oraciones al Espíritu Santo, ciertamente, pues deberíamos de aprovechar más esa relación con el Espíritu Santo que vive en nosotros
para pedir más Espíritu Santo, porque en función de tener más Espíritu Santo vamos conociendo más, y en función de conocer más de Dios podemos ser más como Él, más misericordiosos y alcanzar la misericordia final, aquella con la que el Señor nos conduce o nos puede llegar a conducir, si lo aceptamos, a la presencia de su Padre. Pero sí quiero resaltar, sí, esta parte que dice Faustina: hoy, al recibir la Santa Comunión, tuve un conocimiento más profundo del Padre Celestial y de su paternidad para con las almas. Quizás a veces, fíjate que estamos muy familiarizados con las oraciones, a veces tanto que nos volvemos como un poquito como repetidores, como grabados, como si fuéramos un disco, ¿no? Que ya está grabado y por tanto, pues siempre que lo pongamos en esa parte va a sonar exactamente igual. Sí, y esto me refiero a que quizás estamos muy acostumbrados a rezar el Padre Nuestro sin darnos cuenta de lo que decimos verdaderamente en Él, que de alguna manera mecanizado sería la palabra, una oración mecanizada que no está emitiendo las emociones, los sentimientos y las razones que quizás si la meditáramos, si lo hiciéramos de manera despacio, si pusiéramos más atención o si lo viéramos como la oración que perfecta dada por nuestro Señor Jesucristo, pero entonces tuviéramos la responsabilidad de mencionarla, de decirla, como la dijo Jesús. Es decir, yo estoy repitiendo las palabras de Jesús para referirse a su Padre. Y entonces, ¿cómo estoy yo en ese momento? ¿Me doy cuenta de lo que estoy haciendo? ¿Estoy siendo recíproco a la oportunidad que me da Jesús de llamarle a su papá, papá? Y al mismo tiempo, ¿soy consciente de que a la hora de que digo Padre Nuestro, también estoy diciendo que Dios es Padre de aquellos que no me aman, o de aquellos que me calumnian, de aquellos que tienen algo en contra de mí, o que a la hora de decir Padre Nuestro, también estoy diciendo yo que Dios es Padre de aquellos que yo no amo, de aquellos que calumnio o que he calumniado, aquellos que por los cuales quizás no les estoy poniendo interés o no hago nada por ellos para que puedan pues dar pasos hacia la fe, o sencillamente pueda yo ser más caritativo en el trato con ellos. Realmente el decir papá a Dios y saber que es papá mío y papá del que todavía no lo conoce, pues algo debería de dejarme. Y que esa oración no debería de mecanizarse. Y para no mecanizar esa oración, y hay más oraciones a Dios Padre, sí, sí, efectivamente lo hay, pero quizás la oración que más le agrada a Él es la de aquel que, sabiéndose hijo adoptivo, aprovecha la condición de hijo adoptivo para hablarle a Dios Padre como quien es, creador nuestro, dueño del universo, dueño de todo cuanto existe, dueño de mi alma, y por ende, pues, esperando que yo le responda, esperando que yo le haga saber lo que pasa dentro de mí. Esa relación filial de padre a hijo, ¿cómo la exploto? ¿Realmente aprovecho? Porque es hablarle al creador del universo. Es hablarle y decirle, hágase tu voluntad en la tierra como en el cielo, porque yo confío que tu voluntad es lo mejor para mí. Es la oportunidad de decir, danos hoy el pan nuestro de cada día, sabiendo que eso va mucho más allá del alimento corpóreo, sino también desde el alimento material, sino el alimento espiritual con el cual yo pueda alcanzar la eternidad. Perdona nuestras ofensas como también nosotros perdonamos a los que nos ofenden, y luego entonces si realmente estoy perdonando o me dedico más a juzgar y por consiguiente no tengo tiempo para amar como estoy llamado a hacerlo. Santifico a Dios Padre. Cuando digo santificado sea tu nombre, ¿lo santifico verdaderamente? ¿Le doy el lugar en su vida, en mi vida, ese lugar primero?
o lo cambio fácilmente, o se me olvida cuando estoy con mis amigos, o lo olvido cuando estoy en el restaurante, o olvido que dije Padre Nuestro en la mañana cuando estoy en el trabajo y tengo la oportunidad, pues ahí de engañar al jefe, engañar al patrón, haciendo como que trabajo y no trabajo, y a él lo engañé, pero al que le dije Padre Nuestro en la mañana, pues no lo puedo engañar. Aquel que le dije Padre Nuestro, pues dije nuestro, y también nuestro es el jefe y nuestro también es el compañero, el supervisor, a quien en un momento dado puedo ofender o dañar o perjudicar o afectar o fraudear. La relación con Dios Padre es una relación de mucha gratitud y de mucho compromiso, porque con Dios Padre tenemos ese común denominador de la relación con los demás, de la relación que tiene que surgir en esa gran realidad que conozco, de que todos son hijos de Dios, que todos son hijos por adoptivos del Padre, por esa gratitud que, claro, tiene que haber en nosotros hacia Jesús por haber muerto para que pudiéramos vivir. Pero esa paternidad para con las almas, ¿qué quiere Dios Padre para esa persona que hoy está viviendo de una manera equivocada? ¿Qué quiere Dios Padre para esa persona que quizás hoy reniega de la condición de ser hijo de Dios y pretende decir que Dios no existe? ¿Cómo lo verá Dios a esa persona? Porque así como lo ve Dios, pues deberíamos de buscar nosotros también verlo. ¿Tú crees que Dios quiera la condenación o que yo a la hora de que me equivoque, estar esperando que yo me equivoque, que yo peque para en ese momento decir, se acabó tu vida y te vas a condenar? ¿Pudiera ser esa nuestra relación con alguien que dio a su hijo, a su único hijo que lo envía y permite que lo maltratemos, lo ninguneemos, lo pisoteemos, le demos de latigazos, golpes y lo crucifiquemos? ¿Tú crees que Dios estaría diciendo, ah, entonces voy a esperar a ese momento? ¿Es un Dios de castigo? ¿Un Dios vengativo? ¿Cómo es nuestra relación con Dios Padre? ¿Y cuál es el Dios Padre que yo le presento a mis hijos? ¿Cuál es el Dios Padre que yo le presento a mi pareja? ¿Cuál es el Dios Padre del que yo hablo ante mis amigos, a mis compañeros de trabajo? ¿A quién le doy gracias por la comida de cada día? ¿A quién le doy gracias por poder abrir los ojos y ver un nuevo día y una oportunidad de hacer, pues, todo el bien que pueda? ¿A quién le doy gracias? Cuando digo Padre Nuestro, estoy consciente de que al decir venga tu reino, estoy diciendo, estoy listo para ir hacia ti. ¿Ya puedes venir por mí? ¿Estoy listo? Esa relación con el Padre Nuestro, esa relación con Dios Padre, perdón, a través del Padre Nuestro es una bendición, pero conlleva una responsabilidad, conlleva también toda una, pues un compromiso, ¿sí?, para con los demás, pero con uno mismo. Padre Nuestro que estás en el cielo, santificado sea tu nombre, venga tu reino. Y lo decimos además que quede clarito, ¿sí? O venga a nosotros tu reino también, como dicen, o venga nos tu reino. Sí, al final, pues es que llegue ya, que ya estamos listos para ir hacia Él, que se haga su voluntad, porque sabemos que en esa voluntad está que yo me salve, y entonces estoy consciente de que he hecho todo el bien que podía, que hice todo lo que estaba en mi poder por alcanzar mi salvación y apoyar en la salvación de otros, y puedo decir, venga tu reino. Porque si nada más lo estoy diciendo, venga tu reino, pero todavía no, pues entonces agrégale palabras, porque si nada más digo, venga a tu reino, pues estoy diciéndole que ya estoy listo. Entonces, ese agregar de tus palabras o de mis palabras, es decir, venga a tu reino, Señor, y te pido que me esperes a que me confiese, te pido que me des la gracia del arrepentimiento, te pido que me ayudes en este momento a reconocer mis faltas, mis errores, porque estoy diciendo que vengas ya, pero no quisiera estar yo sin estar preparado, sin tener mi corazón limpio. Y si te pido perdón en este momento es porque me doy cuenta que al decir venga tu reino, mi alma tiene que estar
totalmente dispuesta para ti. Que estoy consciente de que en tu voluntad va a haber muchas cosas, quizás la mayoría, sí, que yo de lo que yo no vaya a entender y muy poquito de lo que pueda llegar a entender. Hágase tu voluntad en la tierra como en el cielo. Es decir, confío plenamente. Confío que en tu voluntad está mi salvación y eso es lo más importante. Confío que si este momento es mi momento, te lo entrego, Señor, y te entrego mi vida. Te confío, Señor, a los que amo. Y si este es el momento en el que tú sabes a ellos más les conviene ir hacia ti, bendito seas. Si la enfermedad, la dificultad, las situaciones de la vida han sido lo que tú has utilizado para purificar mi alma o purificar el alma de los que amo, hágase tu voluntad en la tierra como en el cielo. Si la dificultad, el error cometido por alguien que viene y me afecta, los errores que comete alguien y que yo sé que le están haciendo daño, y sin embargo, pues yo por más que corrijo, trato de corregir o lleguen las palabras, no me hacen caso, hágase tu voluntad en la tierra como en el cielo. Yo estoy consciente que hice lo que podía. Yo estoy consciente, si es así, qué alegría, hermano. Pero ¿qué pasa cuando nos damos cuenta que nos faltó algo? Que nos quedamos debiendo algo, que no dijimos algo, que no corregimos algo, que no hablamos de algo que era importante porque callamos, porque nos dio vergüenza, porque omitimos en ese momento la realidad de quién soy hijo y que me está viendo y que está esperando ver mi reacción, que es un Dios justo, misericordioso, sí, pero justo primero. Dios es justo. Así es. Y aunque quien clame su misericordia hallará misericordia antes que pasar por la puerta de la justicia, para todo aquel que no clame esa misericordia, lo que va a encontrar primero es justicia. Y la justicia tiene dos caras, la de el triunfo y la de la derrota. En este caso, la salvación y la condenación. Y todos igualmente expuestos, todos, y todos igualmente hijos. Y todos conscientes de que al decir, hágase tu voluntad en la tierra como en el cielo, estamos dándole a Él la batuta de nuestra vida y Él tiene también la batuta de todas las personas que amamos, de todos los que nos rodean. Así es, hermanos, estamos en esta tarde de misericordia. Vamos a ir a una muy breve pausa. Gracias por estar con nosotros. Un fuerte abrazo para ustedes por allá en el área este de los Estados Unidos. Y tenemos al regreso de la pausa. 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Puedes llamar para reservar e inscribirte al 602-234-8998, 602-234-8998. Y hoy hay misa de 7 en el Oratorio Vocacional San Juan Pablo II, las confesiones a las 6 y la misa de 7 es a las 7. Les esperamos aquí en el 3015 Norte 33 Drive en la ciudad de Phoenix. Y vamos a ir a una muy breve pausa y regresamos en esta tarde de misericordia.

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2: Y ya estamos de regreso, hermanos, en esta tarde de misericordia, con muchísimo agradecimiento a todos ustedes. Sí, quiero, perdón, que aquí me estaba cayendo de la silla. Estábamos comentando antes de irnos a la pausa del retiro espiritual que vivimos el día de ayer, aquí el día 15 y bien el del día 22. Una oportunidad sin duda enorme de valorar y apreciar más la palabra, de conocer mucho más a fondo esa relación a propósito con Dios Padre. El Antiguo Testamento, pues básicamente es toda la revelación hacia el Hijo, ¿sí? Y toda esa relación con ese Dios Todopoderoso, que ciertamente en la Escritura en muchas ocasiones es plasmado de una manera, a manera de una forma pues casi humana, ¿sí? Y que actúa y sus sentimientos y formas y sus, su tipo de justicia. Ahí está reflejado de una manera muy figurativa y simbólica. Sí, ciertamente la relación con Dios Padre nos la viene a llevar a la forma perfecta también nuestro Señor Jesucristo. Pero esa relación que Él mismo nos invita a tener, que el Hijo nos invita a tener para poder decirle a su papá Abá, para poder decirle papito, para poder sentir la cercanía, ¿sí?, de ese buen Padre con el Hijo, que quiere para el Hijo lo mejor. Y que en su momento, pues como quiere lo mejor, lo va a corregir, como quiere lo mejor, lo va a forjar, le va a poner retos, va a hacer que se esfuerce, que se anime, le va a dar el ánimo, le va a dar las baterías para alentarlo, para alcanzar proyectos, objetivos. Pues la relación con Dios Padre tiene que ser así, igual, para cada uno de nosotros, pero con una conciencia muy clara de que no nada más es Padre mío, que también es Padre de todos los que me rodean. Fíjate, qué diferencia hubiera sido si nuestro Señor Jesucristo, que pudiendo hacerlo Él totalmente, en lugar de decir Padre nuestro que estás en el cielo, hubiera dicho Padre mío que estás en el cielo. Sí, sí, que la diferencia pues hubiera sido total. Y claro que no iba a ser, porque el Hijo es Dios y Dios es generosidad, es bondad, y Él sabía que en su misión estaba precisamente el devolvernos esa filialidad, ese ser hijos del Padre, como en un principio los primeros padres lo fueron, y ahora pues se tenía que recuperar a raíz precisamente del pecado original. Y cuando nosotros, que ya tenemos la oportunidad de avanzar, de madurar, de ir acompañados del Espíritu Santo gracias al bautismo, acompañados de dones que conocemos, de virtudes que buscamos, y acompañados también de nuestros defectos y de nuestro pecado, porque así es hasta el último día, acompañados de todo ello, vamos madurando en la firme idea de saber que el Rey del Universo es mi papá, y cómo tengo que darle cabida en mi entendimiento que a todos los seres humanos tienen derecho a decirle a Dios Padre, papá. Que todos, inclusive aquellos que todavía no lo conocen, insisto, no lo aman o no creen en Él, no confían en Él. Una cosa es que no vivan su derecho, pero que es en realidad más bien habría que decirse un privilegio. Y una cosa es que no lo aprovechen y otra cosa es que no esté. Sí, es como el sol y el eclipse que acaba de haber por allá en España. Pues no veían al sol, pero el sol estaba. ¿Sí? Así es también en la misericordia de Dios. El privilegio que Dios nos da de ser todos sus hijos es de todos. Nadie se sale de Él, salvo aquel que por su

libre albedrío decide no estar ahí y obtiene lo que se obtiene lo que busca, es decir, la oscuridad y la vida sin Dios y la eternidad sin Dios, que es el infierno. Bueno, pues si alguien así lo quiere, pues ahí va, ¿verdad? Porque Dios en su justicia, sí, y en su divina bondad va a respetar la decisión de cada uno de nosotros. Pero si vamos siendo conscientes, si vamos abriendo el corazón, vamos abriendo el entendimiento, vamos abriendo el alma, la palabra va viniendo a desgarrar, de alguna manera, a develar ante nosotros, a quitarnos de los ojos las vendas para ir conociendo un poco más, para ir buscando entender un poco más. Eso, hermano, ya si en ti hay una chispa de querer entender algo más, demos gracias a Dios y digamos con más fuerza, Padre nuestro, porque Él te está buscando para que tú conozcas ese poquito más o ese mucho más o ese muchísimo más conforme vas avanzando en tu vida espiritual. Cuando vamos comprendiendo en la voluntad del Padre y cuando ya no cuestionamos, o si cuestionamos es para decir, ¿para qué? Dame la luz, Señor, para saber, para entender, ¿para qué estoy viviendo yo esto? ¿Para qué me sucedió esto en mi trabajo? ¿Para qué me sucedió esto en mi matrimonio? ¿Para qué me sucedió esto con mis hijos? ¿Para qué que me sucedió esto con mis amigos o esto con mi grupo en la iglesia, en mi ministerio, en mi apostolado? Los para qué tienen mucho que ver con el Padre nuestro, con la relación del Hijo con el Padre al decir, hágase tu voluntad en la tierra como en el cielo. Esa voluntad está ahí y Faustina lo va a reflexionar a lo largo de ese día. Eso es lo que dice el numeral 1819. Al recibir la Santa Comunión, tuve un conocimiento más profundo del Padre Celestial y de su paternidad para con las almas. La pregunta es, ¿hemos nosotros pedido al Padre que podamos conocer más de Él? ¿Que podamos entender mejor el plan que tiene para nosotros? A profundidad, la relación con Dios Padre nos lleva a ser mejores hermanos de Jesús. Por supuesto, a entender mejor cómo se da esa relación y cómo entre el Hijo y el Padre va a surgir el Espíritu Santo que me acompaña a lo largo de mi vida y que aunque no puedo ver, sé que tengo, sé que viene conmigo, que viene en el paquete ya de la persona de cada uno de nosotros y que por el bautismo, pues ya los dones están ahí en nuestro corazón. Una cosa es que existan y otra cosa es que los utilicemos. Están ya en nuestra persona y de la misma naturaleza. Es decir, una cosa es que existan y otra cosa es que los utilicemos. Pero todo y todo cuanto recibimos, pues va a estar encaminado a que vayamos teniendo un conocimiento más profundo del Padre Celestial y de su paternidad para con las almas. Hoy vivo de la adoración de la Santísima Trinidad. Agradezco a Dios por haberse dignado adoptarnos por medio de la gracia como a sus hijos. Esta expresión de Faustina, sí, como dice, yo ya habiendo contemplado a Jesús, habiendo recibido a Jesús, habiendo reconocido la importancia del Padre, atendido por el Espíritu Santo, hoy vivo de la adoración de la Santísima Trinidad. Es decir, paso el día sin que requiera algo más que no sea adorar. No padeceré hambre, no padeceré ningún tipo de impedimento para que mi relación con el Señor crezca. Y eso es algo que establece aquí Faustina en medio del entendimiento con la relación con Dios Padre. Brinca a decir, es que si tengo esa relación con Dios Padre es por medio del Hijo. Y lo que hay entre el Hijo y el Padre, pues es precisamente el Espíritu Santo con quien se conforma la Santísima Trinidad. Ah, pues luego entonces mi relación con la Santísima Trinidad se fortalece a partir de mi relación con el Hijo, se fortalece a partir de la relación con el Padre y a partir de la relación con el Espíritu Santo. Pero lo cierto es que están unidos, que son un mismo Dios, que son en tres personas distintas, pero cada uno dándome a mí lo que requiero para que hoy yo sea
un hombre más confiado en la misericordia, en la voluntad de Dios, más confiado para llevar a cabo el plan de nuestro Salvador y poder hacer que muchos, precisamente por la acción del Salvador, puedan llegar a decir como tú y como yo, juntos y al unísono, Padre nuestro que estás en el cielo, santificado sea tu nombre, venga a tu reino, hágase tu voluntad en la tierra como en el cielo. Danos hoy nuestro pan de cada día, perdona nuestras ofensas como también nosotros perdonamos a los que nos ofenden. No nos dejes caer en tentación y líbranos del mal. Amén. Esta oración, que ciertamente meditarla, profundizar en ella, llevarnos a tener esa cercanía, pues es una bendición muy grande iniciar cada día rezando el Padre Nuestro, conscientes de lo que estamos haciendo, rezar el Padre Nuestro en la mitad de la mañana, en la mitad de la tarde, por supuesto, en la hora de la comida, sí, recordarnos, dar gracias por aquello que tenemos, aquello que somos, y buscar hacer más, y buscar que muchos más puedan tener esta cercanía y ese entendimiento de ese conocimiento profundo de Dios Padre, que el mismo Hijo me revela: quien me ha conocido a mí, conoce al Padre. Así lo iba a decir. Sin embargo, pues quiso que hubiera una oración para el Padre, así como él oró continuamente al Padre. Sí, oraba continuamente utilizando la palabra, utilizando salmos, utilizando expresiones de la vida cotidiana. Así Jesús daba gracias a Dios Padre. Así Jesús establecía cómo a raíz de la presencia de Dios Padre en la vida de cada uno de los que conformamos la gran familia, la gran iglesia de nuestro Señor Jesucristo, nuestra vida va tomando mayor plenitud y nuestra relación con Dios nos va llenando de más armonía y paz. Y eso es lo que buscamos, hermano, ese llenarnos de alegría, que en nuestro corazón haya la armonía de sentir que nuestro corazón late al mismo ritmo que late el corazón de Dios por nosotros. Nos ama infinitamente y quiere que nosotros le conozcamos. Y a través de En Familia Radio buscaremos seguir familiarizándonos más con el gran regalo de que nuestro Señor Jesucristo nos da al regresarnos a esa relación de hijos con Dios Padre. Muchísimas gracias, hermano. Bendiciones para todos ustedes. Gracias por todo lo que hacen por esta estación. Les recuerdo que hoy la misa de 7 es a las 7 y hay confesiones a las 6. El martes 18 tendremos el curso de guitarra. Inicia el curso de guitarra en todos los niveles. Aprovechen, pueden llamar para más informes al 602-234-8998. Es un curso de 2 semanas, martes y jueves, de 5 de la tarde a 7. Son 2 horas cada día y una gran oportunidad de mejorar. Si ya escuchas, si ya tocas la guitarra, de desarrollar el oído y afinar ahí con los acordes musicales, si es que no sabes leer todavía música, inclusive pues para aquellos que ya tienen una experiencia o van ganando experiencia tocando la guitarra, pues seguramente el maestro Luis Castro tendrá mucho que enseñarles, mucho que compartir con ustedes. Hasta entonces, nos despedimos, hermano. Hoy la misa de 7 es a las 7. El próximo sábado, retiro con el Padre Flecha a partir de las 3 de la tarde. Y el curso de guitarra inicia este próximo martes 18 a las 5 de la tarde. Bendiciones para todos ustedes. Gracias por todo cuanto realizan por esta estación. Nos despedimos con las 4 palabras que el Señor Jesús quiere escuchar de nosotros en cada instante y momento. Jesús, en ti confío. Jesús, en ti confío. Jesús, en ti confío. Bendiciones para todos.

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1: Son las 4 de la tarde.
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0: Qué alegría, queridos hermanos, queridas hermanas, poder invocar al Espíritu Santo, el Espíritu que procede del Padre y del Hijo, y que recibe también esa adoración y gloria, porque Él es el inspirador de la Sagrada Escritura, y a Él le pedimos que nos inspire en estos momentos que nos disponemos a hacer el ejercicio de lección divina para el próximo domingo, el vigésimo en el tiempo regular y ordinario de la Iglesia en el ciclo A. Les habla Ricardo Grosona en nombre del programa Cristonautas, programa que está patrocinado por la Fundación Ramón Pané. Para este domingo, la Iglesia nos propone el texto de San Mateo en el capítulo 15, versículos 21 al 28. Vamos a prestar atención a la lectura de este Evangelio que está tomado de la Biblia de nuestro pueblo. Jesús se fue a la región de Tiro y Sidón. Una mujer cananea de la zona salió gritando: «Señor, Hijo de David, ten compasión de mí, porque mi hija está atormentada por un demonio». Pero Jesús no respondió ni una sola palabra. Enseguida se le acercaron los discípulos al Señor y le suplicaron: «Señor, atiéndela para que no siga gritando detrás de nosotros». Entonces Jesús contestó: «Yo he sido enviado solamente a las ovejas perdidas de la casa de Israel». Pero oyendo esto, la mujer se acercó y se postró ante él diciendo: «Señor, ayúdame». Jesús le respondió: «No está bien quitar el pan a los hijos para echárselo a los perritos». Entonces la mujer replicó: «Es verdad, Señor, pero también los perritos comen las migajas que caen de la mesa de sus dueños». Jesús, muy consternado, la vio y le contestó: «Mujer, ¿qué fe tan grande tienes? Que se cumplan tus deseos». Y en aquel momento su hija quedó sana. Palabra de Dios. Amigos, amigas, para el primer paso de la lección divina, llamado lectura, siempre nos preguntamos qué dice el texto en el contexto en el cual fue escrito. San Mateo nos presenta en este texto una síntesis, tal vez, de su insistencia en el tema de la salvación universal. Tal vez ahora, 2000 años después, lo vemos muy distinto de lo que fue en ese momento. Pero para Mateo es muy importante destacar la gran estima que Jesús tiene por los pueblos paganos llamados a la fe. Sin embargo, la salvación de los gentiles, es decir, así se decía normalmente, aquellos que no son del pueblo elegido, debe pasar por el plan de Dios que eligió al pueblo de Israel para llevar la buena noticia de salvación a todo el mundo. Por eso hay que partir que Mateo dirige su evangelio a una comunidad judeocristiana que se pregunta si está bien compartir el pan eucarístico con los paganos recién convertidos al cristianismo, que no han participado en el pueblo de Israel. Y desde esta premisa, partimos en el estudio de este texto. Mateo nos presenta cómo la mujer viene pidiendo a gritos a Jesús y lo reconoce con uno de los grandes títulos que se ha reconocido siempre a Jesús. Pero ella, que es pagana, es curioso, se lo dice: Jesús, hijo de David. Lo que le está diciendo es que su hija ha sido poseída por el demonio. Pero Jesús no responde ante esta mujer. En ese momento van a intervenir los discípulos y van a intervenir pidiéndole a Jesús que la atienda. Pero fíjense, no lo hacen por compasión a las necesidades de esta mujer, sino para que ya no siguiera gritando detrás de ellos, pues aunque el texto no lo diga, parece que les molestaba que esta mujer viniera gritando detrás de ellos. Entonces es cuando Jesús interviene aparentemente, fíjense bien, con una dureza en sus respuestas que no esperábamos del Mesías. Pero leyendo todo el texto en su contexto, nos damos cuenta que Jesús está buscando que aflore la fe de esta mujer. Aquí vemos entonces cómo la insistencia de la mujer se transforma en la humildad de responderle a Jesús, que le ha dicho que el pan de los hijos no es bueno dárselo a los perritos que andan por ahí sueltos alrededor de la mesa. Y ella, reconociendo a Jesús, al hijo de David, le devuelve la frase diciéndole que aún los perritos comen algo de la mesa de los hijos, de lo que va cayendo. Algo célebre que tal vez solo a la desesperación de una madre pueda llegar a decir como lo que dijo. Entonces, como que Jesús detiene y cambia inmediatamente su discurso y alaba a la mujer por la fe que ella demuestra, y le dice que por creer su hija ya está curada del mal que poseía. Mateo resalta que la condición para entrar al reino es una fe auténtica que no retrocede ante ninguna dificultad. La fe es una confianza ciega en que es posible para Dios todo lo bueno para el ser humano. Con su actitud humilde pero insistente, la mujer extranjera da testimonio de tener hacia Jesús una consideración que no han demostrado tener los maestros de la ley ni los habitantes de Nazaret. Y más aún, ni siquiera sus propios discípulos han demostrado una fe como la fe de esta mujer extranjera, que por su insistencia y por contestarle a Jesús con sus propias palabras, se da cuenta Jesús que ella realmente cree. Y por eso también vemos que la fe es un don que el Padre Dios ofrece a todos sin distinciones. Dios, cuando otorga la fe, no discrimina. Vamos a reconstruir un poco el texto. ¿A qué región se fue Jesús? ¿Te acuerdas? ¿Quién salió al paso de Jesús y qué era lo que le decía? ¿Cómo era la forma de expresarse? ¿Qué hizo Jesús en un primer momento? ¿Qué le dijeron los discípulos a Jesús? ¿Por qué le dijeron eso? ¿Cuál fue la contestación de Jesús a sus discípulos? ¿Qué dijo entonces la mujer ante la contestación de Jesús? ¿Qué dijo Jesús ante las palabras de esta mujer extranjera? ¿Qué pasó con la hija de esta madre? Es bueno que nos hagamos estas preguntas, porque así vamos reflexionando y profundizando un poco más el texto en su contexto. Para el segundo paso del ejercicio de lección divina, hermanos y hermanas, nos proponemos preguntarnos esto: ¿qué me dice a mí hoy el texto bíblico? ¿Qué me dice Dios ahora a mí en mi propia vida? Hagámonos unas preguntas para profundizar más en esta palabra de salvación. Hoy en día es muy frecuente intentar de todas maneras tratar de tapar los problemas que tenemos, inclusive esconderlos, y buscar cosas que nos entretengan y nos aíslen de los mismos, nos separen de los problemas. Y quisiera preguntarte, ¿cómo te mueves tú frente a las necesidades y problemas? ¿Sales a buscar a Jesús como primera instancia? ¿Cómo es tu oración de petición a Jesús? ¿Te desanimas si al primer intento no logras lo que necesitas? ¿Puedes hacer una lista de las cosas que crees que necesitas? Te invito a que vuelvas a mirar esa lista. Piensa en todo lo que tú necesitas y a veces vas a pedirle a Dios. Mira esa lista y realmente con sinceridad de corazón pregúntate cuáles de ellas son verdaderamente necesarias para tu fe y cuáles son superfluas. La mujer extranjera incluso le dice al Señor desde sus propias palabras lo que necesitas. Amigo, amiga, ¿tomas tú la Biblia para buscar todas las promesas del Señor que están allí escritas y tú le recuerdas al Señor esas promesas que Él nos ha hecho? Si tú no tomas la Biblia, si tú no oras con la Sagrada Escritura, será muy difícil que puedas entender el plan de Dios en tu vida. Y por lo tanto, cuando uno no entiende, se desespera y después termina echándole la culpa a Dios. Cuando todas las respuestas, óyelo bien, todas las respuestas a todas nuestras preguntas están en la Sagrada Escritura, solo que hay que ir leyéndola en esta forma orante, que se llama como la lección divina, y allí vamos a ir a encontrar la fuente de la oración. Es así que la palabra de Dios es tu fuente de oración principal, con lo que te nutres diariamente en la espiritualidad. Si tuvieras que ponerle un porcentaje a tu fe, y ahora te invito a que seas muy honesto, ¿qué pondrías tú? ¿Qué calificación te pondrías tú de tu fe? Y si viniera el Señor ahora, en este preciso instante, te llama por tu nombre y va a decirte que va a evaluar tu fe, ¿cómo crees que evaluaría el Señor tu fe hoy en día? Bueno, si esto va a ocurrir algún día, esto seguramente será la pregunta del día final. ¿Sabes entonces ahora cómo debes obrar para aumentar la fe? Mira, vuelve a leer el pasaje y observa cómo esta mujer extranjera le pidió a Jesús que interviniera en su vida. ¿Te gustaría a ti que el Señor te alabara por la fe que tienes? Y si te gustaría, entonces yo te pregunto, ¿qué esperas para realizar ese cambio, para que se dé la fe que tú pides? Para el tercer momento, que es el momento de la oración, nos preguntamos, ¿qué le digo al Señor o qué le decimos al Señor? Orar es responderle al Señor que nos habla primero. Estamos queriendo escuchar su palabra salvadora y esta palabra, amigos, amigas, es muy distinta a la palabra que el mundo nos ofrece. Por lo tanto, es el momento de responder. Si Dios habló y Dios habla, ahora respondamos. Únete a mí en este momento de acción de gracias y podemos decirle, gracias Señor, gracias por tu palabra salvadora. Sí Señor, gracias porque vienes a mí en este momento de mi vida a recordarme mi fe. Gracias Señor por alimentar mi fe. Mira Señor, hoy vengo a presentarme ante ti para pedirte que me ayudes. Señor, necesito de ti. Reconozco que necesito de ti y de tu amor. Necesito de tu compasión. En mi vida, Señor, hay muchas cosas que me entretienen, me dispersan, me sacan por completo de la dirección que tú deseas para mí. Señor, te pido que tenga la fe de esta madre que hoy se nos presenta en el Evangelio. Que sea capaz de salir detrás de ti para pedirte que me ayudes, para pedirte que me cambies la vida y el corazón. Señor, dueño de la vida, yo creo que tú todo lo puedes. Aquí estoy, Señor, con lo poquito que tengo. Vengo a que me transformes. El milagro que te pido hoy, Señor, es que aumentes mi fe para que yo pueda creer en ti, pero por sobre todas las cosas, para que yo pueda creerte a ti. Señor, quiero ser tu discípulo, quiero ser tu misionero, quiero ser aquel que, creyendo en ti, vive de una manera diferente. Gracias, Señor, gracias por considerarme hoy y por venir a aumentarme la fe. Gracias porque ya estoy sintiendo este cambio en el interior de mi vida. Amén, Señor. Para el momento de la contemplación, que es el cuarto paso del ejercicio de lección divina, la Iglesia nos ha propuesto siempre que tomemos el texto como para rumiarlo. Rumiarlo es lo que hace la vaquita, masticando permanentemente, masticando y masticando para que pueda digerir mejor. Hoy nosotros queremos invitarte, como lo hicieron los padres de la Iglesia, a darle vueltas a un texto, a masticar este texto. Tal vez podemos elegir muchas de las cosas, pero yo te invito a que escuches las palabras de Jesús que dice, ¡qué fe tan grande tienes! ¡Que se cumplan tus deseos! Puedes repetir conmigo, ¡qué fe tan grande tienes! Que se cumplan tus deseos. Esto está tomado del versículo 28. Y lo vamos repitiendo para que se vaya como adentrando en nuestra vida. ¿Qué fe tan grande tienes? Y tratemos de pensar que es el Señor el que nos está diciendo eso a nosotros, porque ha visto en nosotros esta fe que va madurando y que va creciendo. Y repetimos esta idea para llevar a nuestro interior estas palabras de Jesús y así poder predisponernos para aumentarnos la fe. La lección divina quedaría incompleta si no pasáramos a la acción. En la acción nosotros nos preguntamos, ¿qué va a cambiar en mi vida? ¿A qué me comprometo? Porque si yo no cambio, entonces no estoy haciendo un buen ejercicio de lección divina y no estoy leyendo las Sagradas Escrituras. Si estoy solo, te invito a que hagas un repaso lento de esta lectura tan importante, viendo si me identifico con alguno de estos personajes, pero tratar de ver la forma en que puedo parecerme a la actitud de esta mujer extranjera para pedirle a Jesús que me asista. Sería bueno preparar una lista de las necesidades espirituales más importantes y hacerse una propuesta de insistirle a Jesús que me ayude. Es un ejercicio interno. Te estoy invitando a que hagas un ejercicio interno, especialmente en la fe. Te invito a que cambies tu manera de orar, de tal manera que puedan los demás notar un cambio en la vida. Y externamente busca alguna persona amiga o conocida que necesite una palabra de aliento, un gesto oportuno, y que le ayudes con tu testimonio a encontrar a Jesús y a encontrar su fe en Él. Y si estás en grupo, los invito a que hagan una discusión entre todos para ver qué es lo que nos impide creer de verdad en estos días. ¿Cuáles son los verdaderos obstáculos que tenemos y que nos apartan de la fe? Y te invito a que hagas una propuesta grupal de poder enfrentar algunos de estos obstáculos. Vean cómo lo hacen ustedes, porque cada grupo es diferente. Como siempre, iremos como grupo en esta semana a visitar personas que lo necesiten. Mira, en tu barrio puede haber una familia que necesita ayuda en casa en las cosas más sencillas, desde arreglarle una tubería hasta limpiar su casa, porque los papás están todo el día trabajando y ustedes pueden hacerlo. Cualquier trabajo humilde y sencillo en bien de los demás es una muestra de fe, y lo que queremos es aumentar la fe. También puede ser cuidando niños enfermos o personas ancianas. Sería importante, si ustedes van a visitar ancianos, preguntarle a ellos también, que les den sus opiniones de cómo mantenerse en la fe, pues estas personas son las que tienen la sabiduría de la vida. Amigos, amigas, si tienen más dudas o preguntas, pueden ir a la página web www.cristonautas.com. Allí encontrarán más recursos para poder hacer oración con la lección divina, inclusive para los papás enseñarle a sus hijos a orar con el ejercicio de la lección divina. Si tienen teléfonos y tabletas de aplicaciones, pueden bajar la aplicación Cristonautas y el número 1. Y si quieren seguir escuchando estos podcasts en el sistema de podcasts de los teléfonos inteligentes, pueden bajar la aplicación Cristonautas para que automáticamente puedan tener la lección divina, y todos estos programas son absolutamente gratuitos, porque alguien creyó en ti y ya pagó para que tú tuvieras esto. Esto es muy importante que lo sepas. Dale gracias a Dios por esas personas que financian todos estos proyectos.
1: Muchas gracias, queridos amigos de En Familia Radio, por acompañarme en este espacio de crecimiento en la fe. Vayamos a compartir ahora lo que hemos recibido. Te saluda Ricardo Grosona, tu amigo, y te desea una feliz semana.
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Aquí estoy en el rincón, una vez más en el rincón, para reflexionar, para meditar, para recordar. En esta ocasión quisiera recordar la celebración de la fiesta de la Asunción de María a los cielos. Algunos de nosotros todavía recordamos aquel día 1 de noviembre de 1950. Yo estaba todavía en Palazuelo, todavía vivía mi padre, y recuerdo que alguien nos prestó un aparato de radio para poder escuchar lo que el Papa Pío XII iba a decir el día 1 de noviembre de 1950. Y pudimos escucharlo. Era Año Santo en Roma, y él, Pío XII, el Papa Pacelli, definía como dogma de fe la Asunción de María a los cielos. ¿Y eso qué significa? ¿Que hasta entonces no creíamos en ello? No, ¿cómo se nos ocurre? La misma Catedral de León estaba dedicada a la Asunción de María a los cielos, y como ella, tantas otras iglesias a lo largo y ancho del mundo. Así que definir como dogma la Asunción de María a los cielos no significaba que hasta ese momento los cristianos no aceptaran ese misterio de la fe. La liturgia la evocaba desde siglos y la tradición de la Iglesia era constante. En Salamanca, en la editorial del Secretariado Trinitario, se ha publicado un libro que se titula Tota Pulcra, es decir, toda hermosa, María, esplendor de la belleza divina. Y allí el autor, Casas Otero, ha explicado ya cómo la tradición asuncionista era constante. Pero aquel día primero